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4: 14 grados.
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1: Oh, que soy Pau. ¿A qué hora dijiste que era?
2: 9:57 minutos.
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3: ¡Fría, fría!
4: 12 grados.
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2: 10, 56 minutos.
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3: frío.
4: 12 grados.
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3: 11:57 minutos.
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4: ¡Frío, frío!
5: 11 grados.
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3: 1 de la mañana.
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4: frío, frío.
5: 11 grados.
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2: La carita, ¿qué hora te levantaste?
3: 2 minutos.
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4: ¡Frío, frío!
5: 10 grados.
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3: 3:02.
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4: 9 grados.
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2: 3:59 minutos.
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4: ¡Fría, fría!
5: 8 grados.
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1: Oye, ¿a qué hora llegaste anoche?
2: 5 de la mañana.
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3: ¡Fría!
4: 8 grados.
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2: Oye, ¿a qué hora te dormís tú?
3: 5:59 minutos.
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3: fría, fría.
2: 9 grados.
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10: Hola. Muy buenos días, lunes 5 de octubre de 2026. Magníficamente, ya estamos en el aire. ¡Vamos, Radioactiva! ¡Sí! Con la presentación de él, el mejor, instalándolo todo. La música, el audiovisual, su talento y su cariño por este trabajo increíble que realiza Joaquín González Olea, @Joaco Lee.

hincapié inicial, el que lleva a poner el hervidor, el tostador, pone el aire acondicionado, la calefacción y también el termocalefactor, él es Luis Hernández Enríquez. Y si usted cuando le dé el abrazo, va a sentir ese calorcito también. ¡Luis Hernández Enríquez!

0: hoy me encontré algunas personas este fin de semana y dijeron, oye, quiero mi abrazo. Así que tuve que dar el abrazo.
1: La foto y el abrazo.
0: Sí, foto y abrazo.
1: ¿Cómo estuvo? ¿Cómo estuvo el viernes?
0: Estuvo bueno el viernes. Llegó una niña, Antonia, se emocionó hasta las lágrimas.
1: ¿En serio?
0: Tuve que abrazar, porque es magnífica.
1: Ah, qué lindo.
0: Y miro a la mamá y la mamá estaba llorando también.
1: Ay, hombre.
0: Pucha, puro cariño, así que no. Muchas gracias por todo ese cariño, magníficas, magníficos. Y bueno, nosotros somos... Lo que pasa es que también está ese mito que en general la gente de los medios parece muy distante, muy lejana. Y nosotros somos personas de verdad, Joaco.
1: Es que, claro, pues nosotros estamos por lejos de ser cuando dicen... A uno le llama la atención cuando dicen que era un saludo de un famoso para la Alianza. Y nos piden a nosotros, o sea, nosotros lo hacemos.
0: Sí.
1: Accedemos, pero... Pucha, no sé, seremos tan famosos si nos ponen al lado de un Martín Cárcamo, no sé. No,
0: claro,
1: no hay por dónde.
0: Que son años de pantallazo y que estuvo en el Festival de Viña, o sea, Martín, increíble. No, pero
1: o, claro, un Pancho Saavedra.
0: Claro, son años de pantallazo. Estuvo en el Festival de Viña también. Nosotros somos unas personas normales que realizamos un trabajo público. Nuestra pega es pública. Pero somos personas de a pie y normales y común y corriente. Y lo hacemos con mucho cariño de todas maneras.
1: Como dijo el Lucho, de a puro trabajo nomás estamos acá.
0: Sí, el esfuerzo, el cariño y las ganas de trabajar en radio.
1: Hambre.
0: Nos tiene aquí. Y finalmente, un concepto. Hambre. Tenemos 9 grados de Santiago. Está nublado como todos los días de primavera. Llegamos a la primavera y se puso nublado. Y esperamos por una máxima de 16 nomás, Juaco.
1: Oye, llegó la primavera y hemos tenido 2 días con sol, algo así.
0: Uy, estuvieron la parafina y no, se hace mucho calor, dijeron.
1: No, sí, ya nadie usa parafina.
0: Pero bueno, 227-262-32. Línea radioactiva abierta para que conversemos magníficamente.
1: También el WhatsApp más 569-6836-2133 para que nos deje tu lindo mensaje de voz. Ojo, ojo, solo mensaje de voz.
0: En el Instagram @radioactivachile, déjanos tu corazón también, tu comentario, tu opinión. En el Instagram @radioactivachile, en la publicación de los magníficos.
1: Y también estamos en vivo.
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1: ¡Eso, aplauso! ¡Qué maravilloso! Estamos en vivo en el YouTube, ahí nos puede ver. Estamos absolutamente en vivo en el link YouTube de Radioactiva.
0: Para que nos vea, para que nos comente y también, por supuesto, nos dé su like.
1: Déjanos tu like, no te cuesta nada. Un like en el YouTube y un like también en el Instagram.
0: Un like en tu corazón, para el Instagram, para el YouTube, para los magníficos de Radioactiva.
1: Entonces, llénenos de corazoncitos, de likes y de todas esas cosas lindas.
0: Sí, todo lo que te gusta, así que por favor, su pulgar arriba en YouTube, en Instagram y todo para los magníficos de Radioactiva.
2: Todos somos magníficos. No te

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1: Bonito homenaje, ¿eh?
2: Buena, porque además para Jorge González dijo.
1: Bien. Sí, oye, un homenaje totalmente.
2: Tremendamente. Y reconvertir en una canción tan grande en una muy, muy buena versión que hace el Brígido, lo hace increíble Leo Rey.
1: Eso es importante, una canción tremenda y el cover, el remix es tremendo. Así se pasó Leo Rey. Bonita canción. Cuando las cosas se hacen con respeto, con cariño, ahí está el resultado.
2: Bueno, bien hecho. Muy, muy buena canción, muy buena versión y mantiene.

0: y después le hizo ghosting. ¿Cómo hizo ghosting? Se volvió fantasma.
1: Desapareció, claro.
0: Desapareció, se borró, se hizo el loco. Por ejemplo. Dicen, por ejemplo, no, es que tienen FOMO.
1: ¿FOMO?
0: FOMO, claro, que es como algo que todos tienen o todos están desarrollando y tú tienes ganas de estar ahí también. Como una suerte de ser, qué sé yo, estar ahí.
1: FOMO sapiens.
0: Te vuelves un FOMO sapiens. Un piérdete una, no sé, pero estar ahí, ser parte de, por ejemplo, cuando, fin de semana.
1: Lollapalooza, todos quieren.
0: Lollapalooza, y tú ahí de afuera.
1: Aunque no te guste ni un grupo, hay que estar ahí.
0: Y veis que está todo el mundo, está toda la moda, está, y veis todas las redes sociales el fin de semana, y tú decís, ¿qué te pareció? Pucha, no fui, pero me dio FOMO. Por ejemplo, dicen eso.
1: FOMO.
0: Ay, qué fome. O cuando dicen, no, parece que el marido era medio violento, levantó una red flag. Una bandera roja. O me da mala espina este gallo, podéis decir. Pero, o se ocupa también red flag.
1: Claro, la red flag sí se ocupa.
0: Claro. Cuando dicen, no, oye, pero, ¿y cómo fue la elección para entrar al colegio? Por orden alfabético, no, fue random. Lo has escuchado en las redes sociales, las nuevas generaciones utilizan mucho el random.
1: Eso lo usan mucho ahora los cabros. Oh, qué random. Pero para todos random.
0: Random, pero aleatorio. Es como al azar, puedes decir. Pero se ocupa mucho.
1: Hoy todo random.
0: Se ha instalado el random. O cuando dicen, hoy está mi abuelo y de pronto se puso a bailar en el cumpleaños, igual medio cringe.
1: Medio cringe.
0: Cringe. Uno dice, ¿será el Grinch? No, es como medio plancha, medio vergüenza.
1: Vergüenza, claro.
0: Pero vergüenza para las nuevas generaciones.
1: Exacto.
0: Instalado
1: medio
0: también.
1: Cosita, medio cosita.
0: Medio cosita. Hace unos años decían medio mono. Bueno, ahí está el cringe, por ejemplo. O cuando, ¿te acordás cuando decían, oye, ese gallo es metalero? No, hace un poser nomás.
1: Un poser.
0: Usa las poleras y ni escucha las bandas. Sobre todo en los metaleros era muy común. Que si alguien no era realmente fanático, no tenía que hacer posesión de las marcas, de las bandas o de las poleras, qué sé yo. Entonces cuando decían que este gallo era pura superficialidad, era pose. Entero alumbrado y no era nada.
1: Claro.
0: Así. Entonces, ante tanto concepto.
1: Tanto concepto nuevo, fíjate.
0: Concepto nuevo, concepto internacional, concepto que se pega por las redes sociales, por las películas, por las nuevas generaciones. Te preguntamos.
1: ¿Y tú?
0: Porque no todos son nuevos, hay algunos que son antiguos y se ocupan de la vida.
1: Claro.
0: ¿Y tú? And you.
1: Ambos.
0: Palabras en inglés que usas sin darte cuenta. Por ejemplo, una muy clásica, la ha explicado Juan Colín muy bien en otras ocasiones. Ok. ¿Cómo está ahí?
1: Ok. Claro, es gringo.
0: Claro.
1: O el Lorea.
0: ¿Cómo sería Lorea?
1: El Lorea viene de to look.
0: Es como,
1: de
0: bueno, look,
1: de mirar.
0: O el cachai que viene de to catch, de claro. Agarrar. Ah, la agarré, encendí.
1: Ah, viste, son palabras gringas, pero sí, no, está bien ocupado.
0: No te das cuenta, pero se la usamos hace tiempo también. Pero palabras gringas, palabras internacionales.
1: ¿Cuál ocupáis tú siempre? A ver, magnífico, magnífica.
0: A ver,
1: cuéntale.
2: Qué heavy.
1: Bien. Muy bien.
0: Como volver al futuro. ¿Por qué todo es heavy? ¿Acaso claro. Hay problemas de gravedad?
1: Claro, ¿por qué todo es pesado? A ver. ¡Hola!
3: ¡Hola! ¡Hola!
1: ¡Hola!
3: ¡Hola!
0: ¿Palabras?
3: El vintage.
1: ¿Vintage? Ah, claro.
0: ¿Tú eres vintage?
3: Así es.
0: Antes decían clásico, vintage.
1: Claro, el
0: bien.
1: Vintage.
0: Bien.
4: Hola, Muyello.
1: ¿Qué pasó?
4: Hola. Hola, Muyello. Buenos días.
1: Hola.
4: Yo ocupo mucho el que estuvo heavy.
1: Heavy.
4: La reunión estuvo heavy.
1: Claro, ahí ya lo habían dicho, el bien. Heavy también. Heavy. Oye, el kitsch es de...
0: El kitsch. Es que es internacional.
1: Sí, pues, claro. Internacional. Okay.
0: Hola.
1: Abu.
5: Hola, buenos días, Juacolí, ¿cómo están?
1: Bueno, acá está el Lucho.
5: Luchito también, que estoy enojado con ustedes, man.
1: ¿Por qué, vos?
5: Porque se tiraron para abajo, que ustedes están tan importantes para toda la gente que le hacen el reír, para todos los niños.
0: Sí, no, una cosa es ser importante, claro. Y otra es ser famoso. Nosotros no nos creemos famosos.
1: Eso dijimos.
0: Eso es todo, pero no hay resentimiento, no, eso no es para nada.
1: No,
0: es un hecho de la causa. Nosotros entramos a un restaurante, no se dan vuelta.
1: Exacto.
0: Entramos a Francisco, sí se dan vuelta. Eso es ser famoso para nosotros.
1: Eso, pero no nos hemos tirado para abajo.
0: No.
1: Dijimos que no éramos famosos, que es diferente.
0: Somos buenos, esa es otra cosa.
1: Eso.
0: Muy bueno.
5: Sí, son buenos, para mí son importantes, compadre.
1: Bueno, eso es otra cosa, por rey. A ver su palabra en inglés, mi Conan.
5: No, yo los quiero mucho en inglés porque estoy molesto contigo porque ya Chao, un besito, los quiero mucho.

0: El bipolar.
1: Buenos días, muyallos.
0: Hola.
1: Maldito y hermoso lunes para todos.
2: Eso.
1: La palabra que yo tengo pegada en inglés es el ready.
2: Ready.
1: Estamos ready, ¿no?
0: Bien, ¿ves? ¿Ves que
3: bien.
0: Se gusta?
2: Sí, se gusta.
0: Estamos ready.
3: Oh. Hace poco escuché la palabra bye. Para la juventud significa una ironía. Eso, saludos.
2: Ah, bye. A ver acá.
3: Por ejemplo, ok, bro.
2: Ok, bro, sí. Hay dos. A ver acá.
0: Hola.
4: Hola, mi muyallos.
2: Hola, magnífica.
0: ¿Tu palabra en inglés?
4: Congratulations, chiquillos. Saludos y a todos.
2: Congratulations, sí.
0: Bien.
2: Muy bien, muchas gracias, magnífica.
0: Alguna vez alguien dijo felicitation, como que no.
2: todo de thriller.
0: Oh.
2: También hay otra.
0: El thriller.
3: Dejé haciendo las tostadas. ¿Por qué no le echáis un looking?
2: Eso, el looking. Bien, ¿ves?
0: Of course.
2: Por su lado. Of course.
5: Buen día, muyallo. Yo la frase que más ocupo, porque trabajo con estas personas, random. El loco random. O la loca random, weón.
2: Ah, el random.
0: Cualquier cosa. Hola.
6: Hola, chiquillos lindos, ¿cómo están?
2: Hola, mi Conan.
0: A ver, tus palabras importadas.
6: La que yo tengo pegada, full, weón.
2: Full.
6: Y mi hija anda con esa cuestión del cringe. Ay, no entiendo nada.
0: El cringe.
6: Y la otra que me llama la atención, acto, y en esto compacto con el... con el jugador argentino Ruggeri, el brunch. ¿Qué es un brunch?
2: El brunch. Ah, claro. Que... el brunch es como un desayuno de media mañana, es como un vituperio, pero de mañana.
0: Un desayuno más recargado porque no podía almorzar. Claro. Este es el brunch, porque brunch junta el lunch del almuerzo con el breakfast del desayuno, en inglés, digamos. Entonces ahí se convierte en brunch, un desayuno más potenciado porque no hay almorzar.
2: Ahí está mi rey, ¿ves?
7: Hola, muyaya. Por acá, Rafael. Bacán François.
0: ¿Palabras?
8: Oye.
2: Sí.
8: Mi palabra es que si estamos todos listos, estamos Liz Taylor.
2: Liz Taylor. Claro, por Elizabeth Taylor.
0: Por Liz Taylor.
2: Sí, muy bien, estamos Liz Taylor.
9: Hola, chicos, en la palabra delivery. Esa es la que más usamos hoy en día.
2: El delivery, despacho domicilio.
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0: Ajá. 7:18.

0: Excuse me. Hola, manichicos. La palabra que ocupo, que es gringa, y no cachaba que era gringa, soy profe de inglés, es overall. El overall, overall, que es para cubrir todo, sobre todo.
1: Uy, pero qué bonito tu look. Este look.
2: Oye, el aguaite, aguaite, como dice por ahí, viene de aguaite, de que es espere.
3: Como travieso. Buenos días, radioactivo, mi palabra que tengo pegada, el sharap MF. Saludos.
4: No se tiren para abajo, muchachos, no sean longi. No pasa nada.
5: Porque cuando uno está de fiesta, no se le molesta.
0: Lindo y hermosos muchachos, a propósito de este mes, estamos todos usando ahora la palabra. ¿Qué vas a hacer para Halloween?
6: Hola, yo la palabra que ocupo es changos.
7: La palabra en inglés es, mira tu outfit, está bacán tu outfit.
8: Hola, me detuve el outfit.
9: Tequila.
10: Bueno,
9: muy
10: ágil.
9: Por acá el
10: motherfucker. Buenos días, yo tengo que pegar la palabra motherfucker. Besitos.
11: Hola, Manishi Woz. Ahora ya la gente no tiene reuniones, tiene meetings. Ay, hagamos un meet. Una reunión, la weá.
12: Chiquillos, el luxito de hoy o el outfit. ¿Cuál va a ser el outfit de hoy?
1: No, cuando te ponen la invitación, dress code.
13: Con dress code. Claro.
14: Mi palabra que utilizo todos los días para darme ánimo es fighting. Eso es lo que utilizo acá en la pega. Hoy lo estoy viendo por YouTube. Se ve precio, chicos. Besos.
15: Hola, hola, buenos días. Tenemos la palabra. Nos vamos al happy hour. También tenemos el coffee break, así que esas se ocupan harto en los trabajos y con los amigos.
1: Vamos al running.
13: El coffee break.
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1: Go to the school.
13: 7 de la mañana con 21 minutos. 7 con 21.
1: ¿Nos vamos al colegio, Lucho?
13: Claro que sí, así que con toda la alegría para cantar.
1: Decimos: ¡vamos al colegio! ¡Vamos al colegio! ¡Vamos al colegio! ¡Vamos al colegio!
16: Voy al colegio en radio.

0: recientemente para que nos cuenten, o van a tener mañana. Cuéntalo todo y después cantas Vamos al Colegio.
1: Eso, vamos. Hola, buenos días.
2: Hola.
0: Hola, ¿cómo te llamas?
2: Santino Yenzo.
1: ¿Cómo se llama?
2: Santino Yenzo.
1: Santino Yenzo. Oye, ¿en qué colegio están?
2: En el Liceo La Caria.
0: Muy bien. ¿Y cómo les ha ido este año, Santino y Enzo? Cuéntenos qué curso están y cómo les va.
2: Nos va bien. Y el Enzo va en segundo A y yo en tercero A.
1: Ah, muy bien. Entonces díganlo, vamos al colegio, vamos al colegio.
2: Vamos al colegio, vamos al colegio, vamos al colegio.
1: Muy bien, Santino y Enzo, vamos al colegio.
3: Hola, muchachos, yo me llamo Javier Abazar, al colegio San Nicolás de Maipú, en el quinto básico A. Vamos al colegio, vamos al colegio, vamos al colegio, vamos al colegio.
1: Vamos al colegio.
0: Vamos al colegio. Hola.
4: Hola.
1: ¿Tu nombre?
4: Cristóbal.
0: Cristóbal, ¿en qué curso estás?
4: En el quinto A y voy con mi hermana.
1: Oye, ¿y en qué colegio
4: estás?
1: Hola.
0: Hola, ¿cómo te llamas?
4: Alice.
0: Alice. Alice.
1: Oye, ¿en qué curso están ustedes?
4: Yo voy en quinto A.
1: ¿Ya?
4: Primero A.
1: En quinto y primero, ahí está.
0: Primero A, muy bien. ¿Y son buenos hermanos?
4: Sí.
1: ¿Y en qué colegio están?
4: En el San Mateo, los dos.
0: Ah, San Mateo. Oye, cuando durante el recreo, ¿de pronto vas a ver a tu hermanita, si está bien?
4: Sí, a veces la
1: va a ver. A veces la va a ver.
4: Hoy tengo prueba del libro.
1: ¡Oh! ¿De qué libro?
4: Narnia.
0: Narnia. ¿Y te gustó el libro?
4: Más o menos.
0: ¿Por qué?
1: ¿Qué le pasó?
4: Eran muchas páginas.
1: Ah, muy extenso. Oye, ¿y quién escribió el libro?
4: C.S. Lewis.
0: Muy bien.
1: Ahí tiene un punto.
0: Ahí tiene
1: para
0: un
1: la
0: punto. Y por ejemplo, ¿en el libro aparece un león?
4: Sí.
0: Ah, ¿cómo se llama el león?

0: abuela con la hermanita digan vamos al colegio, vamos al colegio.
1: Vamos al colegio, vamos al colegio, vamos al colegio.
0: Muy bien.
2: Muy buenos días, muchachos. Por acá los saluda Maquita.
3: Hola, Lucho de Chini, Juan Colí. Soy Bruno Martínez del Colegio Mercedes Marín del Sur, quinto B.
2: Vamos al colegio. Es lunes.
0: ¡Oh! ¡Ay, qué rico! Tiene que decir igual,
4: mamá. Hola.
5: Hola.
6: Hola.
0: Ah, ¿quién está por ahí? A ver.
5: Matilda y Arturo.
0: Matilda y Arturo, Lucho.
4: ¿Son hermanos?
5: Sí.
0: ¿En qué curso están?
5: Séptimo y quinto.
0: Mira, tan cerquita.
4: ¿Y en qué colegio van Matilda y Arturo?
5: En el Liceo Miguel Rafael Prado.
0: Ah, oye, ¿dónde queda ese liceo?
5: En Vivaceta, ¿no? Independencia.
0: Ah, Independencia.
4: Claro que sí. Oye, ¿y quién es más egoísta con sus cosas, Matilda o Arturo?
5: Matilda.
0: Oh. Oye, ¿y a quién le va mejor en el colegio?
5: Es más egoísta con la tele.
0: Oh, ¿y a quién le va mejor en el colegio?
4: Matilda o Arturo.
5: Arturo. Ah, sí.
4: ¿Y quién come más golosina, Matilda o Arturo?
5: Los dos.
0: Ah, sí. ¿A quién le cuesta más levantarse?
4: Matilda o Arturo.
5: A mí.
0: Al Arturo, o sea, ya.
4: ¿Y a quién le cuesta más acostarse? Ya, acostarse. Eso. ¿A quién?
5: Arturo.
0: A Arturo también. Oye.
5: Yo soy madruguero.
4: Madruguero.
0: ¡Vamos, madruguero!
4: El murguero.
0: ¿Y a quién quiere más en la casa?
5: No sé. No, a ninguno.
4: Por Dios. Ya, pero entonces cantemos, vamos al colegio.
5: Vamos al colegio. Pero espere.
0: ¿Ya?
5: Hoy día voy a bailar cueca enfrente del colegio.
4: Ah, oh. ¿Al frente del colegio? ¿Por qué no baila adentro?
5: No, pero es para puta la alianza.
4: Ah, ¿cuál es tu alianza?
0: A ver.
5: Vaquero.
0: ¿La alianza vaquero?
5: Es la mía, la alianza vikinga.
0: Ah, a la alianza vikinga parece que le hemos grabado nosotros.
4: Cosas, sí, a vikingos le hemos hecho cosas.
0: Sí, del León Prado. Lo grabamos afuera el otro día.
4: Exacto.
0: Sí, así que si ven el saludo por ahí, lo grabamos nosotros. Para la Alianza Vikinga y la Alianza Vaquero. Que ganen hartos puntitos, ¿ya?
4: Vamos los vaqueros y los vikingos.
0: Vamos. Ahí después se agarran a combo.
4: Con los piratas.
5: Se ha pasado.
0: ¡Vamos al colegio!
5: ¡Vamos al colegio!
0: Los hermanos, buena onda.
7: Magníficos, yo la palabra que utilizo siempre para...
0: Ya, pero estamos con los niños por rey. ¡Listo, vamos!
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0: Lucho.
4: ¡Sí!
0: Lucho Hernández. Lucho de Chile.
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0: Espérate, Lucho, espérate. Espera un poquito que me está llamando mi mamá.
4: Ah, ya.
0: Así que no sé, que voy a contestar al aire.
4: Tan rico los...
0: Es que me está es muy insistente,
4: ya,
0: entonces...
4: Ya, está bien, tan rico los calzones rotos de Adori.
0: Hola, mamá.
9: Oye.
0: ¿Ah?
9: Saluda a tu regalona que cumple 22 años, la Maite.
0: Ah, la Maite.
9: Va directo para la universidad ahora.
0: Está de cumpleaños mi sobrina.
4: Ah, la Maite está de cumpleaños.
9: Sí, la Maite.
0: Oiga, dice Lucho que estaban ricos los calzones rotos.
4: Están ricos, gracias, tía Dori.
9: ¿En serio?
4: Sí.
9: Ya, que los disfrutes.
4: Muchas gracias.
9: Gracias por los limones que son muy ricos que me mandan.
4: Ah, qué bueno. Tienen tanto jugo, no tienen ni pepa.
0: Chao, mamita. Es que voy a contar una cuestión. Aquí con el Lucho, claro, como somos prácticamente familia, nos vemos todos los días.
4: Sí.
0: El Lucho en su casa tiene un árbol de limones.
4: Sí.
0: Y me trae limones. Claro, y cuando el limón estaba caro, el Lucho me traía así unas bolsas de limones.
4: Lo que pasa es que mi mamá me decía, cuando tenga, por ejemplo, haga hierbas, verduras, no bote el agua. Échale el agua fría, por supuesto, al limón. Y empiezas a sacar unos limones y parecen pomelo.
0: Oye, pero ¿sabes que unos limones grandes, bonitos? Bueno. Entonces el Lucho me regala limones y mi mamá y el otro día hizo calzones rotos y le traje calzones rotos al Lucho hoy día.
4: Bien, felicidad.
0: Y aprovecho al tiro también el saludo para mi sobrina, la Maite Sepúlveda.
4: Maite Sepúlveda, felicidades, feliz cumpleaños.
0: Feliz cumpleaños, la Maite.
4: Felicidades, que le haya bonito en la universidad.
0: Mi regalona, dice mamá, si son todos regalones. Todos regalones.
4: ¿Cuántos sobrinos tienes?
0: Tuve como 25.
4: No, sí. ¿En serio? Sí. Oye, tengo 4 nomás, pero los quiero como hijos.
0: Y tengo sobrinos nietos también.
4: Oh. ¿Cuántos sobrinos nietos?
0: Como 7.
4: ¡Wow! ¡Qué familia grande!
0: Sí, pues somos hartos.
4: Sí.
0: Ya, disculpe, Lucho, que la gente.
4: Está bien.
0: Que era muy insistente.
4: Si la tía Doris dice, nosotros paramos. 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
1: Como el dicho ese, Talca Parisi,
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4: Ahora sí que le apunto. Maputo es la capital de Uzbekistán, ¿no?
5: ¡Tibio, tibio!
6: 10 grados.
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2: El WhatsApp, pero el WhatsApp.
3: 7:35, ¿qué dicen?
2: A ver.
4: Hola, magníficos, ¿cómo están? Soy Agustín. Y van al colegio.
2: Oh, ¿qué pasó, Agustín?
4: Estoy bien.
5: Hola, cabeza de cocodrilo. Yo soy Ryan.
6: Y yo Vicente.
5: Y vamos al colegio Pablo Apóstol.
6: De Win.
5: Y vamos al colegio. Hay muchas cosas.
7: Hola, magníficos, me llamo Lu, voy al colegio People Pipo, voy al kinder A y más colegio.
8: Hay muchas cosas.
9: Vamos al colegio.
7: Voy a roto niño, más no va al colegio porque estoy enfermito. Oh. Estoy con mi hermanito. Mi mamá va, mi hermano va a ir al colegio. Saludo para mi abuela y mi abuelo. Chao, Pitiquín. Mami,
2: se escucha uno más chico atrás, ¿cachaste?
10: Chiquitito.
2: Oye, chiquitito.
10: Pero mi saludo, para mi tío Agüera y mi tío Agüero.
2: Sí, tío Agüero. Algún Agüero. Mira, tengo un saludo que nos llega a nuestro Instagram. @lucho de Chile y @juacolí. ¿Nos puede escribir también? Dice, saludos para mi hijita Agustina y para mí, que nos costó 5,000. Dice, saludos para mi hijita Agustina y para mí, que nos costó 5,000 kilos de fuerza de voluntad y levantarnos este día. Cariños, que sea una buena semana. Queremos sol en Puerto Montt.
10: Oh, muy bien.
2: ¿Tiene? No tiene.
10: Tengo acá uno, sí. Liz Flores dice, hola chicos de la radio magníficos. Dice, me llamo Liz Flores, quiero mandar un saludo a Cedric Ramírez. Vamos muy contentos al colegio, le mandamos un fuerte abrazo y saludo para iniciar de mejor manera esta semana. Besito y chao, dice.
2: Besito y chao.
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2: ¡Ay, está la Bibi!
10: 7:38.
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2: Ya viene Pitiglisi.

niñas y niños, ¿cómo estáis? Que sea un lindo lunes, felicidades. Son las 7 de la mañana con 42 minutos. Me presento, soy la señora Williams, amiga traductora de Piticlin el Marcianito. No vamos a ir al colegio, pero antes jugamos un poquito, ya tú sabes, claro que sí. ¡Ay, Ale!

0: ¡Mira, Barrera!
1: ¡Hola, Pitiquí!
0: ¿Ya sabes qué día es hoy?
2: A ver.
0: ¿Sí? ¡Hoy es lunes! ¡El inicio de la semana! ¡Una nueva semana! Por tanto, ir al colegio, ir al trabajo, todas las actividades comienzan el lunes.
3: ¡Tengo prueba de...!
0: ¡Oh, tiene prueba! ¿De qué es?
3: ¡Tengo prueba de matemáticas!
0: ¡Uy, de nuevo de matemáticas! ¿Pero y estudió?
3: ¡Tenemos!
0: ¡Uy, Diquita, entra! ¿Qué materia de matemáticas?
3: ¡Fracciones!
0: ¡Fracciones! División, multiplicación. Uy, pero son muchos ejercicios. ¿Y está preparado?
3: Está muy preparado.
0: Uy, pero no voy a sacar la calculadora, ¿eh?
3: No, por eso. Tengo mi calculadora del reloj.
0: ¿La calculadora del reloj? Pero no vayan a pillarlo. Después me llaman como apoderado y tengo que ir a poner la cara. ¡Pide que no haga eso!
3: ¡No, no, no, no, no!
0: ¡Tenga cuidado!
3: ¡No, usted!
0: Está bien, yo tranquila, pero usted, por favor, Piticlín, no haga desajustes en el colegio.
3: ¡No, que hemos puesto bien!
0: ¿Y ahora qué vamos a hacer?
3: ¡Ahora vamos a hacer el pregunta, Piticlín!
0: ¡La pregunta, Piticlín! ¡La pregunta! ¡La pregunta! ¡La pregunta! ¡La pregunta! ¡La pregunta! ¡La pregunta, Piticlín! ¡Pum! ¡Pum! ¡Pum! ¡Pum! ¡Pum! ¡La pregunta! ¡La pregunta! ¡Ra, ra, ra! Y la pregunta de Piticlín dice... ¡Ah, sí! ¡Fosfor! Una canción que dice ¡Fosfor! Me acuerdo de una amiga que tenía un auto que era un ¡Fosfiesta! ¿Cómo te lo pregunta de Piticlín?
1: ¡El fiesta se puede!
0: ¡Muy bien! Cuéntanos, ¿qué hiciste el fin de semana?
4: ¡Hola!
0: ¡Hola! ¿Cómo te llamas?
4: ¡Renato!
0: Renato, saluda a tu amigo Piticlín, te está escuchando.
4: ¡Hola, Piticlín!
3: ¡Hola, Renato! ¿Cómo estás?
0: ¿Cómo estás?
4: ¡Bien!
0: ¿Qué hizo el fin de semana, Renato?
4: Voy a decir dos cosas. La primera, fui donde mi abuelo y María jugó el bingo. Tres veces y no gané premios. Y a este domingo fui a clase de fútbol, pero fue mi segunda vez.
0: ¡Oh, por segunda! ¡Muy bien! Ahí tiene que sumar experiencia y más goles. ¡Ah, claro! ¡De la abuela el bingo!
5: Hola, Piticlín, la señora William. Lo que hice el fin de semana fue... Estudié, vimos películas y también ordené mi pieza. Así pues, y leí el libro.
0: ¡Chao! ¡Oh, muy bien!
3: ¡Muchas cosas!
0: ¡Hola! ¡Hola! ¿Cómo te llamas? Sácale el mano libre para que te escuchemos mejor, a ver.
6: ¡Hola!
0: ¡Hola! ¿Cómo te llamas?
6: Javier,
0: ¿quién es? Javier, aquí está Piticlín, chicos, salúdenlo.
6: ¡Hola! ¡Hola, Piticlín!
0: A ver, ¿qué hicieron el fin de semana? Les pregunto a Piticlín.
6: Yo jugué y con mi video. Yo jugué todavía mi teléfono y jugué a patio un poco.
0: ¡Jugar y jugar!
7: Hola, Piticlín. Soy Álvaro. Y lo que hice el fin de semana fue de que fui a unas clases de natación. Vi 31 minutos y jugué con la Fiorella. ¡Chao!
0: ¡Oh, qué lindo!
1: ¡Hola!
8: ¡Hola!
0: ¿Cómo te llamas?
8: Aulara.
0: Oh, acá está Piticlín, salúdalo.
8: Hola.
0: ¿Cómo estás?
8: Bien.
0: ¿Qué hizo el fin de semana?
8: Ay, mi mamá he estado ocupada yendo a trabajar y yo he estado con mi papá y un día jugamos a la silla musical y yo voy en el prekinder B.
2: ¡Ah! ¡La silla musical! ¡La chiquitita!
9: Hola, Betty Clean, hola, señora Williams. Yo en mi fin de semana me fui a quedar con mis abuelitos y salí a pasear. ¡Chao!
2: ¡Chao! ¡Estuve con los abuelitos!
1: ¡Hola!
10: Ay, activo mi nombre, si no soy Japán, y lo que hice mi fin de semana fue el sábado estar todo el día acostado viendo tele, y el domingo fuimos a jugar a la pelota, un partido lo empatamos, pero hubo una lesión grave.
2: ¡Escucha! Hay que cuidarse de las lesiones.
1: ¡Hola!
11: ¡Hola!
2: ¡Hola! ¿Cómo te llamas?
11: Matilde.
2: Matilde, acá está tu amigo Biticlin. Salúdalo, por favor.
11: Hola, Biticlin.
2: ¿Cómo estás?
11: Bien.
2: ¿Qué hizo el fin de semana, Matilde?
11: Armé el árbol de Navidad.
2: ¡Tan pronto! ¡Uy, pero todavía no pasa ni Halloween! Claro que debe decir que quieren aprovechar la Navidad por mucho rato. He adelantado, claro, pero ¿sabes qué? Hay muchas tiendas que ya tienen los productos de Navidad, Peticlin. Sí, he visto Halloween, pero también... Pero he visto otro que dice Feliz Navidad. Con mucha antelación. Claro, se pasaron para acelerados. Claro, primero el Halloween, pero bueno, ahora ya no esperan nada. Así que bueno. ¡Biticlin! ¿El desayuno? Ah, mira, te hice un pancito con manjar. ¿Qué te parece? Eso, ya, vamos a envolverlo, lo metemos en la mochila y nos vamos al colegio, ya. Tiene prueba y tiene que estar ahí atento, por supuesto, y de afuera te diré...
1: ¡Francisco!

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1: ¡Faltan días para las 8! ¡Chao, Peteclay! ¡Tu campeón!

0: este fin de semana hicimos un asado
1: y empezó a llover y fuimos al cumpleaños de la Brieta.
2: ¡Chao!
3: Besito, besito.
4: Yo fui a Copiapó y el Copiapé de un Copiapó visité a un tío que me extrañaba mucho.
5: Te quería recibir la unidad. El sábado yo fui a un cumpleaños y el domingo
6: Vamos atrasado.
7: Falta 8 minutos para las 8, saliste a tiempo.
6: Vamos bien.
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7: Hola.
9: Hola. Estás grabando la llamada.
7: Hola. ¿Cómo te llamas?
10: Lautaro y Lucas.
11: Lautaro y Lucas son hermanos.
10: Oh, son amigos.
11: Amigos.
10: Vienen a vivir conmigo.
7: Ah,
10: sí,
7: son
10: porque estábamos, porque me voy a mudar de casa y pues como no tengo a dónde vivir, estoy con mi amigo.
11: Ah, qué bueno, qué entrete.
7: ¿Iban en el mismo curso?
10: Sí.
11: Buena, ¿y el fin de semana hicieron pijamada entonces?
10: Sí, en realidad lo vamos a hacer durante 3 meses.
11: Ah, buena.
7: ¿Y comieron amigos. Pizza, comieron completo, qué hicieron?
10: No sé. Fuimos a la feria, jugamos a la playa en Mortal Kombat.
11: Buena, los amigos, buena. ¿En qué curso están los amigos?
10: Quinto básico.
11: ¿En el quinto?
7: ¿Y en qué colegio?
10: Yo Sagrada Familia y yo Liceo Nacional de Yoyeo.
11: Van en diferentes. Diferentes colegios. Oye, ¿y cómo van al colegio?
10: ¡Vamos atrasado!
11: Iban atrasados más encima los amigotes.
12: Mi tiquín, vamos atrasado.
13: Como medio atrasado.
11: Bello.
13: Así que, buenos días y chao.
12: No, buenas mañanas.
7: ¿Eh? Buenas mañanas.
11: ¿Qué?
7: Hola.
14: ¡Hola, magníficos!
7: Hola, ¿cómo te llamas?
14: ¡Gaspar!
11: ¡Gaspar! Oye, ¿con quién vas al colegio?
14: Tengo un saludo.
11: ¡Dele!
14: Tengo un saludo para mi hermanita Antonella, que está de cumpleaños, cumple 10 años.
11: ¡Oh, qué bonito! ¡Feliz cumpleaños para la Antonella, entonces!
14: ¿Quieres saludar, magníficos?
7: ¡Antonella, feliz cumpleaños!
11: ¡Feliz cumpleaños, Santos!
14: ¡Hola!
11: Hola, Antonella, feliz cumpleaños, que disfrute su día, páselo bien, reina hermosa.
7: ¿Está contenta?
14: Gracias. Ya.
7: Muy bien.
11: Oye, ¿cómo van al colegio?
14: Vamos bien.
15: Hola, soy Saúl.
16: Dante.
15: Vamos bien.
11: Saúl iba bien también, Lucho.
7: Hola.
17: Hola.
7: ¿Cómo te llamas?
17: Máximo Caris.
11: Máximo Caris, ¿en qué curso estás?
17: Primero C.
11: ¿El primero, Lucho? Mira.
7: Oye, ¿cómo se llama tu colegio, Máximo?
17: Alicante.
11: El Alicante. Oye, ¿ya aprendiste a leer?
17: Más o menos.
7: ¿Pero lees los letreros, algunos cuentos o todavía no?
17: Sí.
7: ¿Sí?
11: Ah, eso sí.
7: Bien.
11: Oye, ¿y cómo vas al colegio?
17: Vamos bien.
7: Muy bien, Máximo.
18: Menos mal que la Maite por fin ya salió. Que no salió en delante. ¿Qué no salió? Ah, pero otra vez soy yo y mi hermana. ¿Qué estás haciendo, hermana? Está loca. Un poquito.
11: Entrete los niños.
7: Hola.
19: Hola.
7: ¿Cómo te llamas?
19: Renato Manríquez.
11: ¿Cómo se llama, disculpe?
19: Renato Manríquez.
11: Renato Manríquez. ¿En qué colegio estás, Renato Manríquez?
19: En el Nueva Providencia.
11: Ajá.
7: ¿Y en qué curso está, Renato?
19: Cuarto básico.
11: ¿Y con quién va al colegio, Renato?
19: Con mi mamá, mi prima y mi hermana.
11: ¿Cómo se llaman?
19: Sabrina, Florencia y Julieta.
11: ¡Hola, Sabrina, Florencia y Julieta!
20: ¡Hola!
11: ¿Cómo van al colegio?
7: Toda la familia.
19: ¡Vamos bien!
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0: Sí.
1: Hola, soy Baltasar.
0: En radio.
1: Voy con mi hermana Luciana, voy con mi amiga Nele. Y vamos bien, vamos bien, vamos bien atrás.
0: Sí, somos muchos, no.
2: Tito, chao, Baltito, chao.
3: Hola, soy Ignacia.
4: Hola, soy Josefa.
3: Vamos en el colegio Mariana School de Conchalí y ¡vamos!

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1: Hola. Aló.
2: Hola.
1: ¿Cómo te llamas?
2: Me llamo Elías.
1: Elías, ¿con quién vas al colegio, Elías?
2: Con mi mamá y mi papá.
1: ¿Cómo se llaman tu mamá y tu papá?
2: Mi mamá se llama Joana y mi papá se llama Andrés.
1: ¡Hola, Joana y Andrés!
2: ¡Hola!
1: Oye, ¿y para quién es el besito y chao?
2: Para mi mamá, mi papá y mi abuela.
1: Ah, entonces tiene que escuchar tu abuela. Entonces dilo, besito y chao, bien fuerte, dígalo.
2: Besito, besito y chao. 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

0: Hola, ¿quién está por ahí?
1: Aquí Emily y José Amaya.
2: Oh.
3: Emily y José Amaya, ¿son hermanos?
1: Sí.
0: Oye, ¿en qué colegio están?
1: Yo estoy en el colegio Almendral y yo
0: en el Almendral. ¿En el Almendral
3: y en qué curso están? A ver.
1: Tercero básico y tercero básico.
0: Ya, muy bien. ¿Y a quién le van a dedicar el besito y chao?
1: A mi papá José Amaya, a mis primos Gustavo y Bruno Mella, a mi prima Matilda y a mi tía Yani.
0: Es harta gente, Lucho. ¿Qué tienen que hacer?
3: Mira, el papá José Amaya y los primos son Mella. Mira,
0: Maya Mella. Oye, entonces es harta gente. Díganle bien fuerte besito y chao entre los dos. Vamos, dígalo.
1: Besito y chao.
4: Besito y chao.
3: Hola.
1: Hola.
3: ¿Cómo te llamas?
1: Alonso y Mateo.
0: Alonso, Mateo y Tomás.
3: ¿Son hermanos?
1: Sí, hermano.
0: ¿Cómo si no?
1: Alonso sí es hermano, pero Tomás es nuestro amigo.
0: Tomás es el amigo. ¿Y en qué colegio están?
1: El colegio Flanders.
0: ¿Dónde?
1: En Punta Arenas.
0: En Punta Arenas.
3: Mira, 105.7, aguante Punta Arenas.
0: Oye, ahora entre los tres juntos, los hermanos y el amigo, digan besito y chao. Vamos.
3: 1, 2, 3.
1: Besito y chao.
5: Hola, Radio Activa. Me llamo Laura.
0: Hola, Laura.
5: Y mi papá ya no me acabó de peinarme.
6: Besito y chao. 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
0: El papá había acabado de peinarla, ¿cachai?
3: Muy bien, gran papá. Oye,
0: muy bien, papito.
3: Llega el momento de cantar las ochito.
0: Vamos a cantar este himno magnífico para empezar bien la semana. Empecemos con el pie derecho y que a todos los niños les vaya bien en las pruebas, en las disertaciones, en las presentaciones. Que todos tengan un muy, muy, muy buena semana, una gran jornada también, Lucho.
3: Hoy todavía me preguntan, ¿cuál es el teléfono para cantar las ochito? Es el 22726-2232. Eso es.
0: Y si no se sabe la letra de las ochito, Lucho, ¿qué hago?
3: Entro al Instagram de @juacolí, en @juacolí lo sigo y ahí encuentro la letra para cantar en familia.
0: Ah, entonces si quiero cantar las ochito, busco al Lucho de Chile, lo sigo y tiene ahí pegada en su muro y en las historias la letra de las ochito. Vamos a buscar los convocados, Luis.
3: A ver quién va a cantar hoy día. Hola.
7: Hola.
3: ¿Cómo te llamas?
7: Julieta.
0: ¿Julieta vas a cantar las ochito?
7: Sí.
3: Bien, Julieta, quédate ahí.
0: No corte, Julieta.
3: Hola.
0: Aló.
7: Aló.
3: Hola, ¿cómo se llama?
7: Josefa y Agustina.
0: ¿Josefa y Agustina son hermanas?
7: Sí.
3: ¿Y van a cantar las ochito?
7: Sí.
0: No corte.
3: Josefa y Agustina anotadas también. Hola.
0: Hola.
7: Hola.
3: ¿Cómo te llamas?
8: Jorge.
0: Jorge, ¿vas a cantar las ochito con nosotros?
8: Sí.
3: Quédate ahí, Jorge, y baja la radio. Eso, por favor.
0: Baje la radio, no corte.
3: Un llamado a Juan Golín.
0: Uno más, Lucho.
3: Hola.
9: Hola.
3: ¿Cómo te llamas?
9: Renato Hormijo.
0: ¿Renato Hormijo va a cantar las ochito? ¡Renato!
3: ¡Renato Hormijo!
0: ¡Renato se fue!
3: ¡Renato!
0: ¡Qué alcanzamos! ¡Hola!
9: ¡Hola!
3: ¡Hola! ¿Cómo te llamas?
9: Alice,
0: ¿vas a cantar las ochito?
9: ¡Sí!
3: Muy bien.
0: Hoy tenía ánimo.
3: Excelente. Ahora las niñas y niños que están conectados para cantar las ochito, bajan volumen a la radio y el teléfono pegado lo deja la antigua.
0: Atención, niños, con la lista.
3: Mucha atención. Julieta.
7: Presente.
3: Josefa y Agustina.
7: Presente.
3: Jorge.
9: Presente.
3: Alice.
7: Presente.
3: Niñas y niños magníficos, ¿saben qué hora es en Radio Activa?
7: ¡Las ochito!
0: ¡No los escucho!
7: ¡Las ochito!
3: Vamos a cantar arriba este lunes magnífico con las ochito.
0: ¡Otro tiempo! ¡Hay ánimo, Lucho! ¡Hay ánimo!
3: ¡Tremendo!
0: Así es que niños, niñas, ustedes son los encargados para este día lunes y dejar a todos cargaditos de energía, que suena lindo.
3: ¡Magnífico!
0: ¡Ahora!

Saluditos.

0: increíble, Julieta, Josefa, Agustina, Jorge y Alice. También el saludo para Renato Armijo, que mañana hay una nueva oportunidad para cantar, pero lo hicieron increíble, magníficas y magníficos.
1: Oye, se notaba desde acá, yo noté que se sabía la letra.
0: Sabía la letra y había ganas y mucha energía.
1: Entonces, ¿dónde encuentro la letra, Lucho?
0: @Juacolí en el Instagram. Lo sigo y ahí cantamos en familia.
1: Entonces sigo @Lucho de Chile, que también tiene la Xochito pegada en su muro y también en las historias para que puedas cantar con tu bendy la Xochito al aire.
0: Así es, así que cantamos en familia y todo eso. Ah, y a la vuelta, muy importante, madre, padre, apoderados, apoderadas.
1: Sabemos que hay un sacrificio de todos los papitos y te hacemos un homenaje a la vuelta de tanda.
0: Tan de corazón como tú lo haces, lo hacemos nosotros para decirte...
2: ¿A quién dejaste en el colegio?
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4: Oye, ¿y a qué hora te acostáis?
5: 8:06.
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1: Sí, cuando ya son las 8 de la mañana con 12 minutos, 8 con 12 y avanza la mañana. Y por
2: dale,
1: eso,
2: nomás, Lucho, dale nomás.
1: Por eso te hacemos un homenaje. Madre, padre, apoderado, apoderada. Apoderados que no son los padres, también los abuelos, los tíos que van y que van a dejar a los niños, a la familia y hacen este sacrificio con amor, Juacolí.
2: Así es, Lucho de Chile. Sabemos que hay un sacrificio cuando a veces incluso no lo tienes que hacer.
1: Sí.
2: Hay personas que están de días libres o que están saliendo del turno de la noche, que puede ir otra persona, pero perfectamente ellos lo hacen. Como dijo Lucho, hay tíos, hay tatas, mamitas, papitos que hacen esa pega y van a dejar a sus hijos al colegio y después se van a trabajar.
1: Y por eso te preguntamos,
3: ¿a quién dejaste en el colegio?
2: ¡Vamos viendo, Lucho!
4: Hola, hola, chiquillos lindos. Aquí voy camino a dejar a mis dos pollitos al colegio. Vamos bien porque entran a las 8:30.
5: Pío, pío.
1: Los pollitos.
6: Hola, buenos días, muchachos. Qué gusto escucharlos. ¿A qué hora? ¿A quién dejé? A las Bendy. A dos dejé en el metro que van a la U y a una que va al colegio en cuarto. Y me levanto, di un cuarto para las 6 y yo entro a trabajar a las 9. Soy profesora de aula hospitalaria y domiciliaria. Vamos, aguanten las profe. Wow. Así que nada, que tengan una linda jornada. Besitos.
2: Igual tú, Yulisa, que le vaya bien, que tenga una gran jornada.
1: Qué lindo lunes.
2: Uy, sonaba interesante lo que hacía ella, ¿qué chico? Bien. Buen día.
1: Hola.
2: Aló. ¿No hay nadie?
1: Hola.
2: No había nadie por ahí, Lucho. A ver acá.
7: Hola, chiquillos, ¿cómo están? Buenos días. Acabo de dejar a Facundo en el colegio, que antes también les mandó un audio y no salió al aire, pero ya está en el colegio, todo bien. Contento iba porque empezó su campeonato y ganaron 3-0 su equipo, su curso, así que todo bien. Un abrazo, chiquillos, que tengan una excelente semana. Chau, chau.
2: Facundo. Mira, Lucho me escribe acá, dice, hola. Porque nos pueden escribir también a nuestro Instagram, @LuchoDeChile.
1: En @Jocolista, este saludo ahora, a ver.
2: Sí, dice, mira, soy Agustina Buto.
1: Agustina.
2: De 7 años. De segundo básico B, saludos a mi colegio Alonso de Ercilla.
1: Muy bien.
2: Ahí, Agustina, está el saludo para ti, Agustina, de 7 añitos del segundo B.
1: Mira, aquí tengo otro. Jenny Maca Ojeda dice, hola magníficos, quiero mandar un saludo a mis hijos que se emocionan cada vez que los leen. Benjamín Trinidad Ortiz.
2: Qué bueno.
1: Van al colegio Conquistadores de Coquimbo. Los escuchamos todas las mañanas y nos alegran el día. Felicidades entonces para los hijos de Jenny Maca Ojeda desde Coquimbo.
2: 100.9 en Coquimbo. Tengo otro saludo acá de la Yasmín Gómez.
1: Yasmín.
2: La Yasmín Gómez dice, buenos días, Juaco y Lucho. Por favor, le pueden enviar un saludo a Sofía y Cote, por favor. Cariños desde Puerto Montt.

0: Elizabeth Paola Vega dice, buenos días, magníficos preferidos. Ah, mira, Paolita de Quilicura, pueden saludar a mi marido Alejandro Guzmán Trujillo. Lo que pasa es que Alejandro Guzmán Trujillo, el día de ayer estuvo de cumpleaños, si quieres saludarlo hoy, gracias, magníficos preferidos. Así que felicidades para Alejandro Guzmán y ojalá les haya quedado tortita para el desayuno.
1: Mira, la Silvana Bruna también nos escribe a nuestro Instagram, porque le puede escribir al Lucho, por supuesto, a Lucho de Chile.
0: O arroba Joacolín.
1: Dice, hola muchachos, espero estén muy bien. Quisiera enviar un cariñoso saludo a mi nietecita Bruna Troncoso Castro, que estuvo enfermita y hoy retoma las clases en Arica, Lucho, Arica.
0: Arica 89.7.
1: Dice, la amamos mucho sus abuelos y la Katy. Somos de Santiago y la Mari, que los escucha desde Austria.
0: ¡No!
1: Desde Austria nos escucha.
0: ¿En Austria?
1: Sí. Un cariñoso saludo para ambos, que por este medio estamos todos juntos escuchándolos.
0: Mira, qué lindo.
1: ¿Qué me decís tú, Lucho?
0: Felicidades.
1: Austria, Austria, Austria. ¿Qué dices tú?
0: La tierra de Falco. Hola.
1: De Schwarzenegger.
2: Hola, los magníficos.
0: Hola, a ver. ¿Su nombre?
2: ¿Cómo estás? Luis Vargas, aquí de Calama.
1: Buena, Lucho. ¿A quién dejó en el colegio?
2: A las dos bendiciones, mi conchito, que tiene 8 añitos, y a la otra que está mayorcita, ya tiene 16 años, mi adolescente. Oh. Problemas de adolescencia y todo.
0: Ah, mira, está en dos extremos de la vida. ¿Y cómo es de dividirse entre 12 edades tan distintas como padre?
2: Ya tengo 3 en realidad, y el otro está en la universidad, está en Conce estudiando. Así que
0: mira,
2: aprovecho a mandar un saludo a mi guatón. El único que me apaña el hombre de la casa, no está en este rato, así que me quedé con puras mujeres.
1: Mucha, mi rey. Oiga, ¿y a qué hora entran al colegio?
2: Ella entra a la, una entra a las 8 y la otra entra a las 8:15. Y ahora nos levantamos como a las 6:30 con mi señora trabaja en minería, así que ella se va antes que yo, y yo tengo la posibilidad de tener un horario más flexible que nos dio por emprender, así que yo estoy haciendo de papá Luchón.
0: Mira, papá Luchón. ¿Y cómo le digo en el emprendimiento?
2: Bien, gracias a Dios, estamos en marzo del año pasado y así que de a poquito ahí remando para que las cosas funcionen.
1: Oye, ¿y cuál es el emprendimiento, papito?
2: Yo soy metalurgista, así que creé un laboratorio químico aquí en la ciudad de Calama.
0: ¿Laboratorio químico?
1: ¿Qué me decís tú?
0: ¿Y qué producto hace?
2: Ya, lo que hacemos nosotros es hacer análisis de las matrices mineras, principalmente cobre, molibdeno, todos los elementos de interés y los contaminantes que se sacan aquí en la zona norte.
1: El molibdeno.
0: Yo pensé que hacía cosméticos.
2: No, porque hago otras cosas que Breaking Bad, pero estamos analizándolo.
1: ¿Sé cómo se despide este?
0: ¿Cómo?
1: Dice, ha sido un placer.
0: ¡Bien! Oiga, vamos adelante entonces con el emprendimiento, que le vaya muy bien.
2: Vale, muchachos, cuídense y gracias por alegrarnos las mañanas. Mi hija feliz siempre de llamarlos, está todo el día intentando llamar. A veces pesca, a veces no, pero felices porque se dan con una energía distinta al colegio.
1: Gracias, papito, por escuchar la radio. Que tengan un buen día.
0: Que sigan intentando porque van a salir sí o sí. Aguante, Cobrelo en Calama.
1: ¡Chao, virrey!
2: Vale, vale.
1: ¡Chao! ¡Chao! ¿Tú sabés lo que son 50 químicos y 50 físicos?
0: 50 químicos, 50 físicos, ¿qué es?
1: Son científicos.
3: Hola, chicos, ¿cómo están? Todavía no dejo a nadie. Voy en camino a dejar al más chiquitito, que va con pura cara de tuto, como día de lunes, ¿no? Bueno, los dos vamos con cara de tuto. Y eso, va en camino. Hoy un saludo a mi vecina que se quedó en paz, no se le pinchó un neumático en el camino. Ahí la vimos, no podemos hacer nada, pero bueno. Eso, que estén bien, chicos.
1: Chao.
0: Chao. Hola.
4: Bueno, muchacho.
0: Hola, ¿cómo te llamas?
4: Mauricio San Martín.
1: Mauricio, ¿qué andas con el colegio, mi rey?
4: No tengo hoy.
1: Entonces, ¿para qué llama a mí, Conan?
4: Papito.
1: Si estamos saludando a los papitos que llegan a los niños al colegio. A ver, ¿para qué entro? Mira, este viene a mí todo lo sabe. Lo vamos a escuchar,
0: Ya, a ver.
4: Que mi hija está cumpliendo 26 añitos hoy día. Me hizo abuelo hace 6 años.
0: Ah.
4: Y desearle un feliz cumpleaños a ella.
0: ¿Cómo se llama tu hija?
1: Eso, ¿cómo se llama?
4: Maura San Martín.
0: Maura, como tú, Mauro.
4: Mira. Hoy vamos a comer tortilla y completo.
1: ¡Oh, qué rico! Oye, espere, papi, ¿cuántos hijos tenés?
4: Tengo dos, una de 30 que es técnico en enfermería, que trabaja en el Roberto Río, y mi hija más chica que le está cumpliendo 26 años hoy día.
0: La Maura.
1: La Maura. La Maura San Martín, ¿qué es lo que hace?
4: La Maura San Martín trabaja en el Mall Plaza Norte.
1: Ah, ya.
0: Ah, mira,
1: se quita el Lucho ahí.
0: Este es uno de los malls que me corresponde.
4: Sí, yo con el Lucho soy vecino, yo vivo en Hipódromo, Chile.
0: Ah, mire. A la vuelta.
4: A la vueltecita del Lucho, sí.
1: Oiga, mi
4: rey. Así que, dígame.
1: ¿Tiene nietos? Me estaba contando.
4: Una nieta, la única que tengo, que me la dio la Maurita hace 6 años atrás. Amanda Sepúlveda San Martín.
1: Ay, con el Vadero, el tal.
0: Oye, está
4: sí,
0: chocho,
4: ¿eh? Que es la única nieta y mujer, man. Sí,
1: oiga, entonces, pero... dígale feliz cumpleaños, porque esto queda feliz en el YouTube. Así que dígale las palabras a su hija.
0: A la rey. Maura, dígale.
4: Feliz cumpleaños, orgulloso de mi hija que tengo, de mis dos hijas, de mi nieta, y feliz por tenerla al lado mío y siempre va a estar a disposición al lado de ella.
1: Eso, va a estar siempre ahí.
0: Muy bien, Tata Mauro.
1: El papito y
4: gracias,
1: Tata.
4: Gracias, muchachos.
1: Chao, Mauro.
4: Aguante.
1: Chao. Oye, yo dije aquí nos va.
0: No, era
1: pero
0: más
1: no,
0: simple.
1: No, eso lo escuchaba mal, Mauro. Vale, grande, Mauro.
5: Hola, mi mami, chicos. Morochita por acá de nuevo. Buen día a todos y todas. Bueno, yo otra vez me levanté muy temprano, 5:30. Pasé por mi sobrina, la fui a dejar al colegio. Llegué a dejar a mis hijos bastante tarde, digamos, hace 3 minutos, al colegio, y entran a las 8, pero no es nada. Y ahora voy a darle desayuno a mis viejitos para irme al trabajo. Ni siquiera sé dónde me toca trabajar hoy día, pero en fin. Buena semana, besos.
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1: ¡Wow!
0: 8:22.
1: Hoy el sábado va a estar poniendo puro reggaetón old school ahí en San Bernardo, Club Caribe.
0: Como esta de...

0: arriba Miguel y Robert.
1: Hola, magníficos. Yo dije a mi Bendy en el Isor Ristagle como en las 7:20. De vuelta me queda camino la casa de mi hermana. Pasé a ver a mis sobrinos que todavía no se iban. Y mi otra hermana que los llevaba se quedó dormida. Así que me los tuve que llevar yo al colegio, que queda como camino a como en las rejas. Así que llegaron como a las 8:05 al colegio los niños, por suerte.
2: La radio aquí iba al colegio, pero no pude ir. Ahora voy yo de camino al doctor porque estaba resfriado, porque son muchas cosas.
3: Hola, mi mami, ¿cómo están? Oye, yo ya quiero dejar a mis tres bendiciones al colegio, así que quedaron felices. El último llegó atrasado porque entran los tres a las 8, pero por lo menos se fueron contentos como el primer día de la semana. Les mando un besito desde acá de Lampa.
4: Buenos días, muchachos, ¿cómo están? Quiero saludar a mi hija Martina, que hoy día cumple 12 añitos. Que la amo con todo mi corazón y que tenga un maravilloso día. Besito, besito. Chao, chao.
5: Hola, hola, muchachos, ¿cómo están? Buenos días, buena semana para todos. 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
6: Escucha, yo dejé hace un rato a mi hijo en el colegio y se acordó que tenía prueba de inglés y no estudió. Así que le grité, copia, copia. Y arriba Joaquín y Lucho.
0: Y arriba Miguel y Robert.
7: Hola, muchachos, ¿cómo están? ¿Ustedes saben lo que hace un perro en una construcción? Taladrando.
8: Hola, magníficos. Yo dejé a mi hijita Maura y quería ver si le podían mandar un saludito por la radio, porque hoy día va a cantar, va a ser de doble de Yuri, por el aniversario del colegio. Eso, así que un saludo para ella, mi niña tan talentosa. Ya que estén bien, gracias.
9: Hola, muchachos, acabo de dejar a mis monitos en el colegio, a Cris y Gus, respectivamente Toti y Yayo. Decirle que los amo y que tengan un grandioso día. Saludos, chicos.
10: Hola, muchachos, ¿cómo están? Yo soy Stephanie y le quiero mandar un besito a Valentina. Vamos camino al colegio, ella entra a las 8:30, así que vamos bien. Yo soy peluquera canina, así que no tengo horario, pero dejo la mañana para ir a dejarla a ella. Así que les mando muchos cariños, gracias por hacernos la mañana más entretenida y lo escuchamos todos los días. Un

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2: ¿Estamos?
1: Listo, sé que hay uno que se repite, así que lo dejamos para más rato.
2: Ya, lo dejamos para más rato. A la vuelta, entonces.
1: A la vuelta.
2: Oh, veamos quién viene a la vuelta.
1: Oh, ¿quién vendrá?
2: Ayudar a don Francisco.
1: Sí, porque no quiero ni mirar los likes.
2: Tanda, ya volvemos.
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6: Estoy seguro que algo se viene. Afuera corre un viento
7: tibio, tibio.
8: 11 grados.
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12: Cuando son las 8:33, vamos a ver si hay vida en el YouTube de Radioactiva. Sí.
13: Sí, hay vida y hay harta gente. Mira, Vladimir Trejos.
12: Vladimir.
13: Dije. Vladimir dice: buenos días, Muyayo. Listo, mi like. Con sueño, pero feliz escuchándolos desde Panguipulli, Lucho.
12: Qué lindo Panguipulli, paraíso de la rosa. Vladimir, cambia tu sueño por sueños.
13: Buena, Vladimir.
12: Feliz Roja dice: hola, Muyayo. Un saludo a mi marido, que lo acabo de dejar en su trabajo, y a mi hijo, que los amo mucho. Listo, mi like, dice la Peli Roja.
13: Natalia la Buena, cacha. Ah, sí, Natalia la Buena.
12: ¿Quién es Natalia?
13: No, pues Natalia la Buena.
12: Es la Buena.
13: Con W, Natalia la Buena. Dice: buen día, Mamichibos. Listo, mi like. Saludos desde Talca.
12: Aguante, Talca. Gatita KZ, dice Gatita. Buenos días, Muyayo. Que tengan un buen inicio de semana. Lucho, espero que te haya ido súper bien con la firma del libro. Estuvo bueno. Te vi el sábado, pero me dio cosa saludar. De nuevo estaba hablando con un vecino.
13: Pero de nuevo, por favor.
12: Pero salude nomás. Po.
13: De eso. Y abrácelo al tiro nomás.
12: Sí, cosa. Felicidades.
13: ¿Quién más? Jorge Silva dice: hola, chiquillos, que tengan un gran día. Abrazo. Ah, y listo mi like.
12: Muy bien, Jorge, ahí cuadrándose con su like también. ¿Quién más por acá? A ver. José Luis Cárcamo Ibáñez dice: muchachos, por favor, un saludo para Josefa Cárcamo, que estuvo de cumpleaños el viernes. Un abrazo y muchas gracias, que tengan excelente día. Felicidades para Josefa y ojalá todavía le quede tortita.
13: Carolina Pizarro Broca dice: hola, mis magníficos, que se ven guapos hoy.
12: Generosa.
13: Generosa, urgente lente para usted, Carolina.
12: Aquí estoy viendo el de Natalia la Buena, que ya la saludamos.
13: Sí, Natalia la Buena, dice.
12: Manso nombre que se puso.
13: Sí, eso es bueno, está como nombre artístico.
12: Sí, Natalia la Buena. Póngale buena.
13: Póngale buena con la Natalia.
12: Gloria Mesa dice: buen comienzo de semana, mis bellos magníficos saludos.
13: ¿Quién más está por acá? Monstrol.
12: Monstrol.
13: Dice: hola, magníficos, quiero desear un feliz cumpleaños a Maite Cereceda Gómez. Cumple 10 añitos, tu mamá, tus hermanos y yo te queremos mucho, mucho, mucho.
12: Oye, quiero saludar a un amigo haitiano que nos escribió también al Instagram.
13: ¿Ya?
12: Franz Jean Baptiste. Dice: hola, Lucho, Juacolí. Soy Franz. Escucho la radio todos los días. Soy haitiano. Saludos desde Quilicura. Un abrazo, hermano. Franz Jean Baptiste. Un amigo haitiano, queremos decirle bonjour, buen día.
13: Ah, bonjour.
12: Dice aquí, merci, gracias. En palabras en creol. Yo sé que tú sabes una.
13: Yo no sé ninguna. Masisi.
12: Masisi. O también, oregua, adiós. A lo mejor está mal dicho, pero.
13: Oye, disculpe, es lo único que sé, pero. Feliz día, amigo. Gracias por escuchar los magníficos.
12: Eso, sí.
13: Mira, tengo otro saludo acá. Gio The Real.
12: Gio The Real.
13: Dice, hola, Joaco y Lucho. Soy Giovanni Flores. Espero que estén súper bien. Quiero mandarle un saludo a mi hijo Joaquín, que anoche pasó el ratoncito por su primer diente que se le cayó y le dejó una cartita con dinero. Se levantó súper contento y más contento con ustedes empezando la mañana. Les deseo lo mejor. Ahí está el saludo, Gio The Real, para tu hijo Joaquín. Qué lindo nombre que tiene tu hijo.
12: Oye, pero el primer dientecillo ya que el ratón se cuadró.
13: Oye, hay harta gente en el YouTube. Me gusta eso, que harta gente nos esté mirando. Pero ¿cómo estamos con los likes? No, me dio pena.
12: Miren, no está tan mal, pero todavía estamos lejos de la meta, así que... Mario.
13: Despierta.
12: Francis.
8: A ver. ¡No! Podemos superar esto. No puedes tener tampoco likes. Esto es de todos los días, como decimos siempre. Y si tú diste tu like, qué hermoso, qué maravilloso, qué generoso. Pero ahora necesitamos otro like.
13: Eso.
8: Miren las tabletas, los teléfonos, las computadoras, todos tus amigos, compañeros de trabajo. Y dale like, por supuesto, a los magníficos de Radioactiva. Por eso queremos tu like y otro más.
13: Otro like.
8: Y ahora con ustedes, Jorge González.
14: Hola, ¿cómo están? Quería saludarlos. Y tenemos aquí un disquito simpático para ti, muñeca, estás solita en tu casa. ¿Cómo estás, Joacolí?
13: Hola, Jorge.
14: Quería revisar acá. Ha llegado algunas cartas, pero sobre todo me preguntan ¿qué me parece la versión de Leo Rey de Estrechez de Corazón?
15: No te pares frente a mí.
14: Oye, pues la voz es parecida.
13: Sí, pues. Con ese te trata de copiar el melisma.
14: Y además el color de voz. El que eres Santa Wea.
13: Sí, pero este es Leo Rey.
15: La falta de experiencia, pero no voy a aguantar. Estrechez de corazón.
13: Qué bonito.
14: Sé que me gustó mucho. Escucha que es un buen trabajo y Leo Rey es un súper cantante, ¿cachai? Es súper figura, así que está súper bueno.
13: Es brígido.
14: Sí, y lo hace brígido, así que con la cumbia, así que bueno, qué lindo, vi su saludo también para durante la fonda, así que me parece entretenido. Así que súper bien. Ahora igual, tenés que dar tu like, ¿cachai?
13: Sí.
14: Si no da el like, después la gente se queja, ¿cachai? Desaparecen los magníficos y no me digas nada a mí. Así que por favor, danos tu like.
13: Vamos a comprar chocolate.
14: Y si no, mejor... compremos chocolates. Ah, y quiero saludar a un amigo, Juan.
13: Sí.
14: Quiero saludar a un amigo, un músico mexicano, que es súper importante. Y él siempre nos dice, si tú no das tu like, entonces...
8: ¡A dónde va!

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1: ¡Ay! Sí, 8 de la mañana con 42 minutos. 8 con 42.
2: Oye, Lucho.
1: Juácoli.
2: Oye,
1: Julio.
2: Oye, Julio. ¿Qué te crees tú, poblacional?
1: Tenemos una linda dinámica para ti.
2: El turrón. Andaba vendiendo la cabia,
1: güey. Turrón de amor.
2: El turrón. Yo le dije, pelleteño, pelleteñito. Salieron harto después los Dinamita Show.
1: Sí, pues claro. Es como después los Ángeles Negros, los galos, los golpes, los capa blanca, parecido.
2: Bueno, ¿qué dinámica tenemos ahora, Lucho?
1: Vamos a tener una dinámica muy importante para ti, trabajador, trabajadora.
2: ¡Sí! Porque sabemos tú, trabajador, trabajadora, que trabajas apatronado.
1: Claro, sabemos tú, trabajador, trabajadora, que a lo mejor tienes emprendimiento, pero has tenido un jefe, un líder.
2: Sí.
1: Que te observa.
2: Sí.
1: Que te cuestiona o
2: sí.
1: Que te felicita de pronto.
2: También.
1: Entonces, por eso te preguntamos.
2: Mira, queremos hacer una dinámica con complete la oración, complete la oración, complete la oración.
1: Y la pregunta dice así.
2: Dice, nosotros decimos la pregunta y ustedes completan. Si mi jefe supiera que yo...
1: Por ejemplo, si mi jefe supiera que yo me robo el confort. Si mi jefe supiera que yo...
2: Le imprimo todas las tareas a los cabros chicos en la impresora.
1: Todos los libros.
2: Todos los libros, las guías.
1: Claro. Si mi jefe supiera que yo mandé una licencia falsa, por ejemplo.
2: Claro. Entonces usted complete la oración, pues obviamente no va a decir, hola, soy tanto, tanto, si no lo van a cachar. Pues.
1: Mi jefe supiera que yo...
2: Me llevo los artículos de la oficina como los corchetes para la casa.
1: Me llevo herramientas para la casa.
2: Si mi jefe supiera que yo... Y usted termina la oración, ¿ya?
1: Sí, tú termina la oración con alguna cosita por ahí. 22726.
2: 2232.
1: O al WhatsApp de Radioactiva.
2: Más 569.
1: 6836. 21.
2: 33.
3: Si mi jefe supiera que yo...
4: Si mi jefa supiera que yo los días de teletrabajo no hago nada y solo duermo...
3: Si mi jefe supiera que yo...
1: Hola.
5: Buenos días, cabros. Si mi jefe supiera que yo me llevo el auto todos los días para la casa, el auto de la empresa.
1: Oh. ¿Y le echa benzina?
2: Sí. Se fue.
1: Se largó.
2: Bueno, es que era eso nomás. Sí, no, no hay quien te agarra.
6: Si mi jefe supiera que yo me coma a su señora.
1: Tanto.
2: Ya, pero se estaba brígido.
1: Hola.
2: Ahora sí, Lucho. Ahora sí.
1: Hola.
2: Hoy cortó justo.
1: Hola.
2: Hola.
7: Buena, buena.
2: Si mi jefe supiera que yo...
7: Si mi jefe hubiese sabido que yo me comía una compañera en la sala de cámara. Ay, ay, ay.
2: En la sala de cámaras, mira. Pero frigorífico.
8: Si supiera mi jefe que ocupo la camioneta para ir para todos lados, chico.
2: Suele pasar.
1: Sí, porque...
9: Si mi jefe supiera que yo nunca he ido a la feria a comprar verduras porque no solo repartimos verduras.
3: Si mi jefe supiera que yo...
10: Si mi jefa supiera que yo quiero renunciar y estoy buscando otra pega.
2: Oh. Pero es válido.
10: Si mi jefe supiera que le como a la señora...
2: Oh, ya, también. Ocha, ¿eh? ¿Qué pasó?
1: Por Dios. Hola.
2: Hola.
1: Si mi jefe supiera que yo...
11: Me fumo los medios wallow en el auto la pega. ¡Ay, ay, ay!
1: Mire.
2: En el auto de la pega.
12: Hola, muchachos.
2: Hola.
12: Si mi jefe supiera que yo en los días de lunes me quedo en casita y no hago teletrabajo, me dedico a hacer quehaceres de hogares y además a veces cuando salgo a terreno a hacer temas personales y no laborales. Que tenga un buen día.
2: Bendito teletrabajo.
1: Mira, ocupa el día.
3: Si mi jefe supiera que yo...
13: Si mi jefe supiera que entro volado todos los días en la pega...
14: Si mi jefe supiera que cuando doy charlas a los chicos siempre les regalo una asesoría más.
15: Si mi jefe supiera que yo voy 4 veces al baño en contadita y son de media hora cada una, por lo tanto trabajo 2 horas menos todos los días.
16: Si mi jefe supiera que yo voy a hacer del 2 al baño de su oficina cuando no está.
17: Buenos días, muchachos. Oye, si mi jefe supiera que yo entro a las 9 y salgo a las 9:30 con esto del teletrabajo.
18: Si mi jefe supiera que yo fui el que le mandé el mensaje a la esposa para avisarle que se estaba comiendo a la secretaria. Ay, ay, ay.
2: ¡Soplón!
19: Si mi jefe supiera que paga más poco que la cresta, loco.
2: ¡Lucho!
3: Si mi jefe supiera que yo...
20: Si supiera mi trabajador que lo tengo vigilado con el GPS, todas las vueltas que se da...
2: El GPS, la camioneta.
21: Oye, ese de la señora, ¿cuántos empleados tendrá?
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0: Si mi jefa supiera que por cagona se le fueron todos los trabajadores, incluida yo.
1: Si mi trabajador también supiera que me estoy comiendo a su señora.
2: Hola, Muyallines. Por eso yo no le doy la mano a nadie. Puñito nomás, puñito, con cueva, puñito.
3: Si mi jefe supiera, no va a saber nada porque no tengo pega.
4: Si mi jefe supiera que yo me arranco más temprano y después me arco tarde.
5: Si mi jefe supiera que yo lo quiero, lo amo mucho.
6: Si mi jefe supiera que lo voy a hacer abuelo, uy, no me queda nada ya en tu caso.
7: Oye, si mi jefe supiera que yo le respondo para que me eche y no lo hace, y el otro día casi lo logro, pero se contuvo el weón.
8: Pues lo mismo, yo antes de dar la mano siempre me lo rasco, porque así evito y quedan los dos juntos pegados. ¿Ah?
9: Si mi jefe supiera que yo, yo ya soy mi propio jefe.
1: Si mi ex jefe supiera que en su escritorio pasaron cositas cuando me tocaba trabajar en la noche, no tomaría desayuno ahí.
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11: Ah, el Lucra. Faltan 9 para las 9. 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

0: Oye, harto flojonaza la gente del teletrabajo. Imagínense los profes pudieran siquiera hacer un cuarto de todas las cosas que se recién se mencionaron. Y más encima les amenazan con no con despedirlos, con mezclar cursos, por lo tanto tener cursos más grandes. Hoy está bien mal pelado el chancho. Eso no va. Show.
1: Que son fantasiosos los cabros. Ahora todos se comen a la señora en jefe. Que la embarran.
2: Si supiera mi jefe que hasta el día de hoy todavía le quito los clientes. Le robé cualquier repuesto y cualquier herramienta. Gracias, jefe.
3: Si mi jefa supiera que soy yo que dejo la taza de su baño lleno de chaya.
4: Imagínense que los del gobierno escucharan todos los audios de la gente que hace teletrabajo y no hace trabajo. Ahí se nos va a acabar la gracia, yo. Por eso.
5: Hola, chiquillos. Si mi jefe supiera que yo le respondo todos los correos con IA. Saludos, guachitos ricos.
6: Los profes salen de vacaciones en enero y llegan en marzo.
7: Por eso estamos como estamos.
8: Sí, sí.
9: Creo que en cualquier momento que haga el teletrabajo, más de un jefe tenía que haber escuchado.
10: Si los del gobierno escuchan a todo lo que hacen los que tienen teletrabajo, no van a hacer nada, pues si nunca hacen ni una hueá.
11: Así, así.
12: Si mi jefa supiera que yo estoy tan enamorado de ella, oh, es mi esposa.
13: Oh, ya nos vamos.
14: Oh, increíble,
13: pero
14: qué lindo.
13: ¿Cómo?
14: Faltan 6 para las 9 y comenzamos a despedir, pero ha sido un lindo lunes y tiene que ser un lindo lunes para ti completo durante toda la jornada.
13: Por supuesto, viste, ya empezamos bien. El lunes no tiene por qué ser un día nefasto, Lucho. También puede ser un excelente día.
14: Tiene que ser un excelente día para comenzar una excelente y magnífica semana. Nuestro aplauso para nuestro excelente compañero y amigo Joaquín González Olea. Arroba Juan Colín. Arroba fiesta, Juan Colín.
13: Gracias, gracias, niño, gracias. Muchas
14: ¿cómo
13: gracias.
14: ¿Cómo le fue con el disfraz, Juan Colín?
13: Oye, me fue bien con el disfraz. Ahí subí una fotito.
14: Estaba lindo.
13: Me vestí de Gatsby.
14: Se veía hermoso y distinguido.
13: El bigotillo.
14: Dejó el bigotillo.
13: Sí, por eso. Claro, que si me dejaba solo el bigote, me iban a agarrar para el deseo acá. Se los conozco.
14: Pues dejaste
13: los
14: la,
13: conozco.
14: La barba para ajustar el bigotillo.
13: Por eso barba completa nomás y después me afeitaba aquí más.
14: El bigotillo.
13: Así los conozco acá.
14: No, pero
13: eso
14: sí.
13: Molestado.
14: Pero sí, es para un rol. Para un rol.
13: Y lo despedimos a él, que él también hace su rol. Sí, todos los días. Él hace rol con las manitos, hace rol con los libros y también con todo lo que él sabe, porque él es magnífico. Luis Hernández Enríquez, si lo ve en la calle, exija su foto y su abrazo. ¡El Lucho de Chile! ¡Lucho!
14: Gracias, gracias, gracias. Oye, pase lo lindo. Ya viene, ¿pa' qué me invitan?
13: Con Rosario Bravo y Víctor Aranda, DJ Pelo Verde.
14: Quédate en Radioactiva todo el día, toda la vida.
13: ¡Hasta mañana, magníficos!
14: ¡Chao!
13: ¡Chao!
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15: 8:56 minutos.
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0: Pelín.
1: Aquí estamos de vuelta ya para comenzar esta semana muy bien, lo pasé increíble. Oye, quiero primero que todo agradecer a toda la hinchada que apoyó el día viernes a Papecito con la Rosario. Estuvo increíble, ahí algo lo escuché mientras estaba aterrizando en Chiloé. Y también agradecer a la gente de Chiloé que nos escucha a través del YouTube.
0: Oh, ¿cómo estaba Chiloé? ¿Te tocó lluvia?
1: Lluvia, pero esa lluvia rica, esa lluvia que se agradece, pues, hija.
0: ¿Qué comiste?
1: Comí de todo, pulmay, curanto.
0: ¿Cómo? ¿Qué es de todo?
1: De todo.
0: ¿Sí?
1: Ya, pero no empieces.
0: Me mandó un mensaje.
1: Ya, no, Rosario, no cuentes las cosas.
0: No, que eso no lo voy a contar porque ya. Es incontable.
1: Sí, está bien, pero lo pasé muy bien. La fiesta estuvo muy buena el sábado y con la Rusia recorrimos harto.
0: ¿Recorrí, cierto?
1: Sí, hubo rolón. Sí,
0: ¿lugares
1: hubo
0: que no habías conocido?
1: Fuimos, es que ya conocíamos, entonces habíamos ido a la Catedral de Nuevo, que es muy bonita la Catedral de Castro, al Mercado de Castro, harta artesanía, y nos acordamos de tu madre, nos acordamos de la tía. Y tanto que huevió el día jueves que quería un chaleco con gallina.
0: Una chompa.
1: Una chompa, era una chompa con gallina. ¿Sabes qué? Andábamos buscando una chompa con gallina y no había. Habían con pingüino, habían con chilota, pero no encontramos una con gallina. Pero ¿sabes qué?
0: ¿Qué?
1: Encontramos algo. Vimos eso y la Rusia dijo, esto es para la mamá de la Rosario.
2: La gallina no.
1: Y le trajimos esta gallina a la tía. No, mira esta gallina hecha de artesanía de allá. Me dieron el nombre de esta cuestión, pero no es mimbre, es otra cuestión.
0: Y la llamó hoy día en la mañana y le mostró su gallina.
1: Le mostré la gallina. Aquí
0: ¿y qué te dijo mi mamá? Imítala, si no te está escuchando.
1: ¡Ay, muchas gracias, mijito lindo! Te pasó una
0: mi amor, te decía mi amor.
1: Mi amor, no tiene para qué molestarte. Ya, la Rosario te lo va a pagar, ¿ah? ¿Eh? Y siempre le tira la pelota a la Rosario. Así que aquí está la gallina. Le traje la gallina a la tía y le traje también este imancito porque como le gusta tejer. Para que se lo pegue ahí al...
0: ¿Y qué te dijo mi mamá? Voy a meter todas mis lanitas.
1: Todas mis lanitas ahí, voy a meter todas mis lanitas y te lo voy a mandar el día lunes, te voy a mandar una foto. Ahí está, toma. Así que toma, ahí va volando la gallina para que
0: muchas
1: se lo lleve. Ahí está. Y saludamos también a todos los que ya están en el YouTube porque somos el programa que se ve y se escucha.
0: Se escucha y se ve, pasa a saludar.
1: ¿Hasta qué hora vamos a estar?
3: Hasta las 12, hasta las 12.
1: ¡Hasta las 12!
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1: Oye, vayan a darle like.
2: La gallina no.
1: Saludos, traje regalitos, sí.
2: La gallina no.
1: Señor Strong ya está conectado hasta ahora. Y también la gente que nos escucha en Arica, Rosario.
0: En la 89.7.
1: Nos escuchan también en Iquique, 90.7.
0: En Calama, en la 98.5.
1: ¿Y qué pasa con Antofagasta, 100.5?
0: ¿Y dónde está Copiapó, que ya la arreglaron todo ahí en la 92.1?
1: ¡Qué bueno! Bueno, saludos también para La Serena y Coquimbo este sábado 10, fin de semana largo, voy a estar por allá en Coquimbo, así que saludos por allá.
0: En Ovalle, en la 90.1.
1: Saludamos también a toda la gente que nos sintoniza acá en Santiago, 92.5.
0: A los de Viña y Valparaíso, en la 90.3.
1: Saludos para San Antonio y el Litoral, 88.7.
0: Ya los de Talca.
1: ¡Eso, Talca!
0: 100.1.
1: Saludos también para la 95.5 de Temuco.
0: Puerto Montt en la 100.3.
1: Oye, ¿cómo está Coyhaique con lluvia? 92.9.
0: Y Punta Arenas, que por fin estamos en el mismo horario.
1: Estamos en el mismo horario.
0: En la 105.7.
1: Eso, saludamos también a todos los que están con nosotros a esta hora de la mañana también. Oye, recuerden el WhatsApp, ¿cuál es, Rosario?
0: Más 569-6836-2133.
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0: La gallina no.
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5: Hola, Marcelito, hola, ¿cómo estás? Espero que haya llegado súper bien. Hola, Rosario. Pelo, el Pape no puso ni un audio mío.
1: Oh,
5: hola, chiquillos, ¿cómo están? Buenos días. Los saludamos de San Antonio. Muy buena semana.
1: Salud para San Antonio.
6: Hola.
1: Hola.
0: Hola.
1: Buenos días. Hola.
0: Hola.
1: ¿Quién está por ahí? Hola.
7: Y después andan llorando porque se quedan sin trabajo.
1: ¿Qué pasó? Alarma atado y un rato más. Oye, pero acuérdate, te mandé por Instagram una sección que les copiaron. ¡Oh! Nos copiaron.
0: ¿Qué nos copiaron?
1: Nos copiaron una sección, ¿ah?
0: Nos
1: copiaron una sección, nos están diciendo por el Instagram.
8: Buen día, chiquillos, pelitos, te extrañamos mucho.
1: Ah, yo lo he hecho.
8: Buen
1: mucho
8: lunes a todos.
1: Menos, pero ya estamos aquí.
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0: Hoy día nos pagan, po.
1: ¿Hoy día pagan? Qué rico. Día número 278 del año y ya estamos en modo automático. Estamos en modo automático. Yo le dije a la Rusia el fin de semana. Yo creo que septiembre uno necesita descansar, dormir harto, porque ya estamos en modo automático. Faltan solamente 7 días para el próximo feriado.
0: Ay, no falta nada. El encuentro de dos mundos, sí. 27 días para Halloween.
1: Y no queda nada para Navidad. 80 días para Navidad.
0: Y año nuevo. Año nuevo. A la vuelta en la esquina, pelo.
1: No te puedo creer.
0: 88 días, par de potos.
1: Maravilloso par de potos. ¿Y quién está de onomástico el día de hoy, güerita?
0: Usted salúdela. Tal vez usted le dice así y no se llama así.
1: ¿Ya?
0: Salude a su flor.
2: Sí, te
1: gusta. ¿En serio?
0: A la flor que se quedó.
1: Salude a su flor porque hoy día están de santo la flor.
0: La flor, las floras, su flor, sus flores, sus floritas.
1: Y a su flor de. Salúdelo porque si hoy día se llama flor.
0: Florifly.
1: O se mandó flor de cagá. Saludos en el día de hoy. Están de onomástico la flor.
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1: ¿Cuál es la hora, Rosario Bravo?
0: 9:07 de la mañana y te tengo que avisar que acaban de pagar.

0: ¿Cuál es la hora, Rosarín?
1: 9:10 de la mañana, pelo.
0: ¿Y sabes lo que pasa hoy día? Hoy día es 5 de octubre.
1: Ay, sí. Otro mes de aniversario.
0: Estamos de aniversario en el Pa' qué me invitan. Sí, estamos cumpliendo un mes más de vida.
1: 7 meses ya se juntan.
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1: ¡Qué lindo! Me encantan los 5.
0: Oye, qué lindo. 5 pagan y los 5 estamos cumpliendo un mes más de vida. Son 7 meses al aire, Rosario.
1: Un día como hoy.
0: Qué lindo.
1: El 5 de marzo.
0: El 5 de marzo.

0: pues.
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0: 9:11 a.m. Ya llega Luchito entonces. Esto se llama More Than Friends. Más

0: escucha mala.
1: Oye, por, de nuevo se cae internet. Siempre a las 9.
0: Siempre se cae internet a esta hora.
1: Ya, pues, Dagla.
0: Dagla, arréglate el internet.
2: Buenos días, Pelito. Buenos días, Rosario. Un saludo a toda la gente de la población La Victoria. Mes de octubre, el mes de la población La Victoria. El Jalo de la Paz.
0: Saludos a toda la población La Victoria.
3: Oh, chiquillos, 5 meses, ¿cómo pasa el tiempo?
0: 7 meses ya, hijo.
3: Buena, cabros, que tengan feliz cumplemes. Y les diría tantas cosas, pero quizás no me escucharía el pelo.
0: Arreglar el YouTube,
1: ¿eh? Se escucha mal.
0: Se escucha como el hoy. Se escucha como en el water, ¿verdad? Dijeron.

0: Dos meses y medio de vacaciones.
1: Felicidades, Pedrito, por tus 7 meses. Y felicidades a la Charito por sus 5 meses más 2 de vacaciones.
2: No. ¿Tú has generado eso,
0: Pedro? 2 meses y medio de vacaciones.
2: No.
3: Eso no te pasó porque te comiste hasta el gusanito.

0: Mentira, pelo. Acuérdate que habíamos quedado que eran 3 meses y medio.
1: Ah, verdad, fueron 3 meses y medio de vacaciones que se mandó la Rosario.
2: ¿Viste cómo son?
3: Yo, el que he escuchado los 7 meses seguidos, ha sido el pelito, sí.
1: Tuvo 3 meses y medio de vacaciones la Charito.
2: El pelo ha fallado mucho más que yo.
4: ¿A dónde la viste? ¿A dónde la viste?
2: Me merezco descansar.
4: ¡Ocha, eh! ¡Ocha, eh!
1: Están llegando muchos mensajitos, gracias por el cariño. Dice, los escucho desde el primer día. ¡Los amo! Dice la Maritza.
5: ¡Felices 3 meses y medio, Rosarito!
2: Pelo, cuenta que vaya a fallar otra vez.
1: Si no voy a fallar, oye. ¿A dónde sacaste eso que voy a fallar si yo no voy a fallar? Nunca te he fallado, jamás te voy a fallar.
2: Oye, yo iba a pedir permiso para ir a ver al Papa Argentina.
1: ¿Al Pape? ¿Qué va a hacer el Pape en Argentina?
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2: Que mi mamá quería que vayamos a ver al Papa.
1: ¡Ah, el Papa! Ah, ¿verdad que va a Argentina? Y mira, hablando del Papa, tenemos al Papa de la Información. Está con nosotros.
2: Al señor cara de papa.
1: El aplauso para el gran Lucho Hernández, Lucho de Chile.
7: Me bastaría con verle el ojo nada más.
2: ¡Ay! Todos lloran aquí.
1: Yo el fin de semana.
2: ¿No le tocó el fin de semana?
7: No.
2: Perdón por la pregunta, me desubiqué.
7: Fue un fin de semana de trabajo.
2: El Lucho nunca habla de su vida privada, nunca más, perdón. Pero la

0: puso todo el fin de semana, la firma, a eso me refiero.
1: De hecho, no la conocemos.
2: Estampando la rúbrica nada más.
1: Tenemos eso. Ganas de conocerla.
0: ¿Qué? ¿Qué quiere conocer la rúbrica? Si ya la puso, el fin de semana estuvo firmando.
2: Yo solo quería decir que Víctor Aranda no va a fallar, solo va a follar.
0: Va a fallar. Se para.
3: Ah, por Lucho, weón.
1: ¿Viste?
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0: Oye, Lucho.
1: ¿Después cómo controlamos a la gente después de esto?
0: Pues después la gente se vuelve loca.
2: Esto se va a descontrolar.
1: Se va a descontrolar.
0: Lucho, ¿cómo estuvo la firma del libro el fin de semana, Luchín?
2: Estuvo bueno, estuvo lindo, harta gente, sí, y lleno y.
0: Qué bueno.
2: Y muy cariñoso, sobre todo. Los auditores de Radioactiva que llegaron, mucho cariño.
0: Oiga, Lucho, el fin de semana estuve adelantándome harto en el libro, avancé a varios capítulos.
2: ¿Dónde va?
1: Oye, todavía no lo compro.
0: ¿No lo he comprado?
1: No.
0: Ya, ¿qué está
1: pero
0: esperando?
1: Si vengo llegando.
0: 22 luquitas, pues, hija.
2: No, pues sí.
1: ¿Lo vende 20? En Mercado Libre.
2: ¿Cómo 22?
0: ¿Subió?
2: No, pues 20 nomás.
0: Ah, 20 luquitas. Es que estoy cortando la
1: el IVA.
2: Son 22 luquitas.
1: ¿Viste?
2: Se está vendiendo más caro.
1: No, sí, a mí me. Todos me tratan de cagar.
0: ¡Separador!
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0: Pasé ya todo lo que cuando se compró su primer Chevy, chocó, camino a Ovalle.
2: A la curva del Salo Reyes.
0: La curva del Salo Reyes, que es conocida también. Pero tengo la duda del evento que fue a Valdivia. Dejó la cagá siendo no tan conocido Salo Reyes y había ido un artista blondo, muy, pero muy famoso en aquella época, sí. Y lo abucharon, no le fue bastante bien, y lo encaró en camarines. ¿Quién era el artista blondo que encaró a Salo Reyes?
2: Era un Blondon Boys.
0: No se puede decir. Deme una pista.
2: No es Peter Rock.
1: ¿No?
0: No es Peter Rock.
1: Yo
0: es,
1: pensé.
0: Yo no también pensé que era Peter
2: no
0: Rock.
2: No es Peter Mochulsky von Remenick.
0: No es no. Peter Rock.
1: ¿Y quién es?
0: Ya sé quién puede ser.
2: Era un cantante melódico, baladista, de los 70.
0: Rubio.
2: Que luego cantó canciones para niños.
0: ¡El grito, grito, grito!
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2: Vamos, el gran Santiago volverá a recibir lluvias durante los próximos días.
0: ¡Ah! ¿Cuándo llega la primavera, weón?
2: Debido al avance de un nuevo sistema frontal.
1: ¡Ah!
2: Asociado. Oye, y está asociado. ¿Sabe a qué está asociado?
0: ¿A qué está asociado?
2: A un río atmosférico.
1: ¡No!
2: Por
1: no.
2: Tanto, será un río de agua viva. ¡Río de agua viva!
1: ¡Grande!
2: Según las proyecciones disponibles. Este martes 6 de octubre, es decir, esta noche, esta madrugada, será jornada clave con precipitaciones que comenzarían durante esta noche, esta madrugada, y se extenderían durante buena parte del día de mañana martes. O sea, entre martes y miércoles deberíamos tener hartas aguas.
0: Oye.
1: No, no queremos hartas aguas.
0: Ya, pues, y la primavera. ¿Cuándo?
1: Nos tienen chato con la lluvia.
0: Ya, basta, weón, basta lluvia.
1: Queremos sacar el calzón pileta.
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2: Una intensa tormenta golpeó distintas zonas de Asunción, Paraguay, acompañada de fuertes lluvias y una impresionante granizada.
0: Oiga, los vi como pelotas de tenis.
2: Eran pelotas de ping-pong, de tenis. Los enormes trozos de hielo similares al tamaño de pelotas de tenis provocaron daños en vivienda y vehículos. Además, se registraron cortes de energía eléctrica en distintos puntos de la ciudad paraguaya.
1: Eran membrillos
0: más grandes que yo antes de irme a Chiloé.
2: Afectó a la Paraguay.
0: Sí, las mansas. En serio, ¿no?
1: Oye, ¿se pasó?
0: No, sí, las mansas pelotas de tenis. Está la pura embarrada. ¡Y la primavera!
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2: El proyecto.
1: ¿Por qué no nos avisaron que ahora éramos país tropical?
0: Sí, pues bueno.
2: País tropical.
0: Oye, de hecho, tuvimos más sol antes en invierno que ahora en primavera, ¿se han dado cuenta?
2: O sea, en septiembre llegó con sol, pero partió la primavera.
0: Y nos fuimos al carajo.
2: Y se acabó la primavera.
1: Yo ayer estaba en una cuestión deportiva, en un evento deportivo, y en la mañana sol, y de repente se acaba la cuestión, ¡fua, fua, fua!
0: ¿Y qué?
1: Lluvia.
0: ¿Qué fue eso?
2: Lluvia.
1: Lluvia. Torrencial lluvia.
2: Tus besos fríos como la lluvia.
0: ¡Separador!
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2: El proyecto de presupuesto 2027 dejó sin financiamiento el programa de becas TIC.
1: Ya, separador.
2: Que incluye el beneficio conocido como Yo Elijo Mi PC, que es mi computador, señora, no mi Partido Comunista. Yo Elijo Mi PC. Durante 2026, más de 96.000 estudiantes recibieron computadores a través de esta iniciativa. Ante esta situación, municipios como Peñalolén, Las Condes y San Carlos anunciaron, la tierra de Los Ángeles Negros.
0: Sí, sí.
2: Anunciaron que buscarán. Y de la Longaniza.
0: Y de Tronic.
2: También. Anunciaron que buscarán alternativas para continuar entregando computadores a sus estudiantes con recursos municipales. En Peñalolén, el alcalde Miguel Concha ya anunció que el municipio asumirá el financiamiento de los equipos para los estudiantes afectados. El presupuesto 2027 aún debe pasar por el Congreso, por lo que el futuro del beneficio todavía podría cambiar su tramitación.
0: Ahora va a ser yo elijo mi PS5.
1: Oye, yo estaba viendo lo que dijo el vocero y dijo que era malo el programa, entonces lo sacamos. Yo digo, ¿y por qué no lo mejoran mejor? ¿Para qué lo sacan?
0: ¿Cuánta gente, cuántos niños tuvieron acceso a internet gracias a ese? ¿Cuántos niños descubrieron, por ejemplo, programas de música para poder hacer música? Y no dicen, era malo el programa, para vos era malo.
1: Mira, salieron niñitas mostrando. Vi montones de videos el fin de semana de esto y salían niñitas diciendo, a mí en séptimo básico me dieron este computador. Con este computador yo terminé el colegio, fui a la universidad, fui al todo.
0: Pero obvio, pues, bueno, malo para ellos, para estos weones malos. Con todo respeto. ¿Eh?
2: Incluso Felipe Abello también sacó la voz, pues. Va a ser un nuevo programa que se llama Yo elijo mi pececillo.
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1: Yo no sé por qué le creo y salen con una estupidez. No, y más encima hacen puñito como niñitos de kinder.
2: En el ángulo.
0: 9:22, seguimos a esta hora de la mañana.
2: Que estaba muy espeso. La defensa de Martín de los Santos, el hombre que golpeó brutalmente a un señor mayor que era conserje, informó que el imputado ofreció entregar 500,000 pesos cada 15 días al conserje agredido en Vitacura y su familia. Su abogado declaró que la propuesta no implica reconocer culpabilidad y que el dinero provendría de los padres del acusado, por lo menos trabajará él. La familia rechazó la oferta y aseguró que espera que la justicia determine la responsabilidad. Ahora, lo que vi en la información de esto es que no decía cuánto tiempo. Dice cada 15 días 500,000 pesos.
0: ¿Y por cuánto tiempo?
2: No dice por cuánto tiempo.
0: ¿Puede ser dos pagos de un palo? No.
1: Por eso no dice cuánto. ¿Ha esperado cuánto tiempo?
0: Oye, estuvo
1: mal. Se tuvo que hacer los tratamientos.
0: Exacto.
2: Y perdió la vista
0: de un ojo. Perdió la vista de un ojo. O sea, si tú me vas a decir que es tirarle 500 lucas por, no sé, 3 meses. No.
1: Y acá
0: no.
1: 15 días te vamos a tirar comida vos por cuánto.
0: Sí, weón, no. Eso. Más encima, la plata no es de él. Es de los papás. Trabaja, mierda.
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2: Este fin de semana se confirmó el fallecimiento de Pedro Rivero, uno de los rescatistas que participó en el histórico operativo que logró sacar con vida a los 33 mineros atrapados en la mina San José el año 2010. Rivero se encontraba internado en la UCI del Hospital Regional de Atacama, donde finalmente falleció lamentablemente. Su hijo confirmó la noticia en redes sociales con un emotivo mensaje, comillas, se fue mi papá dando una buena pelea, cierre de comillas. El exministro Lawrence Goldburn también compartió la noticia y recordó su participación en este histórico rescate para el país.
1: Separado.
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0: 9:24.
1: Y ahora vienen los cumpleaños de los fallecidos, de los vivos.
2: No. No, pero mira, hoy es 5 de octubre.
0: No.
2: 5 de octubre, Día Mundial del Hábitat.
1: No.
2: Saluda a tu hábitat favorito.
0: Y a tu FP. No. Le salió así.
2: Día
0: no.
2: Mundial de las y los docentes. Saluda a tus docentes favoritos.
1: Hoy es el día del profesor.
2: Aquí dice.
1: ¿No era el 10?
2: Que es día mundial. Día local.
0: Mundial.
1: Ah, mira, aquí yo no tengo listo el regalo.
0: Sí, saludo a todos los docentes entonces a nivel mundial.
1: Y a los decentes también.
0: También, por favor.
2: Docentes e indocentes. O indolentes.
0: Ah. Indolentes.
2: Día mundial de la arquitectura.
0: Mira.
2: También. Día Internacional de la Educación Vial.
0: Ah, qué lindo. Cruce por aquí.
2: Por la esquina.
0: Allá, por la esquina. Saludos entonces a los peruanos y también a los amigos argentinos, que por Dios que necesitan educación vial.
1: Tiene más bocina que educación vial.
0: Bueno, para el claxon.
2: O en la India.
0: En la India.
2: En Bangladesh.
0: En Bangladesh. En Indonesia.
2: Necesitan educación vial.
0: En Yakarta, buen saludo, ¿ah?
2: Me ha llegado una carta de Yakarta. Día Internacional de los Inquilinos.
0: ¡No! Usted es un inquilino, pague.
2: Pague el inquilino, claro.
0: Don Ramón.
2: Día Internacional de la Biblioteca Escolar.
0: No, puta que hay día.
2: Oye, pero se pasó, es porque hay día todo el
1: este lado.
2: Día tiene caleta. Tiene caleta de día este día.
0: ¿De dónde se la saca los días?
1: De ahí mismo.
2: Y por último, Día Mundial de la Meningitis. Saluda a tu amigo que tuvo meningitis. Ah, mira, este día no puedo dejar de decirlo.
0: A ver, vamos.
2: Incluso debería tener música.
0: A ver.
2: Día Mundial de James Bond.
0: No te puedo creer.
2: Incluso viste los prisioneros cuando partieron. Tocaban de Rusia con amor. Ton, ton. ¿Cuál es tu James Bond favorito?
0: Soy Aranda Víctor. Víctor Aranda 007. ¿Tú? o cómo eres? ¿Cómo te llamas?
1: Bravo Rosario. 069.
2: ¿Cuál es tu bon favorito?
0: ¿Cuál es tu bon favorito?
1: A mí me gusta el último.
0: A mí me gustan los bono bon.
2: Ah, el que se parece a Putin.
1: Sí. Daniel Craig. Igual a Putin.
2: Daniel Craig, se parece mucho a
1: me
2: Putin.
1: Gusta.
0: Igual a Putin.
1: Es más modernizado.
0: Y a mí también
1: el otro
0: me gusta.
1: Era demasiado formal.
0: O sea, el Vladimir Putin.
2: Voy a hacer así como es langucino, así ñoño, ultra ñoño. A mí me gusta George Lazenby.
0: El primero.
2: No, que hizo, no, pero el primero es Sean Connery.
0: Es Sean Connery, Sean ¿verdad? Connery.
2: George Lazenby, el único que hizo una vez al servicio de su majestad. Solo una vez.
0: Solo un James Bond.
2: Sí, James Bond. Porque el otro julero es Timothy Dalton, que es la época del SIDA. Entonces lo acusaron. El fin de los 80 lo acusaron de no, que es muy pacato este, no quiere hacerlo, porque era la época del SIDA. Entonces vio, el Timothy Dalton hizo dos nomás.
0: Y el Timoteo, señoras y señores, ahora nos vamos con los cumpleaños a esta hora de la mañana.
2: Hoy está de cumpleaños un hombre del rock and roll.
0: Rock and roll.
2: No está en la formación original, pero sí su voz es emblema dentro de AC/DC. Don Brian Francis Johnson de Luca.
0: No, más conocido como
2: Brian Johnson.
0: Tremendo Brian Johnson.
2: Y cantante de AC/DC.
0: 5, 6, 7, 8.
2: Ahora. Claro, no es el cantante original Brian Johnson, pero entró en 1980 y AC/DC y es un emblema. Y vino a Chile también a la vergüenza que hicieron acá en el Parque Estadio Nacional.
0: Parque Estadio Nacional.
2: Estuvo Brian Johnson.
0: Y tiene su propio avión, ¿pum?
2: Sí.
0: Sí, pero también anda con su propio avión para todos lados.
1: Ya no, no.
0: No, ya no. ¿No? ¿O es el de Iron Maiden?
2: No, pues Bruce Dickinson.
0: Es Bruce Dickinson.
2: Pero
0: perdón.
2: Que él, es que Bruce, Iron Maiden va en su nave, la número 666. Y pilotea a Bruce Dickinson.
0: Tenés toda la razón.
2: Pero ese es Iron Maiden.
0: Iron Maiden.
2: Ahí está.
1: ¿Por qué se sabe esas cosas?
0: Porque se las sabe todas. Pues yo de repente con tanta hueá en la cabeza se me olvidan, pero Lucho me las ratifica.
2: Brian Johnson cumple 79 años.
0: Feliz cumpleaños, Brian
1: Johnson. A Lucho
0: Johnson.
1: No se le pierden los pares de calcetines.
0: No.
2: Lo amarro junto. Es más, cuando me los pongo tengo que ver cuál es izquierdo y cuál es derecho, pero para ponérmelo bien.
0: Feliz cumpleaños, Brian Johnson.
2: Está de cumpleaños una actriz increíble. Se le hundió el barco, pero ella sigue
1: viva?
2: A flote.
0: ¿En serio?
1: ¿Está viva?
2: Está viva.
1: Allá.
2: Kate Elizabeth Winslet, más conocida como Kate Winslet.
0: La Kate Winslet.
2: Es la Rose de Titanic, señora.
0: Qué mujer más guapa, la Rose de Titanic.
2: Y lo más importante que ella, talentosa, atractiva, muy buena actriz. Y cuando dijo ya famosa, que su profesor de teatro le dijo, tú nunca vas a ser famosa porque eres gorda.
0: Eso le dijo.
2: Sí.
0: No.
2: Y yo encuentro que es una mujer normal.
1: Es normal.
2: Dejemos de normalizar la belleza como la ultra flacura, por favor.
0: Es muy guapa, man. Ella después hizo Romeo y Julieta, ¿o no? ¿No es la misma? No es la misma.
2: No, esa es la otra. Pero estuvo en Eterno Resplandor.
0: De una mente sin recuerdo.
2: Excelente película.
0: Con Jim Carrey. Muy buena, para llorar.
2: Una pasión secreta también. Muy buena. Y Titanic, que es el emblema de 1997.
0: Por supuesto. ¿Cuántos años cumple la Kate Winslet?
2: Muy joven, 51 años.
0: 51 años, muy, muy joven.
2: Aunque se le hunda el barco, Kate Winslet sigue con su carrera a flote.
1: Hoy están avisando en YouTube que otra vez se robaron la antena en Copiapó.
0: ¡No!
2: Pero Copiapó.
0: ¿Pero cómo? Siempre pasa lo mismo en Copiapó.
2: Y hoy que es 5 de octubre cumplimos 38 años del plebiscito, que fue un día miércoles y que ganó el no.
0: Tenís toda razón, salió Don Pato Elwin ahí todo feliz.
2: Pero después fue el 90.
0: El 90, claro.
2: 89-90. Pero comenzó ese proceso democrático en nuestro país.
0: Un paso a la democracia.
2: Claro. El triunfo del no, 38 años.
0: La pregunta es, ¿vivimos en democracia?
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2: ¿O vivimos y demos gracias?
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0: Gracias, Lucho.
1: Quería poner una canción de democracia.
0: ¿Quieres de democracia?
2: De sexual democracia.
0: La alegría ya viene.
1: Ya, porque ya se pueden alegar que hay.
2: De sexual democracia.
0: La alegría.
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0: Gracias, Lucho, hasta mañana.
1: Un besito, Lucho, que lo pases bien.
2: Gracias, para que me invitan.
1: Otra linda semana.

0: Oye, acá un auditor.
1: No.
0: Dice.
1: Hay pelo, no.
0: Kate Winslet fue el primer pezón que vimos muchos adolescentes. Eso lo dijo. Nos vamos a la pausa comercial.
1: Déjate escribir cosas en el YouTube, pelo.
0: Yo no he escrito nada. Pelo verde. Rosario, mándale un saludo a mi señora. Cumplimos 13 años casados. Andrea Paredes, te reamo.
1: Un besito para la Andrea y su marido.
0: De parte del Willy. Felicidades a todos los que están cumpliendo añitos, meses de casados.
1: A mí me toca este mes.
0: Uy, este mes, ¿verdad?
1: A mí me toca en noviembre.
0: En noviembre. Tú te casaste ahora en octubre.
1: El 26 de octubre.
0: Maravilloso. La foto. 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
0: Vamos a la pausa.
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0: Rosario, dame por favor la temperatura en estos momentos.
1: 12 grados.
0: ¿Estás segura que es 12 grados?
1: Da lo mismo, sí.
0: Pero Rosario, ¿cómo va a dar lo mismo?
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0: Pelito, cuando por fin te pagan, ¿cuánto te dura tu sueldo?
1: Básicamente 5 minutos, lo que me demora en pagar las deudas.
2: Paga la tarjeta y queda en cero.
1: Pero las tarjetas y los créditos. Y ahí hay veces que si se cae internet, me dura 10 minutos.
3: Oye, ese weón del CAS le mente a su Dios. Y no iba a mentir a nosotros, simples mortales, weón.

0: Tenemos nuevo link. Tenemos nueva transmisión. Se levantó la nueva transmisión en el YouTube. Anda, refresca la página y métete en el YouTube Radioactiva Chile.
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0: Les pedimos disculpas por el condoro de YouTube.
1: Pero lo estamos resolucionando. El condoro me lo mandé yo. Fui para allá, traté de levantar la transmisión bien, pero apreté mal el botón.
0: Levantó otra cosa.
1: Y levanté otra cosa que no era. En fin, no vamos a entrar en detalle, pero quedó corneta la. Pero ya está solucionado. Ah, está solucionado, cabrón. Usted tranquilo, vaya a la nueva transmisión. Vaya, wow. Vaya. Wow. Oye, dele me gusta hacia la transmisión, ¿ah?
0: Oye,
1: dele me
0: gusta. ¿Viste la encuesta Cadem?
1: ¿Cuál es la encuesta Cadem? ¿Que sigue bajando la aprobación de este otro?
0: No, estas son cosas.
1: Esta es otra cosa.
0: Estas son cosas más interesantes.
1: Más alentadoras.
0: A mí me encanta. No sé si alentador, pero a mí me gustó esta encuesta.
1: ¿De qué se trata esta encuesta? Oye, tú, ponte tú.
0: A mí no me preguntaron.
1: No te preguntaron.
0: No,
1: ¿ya?
0: ¿A ti te preguntaron?
1: A mí no me han preguntado nada. No me han preguntado.
0: ¿No te preguntaron?
1: No, no me han preguntado nada.
0: Bueno, una encuesta Cadem reveló cuáles son los aromas favoritos de los chilenos.
1: Me estáis leseando.
0: ¿Sabes que cada vez que digo, uy, qué rico olor, me dicen, no se dice olor, se dice aroma?
1: Ah, no sé.
0: ¿Cuál es la diferencia?
1: El olor es lo que uno siente, el sentido puede ser. Y el aroma es lo que trae intrínsecamente algo.
0: Ay, ya. Yo digo, ay, pero tú olí un perfume y decís, ay, qué rico olor.
1: No, yo digo rico olor, no digo aroma.
0: Yo tampoco, ¿tú decís pelo o cabello?
1: Yo digo pelo.
0: ¿Me voy a lavar el cabello?
1: No, digo, me voy a lavar los pelos.
0: ¿Y tú decís, voy a mi pieza o voy a la habitación?
1: Yo digo, voy al cuarto.
0: ¿Qué? Y al quinto.
1: Ya.
0: Ya. Y bueno, para, y, la encuesta Cadem dice que hay aromas favoritos para los chilenos. Y hizo un ranking.
1: Los peos.
0: ¿Sabéis qué? Está dentro.
1: No te puedo creer.
0: Sí.
1: ¿Está el olor a benzina?
0: Está. Y yo hubiera votado por ese como número uno. Pero ganó con un 15% el olor a café recién hecho.
1: No te puedo creer.
0: Sí, es el primer lugar. El segundo lugar, échale.
1: Es que ¿sabéis qué? Yo estoy de acuerdo con eso porque a mí me gusta el aroma. ¡Ah! El aroma a café.
0: ¿Te gusta?
1: Me gusta el aroma a café. ¿Sí?
0: Mira, en segundo lugar,
1: a ver,
0: hay
1: dale.
0: Un olor también que es muy natural. Que de hecho tiene un nombre.
1: A ver.
0: Voy a buscar el nombre.
1: Espérate. No me digas que es el petricor.
0: Sí.
1: ¿Le achunté?
0: El olor a tierra mojada.
1: ¿Sabes por qué? Porque ¿por qué? Ayer estábamos en.
0: Estamos ¿ayer allá. Te pegaste un petricor?
1: Estamos en Chile.
0: ¿Te comiste un petifor?
1: Ya, pues, estamos en Chile. Y estábamos. Estaba lloviendo, pues, y pasó la lluvia rapidito y salió un poquito el sol. Y salió ese olor, weón, a petricor. Y todos me dijeron. ¡Ah!
0: Sí, es que bien, si te cuando
1: era. Y yo dije, este el olor a tierra mojada y esto en Santiago.
0: ¡Huelo
1: no se
0: petricor!
1: Siente. Pero es, así se llama, pu. Y dije, este olor a tierra
0: ¿te
1: mojada.
0: ¿Te acordaste del señor Landón?
1: A petricor. Y ahí sí. Y yo dije, nos encontramos acá en Chiloé y estamos adentrándonos para sentir el olor a petricor. Acá doña Rosario Bravo es la que hace las mejores longanizas de Chiloé. Y es un olor que en Santiago uno no lo siente.
0: Yo pensé, conociendo a los chilenos, que el top 3 iba a ser comida. Solo el tercer lugar lo tiene algo de comer. Yo pensé que iban a elegir el olor al pancito amasado recién hecho. Bueno, el número 3 es el asado con un 8%.
1: Y el número 4 es el pan recién horneado o tostado con un 7%. Lo siguen los chocolates y luego perfume o colonia con un 6%.
0: Todo lo que es agua brava.
1: Todo lo que es el de la Antonio Banderas y la Shakira.
0: El Axe chocolate.
1: Se hace Axe chocolate en el colegio. ¿Y dónde queda el olor a benzina?
0: Viene después.
1: Después del perfume.
0: Alcanzó un 4% y empató con el olor al pasto recién cortado, al olor al libro nuevo y el olor a la ropa recién lavada.
1: Me faltó uno. A mí me encanta el olor a auto nuevo.
0: Es rico.
1: De hecho, me gusta cambiar el auto por lo mismo.
0: La cuestión que usaste para el olor.
1: Sí. ¿Te deja el auto? Sí.
0: Hay un olor, el celeste. Tú compraste el negro. El celeste tiene olor a auto nuevo.
1: Air Fresh, que hoy día me lo preguntó también acá Stronger.
0: Es muy bueno.
1: Sí, es muy bueno para el auto. ¿A usted? ¿Cuál olor lo deja extasiado? ¿Y cuál olor le mata las pasiones?
2: 227-262-2232.
1: ¿Y cuál es el WhatsApp, hija mía?
0: Más 569-6836-2133.
1: Oye, con todo respeto.
0: ¿Qué, Petricor?
1: Había un pendejo acá en la mesa.
0: ¿Quién tuvo el fin de semana?
1: Acabo de sacar un bello público. ¡Aló!
3: Hola, buenos días, Pelito, Rosarito, muy buen día.
1: ¿Con quién tenemos el gusto de hablar?
3: Con José.
1: José.
3: Oiga, muchachos, ya que nos vamos a poner curtos hoy día...
1: A ver, sorpréndenos.
3: Hay una palabra que a mí me hierve.
0: Pero ¿cuál? Amigo, cuando estamos hablando del olor.
3: Mira, no, pero respecto a algo parecido. Cuando nos referimos a la comida se dice que queda crocante, no crujiente. La marroqueta no es crujiente. Una tabla cruje, una ventana, una puerta cruje, pero la comida es crocante.
0: Muchas gracias por ese minuto cultural.
1: Oye, ¿de qué? Ya, entonces es crocante.
0: No crujiente.
3: La comida es crocante. Cuando se refiere a la comida, crocante.
0: Y a mí la rodilla. La rodilla me.
3: La ventana,
0: la rodilla.
3: Sí, la rodilla.
0: ¿Me cruje o me croca?
3: Besos, besos, besos.
1: Te cruje.
0: Me cruje.
1: El otro es crocante. ¡Muchas gracias, Jorge!
2: Educando hueones.
0: Mi mamá, cuando yo hablaba tontera, me decía: a usted no le cruje.
1: A usted no le cruje. Claro, ahí está. ¿Cuál es el olor que más te gusta? Según este estudio, dice que los chilenos prefieren el olor a café recién hecho. A mí me gusta mucho.
0: ¿A ti te gusta el olor a peo?
1: No, pero es porque me
0: sabaneo.
1: Pero me sabaneo mis mismos peos. Sí, pues,
4: claro. Hola, Rosario. Hola, Pelito. Yo creo que el olor más maravilloso es cuando pasa el hombre y anda perfumadito. Y aparte de eso, el olor a tierra mojada. Y el olor desagradable, la gente mierda que no se vaya en el metro, weón.
1: Sí, es qué verdad. Terrible.
0: Hoy sabía otro olor que es muy rico.
1: ¿Ya?
0: El olor a guagua. Cuando te pasan a la guagua y uno le huele la cabeza y tiene como ese olor a...
1: Oh, hace rato que no tomo una guagua, weón.
0: Tiene ese olor como a recién, esa grasita.
1: Recién nacido.
0: Con la que vienen.
1: ¿Y cuál olor no te gusta? No me respondas porque tengo la Alejandra y respóndeme después. Alejandra, ¿cómo estás?
5: Hola, hola, aquí estamos. Feliz lunes, chicos. Igual. Buen inicio de semana.
0: Hola, Ale.
1: Alejandrita,
5: hola,
1: según,
5: hola.
1: Según esta encuesta, ¿cuál es el olor que a ti más te gusta y cuál te desagrada?
5: Pucha, mira, yo tengo cuatro olores. Uno de ellos me hace llorar.
0: Ah. ¿Llorar de emoción?
5: Sí. Bueno, yo perdí a mis papitos el año pasado y mi mamá era fanática, pero fanática de Avon. Perdón, no sé si se puede decir.
1: Sí, sin problema.
5: Pero ella usaba la Toque de Amor. Toda la vida, un perfume que se llama Toque de Amor, sí, que es como un perfume de abuelita.
1: Con
5: de,
1: todo respeto,
5: de señora.
1: El olor a señora, ¿cierto?
5: Sí, es como un olor a señora, sí, pero es un olor característico.
1: Sí, mi
5: de
1: mamá.
5: Señora.
1: Mi mamá que le mi mamá es peluquera y peina unas señoras que van a la casa de repente. Y me acordé que siempre olían a esa cuestión de Avon.
5: Sí.
1: Y es como ese olor.
5: Ese olor a toque de amor. Bueno, bien, yo.
1: No. Sí, sí, pero
5: ese olor, te juro que me mueve la fibra. Me mueve la fibra porque me recuerda, es como, no sé, y yo tengo un sexto sentido con los olores, bueno, no sé, un sentido con los olores, y los olores me llevan a lugares, me llevan a como acordarme de ese momento.
0: Memoria
5: es
0: emotiva,
5: genial.
0: Que dicen.
1: La memoria emotiva.
5: Oy,
1: ¿qué pasa con la música también? Que de hecho,
5: sí,
1: en pacientes con Parkinson juegan mucho con eso y
0: con
1: aplican.
0: Con Alzheimer,
1: sí. Que aplican mucho el tema de la música y el tema también de los olores para evocar esos recuerdos que están ahí, ¿cachai? Entonces, sí, es muy bueno lo que. A mí, por ejemplo, también me pasa cuando como, no sé, una cazuela muy rica o un plato poroto que tiene un olor, así como un sabor, sí, te lleva a mi abuelita a comer debajo el parrón, sí, esas tipo de cosas.
5: Oye, chiquillo, les quiero pedir una licencia.
1: Dígalo.
5: Si se puede.
0: No damos licencia acá.
1: No tenemos licencia. No. Esa es la doctora Cordero.
5: No, pero miren, lo que pasa es que este jueves volví a trabajar. ¿Ya? Después de 2 años, porque me dio una ACV y gracias a Dios me recuperé. Fue leve, gracias a Dios me recuperé. No estoy al 100, pero volví a trabajar recién este jueves. Yo soy guardia de seguridad, trabajo con mi esposo y puta, quiero darle las gracias por el gran hombre que es, por lo apañador que ha sido con nuestra familia, con nuestra niñita. Perdón, me emociona, pero de verdad fue difícil porque al principio se me derrumbó todo porque yo soy hiperactiva. Entonces, mi familia me dice, está espalito en el poto, no se queda nunca quieta. Pero no, gracias, aquí apañando con las niñitas. Yo tengo una adolescente de 14 años y una niña de 6 que es muy demandante, muy, muy demandante. Y amor mío, Cristian Ramírez, te amo con la vida. Yo sé que estás escuchando porque toda la pega los no los escuchamos a ustedes. Nosotros estamos todo el día con la Activa conectado y pucha, gracias por todo, de verdad. Yo perdón por el momento ahí,
1: no,
5: pero
1: para nada, al contrario.
0: Pero para de eso verdad, estamos, muchas Ale.
1: Gracias. Ale, de verdad, y queremos darle un aplauso bien grande al Cristian. Porque se lo merece, sabemos.
0: Bravo.
1: Que mucho.
5: Gracias.
1: Muchas personas también que no lo están pasando bien, están en pareja y hay uno más que el otro que se tiene que llevar el peso, llevar
5: no,
1: la carga.
5: Te lo agradezco.
1: Y es muy bonito lo que estáis diciendo, reconocer eso también.
0: Oye, Ale, qué rico que saliste adelante, porque después de un accidente vascular uno queda con muchos temores, la recuperación es lenta, hay cosas que uno tiene que aprender a hacer de nuevo. Sí. Y uno no sabe cómo va a quedar después y eso da una angustia muy
5: horrible.
0: Sí, uno da una angustia muy compleja y me imagino lo que sientes tú de estar volviendo a trabajar, porque capaz ni te lo imaginaste cuando te dijeron que habías tenido un accidente vascular.
5: No, fue súper sorpresivo, fue rápido, fue, yo me levanté ya no pudiendo hablar bien, no pudiendo moverme de la forma que yo lo hacía. Entonces fue un proceso, gracias a Dios en ese momento me lo tomé tranquila. Después se vinieron hartas cosas porque estar mucho tiempo con licencia, de hecho hay licencias que todavía no me pagan, conlleva un desgaste económico de la casa, desgaste mental, darte cuenta que eres el pilar de tu familia y que no te podías derrumbar. Entonces saber que gracias a Dios hiciste bien la crianza, porque tienes una niñita de 14 años que se supo defender, que le tocó asumir roles a lo mejor que no le correspondían, pero lo hizo bien, se agradece. Y saber que tenés una pareja, yo llevo ya más de 20 años con mi marido y saber que tenía una pareja atómica es wow. Es decir, puta, hicimos bien la pega, le hiciste bien.
0: Qué suerte tienes, porque cuando pasan estas cosas uno se da cuenta de lo que ha sembrado. Así que te felicitamos.
1: Te felicitamos. Oye, Alejandra,
5: aquí,
1: de verdad.
5: Aquí, mira, yo soy de Win, aquí hay muchos auditores de ustedes. Yo voy al almacén y están escuchando a la Activa. Y igual quiero aprovechar de agradecerle a mi comunidad, porque por Dios que se portaron bien. De verdad, vecinas que me decían, le voy a dejar al niño al colegio, vecina le compro algo, vecina no sé, necesita. Personas que ni te lo imagináis.
1: Qué bonito.
5: Yo no tengo familia, porque mi esposo es hijo único y los míos están eliminados por convivencia. Nosotros somos nosotros cuatro nomás. Pero
1: la contención de los
5: verdad,
1: vecinos fue única, me dijeron, ¿no?
5: Sí.
1: Qué rico.
5: Sí, de verdad.
1: Qué rico saber eso.
5: Perdona
1: también.
5: Ya el momento, pero no, de verdad. Gracias, chiquillo. Y de verdad, ustedes fueron terapia de risa, de cagarse la risa, momento llorar, cagüinear, porque por Dios que escuché cagüín estos meses. Pero no, de verdad, gracias. Son una terapia. Yo los veo por YouTube siempre porque me gusta verlos, me gusta sus caras, me gusta ver las reacciones y solo a la Tencha la escucho por la radio.
0: Es que no se muestra esa.
1: No, a la vieja no le gusta mostrarse, pero bueno. Oye. Qué bueno, qué bueno también saber de que somos este bálsamo, somos esta energía, esta vitamina, que también se necesita, como digo yo, siempre un poquito de tontera nunca está de más.
5: Y
1: nosotros,
5: Ale, bienvenido.
0: Y nosotros hoy día cumplimos 7 meses, así que un cariñito
5: sí,
0: también.
5: Sí, igual les mandé un mensajito, de verdad, nos han acompañado harto. Y aquí lo estoy viendo por YouTube, chiquillos, así que de verdad, saludos.
1: Besito.
5: De todo corazón, cuídense y sigan así, de verdad. Rosario, no cambies nunca. Pelito, no tenía el gusto de conocerte, te conocí juntito con la Rosario y pucha, un placer. Yo me cambié a la Activa con la Rosario.
0: Gracias. Oye, un beso apretado.
1: Para ti, besito,
0: y aquí
1: Ale.
0: Estamos para cuando estén tristes, siempre les vamos a tirar una talla, les vamos a poner
5: perdona,
0: buena música.
5: Ya, subimos el ánimo que es día lunes, hay que empezar bien.
1: No te preocupes. Un besito, Ale, te
0: un
1: queremos
0: beso,
1: mucho.
0: Un beso, Ale, que te vaya bien, bien tu vuelta al trabajo.
1: Eso,
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1: Somos el matinal de la gente feliz. Me encanta esto. 5 minutos ya para las 10, aquí llega Team Deluxe. Póngale, póngale, póngale, póngale, póngale.

0: vaya a darle
1: estamos
0: like.
1: En el YouTube, es que había falluqueado, pero ahora está bueno, así que vaya a conectarse.
0: Sí,
1: vamos a estar leyendo todos sus mensajes.
0: Vaya, vaya a darle like, no sea cagado. Mientras más like tengamos, más grande nos ponemos.
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0: ¿Vamos a la pausa?
1: Vamos, volvemos al tiro, 9:58 de la mañana. Y esto es para que me invitan de la radioactiva.
0: No se mueva. Ya estamos con más. Uy, se vienen los chistes cortos, fome, pero cortitos.
1: ¿Vamos a hacer pausa activa hoy día?
0: Vamos a hacer pausa activa, todo. ¿Le hicieron el viernes o no?
1: No.
0: No le hicieron.
1: No, pues sí.
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15: Y a la luz de todos los problemas que ha provocado la evasión por tanto tiempo, uno también termina preguntándose por qué no aplicaron una solución tecnológica a cada bus. 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

0: reggaetón.
1: Te puedo hacer una pregunta, Rosario. No sé si puede sonar un poco pasada para la punta, pero ¿te jodió Carlos Vive?
2: ¿Sabes qué? Fue súper amoroso. Yo no, yo lo encuentro simpático. Yo ido a conciertos de Carlos Vive. Pero...
1: Te coqueteó.
2: O sea, es que estaba como dicharachero.
1: Estaba dicharachero.
2: Y como yo me sé sus canciones, entonces hicimos así como un juego.
1: Ah,
2: como que yo iba a llegar en caballito y como que la bicicleta y no seré Shakira, pero pero así. Y le anduvo gustando eso.
1: Es que yo vi la entrevista con Chavito y no fue así. No fue así.
2: No, porque con Chavito, ¿qué le iba a decir a Chavito?
1: No sé.
2: Que lo lleve a andar en bicicleta.
1: No sé.
2: Yo dije que quería ser, quiero ser tu fiel chofer.
1: ¡Ah!
2: Y él me la cantó.
1: Y el caballito también.
2: Sí, pues Chavito le dijo, oye, ¿y qué canción puede faltar? Y yo le dije.
1: ¿Cómo le dijo Chavito?
2: Oye, ¿qué canción no puede faltar? Así como es Chavito.
1: Ya, muy bien, ya. No, pero estuvo buena la
2: Porque
1: entrevista.
2: Chavito es súper divertido.
1: Sí, pues es divertido.
2: Pero no se va a jodear a Carlos Vives,
1: po. No se va a jodear. No, pero Carlos Vives fue como buena onda nomás. Pero,
2: no, no, y
1: pero
2: se puso coqueto y yo digo, ¿cómo le digo que tengo marido? Entonces le dije, mi marido se llama igual que tú. Como, ¿hay cachado? Como sí, sí, cuando sí. Uno está ahí al filo y dice, metiste, tengo que pasar el dato.
1: Ay,
2: para que no sienta que como que me estoy propasando.
1: Claro, claro, está bien, no se lo entendí, lo entendí.
2: ¿Tú crees que me recuerda?
1: Yo creo que sí. Y
2: ¿tú crees que irá a venir?
1: Yo creo que va a venir a la radio, yo creo que por ti va a venir a la radio.
2: Yo le voy a decir.
1: ¿Sudaste la gota fría?
2: Sí, y el vallenato.
1: Toda la
2: gota. Sí.
1: Oye, la entrevista está ya. Vayan ahora al Instagram de Radioactiva Chile. Vaya a darle cariño.
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1: Ahí está para que usted la vea.
2: Te esperamos. Te esperamos con mucha ansia. Queremos vivirlo ahí contigo. Queremos bailar. Queremos estar. Tener a Latinoamérica junta, unida.
4: Y
2: ¿cierto?
4: Los que hablamos español somos una sola familia y por eso nacen festivales como este, porque se necesita mostrar a la familia.
2: Pon el otro, pon el que
4: se
2: me
4: necesita pasó. Sentirnos orgullosos, darle a las nuevas generaciones y hacer festivales donde pueda ir el abuelo, pueda ir el papá.
1: Ah, pero qué bueno. Ahí está.
2: Pon el que me jotea, pon el que me jotea.
1: No, si, están todos bastante.
4: Estás más guapa que Shakira.
2: ¡Ah! Oye, y por si acaso, si no tenés quien te lleve, yo puedo ser tu fiel chofer.
4: Por todo favor, decía, puedo ser tu fiel chofer. Todo lo que te imaginas, puedo ser.
2: No seré Shakira, pero ahí voy a estar cantando la bicicleta. Vamos a estar todos. Así que, bienvenido.
4: Estás más guapa que Shakira.
2: Y me la tiró gratis.
1: Gratuita, de la nada. Oye, pero qué bueno. Se viene el Festival Bamba. Nosotros somos la radio oficial.
2: Vamos
1: 24 y 25 de octubre en el Parque Parque O'Higgins.
2: En el Parque O'Higgins. Ahí vamos a estar. Lo vamos a pasar increíble. Y es verdad lo que decía Carlos Vive, que la cultura latinoamericana va a estar ahí toda junta, toda unida. Es un panorama familiar para los niños, para los abuelos. Vamos a estar todos ahí. ¡Qué increíble!
1: Va a estar muy bueno. A mí, uno de mis artistas favoritos latinoamericanos también es Carlos Vives. No. Y hay que ir a verlo. Tiene un show muy, muy bueno. Hay un Tiny Desk también que hizo cuando estuvo en pandemia. Hay canciones para regalar para el mundo que tiene éxito. Y también lo que pasa mucho, que uno escucha algunas canciones y dice, ¡oh, esta canción también se me había olvidado, Carlos Vives!
2: Bueno, yo le conté que ha musicalizado muchas teleseries con sus canciones. Entonces,
1: sí, pues.
2: No solamente es algo de conocerla, sino que trae esa memoria emotiva de momentos de las teleseries.
1: Todas las teleseries, Mega.
2: Sí, porque le da otro toque a la canción.
1: Oye, y si usted quiere ir, las entradas ya están en Ticketmaster.cl. Festival Bamba, ¿vamos?
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0: atención, llegó el momento de presionar el botón más duro que tenemos acá en la consola.
1: Oye, te tengo que decir que el viernes...
0: ¿Ya? ¿Qué pasó el viernes? ¿Qué pasó el viernes?
1: El Pape apretó el asterisco.
0: ¿Y le funcionó? Me llamó. Funcionó. Me llamó varias veces. Me dice, pelo, está muy duro el asterisco. Y wow, siempre ha estado así.
1: Pero yo le enseñé nuestra técnica.
0: Sí, pues que es como.
1: Yo le dije que tú te chupabas y el dedo.
0: Sí, y es como
1: y
0: por el
1: ladito. Y apretaba ahí, sí.
0: Sí, por el ladito.
1: Sí.
0: Sí.
1: A ver. Tiene la uña larga así el Pape.
0: No se cortó la uña, no, hay que cortarse la uña. Ahí voy. Apretamos el asterisco, lo cuento. Está duro. Uno, dos, tres, apriétalo. Ahí está, se fue. Se fue.

0: anótelo, guárdelo.
1: WhatsApp ¡Guárdelo! Radioactiva más 569-6836-2133.
2: Traje chistes nuevos.
0: ¿En serio?
2: Sí.
0: Pero espérate, antes, ¿el teléfono cuál es, Rosario?
2: 227-262-2232.
0: Vamos,
2: ya saben
0: entonces.
2: Que el chiste ordinario, xenofóbico, todo eso.
0: Guárdelo para el final.
2: Sí, tres minutos antes que se acabe. A ver, ¿hasta qué hora les damos?
0: Démosle hasta las 10:25.
2: 10:25, ¿ya?
0: ¿Estamos listos?
2: Ya.
0: Vamos entonces con esto que se llama.
3: Chistes fomes, pero cortitos. Chistes fomes, pero cortitos.
2: ¿Qué hace una escoba después de una discusión?
0: ¿Qué hace?
2: Barre con todo.
3: Chistes fomes, pero cortitos. Chistes fomes, pero cortitos.
4: Ah, mamá, los tallarines se están pegando. Déjalo que se saquen la cresta.
3: Chistes fomes, pero cortitos. Chistes fomes, pero cortitos.
5: Como estornudo en japonés.
0: ¿Cómo?
5: Como estornudo en japonés.
0: ¿Cómo?
5: Asumi shubishi.
3: Chistes fomes, pero cortitos. Chistes fomes, pero cortitos.
2: ¡Aló!
0: ¡Hola!
6: Hola, Rosarito. Hola, Pelito. ¿Cómo están?
2: Bien, ¿tú?
6: Bien, también. Aquí va mi chiste.
0: Vamos.
6: Había una vez una mujer que era tan fea, pero
0: no,
6: tan fea,
0: no, no,
6: que un día dijo 11 y nadie le contestó.
0: Oh. Oh, oh, oh,
3: oh, oh. Chistes fomes, pero cortitos. Chistes fomes, pero cortitos.
2: Qué pena. ¿Ya le cuento otro?
0: Ya, además.
2: Qué malo. ¿Por qué el tenedor no cuenta secretos?
0: ¿Por qué?
2: Porque se le escapan por los dientes.
0: Oh.
3: Chistes fomes, pero cortitos. Chistes fomes, pero cortitos.
7: Ver, había una vez un tipo que era tan borrachín que le llamaban genio, porque cada vez que destapaba en una botella aparecía.
3: Oh. Chistes fomes, pero cortitos. Chistes fomes, pero cortitos.
8: ¿Por qué se murió el pez locutor?
0: ¿Por qué?
8: Porque salió al aire.
0: Oh.
3: Chistes fomes, pero cortitos. Chistes fomes, pero cortitos.
2: ¡Aló!
0: ¡Hola!
9: ¡Buenos días!
0: ¡Hola!
2: ¡Buenos días!
0: ¿Con quién hablamos?
9: Con Camilo.
0: Vamos, Camilo, lo escuchamos.
9: Oigan, chiquillos, ¿ustedes saben qué fruta come Jackie Chan?
0: No.
9: ¡La papaya!
3: Chistes fomes, pero cortitos. Chistes fomes, pero cortitos.
10: Abuelita, abuelita, hay un lunes muerto. Abuelita, abuelita, abuelita.
3: Chistes fomes, pero cortitos. Chistes fomes, pero cortitos.
0: ¡Aló!
2: ¡Aló!
0: ¡Aló! ¡No corte! ¡Ahí sí! ¡Hola!
11: ¡Hola, buen día!
0: ¡Buen día!
2: ¡Hola!
11: Había un ciego que entraba en un bar.
2: ¿Te le cortó?
0: Te le cortó, hijo, pero igual.
3: Chistes fomes, pero cortitos. Chistes fomes, pero cortitos.
0: Sorpréndeme, Rosaura. Sorpréndeme.
2: ¿Ya están preparados?
0: Sí, estamos preparados.
2: Este nuevo.
0: Atención, este nuevo.
2: ¿Qué hace una uva cuando la ignoran?
0: ¿Qué hace una uva cuando la ignoran? No sé.
2: Nace la pasa.
3: Chistes fomes, pero cortitos. Chistes fomes, pero cortitos.
12: Y toda la Rosario, oye, ¿qué sale de la cruz?

0: están, chiquillos? Había un camión cargado con choclo, dobló y choclo.
1: Chistes jóvenes pero cortitos, chistes jóvenes pero cortitos.
2: Dobló y choclo.
3: Había una vez un pollito que respiraba por el potito, se sentó y se murió.
1: Chistes jóvenes pero cortitos, chistes jóvenes pero cortitos.
2: Dobló y chocló.
4: ¿Ustedes saben cuál es la planta que asusta?
2: ¿Cuál?
4: El bambú.
1: Chistes jóvenes pero cortitos, chistes jóvenes pero cortitos.
5: ¡Aló!
6: ¡Aló! Hola, hola, Rosario.
2: Buenos días.
6: ¿Cómo estáis? ¿Y tú?
5: Bien.
2: Ya, muy bien.
6: Ahí va mi chiste. Vamos. Mamá, mamá, en el colegio me dicen estafador y sinvergüenza. Cállate, Daniel.
1: Chistes jóvenes pero cortitos, chistes jóvenes pero
5: tengo
1: cortitos.
5: Tengo uno en el tono. ¿Cómo se llama un dinosaurio que debe plata? Debosaurio.
2: ¿Cómo? Debosaurio.
1: Chistes jóvenes pero cortitos, chistes jóvenes pero cortitos.
2: Daniel.
7: Hola, hola. ¿Cómo se llama la planta que asusta? El bambú.
2: Ah, sí, ya lo habían dicho. Atención. El próximo que se repita, se acaba la sección.
5: No.
2: Estoy leyendo acá, lo, mira, sale acá. ¿No leíste la nueva? Mandaron un compendio.
5: ¿Qué hace una cebolla en terapia?
2: Espérate.
5: Ya, porque tengo uno bueno.
2: Ya, vamos, vamos.
5: Ya, pero no repitan chistes, que capaz lo mando antes que salga.
2: Ah, ya, y choclo.
5: ¿Qué hace una cebolla en terapia?
2: ¿Qué hace?
5: Trabaja por capas.
2: ¡Ah!
1: Chistes jóvenes pero cortitos, chistes jóvenes pero cortitos.
6: ¿Ustedes saben cómo se despiden los químicos?
2: ¿Cómo?
6: Ha sido un placer.
1: Chistes jóvenes pero cortitos, chistes jóvenes pero cortitos.
2: ¡Aló!
8: Sucio picante, el ají se cayó al barro.
2: Sucio picante, el ají se cayó al barro.
1: Chistes jóvenes pero cortitos, chistes jóvenes pero cortitos.
5: ¿Por qué el pan fue al psicólogo?
2: ¿Por qué el pan fue al psicólogo?
5: Porque estaba hecho miga.
2: ¡No!
9: Mamá, mamá, en el colegio todos mis compañeros me tiran migas de pan. No le hagas caso, paloma.
1: Chistes jóvenes pero cortitos, chistes jóvenes pero cortitos.
2: ¿Cachaste? Te junté dos chistes de pan.
5: Eso es bullying.
2: Te junté dos chistes de pan. ¡Aló! ¡Hable!
10: Se tropezó, se tropezó, se tropezó, se tropezó.
5: Hace tiempo que no salía.
2: Y se tropezó, y se tropezó.
1: Chistes jóvenes pero cortitos, chistes jóvenes pero cortitos.
5: ¡Aló!
2: ¡Aló! ¡Hola! ¡Hable!
5: ¡Aló!
8: ¡Hola!
5: ¡Diga!
8: ¡Hola!
5: ¡Diga!
8: ¡Hola!
5: ¡Hola!
8: ¡Desde Buco!
5: ¡Ya! ¡Diga!
8: Dos restaurantes. Uno dijo pío y el otro dijo pío, weón, si vos invitaste.
1: Chistes jóvenes pero cortitos, chistes jóvenes pero cortitos.
2: No entendí ni una. ¿No?
5: Pío, pido, sí pide, si tú invitaste.
2: Ah,
5: pido, era, de pedir.
2: Dos pollos, pido. Eran dos pollos que fueron a un restaurante. Pío, sí pide. Ah.
11: ¿Qué hace una señora con un huevo en la boca?
2: ¿Qué hace?
12: Mayonesa.
2: Ya.
1: Chistes jóvenes pero cortitos, chistes jóvenes pero cortitos.
11: ¿Qué te dije, güey?
2: Ya, basta.
11: Eso no te pasó porque te comiste hasta el gusanito.
2: ¡Aló, hable! ¡Aló! Buenos días.
13: Hola, Pedrito. Hola, Rosario. ¿Cómo estás?
5: Bien. ¿Y tú?
13: Bien, gracias. Oye, les quiero contar un chiste sobre el sodio.
2: A ver.
5: A ver.
13: Pero nada. Chao, que estén bien.
5: Ya está, se despidió.
1: Pero cortitos, chistes jóvenes, pero cortitos.
5: ¡Qué educada!
2: Pero nada.
5: Pero nada.
2: Y choclo.
14: Oye, ¿ustedes saben cuál es la planta que baila?
2: ¿Cuál?
14: La planta de los pies.
1: Chistes jóvenes pero cortitos, chistes jóvenes pero cortitos.
5: Hoy están muy simpáticos.
2: Hoy están buenos los chistes.
5: Están súper simpáticos.
2: Están buenos, ¿eh?
15: Hola, chiquillos. Hola. Consulta, ¿por qué los magos no pueden tener hijos?
2: ¿Por qué?
15: Porque sus bolas son de cristal.
1: Chistes jóvenes pero cortitos, chistes jóvenes pero cortitos.
2: Aló.
13: Feliz, no entendieron el chiste del sodio.
5: Sí, lo entendimos. Sí, NA es
2: nah,
5: sodio.
2: Obvio,
13: ah, perfecto, Rosario.
2: Sí.
13: No me fallaste como enfermera.
5: Sí, lo entendimos.
2: Pero lo entendimos.
5: Solo apto para gente culta.
2: Nah. Obvio que lo entendimos. Por...
16: ¿Cuál es la mujer que sabe siempre dónde está su marido?
2: ¿Cuál?
16: La viuda.
2: Oh.
5: No, no.
1: Chistes jóvenes pero cortitos. Chistes jóvenes pero cortitos.
2: No.
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2: No.
5: Pero ¿cachai cómo son o no? ¿Cachai cómo son? No te rías.
2: No, Dios mío,
11: weón. Eso no te pasó porque te comiste hasta el gusanito.
2: ¿Quién llega? ¿Quién llega? ¿Quién viene?
5: ¿El conejo malo?
2: Por supuesto, este es un baile inolvidable.
5: Tíramela. Nos encanta el conejo malo.
2: Tíramela ahora, Charito.
5: 10:21 de la mañana.
2: 13 grados.
5: La intro super.

0: Cyber Day?
1: Yo estoy comprando...
2: La brisa está, pero ahí...
1: Unos contenedores para ordenar la despensa.
2: Ah, era que no.
1: Se lo voy a mostrar después.
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2: La brisa está ahí, pero vuelta loca buscando
1: pasaje. Oye, ¿y viste el mío de Fabrics?
2: Sí, bueno.
1: Descuento, está con 50% de descuento y con mi código 20% adicional.
2: Oh, oye, estoy también...
1: Para que compres sábana, toalla.
2: Necesito toalla y necesito también...

0: Rosario, ¿cuál es tu código de Fabrics? Necesito comprar ropa para la cama.
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0: ¿Me lo repite?
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0: Bueno, yo tengo un dato. La tía Llora, de ahí de la esquina, tienen en Minimarket los boxers a Luca.
1: ¡Voy! ¡Voy!
2: ¿Con hoyo o sin hoyo?
1: Con hoyo, viene con hoyo, con chasta de camión.
2: ¿Están usados?
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1: Oye, atención, la Nature.

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2: Nos vamos a la pausa comercial.
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2: Oye, ayer en el evento este deportivo me cantaban: nos vamos a la pausa comercial en la activa.
0: Pausa y estamos de vuelta.
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5: Oye, ¿y cómo está tu relación con tu ex después del divorcio?
6: ¡Fría, fría!
7: 13 grados.
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0: Cyber Monday.
1: Tengo uno de Mercado Libre.
0: Ya ando buscando esa cuestión para tirarle el olor al...
1: ¿Para sacar el olor a peo de tu auto?
0: Sacarle el olor a peo porque ya me compré varios.
1: También lo tengo.
0: El Air Fresh. ¿Tenía otro dato?
1: Tengo de todo tipo de datos.
0: ¿Alguien tiene más datos, porfa?
1: Autobronceante.
0: Ah, eso necesito yo.
1: Depilación láser, de piel SPA.
0: ¿Me dejan el...? ¿Ah?
1: ¿Sí? Sí.
0: Ya, perfecto.
1: Necesito. El manguaco pelado.
0: Ya, pero Rosario con la cresta. Pero Rosario con la cresta.
1: Perdón si me excedí.
0: Ya, pero,
1: ustedes preguntaron.
0: ¿Existe la cirugía láser para...? No, no, ¿cómo se llama?
1: No, por depilación
0: eso,
1: láser.
0: Eso, depilación láser.
1: Sí.
0: ¿Para los hombres se hace? Sí.
1: Sí,
0: en,
1: sí.
0: En el que te dije. Sí,
1: sí, po.
0: Y te dejan el regalón así, pero
1: ¿en
0: como...
1: ¿En el asterisco también?
0: ¡Ah! ¿En serio?
1: Te lo juro.
0: Oye, tengo harto pelo en el asterisco. Oye, espérate, ¿algún otro dato? Yo fui de nuevo a buscar café, volví y la brisa seguía peleando, buscando... ¡Oye, pero cómo! ¡No hay ningún pasaje barato con la cresta! Quiero pegarme una falla. Y no podía encontrar pasaje barato.
1: ¿A dónde estamos buscando, brisa?
0: Ahí la brisa anda buscando.
2: Hola, Pelito.
0: Hola, Rosario. ¿Sí? ¿Encontró algo?
2: Hoy yo les tengo un dato para ahumar tu copete.
0: Ah, para ahumar tu copete.
1: ¿Quién quiere ahumar el copete?
0: No tengo idea, pero yo tomé en Chiloé y me quedaron bien ahumados los copetes. ¿Qué queréis que te diga?
3: Oye, Pelito.
0: Sí.
3: Y Rosario, en el oféptico pones Chile en Instagram.
1: ¿Ya?
3: Ahí hay las tremendas ofertas.
0: ¿Oferta?
3: Tienen que revisar todos los días.
0: Oferta y cupones Chile. ¿Es una aplicación, hijo? La voy a buscar. Yo estoy vendiendo una cámara. Estoy vendiendo una cámara, una 360. También, no la estoy usando.
4: Íbamos tan bien.
0: Sí, íbamos tan bien hasta que... Ya, hasta que la rasero. Tengo para depilarte el asterisco.
5: Oye, Pelito, Charito, ¿cómo están?
0: Bien,
5: si alguien tiene algún datito de una cafetera italiana, una prensa italiana para el café, puta que lo pasen.
0: ¿Tenéis datos?
1: Black Drop. Black Drop.
0: Oye, esta tiene todos los datos, ¿no? Pregúntele por datos de Cyber Monday a la Charito.
1: Mira, a ver, espérate, ya, me va a meter a Mercado Libre.
0: Anda buscando una italiana, el amigo. Una italiana, para que se la mandemos. Ahí está. ¿Dónde tiene que buscarla? Ahí
1: yo está. Le digo al tiro.
0: Ahí está. ¿Alguien más necesita algún dato?
1: Métanse a YouTube, le voy a mandar los links por YouTube.
0: ¿Los vaya a mandar por YouTube?
1: Sí.
0: Ya, vayan al YouTube porque somos el programa que se ve y se escucha.
1: Se escucha y se ve.
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0: Buenos días. ¿Con qué tenemos el gusto?
7: Hoy tenía el gusto con el Freddy.
0: Oiga,
7: de
0: Freddy.
7: De los espejos.
0: Freddy
7: sí,
0: los espejos.
7: De los espejos.
1: ¿Ese es Freddy?
0: Ese es Freddy.
1: ¿Fue otro Freddy?
0: No, sí, ese es Freddy. Oiga, ¿y tiene algún dato, Freddy, en el Cyber Monday?
7: El dato en este momento no, pero los quiero felicitar. Hoy son unos profesionales de las comunicaciones. Y este emprendimiento como espacio en Radioactiva.
1: Oye, ya, ¿quieres tierno?
0: ¿Quieres tierno, amigo? Muchas gracias.
7: No, tan tierno no soy más certero, más...
0: ¿en serio?
7: Más emprendedor, sí, porque están evolucionando.
0: Estamos evolucionando.
7: La innovación sí. es notable.
0: ¿Ya? Muchas gracias.
1: Lo estamos haciendo bien, dice usted.
7: Oye, señora Rosario, señorita, como quiera.
1: Señora,
0: sí. Es de Caorce.
7: Señora para la familia, pero para nosotros es señorita todavía.
0: Sí, pues señorita.
1: Sí, siempre señorita.
7: La radioactiva, sí. Eso es lo que permanece, pues, la
0: el respeto
7: espiritual,
0: el respeto,
7: la alegría
0: y la... Oye, parte espiritual.
7: Chiquillo, yo lo estaba llamando, vengo llegando a la Feria de los Valledores.
1: ¿Ya?
7: Escuchando el programa porque yo trabajo hasta muy tarde. Y bueno, un privilegio salir al aire junto a ustedes porque son los profesionales.
0: No, gracias por tratarnos de profesionales.
1: Así como
0: profesionales, hacemos lo que podemos, no más.
7: Trayectoria ya.
0: Sí.
7: Les deseo hasta trayectoria y, oye, gracias. Es como los matrimonios, no se olviden de esta frase. El comienzo es difícil.
0: Es difícil,
7: El tiempo insoportable.
0: Oiga, ¿y usted nos podría dar un dato así como para que nosotros podamos perdurar en el tiempo como pareja? Porque esto es como un matrimonio, dijo usted.
7: Verse auténtico ahora ya. Verse auténtico ahora ya.
1: ¿Beso?
0: ¿Que nos besemos?
7: Ya. No, vos. No, vos. Verse ustedes.
1: Verse. Ya, bien, está agarrando más. Que teníamos que darle un beso.
0: No, verse.
7: Y ser transparente, pues, transparente, al tiro nomás, al hueso.
0: Sí, está, me dice al tiro, yo también le digo la cosa. Oye, concéntrate, vamos.
7: Señorita Rosario, quiero que le mande un gran saludo a la gran comuna de Los Espejos, a mi población José María Caro, que somos muchas personas profesionales de esfuerzo, de trabajo, y eso, en la zona sur de aquí del Gran Santiago.
1: Un saludo entonces a Los Espejos, a la población José María Caro. Oye, el amigo, qué lindo. ¿Y qué compró en Lo Valledor?
0: Oye, ¿y qué encontró allá?
1: No, ¿estamos con el cyber en Lo Valledor?
0: Él trabaja en Lo Valledor, el Freddy trabaja en Lo Valledor.
7: Yo trabajo y hago compras también, obvio.
0: Hace compras también, muy bien.
7: Sí, sí, hasta alegría nos va a quedar la Feria de Los Valledores, que es la segunda casa que tenemos muchos.
0: Salud a Los Valledores, porque primero está la vida y después está La Vega. Ah, no, o sea, es La Vega, Los Valledores, perdón. Ya pues, Freddy, un abrazo.
7: Buen día. Buen día.
0: Cuídese,
1: un beso, padre. Freddy. Radio
0: me cayó bien el Freddy.
1: Y a todos los amigos que nos escuchen en Los Valledores.
0: En Los Valledores, saludos.
1: Oye, mira,
0: sí,
1: acabo de encontrar una prensa francesa. Tú ves linda, mitad de precio, a 15 lucas.
0: A 15 luquitas para que el amigo haga café.
1: ¿Está buena esa?
0: Atento, amigo. Se lo van a mandar ahí al YouTube.
1: Mira,
8: buena, chiquillo, ¿cómo están?
0: Hola.
8: Oye, Pelito, tengo un dato de unos calzoncillos de teflón ahora para el verano.
0: Oiga, necesito calzoncillos. De teflón no lo sé, pero necesito, quiero comprar calzoncillos.
9: Adelante, innovación innovada.
1: Ya que son
0: pesados.
1: Siempre

0: Tengo otro dato, chiquillo. Un vaso giratorio.
1: ¿Vaso giratorio?
2: No, eso debe ser una talla ordinaria.
1: Un vaso, pero a lo mejor sirve como un vaso giratorio. ¿Qué otro dato han encontrado?
3: Saludos a azucarada, pelito.
4: Gastarito, sí, te excediste. Bloqueada.
1: Bloqueada la. Bloqueada. No. ¡Aló! Buenos días. ¿Quién está ahí en la línea número 38?
2: Hola.
1: Estamos dando unos datos que hayan encontrado.
5: Ay, felicidades, mis siete vecinos. Un datito. Diga. En Sodimac, las cortinas roller, perdón, de 1.60 por 1.40 están a 15.990. No. Se me cuidan. Buena semana.
2: Oye, necesita cambiar la cortina, hija.
1: Oye, buen dato, Angelina. Ese dato es bueno porque son caras las cortinas roller. ¡Aló!
2: Hola.
6: Hola. ¿Cómo están los niños?
2: Bien. ¿Y tú? ¿Está bien el niño?
6: Bien, bien. Sí, está bien el niño.
2: ¿Y tu niño está bien?
1: ¿El fin de semana bien?
6: Bien cuidado.
2: Bien cuidado.
1: Qué bueno.
6: Hubo rolón.
1: ¿Hubo rolón? Se pegó.
2: ¿Cómo se les nota los rolón?
1: Se nota el tiro, güey. Sí. Se nota el tiro cuando hay rolón.
2: Uno lo detecta.
1: Sí. Oiga, ¿y cómo le ha ido con esto del Cyber Monday?
6: Pura, me compré la Bol, tiene buenos descuentos en internet.
2: ¿La qué?
6: La Bol.
2: ¿Qué eso?
1: Amigo.
6: Venden zapatillas.
1: Bolt. La Bolt.
6: La Bolt.
1: Yo dije, la Bolt.
2: Bolt, oye, son zapatillas taquilleras. Esas sí, son caras, hijo.
1: Son buenas.
6: No, para nada. Me compré una que valía como 140 en 50 lucas.
1: ¡No!
2: ¡No! A ver, ¿sí? Bolt.
1: ¿Te compraste las Jordan? ¿Las Jordan te compraste, güey?
6: No, Jordan no. ¿No? Otra, una Nike F1.
1: ¡Ah!
2: Hermano, a ver, dice,
1: no te anda con
2: una
1: chica.
2: Ya
1: oye,
2: comenzó el
1: Pelito,
2: Cyber.
1: Dígame, mi rey.
6: Pelito,
1: sí.
6: Sí, a decirte gracias. Me diste, el otro día me gané la entrada para ir a ver a Ozuna, puta, que estuvo bueno el show.
1: ¿Estuvo bueno?
2: Sí.
6: Bueno, bueno.
2: ¿Con quién fue, hijo?
6: Con mi novia, lo está ahí perreando.
1: ¿Le salió, no? ¿Le salió?
6: No, y después me fui para Rapa Nui en la noche, ahí mismo.
1: ¡Chao! ¿Te fuiste a Rapa Nui?
6: Sí. Oh.
2: No es que a ti me engasto.
1: Y te pegaste un Haka Matara. ¡Haka Matara! Sí. ¡Haka Matara! ¿Sí o no?
6: Estuvo bueno, bueno. Bonito, no, sí, Rapa Nui.
2: Recién hoy día se recuperó.
6: Bonito.
1: ¿Y el Moai todo bien o no, hijo?
6: Sí, bonito.
2: ¿No
6: la
2: te
6: gente
2: Moai?
6: Tiene que conocer más la isla.
1: Sí,
6: si pueden, dense la oportunidad de ir.
1: ¿Fuiste a la playa Obaje?
6: Sí.
1: ¿Fuiste Obaje?
6: A las dos playas que te voy a ir.
1: ¿Ya?
6: ¿Ah? A las dos playas.
1: A las dos playas. Obaje, sí. Y la otra se llama Anaquena.
6: Anaquena esa
1: Muy
6: misma.
1: Muy bien, hijo. ¿Comió Poe?
6: Comí la empanada de... Esta es la de... ¿Cómo se llama esta hueá? Atún. No, es extraordinario.
2: Yo nunca he ido a Isla de Pascua.
1: ¿Nunca he ido a Isla de Pascua?
2: ¿Tenía algún dato?
6: ¿Dato?
2: ¿Sí? ¿A dónde uno encuentra esos chascones?
1: Los yorgos.
6: Hay shows de eso, igual que las niñas que bailan.
1: No,
2: yo quiero ir a andar a caballo con un yorgo.
1: ¿Y este le gustan los yorgos a esta otra?
6: Ah.
1: Sí, le gustan los yorgos.
2: ¿Me iría bien o no?
6: Mira, si vais por...
2: No ya. Me quiere decir.
1: ¿Fuiste al show del Cari Cari?
6: Sí, hermano, sí fui. Todo bueno.
1: ¿Te tatuaste con el Moco Mae?
6: Ah,
1: no,
2: No, el pelo se hizo un tatuaje canero allá en Ile Pascua.
1: ¡Ya, tu Rosario!

0: Mira quién viene ahí.
1: No vaya a creer quién viene. Mira, ¿mm? Héctor el Father.
2: W.
1: Llegó el momento. Tú lo estabas esperando.
0: Prepárense. 2-2-7-2-6-22-32.

0: sácate los calzoncillos. No, cantipo, weón, sácate los calzoncillos.
1: Ay, ay, ay, ay.
2: Espérate, que nos faltan mujeres, nos faltan mujeres.
1: Nos faltan mujeres.
2: Sí, faltan mujeres, espérense.
1: Ya, Claudia.
2: No, a mí no me dejen sola.
3: Ya, eso, correa.
0: Vamos a hacer el amor por el teléfono, una orgía radial, ya.
1: Vale, dale.
3: Hola.
1: Apunta para otro lado. Apunta para otro lado.
2: Ya, sáquense los churrines.
1: Listo, ya estoy. Ya estoy a punto.
2: Ya somos seis, ya somos seis.
1: Apunta para otro lado, apunta para otro lado.
3: Hola, hola.
2: No, arriba, yo arriba.
0: Se fue uno.

0: Oye,
1: está muy transpirado.
2: Vamos.
1: Los sopeos se ponen a los costados.
3: Así no.
1: Así no, dice.

0: Rosario, ¿tienes protección?
1: No, sin beso, sin beso. No, yo quiero mi gorrito, mi gorrito.
2: Está bueno, está bueno.
1: No, no, no.
3: Oye, bebé, esa es mi oreja. Y la que no.

0: grabando.
1: Dale, tíralo allá.
2: Say my name.
1: Oh, por ahí.
0: Esa cosa chica de qué
1: adentro,
0: es.
1: Adentro no.
3: Así me gusta. Nada. Adelante, para atrás, para adelante, para atrás.
0: Me estoy aburriendo ya.
2: Ya. Ah, terminó.
0: ¿Estamos listos? ¿Y eso nomás fue?
2: Pero Rosario, sí, nomás fue. Pues sí, ya hicimos el amor por teléfono. Amiga, ¿quedó bien usted?
4: Yo sí.
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4: Estoy de cumpleaños, chiquillos.
0: Ay, te regalamos una orgía. Qué lindo regalo.
2: ¿Cuánto bien te dio una orgía?
4: Oh,
2: la más orgía, weón. Amiga, vaya a fumarse el pucho ahora, ¿ya?
4: Ya, dale.
2: ¿Lo pasó bien?
4: Me reí mucho.
0: Oye, te vuelve la azafrada. Nadie se lleva la azafrada.
2: Amigo, mi calcetín lo tiene metido en el pote.
0: ¿Qué son estos calzones? Acuérdense el hisopado a la salida.
2: Toallita, ay, toallita, húmeda.
0: Se duchan juntos que no hay presupuesto para tanto gas.
6: Viendo claro, sin el frío.
2: ¿Qué radio te hace el amor por el teléfono?
0: Luego nos van a copiar.
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0: ¡Salió Reel, Juaco!
2: Se tomó libre el Juaco.

0: Ya me recuperé, ya, ¿y
1: sí,
0: tú?
1: Sí, yo también. Pero ¿sabes qué? Me arañaste el cachete.
0: Perdón, no me corté la uña.

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1: Oye, ¿y a qué hora te acostáis?
2: 10:58 minutos.
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10: Parafina, hoy día nadie consume parafina porque a estas temperaturas la verdad es que el consumo es mínimo. 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

0: cacharon a la Shakira cantando con la Dua Lipa. Para Martín. Antología esa, ¿no? No, buena.
1: Para Martín.
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0: 11 de la mañana con 3 minutos.
1: ¿Pero por qué me provocas?
0: No, Rosario. Rosario, no.
1: ¡Prepárense!
0: No, ya.

0: ya, Rosario, no. Tu cara la conozco. Tu cara la conozco. Tu cara la conozco. No, cuidado, cuidado, cuidado, cuidado.
1: No, no.
0: No. 11 de la mañana con 6 minutos. 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
0: Somos el

0: cumpleaños, estamos cumpliendo
1: un mes más
0: de vida.
1: Un mes más.
0: ¿Son cuántos?
1: Siete meses.
0: Siete meses al aire, iba a decir 7 años. No, 7 meses al aire. 7 meses al aire. Queremos saludar también a nuestros nuevos y viejos auditores que se han ido sumando también y han llegado a la sintonía de Radio Activa.
1: Que son tan cariñosos, además.
0: Son cariñosos, sí.
1: Nosotros los queremos mucho.
0: De a poquito hemos ido subiendo como la espumita a todos nuestros tremendos auditores que ya son parte y están con nosotros. En el caso de la Mabel, dice, yo ya llevo 3 semanas con ustedes escuchándolos, los quiero más que la cresta.
1: ¡Ay, qué linda!
0: Así que muchas gracias. Déjenos su cariñito también en el YouTube, pues. ¡Ya! Somos el programa que se ve y se escucha.
1: Si se ve, vaya a dar like porque el pelo se pone a llorar, hace el medio show.
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1: Tenemos 94 likes.
0: ¿Cuánto?
1: 94. Con menos de 400.
0: ¿Solo 94 likes?
1: El pelo se manda un show. Se pone a llorar.
0: No,
1: a mí me da vergüenza, pero es culpa de ustedes que nos dan likes.
0: Solamente 90 likes.
1: Eso es lo que hay, por pelo.
0: 90 putos likes.
1: Eso pasó.
0: No,
1: no, ya, pero pelo.
0: No,
1: pelo el lunes.
0: No,
1: pelo.
0: 90 likes, weón. ¿Cómo
1: se
0: no vamos a tener
1: 200
0: por lo menos? 200 likes. Nos levantamos temprano. Yo, weón, dormo poco. ¿Para qué? Para estar acá. No, no,
1: pelo, se están apretando. No, están apretando, están apretando.
0: No,
1: ya, aprieten,
0: no,
1: aprieten.
0: No,
1: aprieten dedo para arriba.
0: No, no, no,
1: pelo, no,
0: no
1: te, lo, no te no, echen las cosas.
0: No. ¿Sabes qué?
1: Pelo, siento.
0: Voy a dejar los pantalones.
1: No, no, no.
0: Voy a dejar
1: no,
0: los pantalones.
1: No, no, por favor.
0: No.
1: No.
0: No.
1: No. Ven que se deprime.
0: ¿Por qué no hacen esto, güey?
1: Las 20 pastillas que se toman en la mañana.
0: 21.
1: Se van a las pailas.
0: 21, porque me subieron el Samexit.
1: Se van a las pailas si usted.
0: ¿Por qué no hacen esto?
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1: ¿No ven que se pone enfermo?
0: Puede tomar parafina.
1: No, no.
0: Parafina.
1: No, que te va a dar diarrea.
0: Ah, tenés razón. Aparte que está muy cara la parafina. Aparte, ¿quién usa parafina? Nadie tiene parafina. Nadie tiene parafina.
3: Primera vez que escucho esa canción y tengo 39.
1: Llame a Don George para que lo contenga.
0: ¿Cómo?
1: Pobre
0: 137.
1: Pelo,
0: no. No, esto no puede ser. No puede ser.
1: Se están riendo de tu pañuelo rojo. Dice que por eso no te dieron like.
0: Ay, ¿por qué creen que se lo saque el perro matapaco?
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0: estás, Celso?
1: ¡Feliz cumpleaños!
0: Cumple 88 años.
1: ¡No!
2: ¿Qué?
0: No. Son las 11 con 11, no me digas. ¿Tan rápido?
1: ¿11 con 11? Ah. 11 con 11. La sección que ya está siendo copiada en otros lados.
0: ¿En serio?
1: 11 con 11. Pide un deseo entonces.
0: Porque acá tenemos listo al duende del arpa.
1: ¡Duende del arpa, estás ahí! ¡Duende! ¡Venga!
0: Tírate un arpa, ¿ves?
1: ¡Venga para acá! Está durmiendo.
0: No, pégale una patá.
1: ¡No, pero Rosario!
0: ¿Se despierta el tiro con una patá?
1: ¿Cómo le pegas una patá?
0: Si así lo hace.
1: ¡Patito! ¡Ahí está!
0: ¿Viste?
1: Ahí
0: ¿viste?
1: Una patá. Pida su deseo de las 11 con 11. ¡Pamela Díaz, pídelo también, ¿ah?
0: ¿Eh? No anda copiada.
1: No, andan todos copiados. Oye, Julio Stark manda un mensaje.
0: ¿Qué dijo?
1: Vecino, ¿qué

0: toda la gente ande feliz esta semana, a pesar de que la primavera no ha llegado, de que quizás no le han pagado. Lo único que quiero pedir es felicidad para todos ustedes. ¡Arpa!
1: ¡Arpa!
0: Pida su deseo, la 11 con 11.
2: Buena, chiquillo. Mi deseo de este 11-11, quiero que nos vaya muy bien en nuestro emprendimiento con mi pareja. Vamos con todo, mi amor. Buena, chiquillo.
1: ¡Arpa! ¡Pida su arpa! Recuerda que pedir su arpa.
3: Hola, chicos. Mi deseo de las 11 con 11 es que a todos nos vaya bien. Y quiero decirles que mi deseo se cumplió. Me fue bien para la tesis. Así que eso. ¡Arpa!
0: Oye, es milagrosa esta sección.
1: Ustedes no nos creían.
0: ¿No, eh? Le fue bien en la tesis la semana pasada. ¡Qué bonito, Tami!
4: Mi deseo de las 11-11 es que este nuevo año, porque hoy día estoy de cumpleaños, sea un año maravilloso, con muchas buenas energías, con mucha buena gente que esté alrededor, poder sacar mi título y salir adelante en todo lo que se venga. ¡Felices 30 para mí!
1: ¡Muy bien!
0: ¡Arpa!
1: ¡Arpa!
0: ¡Feliz cumpleaños también para ti, carito!
5: ¡Hola, mis cabros lindos, hermosos! Mi deseo de las 11-11 es que todo lo que estoy haciendo ahora me salga todo bien. Todo, por favor, se los pido. Gracias, Arpa.
1: Arpa.
0: Pida su deseo.
6: Hola, chicos lindos, soy la Vale. Nada, decirles que son lo máximo, que me alegran todas las mañanas con su programa. Ojalá que nunca se termine. Felices 7 meses y ojalá, así como dijiste, peladito, que sean 7, 8, 9, 20 años juntos. De verdad, me alegran mucho las mañanitas.
0: Arpa.
1: Arpa.
0: ¡Arpa! Ahí sí, por el otro es metalófono.
2: Mi deseo de las 11 con 11 es de que se haga justicia. Hay mujeres que tenemos monitoreo telemático por femicidio frustrado y los abusadores se acercan igual porque gendarmería no nos protege.
0: ¡Arpa!
1: ¡Arpa!
0: Y justicia para la chiquilla. Estoy completamente de acuerdo.
7: Hola, chicos. Mi deseo de mi 11-11 es que me suban el sueldo entonces.
0: ¡Arpa! Sueldo. Pida su último deseo de las 11 con 11.
8: Chiquillo, mi deseo de las 11-11 es que esta semana haya noticias de trabajo, por favor.
0: ¡Vamos!
8: Se necesita trabajo en esta casa.
0: ¡Vamos, Lili!
8: Besito y un arpa.
1: ¡Arpa!
0: Ahí está.
1: ¡Doble arpa para Lili!
0: ¡Doble arpa! ¡Triple arpa! ¡Otra arpa por si las moscas!

0: dedicado a todos los nocheros que deben estar durmiendo ya. Hay algunos que ya están durmiendo.
1: ¿Tú también eres uno?
0: ¿Yo? ¿El señor de las noches?
1: ¡El señor!

0: serio, Rosario? ¿Qué pasó?
1: Es que hubo un problema, po.
0: Pero dime, ¿qué problema pasó el viernes?
1: Es que...
0: ¿Te cuesta decirlo?
1: Sí, porque yo le pedí al Pape, le pedí.
0: ¿Ya?
1: Lo teníamos hablado y todo.
0: ¿Y qué pasó?
1: Y no me la puso.
0: ¿No te la puso el...?
1: No me la puso, yo le insistí, no me la puso.
0: Puta, el Pape, pues si le dejé...
1: Le dije, si no es esta, es la otra, y no me la puso, no me la puso.
0: ¿Ninguna
1: de las dos?
0: Ya, entonces hagamos pausa activa nomás ahora.
2: ¿Tú me la poní? Pega a los jefes y pendientes. Deja todo lo que estás haciendo.
1: Ya, tómela.
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0: Este es el 2, este quería.
1: Sí, pues yo le pedí el mix de Deto porque sé que a ustedes les gusta.
0: Yo te lo pongo.
3: Más que con la música.
0: Aquí comienza a desatarse.

Rosario, ¿tienes protección? Bring that beat back.

0: μαγειό.
1: Καλή το ίδια άρθρα μάτσα con Jeffo.
2: Oye, Velo, una

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1: Oye, ando con look como del general, sí.
2: Entre la chucha y el general, güey. Se está desabotonando de a poquito. ¿No andáis con navajo?

suda tanto las calzas que se le marca todo.

0: de los espectadores.
1: Oye, bien.
2: Eso no te pasó porque te comiste hasta el gusanito.
0: Oye, que ahora duro, mano, es que me entré en el Enzo.
1: ¿El Enzo?
3: Oye, cague, te deja escuchar. Oye, cague, te deja escuchar.
0: Ya amargado para afuera,
3: ¿eh? Oye, cague, te deja escuchar. Oye, cague, te deja escuchar. Oye, cague, te deja escuchar.
0: ¿Qué hacemos?
1: No, se está pelotando. No, Rosario, abajo andáis con nada. Abajo anda ahí con nada, Rosario. No lo hagas, no lo hagas.

0: vaya a quedar más transpirada que puto taxista.
1: ¡Vamos, dice! ¡Todo el mundo está feliz!
2: ¡Ando muy buscando feliz. Pega de noche! ¡La por la suya!
3: ¡Todo el mundo pide luz! ¡Todo el mundo pide luz! ¡Cuando dejan de tocar!
0: ¡Muy bien!
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2: Sí, Rosario, sácate.
0: Si llegamos
5: a la luca,
0: si llegamos a los 1000,
5: esto va a quedar
0: en puro sostener, digo el tiro, ¿ah?
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0: ¡Vamos!

0: haciendo
1: mira, mira, mira, mira, Chamito.
2: Para.
1: Mira, muchos están diciendo que te parecía a las Paquitas con eso y otros dicen que te parecía al general.
0: Pero el caramelo, pues, hijo.
1: ¿A quién a usted le gusta el caramelo?
0: Caramelo.

0: lo saca.
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2: Ya.
3: Vamos a elongar.
2: ¿Cómo
3: te sientes? Ay, me dio calor.
2: Está ahí toda transpirada. Está ahí toda mojada. Te quedó la guata mojada también.
3: Ya estoy sacando caluga con el lienzo.
2: Te caché. Está ahí. De hecho, tenés marcado ya el ombligo. Pero no se te le ve la cesárea. Está como marcada como al lado. Está como marcada la cesárea ahí. Ahí está.
3: ¿Quieren que muestre la cesárea?
2: ¡No! Mañana viene el Pastor Rocha, así que cuidado.
3: Ahí voy a mostrar la cesárea.
2: Te va a chupar la cesárea, sí. ¡Señora! No,
3: y tengo una laparoscópica también.
2: Vamos a estirar.
3: A ver.
2: Vamos. Inspiramos y botamos por la boca. Con los brazos arriba. Vamos, al mismo tiempo se vamos subiendo los brazos. Uno, dos, tres.

0: los brazos abajo.
1: Oiga, pero señora, ¿te suena como betonera?
0: Oiga, mi señora Rebeca, cuidado. Ahora vamos con las rodillas a la oreja. Rodilla a la oreja.
1: Oye, ¿qué es un Mickey Mouse?
0: El Mickey Mouse.
1: Me están pidiendo un Mickey Mouse.
0: Ya, pero primero bote sáquese las rodillas de la oreja. Ahí está, abajo, abajo. Eso, ahí abajo. Señora Rebeca. Ahora pégate el Mickey Mouse.
1: ¿Cuál es el Mickey Mouse? ¿Pelo qué es eso? ¿Eso no es parte de mi ejercicio?
0: El Mickey Mouse. ¿Te hago el Mickey Mouse?
1: Qué idiota.
0: Este es el Mickey Mouse.
1: A ver. ¿Y dónde queda la cola y la oreja?
0: Estas son las
1: orejas. Ah, ya entendí.
0: Ahora pégate. Te hago un Walt Disney.
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0: Señora Rebeca, llévese las colchonetas, por favor, ya. Tenga cuidado, ya.
1: Oye, última pausa esta mañana.
0: Última pausa, 11 de la mañana con 31 minutos, va avanzando rápido. Y todos los que están pensando ya en un disfraz para el 31 de octubre, Halloween, ¿dónde tienen que ir, Rosario Bravo?
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0: 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Hoy nos toca disfraz entonces este viernes.
1: Sí.
0: ¿Ya está claro de qué nos vamos a disfrazar?
1: No sé, la brisa elige. Nosotros somos unos servidores.
0: Es verdad.
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0: Yo siento que de repente no tengo buena suerte para todo, Rosario. Siento que de repente me sigue la mala suerte para allá, para acá, no sé.
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0: y que se llama
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0: acatáis?
1: ¿En serio?
0: Lo lanzó hace una semanita nomás.
1: Ah, está fresquito, fresquito. Nena Bad Bitch.
2: Controlando los.
1: Para que lo marque también. Lo nuevo de acatáis en el bingo del Paquemi.

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1: A ver su canción, dos milera.
2: Dense beso, chupetense.
1: A chupetearse, pero sin chupones, chiquillas.

0: También usted lo puede pedir o mande un audio.
1: Yo ya perdí la noción del tiempo con esta música.
0: ¿Sí o no?
1: ¿Sí?
0: ¿Sí o no? Para todos los que tuvieron MP3. Una de las canciones que cargaban en su

0: ¿De qué más te acordáis? Tú estás ahí en la U con esto. Yo estaba en la radio. Básicamente yo estaba
1: saliendo del colegio.
0: Tú estás saliendo del colegio con esta música. Yo ya estaba.

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1: Lo están pidiendo. La segunda generación de Supernova. Estamos por los 2000. Esto se llama.

0: Bye bye, por favor.
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2: Oh, me acordé.
3: Hoy hasta la baila mi cabro chico.
2: Sí, porque
3: con tiene... Deadpool.

0: Por acá dice, me acordé cuando tenía Tamagotchi. Saludos para la Laurita, dice, yo tuve Tamagotchi y escuchaba esta música. Son los lunes de los Remember.
1: Millennials.

0: Johnny and Mary. Cover de Placido. Oye, buenos recuerdos, Charito.
1: Me encanta.
0: ¿Lo tenía ahí en el MP3? No, en el Shuffle.
1: Mi iPod Shuffle.
0: En el Shuffle.
1: Que trotando se me cayó el alcanzarillado.
0: No, te puedo creer. ¿Se te cayó?
1: Estaba trotando y como era una caga chica así, se fue entre las redesitas.
0: Oye, ¿y te hiciste alguna vez una cadena con puros clips?
1: Sí, siempre.
0: Yo tenía la cadena con puros clips. Y todo lo que tenía también los cinturones como con punta.
1: Oye, ¿te ponía el alfiler en los dedos?
0: ¡Oh, sí! El alfiler en los dedos, sí.
1: Muy millennial.
0: Y un amigo se daba vuelta los ojos así.
1: ¡Ay, el Paco Lee hace eso!
0: ¿El Paco Lee lo hace? ¡No!
1: ¡Qué asco!
0: ¿En serio?
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0: pidiendo los mansos temas.
1: Nos estamos sintiendo todo el Lolo.
0: Vamos, todo adolescente ya hasta ahora. De eso se trata esto.
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3: Pelito Rosario, algo de Mambrú. Cualquiera de Mambrú.
1: Hoy Mambrú.
0: Me acuerdo de esto, era como telesería machos, así, ¿no?

0: Lito, una de la Britney Spears, porfis.
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0: Para las tóxicas.
2: Ay, ¿dónde está lo toxic? A ver, ¿dónde está lo toxic? Son los lunes del Remember
0: Millennial, aquí en Radio Activa.
2: Eso.
1: Radio Activa.

0: hola Rosarito, hola Pelito Verde, hola. Oye, escuchando esos temazos.
1: ¿Ya qué le pasó?
0: Menos mal que en ese tiempo no habían teléfonos con cámara. Hice cada cosa.
1: Es verdad. ¿Quién tuvo el Nokia, el 5120, el Sony Ericsson, los de colores, se acuerdan?

0: eran pero lo máximo. Oye, también está Green Day, 1982, que sonaron demasiado en esos momentos. Y oye, Simple Plan también.
1: Más tema está pidiendo, más tema.
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1: ¿Qué estaban pidiendo también a través del YouTube Radio Activa Chile?
3: Estaban pidiendo Oh, Oh, Oh, de Rasmus.
1: La cara que pone este. Oh,
3: Oh, Oh. In the shadow.
1: In the shadow. Ahí ponen la cara. Vamos al Rosario ahora.
4: Chiquillos, yo fiel a Rebelde. Y soy rebelde.
1: Ya, va a ir también, ¿ah? ¿Eh?

0: canción de la Sharon. In the Sharon. In the Sharon. Seguimos desbloqueando recuerdos.
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2: Chiquillos, yo fiel a Rebelde. Y soy rebelde. Me encanta esa canción. Póneme la pelito.
0: Te la pongo con gusto.
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0: ¿Dónde están los rebeldes?

0: Muy buenos días. Buenos días todavía. Hoy es una escape, po. Niño soldado.
1: Voy a nacer donde no hay nada.
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1: Tras esa línea que separa el bien del mal.
2: Hoy se ponen bueno.
1: Mi tierra se llama miseria.
2: Aquí llega Escape.
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2: No todo era reggaetón.
3: Casi nada era reggaetón.
2: No, pues. Todavía aquí no empezaba el reggaetón. Después el 2005 empezó a quedar la canción. O sea, perdón, ahí llegó el reggaetón. Qué bueno recuerdo.

0: Hay una canción que no estoy 100% segura, de Troni Mateo, creo que se llama así.
1: Sí, pues, está Mateo también de Tronic. Habían caleta canciones de Tronic buenas.

0: Rosario, adivina lo que acabo de encontrar en el baúl de los recuerdos de acá de la empresa.
1: No me digas que una tocata.
0: Una rara tocata nueva.
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0: Esto es
1: ¿de qué
0: joya.
1: Calibre es?
0: Tronic.
1: A ver.

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1: Hola, desde Coquimbo.
2: Hola.
1: ¿Dónde están los que escuchaban Offspring, Limp Bizkit, Korn? No sé.
2: Aquí estamos. Salud. Paso recuerdo. Hoy están pidiendo los mansos temas ya. Comenzamos a irnos. ¡Ya nos vamos! ¡Nos vamos, Chelito!
3: ¿A dónde nos vamos?
2: A la lluvia. ¡Nos vamos!
3: Tengo puras buenas noticias, Pelo.
2: ¿En serio hay buenas noticias?
3: Sí.
2: Bueno.
3: Muy buenas noticias.
2: ¿Me las vas a contar después?
3: Sí.
2: ¡Ya! Sí. Un abrazo para todos los millennials, para toda la generación X también. Comenzamos a decir adiós.
3: Que tenga una buena semana. Quédense con la tencha, quédense en la radioactiva.
2: Somos la radio de la gente.
3: ¡Feliz!
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2: Ya, hasta mañana, cabros, a las 9 nos volvemos a juntar para que digamos Pa'
3: qué me invitan.
2: ¡Chao!
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4: Oye, ¿y a qué hora sale el sol?
5: 11:58 minutos.
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2: ¡Cabrito lindo! ¿Cómo están ustedes? Aquí estamos partiendo un programita más, guachita, guachito lindo. Aquí en esta radio maravillosa que se llama...
3: Radioactiva.
2: Sí, señor, para que estés...

0: sabe cómo nos gusta partir a nosotros. Así que venga para acá al teléfono, guachita.
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0: Y también
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0: ¿Por qué queremos jugar con él? Para gritar, ay, ay, ay, uy, uy, uy. Así que usted quiere desear, quiere partir riéndose este programa justo cuando son las 12:02, guachita linda, en este 5 de octubre. Aquí le decimos a todo el mundo. No sea así, grosero. Póngale el hombro a usted. Póngale empeño. Y esta es la radio de la gente feliz y está hecha para usted con tanto cariño.
2: Hola, mi tenchita hermosa. Oiga, ¿por qué no juega con la mía? O sea, con el mío.
0: ¡Ya!
3: Techa está más helado que abuelito a la sombra.
4: ¡Ya, ya, ya! ¡Oy, oy, oy, oy!
0: ¡Hola!
5: ¡Hola, Tenchi! Saludos a mi cuñado Marco Concha, en especial a su hermana Francis.
6: Tranquilos, todo va a estar bien.
0: ¡Ya, ya, ya!
7: ¡Te amo, vieja!
0: ¡Ya, pues, ya, ya, ya!
8: Buena, Tenchita, jueguen con el mío.
0: ¿Cuál?
8: Pato, yo me hice en pato.
9: ¡Oye, vieja, este WhatsApp, no!
2: Uy, uy, uy, ay, ay, ay, Tenchita, nadie nos está para fin ahora, no sé.
8: ¿Cómo tan cabrito?
0: Todo el mundo llamando al teléfono de la Radioactiva.
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0: Vamos a ver, ¿cuál es el teléfono? ¿Quién va a ser el primer valiente? ¿Qué va a decir su nombre para empezar a jugar, caremalo? Aquí en la Radioactiva. ¡Aló!
10: Hola, viejita linda. Que tengas un lindo comienzo de semana.
0: Gracias, mi amor. Te quiero. ¡Aló! Buenas tardes. 227-262-232. Venga para acá, mija, que partió el deseo. ¡Aló!
11: Hola, Tenchita hermosa.
0: Hola, mi niña linda. ¿Cómo está usted?
11: Bien, ¿y tú?
0: Bien, con un poco de frío, mija. ¿Quiere que le diga para doler las cañuelas?
11: Está muy helado, muy helado.
0: Helado, helado, helado, helado. Cuénteme, mija linda, ¿con qué nombre le gustaría partir usted?
11: Con el mío, como siempre, Tania.
0: Tania, Tania. Tania, está difícil ese nombre, ¿ah?
11: ¿Eh? Es muy difícil.
0: ¡Tania, Tania! ¡Vamos a jugar con Tania! ¡La Tania, la Tania! ¡Sáquenle las lagañas! No sé qué decir. Está difícil, Tania.

0: Hola, Tenchita, saludos desde Arica. Hoy yo tengo un amigo que se llama Julián.
1: Tania, te gusta en la mañana. Tania, tenía una araña.
2: Hola, Tania, anda y pasa.
3: Tania, vete por acá, hasta que seas una anciana.
4: Tania, te lo mando a guardar en Narnia.
5: Tania, sácate las lagañas.
6: Tania, ¿quién? Tania, tú.
7: Tania, quítate las lasañas.
8: Tania, te lo pongo en Albania.
9: ¡Ya! En Albania.
10: Tania, te saco la tela.
9: ¡Ya!
11: Tania, la lora, Tania.
12: Tania, la que te engaña.
13: No, pero que ríe, mija linda.
14: Tania, ¿qué tal Transilvania?
15: Tania, me agarro a tu hermana.
16: Tania, ¿te gustan las crónicas de Narnia?
17: Tania, ¿qué me trajiste de Rumanía?
18: ¡Topo 7262! ¡Otro!
19: 22-726-2232.
18: Para que me llame, para que sigamos jugando con los nombres, cabrito, porque allí nos gusta jugar con él. ¡Aló! ¡Último!
20: Hola, Tenchita.
18: Hola, mijo. ¿Cómo se llama usted?
20: Alexis.
18: ¡Alexis!

0: Tania, Tania, mándame a los hijos.
1: Ya, Tania, Tania, cabeza de
2: cacho.
3: La Tania, que viene desde Narnia.
4: Tania, Tania, ¿naciste en Mauritania?
1: Ya, pero...

0: Alexia, Alexi, ¿te ves bien sexy?
1: Alexia, Alexi, chúpalo, Alexi.
2: Taña, taña, tení, carepiña.
1: Alexi, Alexi, cabro chico, tocopilla, cabro chico.
3: Alexi, si la Copa América.
0: Alexi, Alexi, no tomáis Coca-Cola, tomáis Pepsi.
1: Tania, Tania, vamos para el mirador. Y
4: bueno. Alexi, Alexi, la guagua no es tuya.
5: Alexi, Alexi, ¿así que te gusta la Pepsi?
6: Alexi, Alexi, ¿te duele el coxis?
7: Alexi, Alexi, amigo de la Millaray. Uy, uy, uy, ay, ay, ay.
8: Ya, yo creo que hasta ahí estamos bien, ¿eh? Estamos, hoy día se nota que es día lunes, estamos más o menos nomás.
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8: Esta es ni nada que brilla.

0: Pensita, qué alegría.
1: Linda pechocha, ¿cómo está usted, mi hija linda?
0: Bien, oye, mi hija antes de irse a la U dice que su nombre es Macarena, pero no con tanta grosería. ¿Puede ser o no?
1: No, no.
0: Macarena.
1: No. Macarena.

0: ¿cómo estás? Oye, tengo tanto frío, cabrón. De verdad, estoy como completo bingo, weón. Yo tengo las patas congeladas, weón. ¡Aló! ¡Buenas tardes! ¡No me corte usted, mijo lindo! ¡Aló! ¡No me corte! Te marcó de otro número. Ahí, a ver, pues llámeme ahora, weón, mijo. ¡Ahora ya! Le estoy hablando al muchacho y es que hay una historia muy buena aquí que está... Que se está cociendo aquí en el horno.
1: Aquí estamos fabricando un bote, Trenchita.
0: ¡Aló! ¡Buenas tardes!
2: Buenas tardes, Trenchita, ¿cómo está?
0: Muy bien, mijo. ¿Es usted?
2: Soy yo.
0: Ya, ¿cómo está, mijito lindo pechocho? Por favor, por favor, antes de contar lo que vas a contar, por favor, da el contexto de este llamado.
2: Ya, Trenchita, mira, yo te llamé el día martes, en Martes Hot. Ya, con respecto a que iba por primera vez a un motel.
0: Exactamente, tú ibas por primera vez a un termo y estabas pidiendo consejo porque estabas muy nervioso, porque no sabías, a los 44 años no sabías qué hacer en un termo, pensabas que era llegar y andar en auto toda la noche, pero no era así.
2: Y no, pues Trenchita...
0: ¿Cómo le fue, mijo lindo, de mi corazón?
2: Trenchita, fue espectacular, de verdad, hasta ahora todavía ando medio... Bueno, temblaré que.
0: ¡Ay, que me gusta!
2: No,
0: ya me lo cuento.

0: tan bacán, ya que después nos fuimos al, a un motel ahí en, a la Avenida La Fría.
1: Ya.
0: Yeah. Y nada, pues yo al estar vi como cabaña, yo pensaba que era pieza o que no sé, pues se me pasaba cualquier cosa por la mente.
1: Yeah.
0: Y vamos entrando y eran pura casuchita así.
1: Yeah.
0: A lo mejor más de algún radioactivero ha ido, entonces iban a cachar el tiro donde fui.
1: Yeah.
0: Y las piezas y todo.
1: Y la pieza.
0: Al final quería uno con jacuzzi, pero te vas a esperar como una hora más. No, yo le dije a mi socia, no sé qué. No aguanto, ciego. Estoy más cargado que los camiones que eres del norte, le dije yo, no. Es una forma de decir,
1: está bien.
0: Yo quiero entrar, estoy nervioso y te lo aguanto.
1: Ya, y le dijiste pues, que sí, era tu primera vez a tu pareja.
0: Sí, pues sí.
1: ¿Y qué te dijo?
0: Que fuéramos, ¿no? Que viera la experiencia y que disfrutara muy todo eso.
1: Qué lindo, mijo. Lo felicito que haya ido su primer termo, guachito.
0: Sí. No, y la cuestión es que me hay que ir a una cuestión de cortesía, yo vi una agüita mineral como andaba conduciendo.
1: ¿Y un alca?
0: Claro, una alca.
1: ¿Un alca? ¿Para que se le pase el sabor?
0: Y resulta que yo, ahí mirando la pieza, todo, nada, que así como, esta noche es mía, dije, esta noche es nuestra.
1: Yeah.
0: Y no, y lo otro, lo que ustedes me decían que respecto a que no era llegar, chupar dentro y nada.
1: Yeah.
0: No, todo el juego que se vivió después.
1: Qué lindo, guacho. Qué lindo.
0: Espectacular, y muchas gracias, chiquillos.
1: ¿Le gustó la experiencia y le gustaron los consejos?
0: Sí, no, chiquillos, se pasaron. A pesar de agarrarte para el deseo, pero de verdad se pasaron.
1: Pero si hay que agarrar para el deseo, si uno se tiene que reír de las cosas, pues, mijo.
0: Así que una vez al mes vamos a ir a ese tipo de juegos.
1: Muy
0: vamos
1: bien.
0: Vamos a ir a jugar.
1: Oye, ¿cachaste que subieron la historia hasta que está ahí en los canales, en el Instagram de la Radioactiva? Lleva ahí como 40.000 visitas, güey.
0: ¿En serio?
1: ¿En serio?
0: Voy a buscar al tiro.
1: Vayamos, mijo, al Instagram de Radioactiva. Ahí está.
0: Chita, muchas gracias y viva Chile, mierda.
1: Este es el buen champañazo.
0: Te quiero mucho,
1: Chita,
0: gracias.
1: Muy bien, pues, mijo. Bien, está bien. Qué bonito que haya llamado a la radio, mijo, para pedir consejo. Me encanta.
0: No, me encanta tu programa. Siempre lo escucho y todo eso.
1: Está bien, pues, guacho. Un besito, que le vaya bien.
0: Chao.
1: Chao.
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0: ¿Qué pasará? ¿Qué misterio habrá? Puede ser mi gran noche.
1: ¡Que viva la experiencia! Porque yo estoy acostumbrada, le dijo.
2: Para él era la primera vez, para ella.
3: Oye, Tenchita, y el compadre que fue por primera vez al motel, bajó a peinar la alfombra.
4: ¡Ah! ¡No sé! ¡No le pregunté!
5: Macarena.
4: ¡No! ¡Aguanta, Valentino!

Usted tiene una historia, mi hijo lindo, llámenos aquí a la radioactiva 227262232. ¡Sí, señora! Se enteró recién que le estaban pegando la nuca. Anda con un problemita con el marido, con el pololo, con el peor enano. No sabe qué hacer, mija linda. Lo vi yo en el Instagram. Hay una conversación media rara.

0: ¡Ay, ay, ay! ¡Uy, uy, uy! ¡Venga para acá! ¡Se abre la línea de la radioactiva, chiquilla!
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0: ¡Aló! ¡Buenas tardes! ¡Cortan! No sé qué le vas a decir, no sé si el teléfono, no sé si usted es tan ansioso que llaman y... ¡Aló! Buenas tardes,
2: Tenchito, ¿cómo está?
0: Muy bien, mijito lindo. ¿Y usted cómo está?
2: Muy bien, aquí estamos trabajando.
0: ¿En qué trabaja usted, mijo?
2: Aquí en la construcción, aquí quería mandarle un saludo aquí a los chiquillos que me están pidiendo que los salude.
0: Buena, pues mijito, adelante con su saludo, pues.
2: Quiero mandar un saludo al Chalita, al Brócoli y a Juanete.
0: ¿Al Juanete?
2: Sí.
0: ¿Por qué dice Juanete?
2: Porque siempre los días lunes amanece doblado.
0: Ya, ¿y el otro cómo se llamaba?
2: El Brócoli.
0: ¿Por qué Brócoli?
2: No, porque tiene el pelo así como Brócoli, le dicen el Brócoli.
0: ¿Y el otro?
2: El Chala.
0: Ya, ¿por qué tiene la pata muy grande el hombre?
2: No, porque nosotros un chiste interno de chita que no se puede contar aquí al aire.
0: Ok, mijo. Chala.
2: Así que no, bien, aquí estamos Tenchita dándole ya mañana. Salimos tempranito por el tema de la lluvia, así que aquí estamos dándole Tenchita.
0: Ya, pues mijo lindo, que le vaya muy bien y muchas gracias por llamar aquí a la radio activa. Aló, buenas tardes.
3: Hola Tenchita.
0: Hola mi amor, ¿con quién hablo
3: yo?
0: Oye,
3: yo le quiero mandar un saludo a mi amigo, le decimos Robocop.
0: ¿Por qué?
3: Nunca hace el amor.
0: A su amigo, ¿cómo le dicen? Mejores sobrenombres aquí en la radioactiva. ¡Aló! Buenas tardes. ¡Aló!
4: Hola, Tenchita, ¿cómo está ahí?
0: Muy bien, pues, mi hijo lindo. ¿Y usted?
5: Todo el mundo con las...
4: Bien, gracias a Dios, Tenchita, aquí estamos.
0: Qué bueno. Cuénteme, ¿para qué me llama usted?
4: Voy a hacer un llamado a la gente a que disfrute su sexualidad libremente.
0: Ya, ¿por qué, mi hijo lindo? ¿Qué pasó?
4: Hace poquito fuimos con mi pareja a una disco swinger.
0: Ya.
4: Lo pasamos el después. Por primera vez para ella y para mi cuerpo.
0: ¿Ya? ¿No te creías, ah?
4: No, en serio, o sea, había ido yo en otras oportunidades, pero...
0: Ya, okay.
4: Con pareja no...
0: Para puro mirar,
4: con mi
0: ya.
4: Pareja no... Sí, ya, o sea, ya. A bailar, a pasarlo bien,
0: claro.
4: Un ratito.
0: Ya. ¿Y cómo fue la experiencia, mijo lindo?
4: No, fue súper bueno.
0: ¿Ya?
4: Fue súper buena. Lo pasamos súper bien.
0: ¿Y le pusieron bueno o no?
4: Sí, hijo.
0: ¿Sí?
4: Hasta tres, Nicolás.
0: ¿Entre tres, Nicolás? ¿Cómo fue?
4: Hasta tres, Nicolás.
0: Ah, ya. Ok. Ya, pues, mijo, muchas gracias por llamar. 227-262-232. Si usted tiene una historia, necesita una ayudita, venga para acá. ¡Aló! ¡Aló! Ya, otro. Recortó, este también cortó. Estamos listas. 227-262-232. Es el telefonito de la radio activa.
1: 227-262-232.
0: Para que llame usted. Vamos a ver si sale algún sobrenombre en WhatsApp.
6: A mi amiga la vaso de agua. No se le niega a nadie.
0: Ya. Otro sobrenombre es divertidos aquí en la radio activa.
7: Hola, Hortensia. Oye, yo tengo un amigo que le decimos Manrecu.
0: ¿Cómo?
7: Amigo que le decimos Manrecu.
0: ¿Manrecu? ¿Por qué?
7: Que es la abreviación de Manso Recu.
0: Ya. ¡Sin grabatos!
8: Tenchita, yo tengo un amigo que le dicen el Parrillá.
0: ¿Por qué?
8: Porque tiene de todo menos corazón el güey. Ya, tengo dos amigos.
0: Ya no se escucha, papá.
8: Tenchita, yo tengo un amigo que es operador de maquinaria. Le dicen el Doctor How. No opera nunca el huevo.
9: Ya, Tenchita, un sobrenombre. Los Ardillas.
10: Hola, Tenchita, ¿cómo estáis? A mi amigo le dicen Danilo. Se llama Danilo.
11: Buena, Tencha. Tenemos un amigo que le dijimos el KSDO.
12: Hola, Tenchita, ¿cómo estáis? Hoy quiero mandarle un saludo a mi amigo Jorge. Le decimos el perro de balcón. Pues no tiene dónde enterrar el hueso.
13: A mi amigo igual le dicen la tortuga.
0: ¡Ya!
14: Tenchita, yo tengo un amigo que le dicen Rodolfo. Porque así se llama.
15: Tenchita, a mi amiga le dicen la saco harinero. El que más la sacó es más polvo ella.
16: Tenchita, a mi compañero de trabajo que ya no le decimos el Movistar.
5: porque claro, no es.
6: A mi amiga le dice la alcachofa, porque lo único bueno.
17: Tenchita, a mí me dice pescado. Soy cagado de oreja.
6: Hola, Tenchita, tenemos un amigo que le decimos el carenudo, porque cada vez que le tomamos una foto pone la boca media fruncida como.
18: Oye, Tencha,
17: yo tengo una amiga que le decimos la pantufla. Ya. Que la pone caminando. Ya.
18: Buena, Tenchita, a mi amigo le decimos patas muertas. Puta, que dios da pata, weón.
19: Tengo otra amiga que le dicen la corona de cumpleaños.
20: Tenchita, nosotros tenemos un amigo que le decimos el manzanilla. No hace nada, pero claro.
21: Tenchita, a mí mis amigos me dicen pelo duro. Y tengo un amigo que le dicen gato.
22: Hola, Tenchita, a un amigo le dicen el tiburón blanco. Porque
23: yo tengo un amigo que le decimos la travesti. ¿Por qué? Porque anda invitando a un hueón famoso.
24: Yo tengo una amiga que le dicen la llanta de camión.
25: Oye, Tenchita, tengo dos amigos. Uno le dicen el taza porque tiene una pura oreja. Y el otro el 22 corto porque le cortaron una parte del dedo de la...
26: Yo tengo un amigo que le decimos el gangrena porque le estaba comiendo la pierna a un amigo.

0: 32.
1: Buena, buena, Tenchita. Yo tengo al amigo mío, le llamo el Piñata. Carrete que va, lo agarran a palo, weón. Bueno.
2: Le dicen a un amigo mío, le dicen el cajón con tejo. Puta, que pesado el loco.
3: Tenchita, yo tengo un amigo que le dice el pantalón blanco. No sirve para trabajar.
4: Hoy me acordé de mi hermano, saludos para él, el pantalón blanco.
5: Ay, que la cosa es viejita. Hoy ella a mi ex le digo el garrapata porque lo vi montar una perra.
6: Tencha, en la pega tenía un compañero que le decíamos el Simba. El tío le había matado.
7: Buena, Tenchita, tengo un amigo que le dicen el cuchillo carnicero. Lo afilan cada 5 minutos.
8: Tenchita, yo tengo un amigo que le dicen el...
9: ¿El qué? ¿El qué? ¿El qué?
10: Tenchita, nosotros tenemos un amigo que es bueno para comer, que le decimos el circofome. No se llena nunca.

0: por ahí, güey. El garrapata, güey. Se está comiendo la pierna al amigo.
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0: ¡Qué bueno! ¡Ay, ay, ay! Cabrito, me tengo que ir a la pausa comercial. Sí, señora. 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
0: 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Ay, ay, ay. Y hay una noticia, cabrito lindo. 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
0: En este minuto, no sé qué temperatura hay. A ver, ¡aló!
4: ¡Hola, mi viejita más linda! ¿Cómo estás?
0: Muy bien, mijo lindo. ¿Y usted cómo está?
4: Bien, aquí estamos haciendo una casita con mis compañeros aquí en Huaquén.
0: A ver, un gritito de los compañeros.
4: ¡Ahora, cabrón! ¡Un gritito! ¡Gritito!
0: Oiga, ¿y qué tal estáis haciendo el techo? ¿Ahora estáis arriba del techo? ¿Dónde estáis?
4: No, estamos haciendo el pilotaje, el piso.
0: El piso, ya, muy bien, pues, mijo lindo. Oiga, ¿para qué me llamaba usted?
4: No, para decirte que, puta, que nos alegráis todas las mañanas, te escuchamos todos los días sin falta.
0: Ay, que eres lindo, mijo. ¿Cuál es tu nombre?
4: Si se podía jugar con mi nombre ahí para divertirnos un ratito con los carros, para reírnos.
0: Pero por supuesto, guacho. Próximo año que jugamos con tu nombre. ¿Dónde estás tú? Me dijiste.
4: En Huaquén, para acá, pasadito la Ligua.
0: Ya, oye, ¿qué temperatura hay por allá, mijo?
4: No, aquí está nubladito, como que están cayendo sus gotitas.
0: Ya.
4: Como quiere chispear.
0: ¿Y como qué temperatura hay?
4: Hay como 14 grados.
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1: En la tarde se espera lluvia, cabrito, tarde-noche. Así que salga tempranito de la pega.

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1: ¡Aló!
2: Hola, Tontita, ¿cómo está?
1: Muy bien, pues, mi hijo lindo. ¿Y usted? ¿Cómo está usted?
2: Yo quiero cobrarle algo que usted me dijo a mí. No lo ha cumplido.
1: A ver.
2: Que me iba a desbloquear,
1: usted. No, sabe, mi hijo. No voy a desbloquear a nadie, mi hijo, ¿ya?
2: ¿Qué usted me dijo, entonces?
1: ¿Ah? Dos más, dos más.
2: ¿Es que no es de palabras?
1: Hablo
2: como educado.
1: Vámonos bien. Completamente.
2: ¿La ausentita?
1: Enamorado.
2: Pero no me ignoro.
1: Completamente enamorado. Completamente bloqueado. Te quiero, mi hijo lindo. Aló, buenas tardes. Buenas tardes, ¿con quién hablo?
3: Hola, ausentita, ¿cómo estáis?
1: Muy bien, mijito lindo, ¿y usted?
3: ¿Ha gustado?
1: Está más o menos. ¿Cómo lo trata la vida, mijo?
3: ¿Está bien?
1: Sí, lo trata bien la vida.
3: Sí, se puso a llover con un viento.
1: ¿A dónde? ¿Dónde está usted?
3: En la comuna de La Granja, se puso a llover con un viento terrible fuerte.
1: ¿En La Granja ya está lloviendo, mijo?
3: Sí, está lloviendo, así que...
1: ¿Va a comprar parafina usted hoy día o no?
3: No, yo, gracias a Dios, duermo con mis perritos.
1: Duerme con los perritos. ¿Cuántos perros tenés tú?
3: Seis.
1: Seis perros. ¿Y los seis los metí a la cama?
3: Los seis, es real.
1: Mira, ¿y que les dais caqui? Ya. Ya, mijo, te quiero. Muchas gracias por llamar. Aló, buenas tardes.
4: Aló.
1: Hola, mija linda, ¿cómo está usted?
4: Bien, Conchita.
1: Qué bueno. Bájeme el radio y saque manos libres, mijo, mija.
4: No, si no tengo manos libres, estoy encerrada en un chat.
1: ¿En qué estás encerrada?
4: En un lugar donde lavo los tarros de basura.
1: Ya, okay. Cuénteme, ¿para qué me llama, mija?
4: Ya, te llamaba para darte las gracias.
1: ¿Por qué?
4: Porque el día viernes me gané una entrada.
1: Ya.
4: Hubo un tema ahí con la entrada, pero solucionó reactiva, así que fui a ver ayer a la Quintanilla.
1: Es que, ¿sabe qué, mija linda? Yo me mandé un condoro. ¿Qué quiere que le diga?
4: Sí, pero... Sí,
1: porque yo, mire, les voy a contar a todos los auditores y para que me reten. Lo que pasa es que ando con la cabeza loca yo. Entonces, la niña ganó y la dejé en espera, esperando para sacarle los datos, y no se los saqué. Se me olvidó y me fui. Entonces la niña llamó a la producción de la radio y las entradas ya se habían repartido. Entonces hablamos directamente con la producción y con el hermano de la Quintanilla, el Pepe, y el Pepe solucionó la cuestión. ¿Cómo estuvo, mija?
4: Excelente, un gran show. 10 de 10.
1: ¿10 de 10? ¿Lo pasó bien?
4: Sí, grité, canté, salté, bailé.
1: ¡Qué lindo, mija! Me
4: Así
1: encanta.
4: Que igual quería darle las gracias a usted porque igual fui.
1: Sí, pues, ¿cómo no iba a ir? Si obvio, si cuando Radioactiva regala, usted tiene que ir, pues, mija.
4: Sí, así que muchas gracias, Tenchita, la pasé muy bien.
1: Ya.
4: Y eso, pues.
1: Listo, pues, mija. Y yo también te quiero mucho. Un besito.
4: Besito, chao.
1: Chao, mi amor.
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1: Aló, buenas tardes.
3: Viejita, yo le quería mandar saludos a mi amigo.
1: ¿Cómo le dicen a su amigo?
3: Hormiga cansada.
1: ¿Cómo?
3: Hormiga cansada.
1: ¿Hormiga cansada? ¿Por qué?
3: Antes de llegar al agujero se le cae el palo.
1: Está bien, puede ser. Aló, buenas tardes.
2: Hola, Tencha.
1: Hola, mi amor, ¿con quién?
2: ¿Me va a desbloquear o no?
1: No, mi amor, gracias. No llame más, mijito, para desbloquear, porque no sé cómo desbloquear. Vamos a hacer un día del desbloqueo, ¿vale?
5: Amigo, aquí el único autorizado para desbloquear es el Pape.
1: Eso, ¿ves? El Pape sabe cómo hacerlo, llame al Pape.
6: Buenas, Tenchita, un saludo a mi amigo Tanre, el Tanre Web.
7: Hola, Tenchita, buen día. Ojo, no estoy defendiendo a nadie.
8: Oh, el loco aperrao.
1: Yo no te pido la luna.
9: Desbloqueando, weones.
1: Ya.
10: Desde hoy te llamáis.
11: Buenos días, Tenchita.
1: Buenos días.
11: Mi amigo, le decimos en su marca.
10: conozco.
11: Hola, Tenchita, un saludo para Jean Marín.

traten mal, chiquillos. Esto es lo nuevo de Madonna. Dansteria. Así se pronuncia. Dansteria. After Hours. A ver, escuchémoslo. A ver si le pega la vieja todavía o no. 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La buena. Yeah, I've been doing this shit since 2007. La buena tiene como miedo, weón.

0: en Guruguru para el bloqueado.
1: Una buena tenchita de...
2: La sección de la vieja comunista.
0: ¡Ay, me sentí ofendido!

0: Vieja zurda.
1: Gracias.
2: Oye, Tencha está chispeando acá en Caleta Tango. Bloqueo, bloqueo.

0: Cállate, weón.
1: Mi techita hermosa en Independencia ya está lloviendo ya.
2: ¿En serio? ¿Dónde está lloviendo, chiquillos? Cuéntamelo todo aquí en la radio activa, chiquillo.
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0: A mi amigo le dice, le juegan bloqueado.
1: Ay, ay, ay, ay. Chiquillas, acompáñenme, por favor. No me dejen sola con estos niños. No me dejen sola con estos cabros. Llámeme usted también.
2: Como si ser comunista fuera un pecado, este juego.
3: Aquí en Pelarco ya están cayendo unas agüitas por el lomo ya.
1: ¡Vamos, Pelarco! Está lloviendo, weón, es bloqueado hoy día.
4: Están llamando, puro bloqueado.
5: Desbloquea.
6: Chenchita, se viene el agua. Hay agua, hay agua, hay agua.
1: Aló, buenas tardes.
7: Vieja fea. Oye, ¿ni una sección donde se pueda sapear?
1: ¿Que se pueda sapear?
7: ¿Sí?
1: Sí, por supuesto. Inventemos una voz.
7: Ya vos.
1: ¿Cómo
7: no,
1: para...
7: sin nombre, sí, vos, sin nombre.
1: Sin nombre, pues, mijo. ¿Qué pasó?
7: Ah, pues yo te había dicho el otro día que
1: bueno,
7: había...
1: pues si yo no sé con quién estoy hablando, mijo, por favor.
7: Yo tampoco te voy a decirte.
1: Ya, está bien. ¿Con qué? ¿Para qué me llama, mi amor?
7: Yo nunca acordé que te dije que vi un vecino.
1: Ya.
7: Que andaba el loco casado y anda con otra mina, o.
1: Yo te corté a ti el otro día. Porque andáis sapeando. ¿O no?
7: Sí, vivo.
1: Sí, pues te voy a cortar de nuevo.
8: 1, 2, 3, 4.
1: No puede ser, pues, mijo. ¿Cómo andar sapeando a la vecina, al vecino? No, pues eso no se hace. ¿Sí o no? ¡Palabras para el sapete!
8: Repita conmigo otra vez. 1, 2, 3, 4, 5.
9: Ya, que se moje el polito, diga quién es.
8: 3, 4, 5, 6, 7, 8.
10: Buenas, Tencha, ¿cómo estamos? Bien. Aquí mi compañero anda feliz, David García, porque está viendo gotas.
1: Puta vieja, deja escuchar el cagüín del bravo. Zapete.
11: Ese le tiene envidia al vecino.
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10: Buenas, Tencha, ¿cómo estamos?
13: Está todo envidioso, sí.
14: Anda puro sapeando ese nomás.
1: Anda y puro sapeando.
15: No come ni deja comer.
16: Oye, pero Tencha, no cortilo.
17: Ya, pues escuché el cagüín, ya tenía listo los...
15: Terrible. El sapo.
12: Envidioso, envidioso y sapo.
1: Sapo se mete. Empieza el lunes de sapeo aquí en la radioactiva. Ya, caremano. Sin nombres. Aló, buenas tardes. Aló. Buenas tardes. Aló.
18: Aló, yo te tengo un sapeo muy bueno, Tencha.
1: Vamos, póngale.
18: Las mamás de los compañeros de mi hijo.
1: Ya.
18: Hay una.
1: ¿Qué pasó? ¿Se cortó? ¡No! ¡No! ¡No! ¡No se corte! ¡No, se cortó, en serio!
8: Repita conmigo otra vez.
1: ¡Aló! Buenas tardes.
18: Están llamando por Oguame.
1: 2, 3, 4, 5, 6, 7, 8. ¡Incluyéndote! ¡Aló! ¡Buenas tardes! ¡Aló! ¡A la Juan! ¡A la tú! ¡Y a la tri! ¡Lunes de sapeo en la radioactiva! ¡Aló!
18: ¡Aló, aló! ¡Ahora sí!
1: ¡Ahora sí, pues, mi hijo lindo! ¡Póngale bueno!
18: Oye, la mamá de un compañero de hijo se cansaría.
1: ¡No se te escucha nada, mijo! ¡No se te escucha, mijo!
18: ¡Aló, me escucha!
1: ¡Se te corta!
18: ¡Ahora
1: sí! ¡Vamos, póngale!
18: ¡Ahora sí!
1: ¡Ahora sí!
18: La mamá del compañero de mi hijo se caga al marido por uno más joven.
1: ¡Ok! ¡Lunes de sapeo en la radioactiva! ¡Aló! ¡Buenas tardes!
19: Hola, Tenchita, ¿cómo estás ahí?
1: Muy bien, mijo. ¡Vamos, sapeando!
19: Tengo un sapeo bueno, sí.
1: Ya.
19: Es de un personaje de la radio.
1: ¡No!
19: Sí.
1: ¡No! ¡No!
19: Ya, mira.
1: ¡No! ¿Qué pasó?
19: Cacha que el viernes...
1: Ya.
19: Iba yo llegando al centro, llegando al metro Tabalá.
1: Ya.
19: Y voy bajando.
1: Ya, no, no digas nada, ya ahí.
19: Y de repente veo al Rocinelli con la.
1: Ya, no, sin nombre, mijo. Lo siento, para afuera, chao. Buenas tardes. Usted puede sapear, pero sin nombre aquí en la radioactiva. Aló, buenas tardes.
20: Hola, buenas tardes, Tenchita.
1: ¿Cómo está usted?
20: Ay, feliz, Tenchita. Yo sí estoy completamente enamorada.
1: ¿Completamente enamorada? ¿Por qué?
20: Sí. Ucha, porque cuando vamos a la chunta con los padres de su hija, ucha, qué mejor.
1: La chunta, ¿no?
20: Qué mejor.
5: Claro.
20: Qué mejor entregarle la flor al indicado.
5: Claro. ¿Cuántas veces no le echó un tomo, hija?
20: No, gracias a Dios fue la primera, Tenchita.
5: Ah, muy bien, pues.
20: Oiga. No, gracias a Dios fue la primera.
5: Ya. Oiga, estamos sapeando aquí. ¿Quiere usted sapear algo?
20: Oye, sí, quiero sapear algo.
5: A ver.
20: Mira, lo que pasa es que yo con mi esposo trabajamos de guardia.
5: Ya. ¿En qué? ¿En alguna tienda? ¿En algún mall? ¿En algún edificio?
20: En una empresa de transporte. Hacemos control de acceso.
5: Ok, ¿y qué pasó?
20: Ya. Y resulta y resalta que somos dos matrimonios trabajando.
5: Ya.
20: Mi marido y yo y los otros compañeros.
5: Ya.
20: Yo me fui por una licencia larga porque me dio una CD y me tuve que ir por una licencia larga. Entonces entre ellos me cubrieron.
5: Ya.
20: Y ahora yo el jueves llegué.
5: Ya.
20: La otra comadre se está comiendo a los choferes, pues no solamente a uno.
5: ¿En
20: y el
5: serio?
20: Marido trabaja de noche, po.
11: En vez de ponerte a pensar en él.
5: ¡No! ¿Y a cuánto se comió?
20: Pucha, mira, entre jueves y domingo conté a 6.
5: ¡Está bueno, mija!
20: Oh, pero no, demasiado. Demasiado el descaro. Demasiado el descaro.
5: Es malo, pero ¿qué vamos a montar con un dedo? Déjala. Déjala, envidiosa, déjala. ¿Sí o no?
20: Bueno.
5: Ya, pues, mija, muchas gracias. 227262232. ¿Usted quiere el lunes de sapeo? ¿Sapeo?
13: Condominio. Hola, Tenchita.
5: Hola.
13: Hoy yo voy a sapear.
5: Ya.
13: Acá en el condominio, nosotros pagamos guardia de día y de noche. Entonces, creo que el último auto entra a las 12, como a las 12 de la noche.
5: Ya.
13: Entonces, el guardia duerme de la 1 de la mañana más o menos hasta como las 5.
5: ¿Y qué quiere que haga, weón, mija?
21: Tenchita, yo tengo el medio cagüín. En el colegio que va mi hija, hay una apoderada que siempre...
5: ¡Atentos, atentos los apoderados!
21: Le compra las cosas a los niños para los disfraces y los trajes que tienen que usar, po.
5: Ya.
21: Y se hace la bacán en el curso imponiendo su idea y todo el tema y no sabe nada. Bueno, y todos les decimos, sí, qué lindo, oh, maravilloso, lindo. Y le damos me gusta y corazoncito y no sabe nada, que por detrás tenemos un grupo WhatsApp para puro pelarnos porque nos cae como el hoyo.
11: ¡Qué dolor!
5: ¡Ay, qué lindo! ¡Me gusta! ¿Quién más va a sapear? ¿Quién más va a sapear, cabrita, cabrito?
22: Pencheta, la amiga de mi mamá, una señora mayor ya, me pidió que fuera a visitar como striper a una amiga de ella, una señora mayor.
5: ¡Vamos, striper!
22: Ese es el secreto.
5: ¡Que la oscuridad! ¡Es Cagüín! ¡Cagüín! ¡Vamos, Cagüín!
23: ¡Puta, Tenchita, lo sapeo! ¡Fome, weón!
5: ¡Fome! ¡Sí! ¡Pónganse las pilas, weón! Tienen que tirarse un sapeo, weón. Un sapeo, weón. Pero de esos buenos, bueno. A ver, busquemos. ¡Aló! ¡Buenas tardes!
24: ¿Estás llamando puro striper?
5: ¡Vamos, striper! ¡Aló! ¡Buenas tardes!
25: Buenas tardes, Tenchita.
5: Hola, mijo, ¿usted quiere pegarse un sapeo en este
25: Buenas
5: día
25: tardes,
5: lunes?
25: Tenchita.
5: Buenas tardes, mijo, ¿usted quiere pegarse un sapeo?
25: Oiga, quiero saber aquí a un amigo, el Manolo, que trabaja acá en el puerto. Yeah. Que se come a todas las compañeras de trabajo.
5: Yeah. Gracias, mijo, ¿eh? Ay, día lunes, los días lunes son así. A veces son peores. Ya, eliminé la sección del sapeo porque no dijeron ni una cuestión buena. Claro. No, yo había talento.

0: el alcalde de mi comuna. ¡Oh! Está poniéndole el gorro a su señora. ¡Ah! Y lo sé de la mejor fuente, porque con la que le pone el gorro es una amiga.
1: ¡Ah! ¡No! ¡Qué comuna!
0: Vivo en el sector.
1: ¡Ya!
2: Oye, y a la amiga ella, ¿qué le importa que la otra se esté comiendo a los choferes?
1: ¿Sí o no? Nosotros tenemos un colega que los sábados y domingos es la hora muerta, de las 2 de la mañana a 3 y media desaparece ahí en 10 de julio. ¡A ver si pone chape!
3: Ahora que llame el hueón sapo. Oye, Tencha, nosotros

0: Chita,
1: ¿qué?
0: Yo conozco a alguien de la radio que se vistió este fin de semana con un traje de caballero antiguo. Y conozco a su polola, que también la tiene muy escondida.
1: ¡Oh! ¿Qué será? ¿Qué será?
2: Tenchita, nosotros tenemos el manso cagüín con mi compadre. Un cagüín culiado muy bueno.
1: ¡Chinga la vato!
2: Del H3, Rapid Cargo.
1: No entendí nada, tú sabes, obvio.
3: Tenchita,
1: ¿qué?
3: Yo vengo a sapear a mi jefe.
4: Tenchita, me acabo de enterar de un cagüín.
1: A ver.
4: La tesorera del club deportivo donde juego.
1: ¿Qué?
4: Se arrancó con 10 palos. 10 palos la cochina.
1: La cochina.
5: Ay, que la TEN se está comiendo todo lo que se mueve bien por la TEN, po, güey.
1: Obvio, mija. La TEN, pues, no, po.
6: No. Yo sí que tengo una copusa buena, buena, pero buena para los auditores.
1: Ya.
6: ¿Saben ustedes que la TENSA no es mujer, es un
5: Dios? Oye, si mi jefe supiera que yo le respondo para que me eche y no lo hace. Y el otro día casi lo logro, pero se contuvo el weón.
1: Échame al jefe.
7: Oye, Tenchita, en el curso de mi hija chica hay una apoderada que se quiere comer a todos los papás.
1: El colegio.
3: Tenchita, te tengo un sapeo, abuelo. La hermana de mi jefe, en la constructora donde trabajo, está conmigo a todos los operadores.
8: Están sapeando puras envidiosas.
9: Tens, le dicen ahora como que sea más bonito. Tens.
10: Yo pillé a la supervisora con el jefe por las cámaras y lo grabé. Y ahora le estoy sacando provecho. Ando, pero flor, fly.
1: Qué susto, viejo.
11: Yo te puedo decir que en el Ministerio de están haciendo mal uso de los recursos públicos. No te puedo decir qué ministerio, pero empieza a ser.
1: Pues eso no es como ya, viejo. ¡Aguante las zapas!
4: Puro sapo y zapa envidiosa, ¿qué querés que te diga, Tenchita?
1: Guacho, ya, vamos a la pausa comercial y ya volvemos aquí en la radio activa.
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1: Gracias.
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1: Para que venga acá, pues, al 2-2-7-2-6-22-32. Aquí estoy recibiendo todos sus llamados, chiquillo lindo, chiquilla linda. ¡Que trabajemos! Oh, me suena la rodilla, bueno.

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1: Oye, ¿qué onda los que dicen que son envidiosos? ¿Acaso se están reflejando sus pocas virtudes? Para saborearse el cagüín nomás,
2: relájate.
3: Tenchita, quiero sapear a la tía del kinder que tuve, que yo una vez la vi comiéndose al tío Juanito del aseo en el María Auxiliadora de Linares.
4: Ay, el manso te mira que te sacaste, Tencha.
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0: 50
1: pepitas. Cuénteme, ¿para qué me llama?
0: No, para solamente para saludarte y mandarle un muchos besos a Miguel.
1: ¿Quién es Miguel? ¡Ay, Miguel!
0: Ah, Miguel, va a manejar.
1: Ya, oiga, ¿su pareja, Miguel?
0: Sí, me tiene que ir escuchando. No sé si pareja, pero amigos, muy amigos.
1: Pero amigos con derecho, ¿le pone el amigo o no le pone nada?
0: No, tiene buen card el amigo.
1: ¿Cómo?
0: Tiene buen card el amigo.
1: Ya, oiga, pero ¿hace cuánto se conocen ustedes?
0: Hace muchos años, Tercha.
1: ¿Y tienen alguna historia?
0: No.
1: ¿Nada?
0: Quizás se va a hacer una historia.
1: ¿Y usted quiere una historia con él? ¿Te caché? ¿Hace cuánto que te gusta Miguel, mija?
0: Hace mucho, estamos recién empezando ya, algo.
1: Pero él está casado, se separó, está libreta, no está libreta, le puede poner, no le puede poner. Usted está tomando la decisión. ¿En qué está, mija? ¡Ah, me cortó! Mucha pregunta para ella. ¿Usted tiene alguna historia?
2: Esperando un bebé. Teléfono Radioactiva 22-726-2232.
1: ¿Aló? ¿Y usted qué está ahí? ¿Usted qué está ahí?
3: Tenchita, este sí que es un cagüín. Es una sapía, pero buena. Yo era... Tenía un cargo importante en un colegio. Y yo siempre me andaba dando vuelta por todo el colegio. Y abrí la bodega. ¿Qué será de ti? Y la conductora del furgón escolar, que era lesbiana, tenía al maestro, al que hacía los arreglos, lo tenía mirando para la pared. Y compadre, estaba, pero nunca me he olvidado la cara de ese huevón.
1: ¿Qué será de ti? Aló, buenas tardes.
4: Mira, Fabián, el Miguel, que anda cagando la señora. Sin
1: saber. Aló, buenas tardes.
5: Mucho, hola.
1: Buenas, ¿con quién?
5: No me como a mi comadre. Que ya se
1: olvida. Los felicito, mijo. No sé si gusto más de mí o más de ti. Qué linda esta música cuando hace frío y va a llover. ¿Sí o no?

0: Hola, Conchita, ¿cómo estás?
1: Muy bien, mija linda, ¿y usted?
0: Más o menos, Conchita, quería hablar contigo.
1: Por supuesto, mi amor, desahógate conmigo, mija. Oiga, pero ¿me puedes sacar en manos libres, guachita?
0: No, no estoy con manos libres, Conchita, con nada.
1: Ya, en manos libres,
0: nada, estoy directo al teléfono.
1: Lo que pasa es que tenés como, se escucha como si estuviera con la cabeza en el water.
0: ¿Ahora?
1: Ahora mejor.
0: Ya, es que ahí estaba con el auto encendido.
1: Ya, ¿ves? Cuénteme, mija.
0: Mira, Conchita, nosotros somos una familia súper numerosa.
1: ¿Ya? ¿Cuántos son?
0: Mira, no, es que no es mi familia no es de sangre, pero es mi familia.
1: ¿Ya?
0: ¿Ya? Yo llegué chita a esta familia de 14 años y tengo mis hermanas, que son las chicas estas, y una de esas chicas, una de esas hermanas, yo la conocí cuando yo tenía 5 años, ¿ya?
1: Yeah.
0: Ahora tiene 38.
1: Yeah.
0: Y ella es paciente psiquiátrico, Tenchita.
1: Yeah.
0: Y hace, mira, hace exactamente 2 años ella sufrió una crisis en cual se iba de la casa y ocasionaba problemas por su misma situación que tenía.
1: Yeah.
0: ¿Ya? La internamos, Tenchita. La internamos en el hospital, estuvo internada, le dieron sus medicamentos.
1: Okay.
0: Yo no sé si es el sistema, Tenchita, o no habían recursos, no sé. Pero ella estuvo 20 días hospitalizada. Luego se la tenían que hacer el seguimiento en los COSAM, estos centros donde van los pacientes con problemas psiquiátricos. La veía un psicólogo, un psiquiatra, una terapeuta, todo eso.
1: Ya. Pero papá, ¿dónde va la historia, mi hija? ¿Y qué pasó?
0: Lo que pasa es que ellos le dieron el alta, Tenchita, en ese tiempo.
1: Ya.
0: Y ella exactamente 2 años después volvió con la crisis.
1: Pero ¿cómo?

0: encima. Ella, 2 años después, Senchita, volvió con la crisis.
1: Yeah.
0: Volvió a enfermarse, Senchita. Y ha sido terrible como familia porque ella regaña de todo. Regaña de todo. A todos
1: y, no la pueden, ¿y no la pueden internar nuevamente?
0: No hemos podido, Senchita. Mira, ella le empezó, ella es, con decirte que ella es ingeniera de recursos humanos,
1: yeah.
0: Tenía súper buena pega,
1: yeah.
0: Cuando, en la primera crisis la perdió esa pega, en los 2 años estuvo haciendo pololitos, trabajando en de mesera, en cosas nocturnas, qué sé yo,
1: yeah.
0: Encontró una pega, fue muy, en la municipalidad donde nosotros vivimos, ¿ya? Súper
1: yeah.
0: bien,
1: yeah.
0: Súper bien. En el mes de agosto empezó todo el tema de nuevo, Tenchita.
1: Terrible, po, mija. Terrible para la familia, po, guacha.
0: ¿Y
1: qué es lo que hace la niña?
0: Ahora ella está, a lo mejor alguien de allá me está escuchando, está en el Quisco, Tenchita, perdida, allá.
1: ¿En el Quisco?
0: Sí, porque ella se va a la playa.
1: Bien.
0: Está en el Quisco, perdida, allá está. Está en la plaza. Ayer la fue a buscar su mamá, ayer la fue a buscar un primo, la fue a buscar su hermano, no quiere nada, se aleja, nos dice que mantengamos el perímetro, que no lo acerquemos, porque nosotros somos culebras, así nos dice. No recibe comida directo de nosotros porque dice que la vamos a envenenar y que la vamos a dopar.
1: Claro, ¿ya? Está enferma, pues, mija, sí, obviamente.
0: Sí, pues, Tenchita, está enferma, entonces sí, la pues. Gente... Mira, yo puse el aviso en el Facebook... Ya. Para poder buscarla, porque no teníamos idea dónde está.
1: Ya, ¿y la, van a, ir, ¿y la van a ir a buscar ahora que cachan que está en el Quisco?
0: La fuimos a buscar, Tenchita, y Carabineros nos dijo que no la podíamos llevar a obligada, porque era secuestro. Así nos dijo Carabineros.
1: Ya, pero ¿no tienen un papel donde digan que ella está enferma?
0: Sí, eso, por eso quiero, no sé, ¿quién me puede dar otra respuesta? Porque mi papá fue... donde estuvo hospitalizada en el Félix Bulnes, yeah. Y dijeron que ellos no podían hacer nada sin que la mandaran directo del hospital donde vivimos. Pero ¿cómo la llevamos al hospital? Si ella no quiere, se te arranca, te pega, te muerde. Entonces no podemos llegar. Y la única manera era tomarla, amarrarla, darle alguna pastilla para sedarla un poco y llevarla. ¿Me entiendes?
1: Porque qué locura, mija.
0: Tenchita, yo estoy... De verdad, estamos como familia súper mal porque no sabemos dónde acudir. Es que un médico, fuimos a hablar con la asistente social del COSAM,
1: yeah.
0: Y ella nos dijo lo mismo, Tenchita, que ella tenía que ir por voluntad propia a hacerse ver. Pero no entiendo cómo ella no entiende que está mal de la cabeza, no está en sus 5 sentidos.
1: ¿Y qué es que es difícil? ¿Y los abogados qué te dicen? ¿Hay consultado a alguien legal para que te ayuden? Porque no, de verdad la tenéis muy difícil.
0: No he consultado porque tú sabes que todo es plata. Todo es plata. Entonces, no sé cómo ayudar, no sé qué hacer. Me ha hablado mucha gente del Quisco, me dice, obvio, su hermana está aquí, porque va la Pronto Coped. Va se está ahí en la plaza del Quisco, anda por la plaza, va a los negocios, pide plata, pide el baño, así. Y un día, el sábado me mandó un mensaje a una niña que la fue a buscar, por favor, porque le querían pegar. ¿Ya? Le querían pegar. Y los chiquillos esos que se ponen a juntar moneditas ahí con las propinas, ellos como que la cuidan un poco.
1: Oiga, espérame un poco, mija. Oiga, si hay alguien escuchando la radio, mi amor, que pueda ayudar, alguien que pueda dar un consejo real a esta auditora. Aquí hay un cabro que dice, esto es lo legal. A ver, escuchemos.
2: Está en crisis, está con una psicosis. Lo que tienen que hacer es mostrar esas evidencias y declararla interdicta. Es un trámite largo, pero lo pueden lograr bajo las condiciones en que ella está. Los pacientes pueden tener una vida normal cuando se toman su medicación y están con eso al día, incluso sanarse.
1: Esto es lo legal, dice, y puede ir a la corporación.
0: Sí, sí, ellos los carabineros nos dijeron que con ese documento,
1: sí.
0: Que no los vieran y que con ese documento ellos podían hacer algo.
1: Perfecto, escuchemos.
3: Aló, Eddie.
1: No, ese no. Perdón, mija, aquí hay otro.
3: Benchita, yo sé, ¿sabes qué? Yo sé que la gente a veces tiene problemas y de verdad hay que escucharlo. Pero mucha que se pongan un poquito más conscientes si no estamos hablando de eso, po. Si igual son auditores, yo entiendo que tienen problemas, pero que no sean tan egocéntricos, Benchita, estamos...
1: No entiendo lo que quieres decir, mija, no entendí. Oiga, mi amorcito lindo.
0: Benchita maravillosa, dígame.
1: Mi amorcito lindo, ojalá que pueda sacar ese papel. Sin ese papel no puede hacer nada, sí. Pocochita.
0: No,
1: así
0: no
1: que hágalo nomás de un paraguaso para que la cuestión funcione, ¿ya?
0: Ya, Tenchita, gracias por escucharme.
1: Pero por supuesto que te voy a escuchar, gracias. ¿Cómo no?
0: Siempre te escucho, Tencha, y yo escucho todas las opiniones, son bienvenidas. Todos los que reclamen también. Pero que se pongan la mano en el corazón.
1: Por supuesto, pues, mija.
0: Que a veces el problema es que uno no... Yo te juro que yo llegué a mi trabajo y hoy me desahogué con mi compañera.
1: Está bien, pues, mija linda.
0: Porque es terrible, Tenchita, ver a tu hermana, si yo la considero mi hermana, verla como está, lo flaca que se ve, que está en la calle y todas esas cosas.
1: Terrible, pues, mi hermano. Obvio.
0: En serio.
1: Obvio
0: y que
1: sí.
0: La gente, los profesionales, los psicólogos, todo eso, me dicen, no, es que tiene que ir con un papel de no sé quién. No, es que no lo podemos ayudar, es que tiene que venir ella. Pero si yo les digo, pero que ella no está en su sentido, es que no podemos hacer nada, ella tiene que venir por su voluntad. Porque la primera vez que la internamos, la llevamos engañada, pero al momento de le dijimos, hija, te van a hacer una evaluación, ella y la dejaron hospitalizar, tiro, Tenchita. ¿Y cómo le dan el alta a un paciente que tiene esquizofrenia, paranoia, lo que sea que le llamen?
1: Ya, tranquila,
0: y le
1: mija, tranquila, tranquilita, tranquilita, mija. Ya.
0: Entonces, me da rabia,
1: Tenchita. Está bien, la entiendo, mi amor. ¿Ya?
0: Está bien, chico, muchas gracias.
1: Adelante, mijita, adelante. Qué heavy, weón.
4: Lo único que tiene que hacer la amiga es hacer viral el caso...
5: Amor a Dios.
4: Que salga en la tele, redes sociales, que se haga viral, que lo compartan.
1: No se puede. Por eso está acá en la radio, pues, mijo.
6: Oye, vieja, la tontorrona que llamó no puede ser más insensible, la cagó.
1: Ya, pero no le diga tontorrona. No, no se traten así, por favor. Este es un espacio lindo, ¿ok? Agarrémonos para el deseo, pero no se nos den mal.
3: Mira, yo sé, ¿sabes qué? Yo sé que la gente a veces tiene problemas.
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7: Estamos para la cagada con la salud mental, Tenchita, en este país, weón.
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8: ¡Weón, insensible!

0: 726-2232. ¡Qué lindo programa!
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2: Entre la luz.
0: Me tengo que ir a otra pausa comercial. Aquí en la radioactiva. ¿Quién me va a dar la temperatura? Miren Los Ángeles Negro.
2: Como un ave que retorna su nidal.
0: Ejo.
2: Verás que pronto.
3: Hincha, buenas tardes. Oye, ¿qué es la salud mental? Nunca me la he visto yo. Estoy mal.
4: Siempre tú me das. ¿Sabes lo que pasa, Tencha? Que en este país la salud mental, si no te la tratas particular y pagas, porque en muchas partes ni siquiera en Fonasa, la weá no resulta.
0: Aquí estamos todos locos, mija. Es la radioactiva, ¿sí es verdad? Y nos gusta. Yo voy para el Quisco después.
5: Hola, Tenchita. Oye, yo quiero hacer un llamado a todos los que escuchamos la radioactiva, que tengamos un poco más de empatía, porque uno nunca sabe si el día de mañana te puede tocar a ti con algún familiar. Así que un abrazo grande a la amiga y ojalá pueda encontrar alguna solución, porque es un problema horrible, porque me pongo en su lugar y una hermana, una prima, y que esté tan desvalida y expuesta a tantos peligros, es preocupante. Cariño a todos.
0: Ve qué lindo.
6: 15 grados, Tenchita.
0: Gracias, mi amor. ¿15 ya? ¿15?
7: Oye, Tenchita, yo trabajo en el rubro.
0: ¿Ya?
7: La verdad, la salud mental está bien abandonada en este país. Pero lo que tiene que hacer ella cada vez que ella se pone psicótica, llamar a la ambulancia y a carabinero. Se ceda, se va al hospital.
8: No seamos indolentes, escuchemos, porque es una radio de todos. El que está mal, si lo podemos ayudar, lo ayudamos. Si hay que cagarse la risa, hay que cagarse la risa.
0: ¡Linda!
6: ¡Lindo!
9: ¡Venga,
6: linda!
9: ¡Tenchita!
2: ¿Cómo quisiera decirte?
10: ¿Qué pasa, vieja rica? ¿Cómo quisiera decirte?
0: ¡Ah! ¡Ella!
11: ¡Chúbalo al estírico!
0: Ya. Llevo más de 15 años tratándome la depresión bipolar y jamás he tenido problema con la atención y remedio. Las personas deben estar realmente mal para que los evalúen y estén en GES.
2: Que me escuches un momento.
6: Amigo, un abrazo enorme. Ojalá puedan traer a tu hermana de regreso. Me pongo en tu lugar y en tus zapatos. Besito. A veces uno no tiene con quién desahogarse, Tencha, y escucha tu radio y de verdad a mí me ha servido mucho. Mucho. Tú has sido mi psicóloga.
0: Ay, que eres linda, mija. La radio también es para eso, mi hijo. No es solamente para reírse, es para acompañar. Acompañar las cosas buenas, acompañar las cosas malas que nos pasan, que nos pasan. ¿O no? Un consejito, una palabra.
2: Y le quise hablar.
0: Una buena onda. ¿Por qué no?
2: Me pidió que no.
0: ¿Por qué no? ¿Por qué tiene que ser todo hueveo? No es así.
2: ¿Qué otra vez será?
0: Esta es la radio de la gente feliz, pero el que está...
2: ¿Qué otra vez será?
0: El que lo está pasando mal, lo miramos para arriba.
2: Tierno amanecer.
0: ¿O no? De eso se trata este programa, esta radio, esta frecuencia.
6: Tenchita, ¿podrías bloquear a los poco empáticos?
0: No, porque tienen que ir aprendiendo. Tienen que contagiarse con la energía de la radioactiva.
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2: El sabor de tu boca.
3: Tenchita, es verdad, yo estaba muy mal, empecé a escucharte y qué peor.
6: Tienes razón, tú eres nuestra psicóloga, nos ayuda. Yo te escucho todos los días, de lunes a viernes. Y te extraño tanto los sábados y domingos.
0: Te quiero.
13: Sí, pues mi hija, sí, mi hijo. Si no les gusta un tema, sigan haciendo lo que están haciendo, sacado el tema, vuelven y opinan y mandan su otro audio.
6: La Tenchita, espero que estés muy bien. Habla una persona que tiene depresión, que después de muchos años se quiso tratar. Créanme que hace muy bien. Hace muy bien tratarse, no es malo tomar las pastillas que te indican, porque muchas veces la gente dice, no te empastilles, no sé qué, y ellos no saben cómo uno sobrevive el día a día,
2: solo paso en falso
6: en la cabeza.
12: Y vamos tan bien.
2: Ya sentido ganas de volver atrás.
0: Ya, ven, nos vamos a la pausa, cabrito lindo. ¿Sí o no? Ya, listo. cuando nos hacemos preguntas, el mundo avanza. 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Ahí sí que sí, cabrito. No vamos a la pausa comercial y ya volvemos aquí en la radioactiva. ¿Quién me va a dar la temperatura, cabrito?
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9: El viento raco, típico del Cajón del Maipo, se caracteriza por ser...
14: ¡Tibio, tibio!
0: ¡Aló!
15: La temperatura continental, la vieja Tencha te la da. Vieja Tencha, 15 grados.
0: Gracias.
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29: 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Esto es para ti, para que cante. En el auto, en la oficina. 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Esto es la Talía.
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29: Talía,
30: Hortensia?
29: ¿Quién es?
30: La Paulina.
29: Ah, la Paulina, perdón.

0: Aló.
1: Buenas tardes, mija linda.
0: Hola, Benchita, ¿cómo estáis?
1: Bien, pues, mija, poniéndole el hombro. ¿Y usted?
0: Bien, ¿sabéis qué? He tratado de llamar caleta a la radio y no sé qué onda, pero ya, entró la llamada.
1: Es que cuando entra, entra, pues, mija.
0: Claro, ¿sí pues, no? era el momento. Oye, Tencha, pasa que yo hace hartos meses atrás hablé contigo.
1: Ya, ¿por qué hablaste conmigo?
2: Hasta que...
0: Te había contado de que iban a operar a mi hijo, a mi bebé.
1: Ya. ¿Qué edad tenía tu niño?
0: En ese tiempo no alcanzaba a tener los 2 meses todavía.
1: Ya. ¿Y cómo te fue la operación, mija?
0: Maravilloso, gracias a Dios, maravilloso.
1: ¡Ay, qué lindo! Y te tiramos la buena onda, estás preocupada y salió todo bien.
0: Sí, todo el rato, así que...
1: ¿Y de qué operaron al chico?
0: Le pusieron una válvula porque tiene un problema en su cabecita, entonces le pusieron una válvula dentro de su cerebro que va a la panza.
1: ¿A la panza?
0: Sí.
1: Ya. ¿Y está bien el niño ahora?
0: Sí, está con tratamiento, está con kine, con estimulación temprana, con médico, pero dentro de todo, bien.
1: Pero ya pasó la operación,
0: pues. Sí, pues todo el rato, pues tensa. Es que estaba escuchando.
1: A la cabra le temblaban las cañuelas,
0: pues. Sí, pues. Es que te estaba escuchando sobre el tema de la salud mental en Chile, y la verdad las cosas, yo creo que estamos bastante al debe con muchas situaciones que uno pasa día a día.
1: Claro, es verdad, pues, mija, ¿qué quiere que le diga? Si está difícil la cuestión.
0: Sí, pues, entonces, claramente, es bastante complejo cuando alguien a tu alrededor se enferma o se accidenta. Uh-huh. Y eso te juega muy en contra. Entonces, ¿qué pasa? Que uno escucha la radio y tú estás ahí hablando todo el rato, entonces igual va a campo. Te saca del problema de repente el escuchar la radio.
1: Qué lindo, mi hija. Para eso es la radio, pues, mi amor.
0: Sí, pues.
1: Para eso es la radio.
0: Es maravilloso.
1: Qué bonito.
0: Es maravilloso.
1: Qué bueno que usted esté bien, mi amor. Me alegro mucho.
0: Oiga, y te pasaste un abrazo enorme, Tencha, porque de verdad en ese momento necesitaba palabras de aliento y fuiste bacán.
1: Oye, ¿y está pololeando usted?
0: Sí, po.
1: Sí, después de la operación mejoró todo.
0: Sí, po, todo el rato. Sí, igual el papá se ha portado.
1: Se desahogó.
0: Sí.
1: Sí. Es que cuando uno está ahí donde las papas queman, mija, uno se calienta con nada.
0: Sí, pues, por eso, pues, también juega el tema de la salud mental.
1: Claro.
0: Y la verdad,
1: yo sin eso me vuelvo loca.
0: Sí. Y teniendo guagua también como que te enfocas más en tu guagua y no, pero ha tenido bastante tino mi marido.
1: Ay, qué bueno, mija. Y ahora, Juan, ¿cómo vamos ahora? Si lo importante es ahora, mija.
0: Bien, po.
1: ¿A cuánto la ropa usted?
0: Todos los días. Hacemos el amor y no la guerra.
1: ¡Ah! ¡Qué rico, mija! Ojalá que le quede limpiecita la ropa.
0: Ya, Tencha, un abrazo.
1: Mi amor, te adoro.
0: Te adoro.
1: Que le vaya bien. ¡Ah! ¡Listo! Otro más. Aló, buenas tardes. ¿Aló? Oye, entró fuerte ese llamado. ¡Aló!
3: Con todas las ganas, Tenchita.
1: Hola, mijo, ¿cómo está usted?
3: Bien, Tenchita, me dio en un taco, pero horrible.
1: ¿Dónde está el taco, mijo?
3: Acá al frente del hospital Sotero del Río, Tenchita, están arreglando una calle y está la pura agá.
1: La pura agá nomás. Ya, pues, mijo, y yo quiero que usted sea como un reportero de Radioactiva, ¿le parece?
3: Ya, Tenchita, no hay problema.
1: Espérame.
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1: El diario de Radioactiva está llamando. Adelante, mijo.
3: Hola, muy buenas tardes, Tencha. Buenas tardes a todos los radioactiveros. Nos encontramos en esta oportunidad en la comuna de Puente Alto, exactamente en Concha y Torre, frente del hospital Sotero del Río, donde se encuentra un taco de proporciones debido a arreglos en la calle, en la vía pública. El taco aproximadamente es de 2 kilómetros, así que si es que van a andar por Vicuña Maquena, Concha y Toro, salga con harto tiempo o tome alternativa, Tencha.
1: Listo, papijo, muchas gracias, te quiero.
3: Igual, Tenchita, nos vemos.
1: ¡Chao!

0: buenas tardes.
1: Hola, buenas tardes, me comunico con Radio Activa.
0: Sí, por supuesto, ¿con quién quiere hablar usted?
1: Necesito darle una información importante.
0: Por supuesto, mi amor, adelante, yo la comunico con usted, con quien usted quiera.
1: No sé si podemos salir en vivo, es que quiero dar unas información, estamos recaudando un dinero para ya. Samuel. Para juntos Samuel. Por Samu.
0: Ya. ¿Juntos por quién?
1: Juntos por Samu, con X en
0: Samu.
1: Instagram, sí.
0: Ya, ya. Adelante, sí. Mija, está en vivo y en directo, póngale.
1: Hola, hola, quiero invitarlos a todos a poder ayudarnos junto a Samuel. Estamos recaudando 20 millones para llegar a la meta. Necesitamos ir a Barcelona para terminar su tratamiento contra el cáncer. Pueden seguirnos en las redes sociales en Juntos por Samu con una X al medio y la página web www.juntosporsamu.cl. Aquí en Chile ya no tenemos más opciones de tratamiento y queremos salvar a este chiquito.
0: Por supuesto, mamija, ahí está. Ojalá que le vaya bien, ¿ya?
1: Muchas gracias, que estén bien.
0: Igual para ti. ¿Cuál es tu nombre, mija?
1: Camila Céspedes, somos de Melipilla.
0: Ya, pues, mi amor, te quiero mucho.

0: Panchita, mira, yo te tengo una noticia. Mira, uy, uy, uy, ay, ay, ay.
1: Saludos, Tenchita.
2: Saludos, pues, mi hijo lindo.
3: Cállate, vieja Julia.
2: Ya, vos, ¿por qué grabado, mi hijo? No me digas grabado.
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5: Oye, vieja, ¿y es con micrófono o sin micrófono la cosa?
2: Yo te lo paso.
1: Ella tiene que ser un reportero a los choros, digo.
5: Ya, pero ¿cuánto pagan?
2: Hay que ver con el jefe.
6: Lengua salgada y que para ti, Tenchi.
7: Yo quiero ser reportero. Sí, weón.
1: Ah, de estudio, me escucha.
8: Hola, Tenchita, con todo cariño y con todo amor, aquí reportando desde la pausa del cajón.
1: ¿Dónde está Carlos?
8: ¿Y por qué hablas como yo los de los ocho?
9: Tenchita, te tengo una noticia. El Pinilla viene al festival, qué rico.
8: Buena, Tenchita. Hoy aquí en Lampa hay un viento que me dejó los calzoncillos en batuco.
10: Ya, Tenchita, yo soy el reportero. ¿Esto?
11: Oye, Tenchita, tengo una noticia. Va a subir la benzina.
12: Radioactiva está llamando.
13: Cállate, vieja QL.
5: Buena, Tenchita, yo que soy reportero. Probando.
14: Tenchita, bajame la música. Noticia de último minuto. ¡Chúpale al estético!
8: Reportero, te voy a hacer si me tenís castigado, vieja
15: cuchara. Eso, y son los reporteros.
16: Ya cae, de bueno.

0: ¡Aló, Cintita!
1: ¡Hola, mi vieja loca! ¿Cómo está usted?
0: Bien, hoy yo estoy muy emocionada porque...
1: ¿Por qué?
0: Muchos años quería hablar contigo.
1: ¿En serio? ¿Y de qué querías hablar tantos años conmigo?
0: Cintita.
1: Aquí estoy, mi amor. Póngale.
0: No, solo quería saludarte. Mandarte muchos besos.
1: Ya.
0: Hola, Cintita.
1: Hola, mi amor.
0: Quería mandarte un beso grande.
1: Ya, oiga, ¿cómo se llama usted?
0: Hola, Alejandra.
1: Alejandra, ¿qué edad tienes, Alejandra?
0: Mira, estuve de cumpleaños el sábado.
1: Ya, ¿y qué edad tienes, Alejandra?
0: Cumplí 53 años.
1: ¿Cuánto?
0: El sábado cumplí 53 años.
1: ¿Y cómo la lleva, mija? ¿Bien, más o menos? ¿Le duele la rodilla, las caderas? ¿En qué está usted?
0: Todo súper bien.
1: Todo súper bien. ¡Ya, pues, mi amor, te quiero!
0: ¡Chao!
1: ¡Chao, mi amor! ¡Aló!
2: ¡Aló!
1: ¡Buenas tardes!
2: ¡Buenas tardes, vieja cocina aquí!
1: ¿Ya? ¿Para qué me llama, mijo?
2: ¿Has echado o no he echado?
1: Yo ya, yo he hecho.
2: ¡Déjale!
1: ¡Ah, lo he hecho de menos! ¡Ah! ¡Ya! ¡Aló! ¡Buenas

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1: Sí.
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1: ¡No vamos, cabrita linda, porque ya llega el programa Impacto de la Frecuencia Modulada, que se llama El Portal del Web, junto a DJ Black! ¡Sí, señora, sí, señor! Y además con el José Godoy. ¡Está linda esta radio! ¡Póngale usted, despídase, mi amorcito lindo, como usted quiera! ¡Eso, muy bien, mi amor!
2: Oye, Tencha, ¿y ese milagro que no te ha ido?
3: Buenas tardes, Hortensia, de acá de Peñaflor. El informe es el siguiente.
4: Chao, vieja antigua, nos escuchamos mañana.
5: Chao, vieja comunista y lesbiana.
1: Eso.
6: Buenas, buenas, Tenchita. Un saludo hasta aquí.
5: Chao, vieja comunista y lesbiana.
7: Cállate, vieja comunacha.
8: A mí me echaron, pero de la casa. Chao.
9: Te quedan 8 minutos, Tenchita.
10: Tencha, un saludo para mi amado. Dile que me va a llegar la regla, pero que está que se pueda volver.
11: Chao, vieja rica.
12: Buena, buena, vieja, aquí informando desde San Bernardo.
13: ¿Pero por qué me dices que soy un degenerado?
14: Vieja heredera de la Gladys.
15: Tengo la teta de la.
16: Vieja con zapatilla con clavo.
17: Chao, Barbie reportera.
18: Reporteando desde acá, Tenchita, están llamando puro Wonderblock.
19: Que aguanten las locas, Tencha, que aguanten las locas.
20: Está finalizando el mejor programa radial de la mañana.
21: Aguántelo, Alex, chítico.
22: Vieja, te tienen menos que así.
23: Te queremos, Tenchita.
24: Amiga, que le va a llegar la regla. Dígale a su marido con un real.
25: Está más helado que pezón de sirena.
26: Ay, ay, ay. Uy, uy, uy.
27: Buena, vieja, yo soy el Gangrena.
1: El Gangrena, lo mejor del disco hoy día. Se pasó el Gangrena. El mejor sobrenombre, cabrita. Chiquillos, que les vaya bien. Nos escuchamos mañana en el Martes Hot. Sí, señora, sí, señor. 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Ahí está. Cabritos, que les vaya bien.
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0: Oye, ¿y a qué hora llegan las minas?
1: 1:57 minutos.
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0: calientito. En estos momentos, pan amasado, ayuquita corriente, coliza marraqueta y otros productos más. Ya está abierto el local. Gracias y muy buenas tardes.
1: Ya miércoles, que no parezca lunes.

0: todo está bien. ¿Ya? Vamos, Chile. Portal del Web, de 2 a 4 de la tarde.
1: ¿Y era? ¿Ah?
0: El Cristian Jara, el Incubilo, José Godoy, Geraldine. Eso.
1: ¿Hay algún WhatsApp o no? ¿Al tiro?
0: Al toque.
1: ¿Al toque?
0: Ya. 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

0: apuntó mal.
1: No,
0: ¿qué le pasó, Ica?
1: Francotirador de Vespucio Sur.
0: ¿No se lo pidió?
1: Mira, nuestro amigo que tiene el postonazo se llama Franco. Y es un tirador. Es el francotirador.
0: Gracias. Gracias, te pasaste, gracias. Rapa.

0: Ah, sí, pues para qué. Tírate una buena.
1: Mira, lo que tengo en la carta. Lo que tengo en la carta.
0: Ya.
1: ¿Ya querí? Ya. Mira, mira. Sí, ah, ¿por qué no está? Porque no está. No está aprendido eso.
0: Te tengo una propuesta. Eso lo conversamos en el tabela hoy día en nuestra pauta.
1: No fui, disculpa.
0: En nuestra reunión de pauta.
1: No, por teléfono.
0: Estuve con Francisco, nuestro productor.
1: Ya.
0: Ayer fue el Día de la Música Chilena. Ahí está. Eso, ya, ahora, nos fuimos.

0: venimos más porque los dos somos famosos, mis manos ya.
1: Gracias. ¿Cuándo fue? ¿Ayer? ¿Ayer?
2: Ayer, día de la música chilena.
1: Toma, ahí tení. Todos venimos un pueblo más abajo.
2: Todo el rato.

0: 569-6836-2133. Salude a su amigo, a su amiga músico.
1: Ese que anda con la batería.
0: Ese que vive en el bar de René. El que llora, el que celebra cuando dan la caja de la SCD.
1: El que toca guitarra, el chileno que toca guitarra, el
0: claro. Saludos, amigo. Cada vez que agarra la guitarra en los carretes y vos decís, ¡oh, ya salió cuando la guitarra!
1: ¡Oh, qué lata!
0: ¿Cachai?
1: El que más de alguna vez te han dado ganas de pescar la guitarra o ponérsela de sombrero.
0: ¿Por qué no te la metí? Claro.
1: Sí, es verdad, ¿o no?
0: Sí.
1: Lo sabo.
0: Saludos a su amigo ingeniero que nunca hizo una banda, pero tiene mucha plata y se compró las mejores
2: Fender del mundo. Es una canción muy linda.
0: Saludos también.
2: Con la que nos sentimos muy identificados. Se llama Quieren Dinero.
1: Ya, aquí arriba, ya.
0: Ion Silver.
1: Ya, acá arriba. Saludos a tu amigo músico. Ah, chileno.
0: A tu amigo músico, a tu amiga mola que la intenta y lo sigue y pon la pañal en las tocatas, weón. Vamos.
2: Sacarse los guantes.
1: A tu hijo y poní en la ropa que lo sigan. Esto y lo escuchemos empezando. Después, más adelante. Ahora.
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0: A ese amigo hijopero que tiene 42 años y todavía está hijopeando ahí. Vamos, salúdelo.
1: ¿Sabes que cree el sueño que lo van a escuchar alguna vez?
0: Y te está tomando cerveza ahí en la plaza.
1: Sí,
0: ese me gusta
1: a Becker.
0: Dale. Gracias.
1: WhatsApp, pues, dale.
2: Hola, chiquillos, acá desde Talca. Quiero mandar un saludo a todos mis amigos músicos. Dueños de instrumentos, porque no alcanzó para más.
3: Hola, chiquillos. Hola, Platito. Hola, Josecito. Quiero mandarle un saludo a mi amigo, al José Godoy. Ese cabro, puta, qué bueno.
1: Oye. Ese
3: sí que es bueno. Escúchenlo. Síganlo en las redes sociales. No se van a arrepentir. Un abrazo, chiquillos. Que tengan excelente tarde.
0: Bendiciones.
1: Tu manager.
0: Panque de onda raja. Ese soy yo.
1: ¡Vamos! ¡Vamos, Chile! ¡Gracias! ¡Feliz día a todos los músicos chilenos!
4: ¡Quiero más pesos!
1: ¿Vos tenías un amigo chileno? ¡Salúdalo! ¡Salúdalo!
0: ¡Saluda a su amigo músico!
1: ¡Que hace cumbia! ¡Que hace rap!
0: ¡Que la está remando!
1: ¡Que está haciendo urbano! ¡Vamos!
0: ¡Gracias!

0: Gracias.
1: Buenas, chiquillos. Oye, hola. Un saludito para el guatón Edwin, que tiene 50 años. Sigue tomando cerveza en la plaza y tirándose sus rimas creyendo que la está haciendo.
0: Grande, guatón Edwin. Eso. Gracias. ¿Una guitarra, sin guitarra o con guitarra? Con guitarra, sin guitarra. Gracias.

0: es músico, tocaba guitarra, pero durante 25 años tocó la misma canción, Los Momentos. Me tenía la cabeza como alambre. Un saludo, Eduardo.
1: Ese que toca el único tema que dice, le da color, ¿no?
2: Bueno, cabros, bendiciones por amigo, el JL que le dicen, JL Godoy, loco bueno, loco bueno.
1: Ah, ya.
2: Y lo único malo es que le gustan las locas, ¿no?
1: Oye, estáis pagándole a tu amigo, no, nada.
3: Oye, amigo,
1: no,
3: pero mi amigo, yo soy mi amigo,
1: sí, pero
3: mandando.
1: Que te está mandando WhatsApp, pero ¿para qué le mandas WhatsApp?
4: Otto, el bajista de salón, compañero colegio mío.
1: Bueno.
4: Feliz día.
5: Un saludo a mi papá, que está en el cielo, que era un gran músico, le enseñó a todos mis tíos, a mi hermano, a tocar buenos instrumentos. O sea, eran buenos músicos, y yo, pues, toco a las puras mujeres.
1: ¿Cuántos hermanos tenéis por afuera?

0: No, manden.
1: Apoya al artista.
0: Llámenos.
1: Cállate.
2: 2-7-2-6-22-32.
1: Apoya la cultura, cómete al artista.
0: Ya, se ha comido un artista la boleta, cabra. Diga la verdad.
1: Apoya la cultura, cómete al artista.

0: gente, de unos jóvenes pulentos, bacanes, que tocan unas cumbias, que han hecho bailar ya.
1: No me voy, está rico el té.
2: Se demoró mucho.
1: Que sea cortito, ¿ah? ¿Eh? ¿Estáis conmigo, un artista? La boleta, a un músico. ¿Ah? ¿Para qué? ¿Son calientes o no? ¿Le dan color o no?

0: bonito esto, José. ¿Quieres sacarte algo? Un saludito, saluda a su amiga, a su amigo músico, que le ponen, que la, y la reman, que la reman.
1: Que la reman con ser músico, ¿cierto?
0: Oh, yeah.
2: Es la pura verdad, chiquillo, recién les mandé un audio, mi amigo, bueno.

0: estamos acá.
1: Nosotros estamos tirando en el centro, nosotros te echamos calentito. Usted está,
0: no, está bien, pues sí, que celebrará el día
1: y el lunes, sí. Y el lunes. O quizás lo celebraron ayer, pues.
0: ¿Y la música?
1: Sí, pues.
0: Un lindo festival ahí en el Estadio Nacional, todo bonito. La CCD también haciendo sus cositas.
1: Saludémoslo a músicos.
0: Ah, yeah.
1: Motherfucker.
0: Saludos a su amigo músico.
1: Hola.
2: Hola.
0: Hola, hijo, ¿cómo está?
2: Bien, te puedo hablar aquí.
0: Bien, bien, pues, güeyita linda.
2: Oye, en el día de la música chilena quiero mandarle un saludo a mi grupo de amigos que nos llamamos Xiomara Upepo. Tocamos música en los parcelazos que hacen en Pesque.
0: La dura.
2: Sí, somos un grupo de 6 amigos, ¿cachai? 3 hombres, 3 mujeres, y puta, a través de... Porque bueno, ponemos máscaras, ¿cachai? Pero a través de eso expresamos nuestro... ¿Cómo te voy a decirte? Personalidad.
0: Bueno, ¿y qué tocan? ¿Qué estilo, hijo?
2: Uptempo, ¿cachai? Un subgénero de la música electrónica y así... Puta, ah, si te explico, te voy a dar un verdadero taladro.
0: Sí, sí, sí, no, mejor te ahórreselo. Oiga, pero ¿y son 3 hombres y 3 mujeres?
2: Sí, pues.
0: ¿Y ya se comieron entre todos?
2: También.
0: Ya, pues, weón.
2: Conmigo, morra, compadre.
0: Qué bonito, hijo, me alegro mucho. A ver, pero explícate un poco lo del subtempo.
2: Mira, el subtempo viene de los ritmos.
1: No, tranquilo, no, no, ah, que te, la estás cargando por si acaso para que te apurí. La estás cargando.
0: Está Franco ahí arriba, está Franco, está Franco.
1: Tranquilo, tranquilo.
0: Y Franco es un tirador.
1: Ya. Ya, sigue. ¿Ya? Lo más corto posible, la cargó la yala.
2: Mire, para que entienda nomás, busquen la palabra Best con Juan y ahí van a entender todo lo que yo les digo.
0: Perfecto, hijo. Vamos a llegar a buscarlo hoy día.
1: Gracias por ahorrarnos carga. Municiones. Gracias, hijo. Se lo acaba de notar para verlo después. En el baño lo veo, en el baño. Chao, hijo.
0: Música.
1: Cosas que veo en el baño.
0: Hacete un reel explicándolo. Oh, yeah, motherfucker.
1: Hola.
3: Hola, quiero...
1: Ah, ¿para qué? ¿Qué pasó?
0: Venga,
1: tranquila.
3: No, quiero enviar.
1: A ver.
0: Tranquila, saludémonos.
1: ¿Cómo
0: primero?
1: Usted llega y pasa nomás a su casa sin...
0: Límpiese los pies antes de entrar.
1: Claro, sáquese los zapatos, que no me entren con zapatos.
0: Sí, pero pusimos un felpudo.
1: Claro.
0: Un
1: hola, buenas tardes. Hola, amiga.
0: ¿Cómo está?
3: Bien, hola.
0: ¿Cómo está? ¿De dónde nos llama?
1: Bueno, vamos a seguir con la...
0: Oye, ¿qué está haciendo?
3: Es del sur.
1: Oiga... Ya, ¿se me calmó o no se me calmó?
0: Ya, venga para acá, conversemos, si queremos conversar.
3: Chiquillo, pues chiquillo, Black, quiero mandarle un saludo al grupo preferido de mi hija.
1: ¡Franco! ¡Franco! ¡Tú estés bien! ¡Tranquilo!
0: El otro Franco tirado.
1: ¡Oh, yeah! ¡Motherfucker! ¿No podemos hacer otra cosa? ¡Ya, va! ¡Au! La boca no va, hijo. Con el hocico, mire. ¡Au! ¿Te acuerdas que lo fuimos a ver en vivo?
0: ¡Oh, qué buena! ¡Qué buen tema!
1: Mira,

0: adobando la perdiz. Y eso me gusta porque es sincera. Así. ¿Cómo está? ¿Todo bien?
1: Todo bien. Poquita pega hoy día, pero relajadita. Ah, me llamo para saludar en el Día del Músico a mi chanchi.
0: ¿Quién es su chanchi?
1: Él se llama Daniel Villafaña.
0: ¿Ya?
1: Y él para mí es el mejor bajista del mundo mundial.
0: ¿De dónde? ¿Y tiene su banda? ¿Toca en la casita? ¿No?
1: Bueno, ha participado en varias bandas, pero ahora toca en casa. Tranquilo.
0: ¿Usted está aquí, la más contenta a usted que se quede en la casa?
2: Ya, pues bueno.
1: Sí, no, yo la acompañaba a todos lados, chiquillo.
0: ¿Sí? ¿Por qué lo acompañaba? ¿Porque le gustaba mucho su música?
2: ¿O le gustaba, o era una espanta?
0: ¿O lo iba a paquear?
1: No.
2: ¡La boleta!
0: ¡Porque la polola es músico!
1: No, chiquillos, no. Yo lo potenciaba todo el rato. Me gustaba que se comprara un bajo nuevo, que invirtieran cuerdas, en ropita, ¿no? En todo, yo lo apoyaba en todo.
0: Pero igual te debe pegar tu orina. ¿Para qué andamos? Bueno, igual te pegaba su,
1: no,
0: su carne. Sí, igual te pegaba una de gato por ahí, ¿cierto? ¿Para qué andamos?
2: Alejando a las cochinas.
0: Sí, vamos a ser unos huevos.
1: No, bueno, yo siempre veo.
0: Que la polola es músico. Como si Juan fuera Brad Pitt.
2: No, como si fuera Aerosmith.
1: No, pero es chiquillo, nada que ver. Yo soy avanzadita en este tema. Ya soy viejita para eso.
0: Está bien, vale, qué buena. ¿Para qué? Si es loco, la va a hacer, la va a hacer igual.
1: Me encanta de verlo tocar, de escucharlo tocar. Me encanta. Me encanta verlo.
0: ¿Y qué canciones canta? O sea, ¿qué toca, por ejemplo?
1: Mira, yo lo conocí cuando él tocaba en un grupo de cueca urbana.
0: Cueca urbana, ¿ya? Buena, buena. ¿Ya?
1: Luego lo vi tocando cumbia, ranchera, música de los años 60. Él toca de todo.
0: Qué bueno. ¿Y toca rico?
1: Súper.
0: Mira cómo es. ¿Está bien? Pues hijo. Sí. Oiga, mándale un saludito de nuevo entonces al bajista.
1: Entonces a mi Dani, que lo amo mucho, y que lo quiero ver siempre brillar con su bajo en donde sea y con los humanos que sean.
0: Qué rico. Muy bien, hija. Usted es de las de verdad. Bendiciones.
1: Para ustedes también, chiquillos, que estén muy bien. Chao, chao.

0: No.
1: Dame la mano.
0: Lázaro, no, te haces
1: algo. No, escenario, pero te lo prometo. ¿Ah?
0: Te lo prometo.
1: Dame la mano, tío Bayrón.
0: Ya, pero si no se escucha.
1: No, no voy a escenario, Bayrón.
0: Ve. Cumplió.
1: Estoy muy contento, tío Bayrón, de estar acá el día.
0: Con la alergia no le pasa nada. Ese puedo revelar, repetirlo todo lo haya.
1: Sí, claro, tío Bayrón, sí, un poquito con la alergia.
0: ¡Chambu!
1: Con la alergia a veces me pueden pasar cosas, sí. Pero estoy muy contento con el día de la música, tío Bayrón. Un día, ¿sabes qué, tío Bayrón? Tú sabes que yo estuve casado también. Y un día mi pareja me dijo, Michael, ¿tú me quieres mucho? Y yo le dije, sí, mi sol.
0: ¡Cumbrió! ¡Rica, rica, rica!
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1: Me gustó ese chiste, todo bueno, lo tenía guardado el colegio.
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0: ¿Quién tiró esa?
1: También fue Franco.
0: No, pues Franco está ya con una escopeta. Po.
1: Entonces fue Donald. El Pato Donald.
0: El Pato Donald tiró... Ahí tiró un bombazo.
1: Pato Donald. 2:38 PM,
0: por tempranito.
1: De Radioactiva. Sí, está rico, oye.
0: ¿No cachaste que la otra semana fue como súper pesada?
1: ¿En qué sentido?
0: En la vida. En todo.
1: Bueno, la primavera es una de las épocas más depresivas.
0: ¿Más qué?
1: Una de las épocas más depresivas para el ser humano.
0: No, no, no, no estoy diciendo depresivamente, sino
1: que... ¿No entremos en esa?
0: No, no, no, la psicóloga porque ahí...
1: Vamos dos hijos.
0: Frontera, Grupo Frontera.
1: ¿Nos vamos dos hijos?
0: Sí, pues, hijo.
1: ¿Pero qué es hocico también? ¿Te has ido hocico alguna vez? ¿Cuándo fue la última vez que te fuiste hocico? ¿Te tomaste tu papaya?
0: Ya, pero no tiene eso un lunes con...
1: Ya,
0: que va a
1: llover, ya, salgamos así, porque se te baja el mood. Sí, ya, inflemos la pelota,
0: inflemos la pelota, ¿para qué la vamos?
1: Se agata un reggae, para que el reggae nos pone feliz. ¿Has escuchado un reggae triste alguna vez?
0: Nunca, pues, hijo.
1: Nunca. Porque él es reggae. 227-262-2832. Saludando el Día del Músico, estábamos.
0: Sí, pero nos pescaron mucho, no había músicos. Sí, tiramos la pelota para otro lado nosotros, si quieres hacemos dinámica. Yo tengo acá, dinámica.
1: Entorno, quería preguntarte, Cristian, tu entorno...
0: Estoy abriendo la libreta, tengo dinámica.
1: Tu entorno de amigos, principalmente, ¿a qué se dedican?
0: No, se no entiste, no entraste, hijo.
1: Porque si poco saludaron a músicos, quiere decir que hay poco músico en tu entorno, pues.
0: ¿Cuál es tu entorno, entonces?
1: ¿Claray? ¿Cachai?
0: Pero ¿para qué tan claray? ¿Para qué tan puta? ¿Para qué te has metido?
1: ¿Cachai? ¿Cuál es tu entorno? ¿Ingeniero comercial?
0: Yo estoy seguro que está la pregunta por acá.
1: ¿Prevencionista
0: de riesgo? ¿Qué tiene que ver con lo ex?
1: ¿Prevencionista de riesgo? ¿Ah? ¿Cuál es tu entorno?
0: ¿Cuál es tu papaya?
1: Te tomas. Mira, que ya responde un cosito. Mira,
0: no, pero es que está leciando ya.
2: Sí, cabrón, ayer fue el Día de la Música y ayer también mi abuelita cumplió 100 años de acá de San Bernardo, Ana Luisa Catalán Calderón. Le mando un beso grande a mi abuelita, loco, que siga viviendo mucho más. Y está sanita, eso es lo mejor.
0: Son a correr.
2: Saludos, chiquillos, los quiero.
1: Qué bonita la abuelita.
0: ¿Hasta cuántos años querés llegar vos?
1: Todos los que sea posible, con el maestro Rochi.
0: Ya, pero es una respuesta que, yo quiero vivir hasta no molestar. No, pero
1: una gambita de 20 estoy quedo bien.
0: La verdad, querida, la hacha vos.
1: Sí, totalmente.
0: No a tu hijo, sino al Estado.
1: Al mundo.
0: Al Estado.
1: Pensando que vamos a ser un país viejo, ya somos un país viejo. ¿Puedo seguir con la pena?
0: No estoy escuchando yo la...
1: ¿Puedo seguir con la pena?
0: Dale, ¿están llegando más o no? Bueno, encuentro las preguntas, hijo, se las tenía acá.
1: Tu entorno. ¿Qué es lo que es principal?
0: A nadie le importa eso.
1: Mandando.
0: ¿A quién está mandando? Sí, mentira.
1: No, este no.
0: ¿Quién está mandando?
1: A ver, ¿a quién están mandando?
0: A ver.
3: Sácame. Yo me junto con puro pastero.
1: Mira qué lindo.
0: Ese tipo de respuestas va a tener José.
1: Es que ella trabaja en cocina italiana.
4: Podríamos decir que es la abuela macaca, María Catalán Calderón.
1: Mira, sacando al tiro, sacándoselas del bolsillo, esos chistecitos. Bueno, ¿tenéis la pregunta o no?
0: Estoy buscándola, se la tenía.
1: Oh, pues, ¿le vieran la cara con la que está buscando?
0: Oye, ¿te acordáis algo del ex? ¿Qué era? ¿Hasta cuánto era? Qué disculpa que me metan esa.
1: Yo voy a revisar un puro WhatsApp y te apuesto que encuentro la wea.
0: No, la del ex, hijo, la del ex. Mira. Escúchame bien. La del ex, que era con...
1: Sí,
0: era como... Algo con tu ex.
1: ¿Qué duele más? ¿Perder un pololo o un casi algo? Esa es la pregunta. ¿Qué duele más? ¿Perder un pololo o un casi algo? Una casi alga.
0: ¿Estaban en el WhatsApp?
1: Sí.
0: ¿Me mandaste tú?
1: Lo mandé el viernes, hijo. Después que hicimos la pauta, la reunión de pauta en el Liguria.
0: Tengo las vueltas aquí.
1: Porque nosotros hacemos un desayuno en el Tabeli y después almorzamos en el Liguria.
0: ¿Todos los días?
1: Todos los días.
0: Sí, todos los días un plato distinto. Mínimo por almuerzo y 60.000.
1: Por lo bajo.
0: Todos los días.
1: Y entramos al VIP.
0: Todos los días. Hoy quiero la salamandra.
1: Oye, ¿qué duele más? ¿Perder un ex? ¿Un pololo o un casi algo? ¡Ah, que me gusta Luis Miguel y estas canciones tan
0: feas! ¿Están pa' hoy día o no?
1: Están pa' hoy día.
0: Está pa' llorar hoy
1: siempre
0: día.
1: Siempre déjame a Luis
0: Está pa' llorar,
1: Miguel,
0: sí.
1: ¿Cómo no te puede gustar Luis Miguel?
0: Está pa' llorar hoy día, weón. Mira. Mira, vayan escuchando esta música en la micro y mirando pa' afuera.
1: ¡Qué lindo!
0: Y vea que toda la gente tiene cara triste. Toda. Nadie va en su vida alegre. Todo enojado.
1: Pero es que
0: ¿por qué,
1: siempre, weón? Luis Miguel. Y si exista cuando uno
0: se está... ¿Por qué la gente anda enojada, hijo?
1: Cuando uno se esté bañando para salir un carrete, ponga Luis Miguel.
0: Los únicos que van alegres son los, todos los cabros, van felices, no tienen ningún problema.
1: Ya, pues, ¿qué duele más? ¿Te tomáis tu papaya, perder un ex o perder un casi algo?
0: No me he escuchado nada de lo que te he dicho yo.
1: ¿Estás respondiendo, hijo?
5: Yo creo que duele más perder una amiga que un polo.
1: Ya se me salió de la pauta.
0: Ya, se me salió la cadena ya.
1: ¿Estoy pidiendo pan de hamburguesa?
0: Sí, pues hijo, si quiero andar en bicicleta, no quiero andar en scooter. Bicicleta, no, es que vamos con casco. Voy a ir en bicicleta, ¿te metáis o no te metáis?
1: Pedí pan de hamburguesa y me llegan con coliza.
0: No, no, ya.
1: ¿Qué duele más, perder un pololo o un casi algo? Respóndanme, por favor. A la altura.
0: Ojalá que los hombres estén a la altura y recuerden que tenemos el teléfono y lo podemos enjuiciar.
1: Buenas tardes, Chile.
0: Hola, ¿cómo estás?
6: Hola, ¿cómo están mis cabezas, Portón?
1: Bien, casi se me ha dado hocico.
6: Hijo. Hijo, yo creo que lo que duele más es cuando pierdes la última, la que casi. De hecho, yo con ella alcancé a darme un puro besito y después no pudo pasar nada porque conocí a su mejor amiga que terminó siendo la mamá de mi hija.
1: Ah, vos sos cochino.
0: Vos sos desgraciado.
1: No, vos sos código.
6: Quedé con la duda de qué podría haber pasado si hubiera quedado con ella.
1: Quedaste con la duda de qué sabor tenía.
6: Oye, es que lo que pasa es que estuvimos como andando, pero de la manito, buena onda y todo, hasta que un día, sí, nos dimos un beso, pero pasó un par de días, me presentó su mejor amiga y ahí me conquistó la mamá de mí.
1: Ahí no hay código.
0: No, pero escúchame, no había nada. No había nada. Ellos te la manito, buena onda, pero presentó la. No, pues no hay código, pues.
1: No, pues si estáis andando.
6: O sea, nos alcanzamos a dar un besito. Nada un más. Besito, sí.
0: Y además, la que tiene que, no sé si dar explicaciones o cosas así, es. ¿Cómo se llama? La socia, la amiga. Pues, tu amiga, o sea, la que estáis tú, pues ella tiene que decirlo y sabes que yo estoy con el loco y quiero. No sé, pues. ¿O no?
6: O sea, de hecho, lo tuvimos como oculto hasta que nos descubrió una amiga, otra amiga más de ella, y ahí dejó la patada, lo publicó, me preguntó a mí, yo lo desmentí, dije, no, mentira, ella también, pero
1: estamos
6: en un ambiente donde nos conocemos mucho.
1: Chico oculto.
0: Igual es más chico o no más chico oculto.
6: Claro, era como besando detrás de una cortina.
1: Chico. Esas son las que me gustan a mí.
0: Son chicas.
6: ¿Mi botonazo?
0: No, tranquilo.
1: No, te lo ganaste.
6: Claro, no, bueno, me salvé.
1: Sí, salga por la puerta, ¿no?
0: Sí, tranquilo. Dígale al que viene.
6: Cierro con pastillo, ¿no?
0: No. Dígale al que viene que tenga cuidado, que te se salvó.
1: Este es como juego al calamar, ¿ya?
0: Vaya nomás.
6: Ya, pase nomás.
1: Se salvó. Mira cómo son de cochino.
0: Esa es la que notamos el viernes, hijo.
1: Sí, pues, hijo.
0: Oh, ¿viste que
1: sea bueno?
0: Sí, yo te dije que hay que traer.
1: Aló, buenas tardes, chicos.
0: Bajemos ese frasco, hijo.
1: Sí.
0: Yo te ayudo, todos los días al entrar. Hay gente, hay mujeres.
1: Buenas tardes, Chile, portal del web de
0: un
1: radio.
0: Programa Chile. Telefónico. Somos eso. Los telefónicos de
1: porque
0: la tarde.
1: Porque la radio penetra.
0: Hola. ¿Aló?
6: Aló.
0: Hola, hijo. Ah, pues calmado.
1: ¿Está enojado, señor? ¿Qué le pasó?
0: Bájame las manos.
6: Ay, ¿cómo están, sí, chiquillos?
1: Pues me dio una risita, hagamos un viejito. Sí. Eso es lo que me gusta.
6: Un viejito.
1: Yo, okay.
0: Esto me gusta mucho, ¿no?
1: Oiga, hijo, ¿usted qué duele más, dejar una ex, una polola o un casi algo?
6: El casi algo, el que duele más, chiquillo.
1: ¿Por qué, hijo?
6: El casi algo, porque, pucha, no alcanzaste a conocerla bien, igual que quedaste enganchado, quería que tú demostras que realmente querías estar con ella, y siempre pasa algo. Entonces, duele más casi algo, en cambio, tú a la ex, tú ya la conociste, tú ya sabes cómo podéis volver a conquistar, a lo mejor podéis pasar por aquí, tú ya la viste, pero duele más casi algo.
1: Mira, escuchándote te voy a tirar un facto, anótalo bien. Porque dale. Algún día vas a encontrar una persona con la que tengas mucha química, se van a llevar increíble, la conexión sexual va a ser pero esplendorosa y no van a terminar juntos.
6: Gracias por el consejo.
1: Chao, hijo, te queremos mucho.
6: Oye, Black.
1: No te pude responderte anoche.
0: Yo me lo rico. Yo.
1: 227-12-22-32. Estamos hablando hoy día, bajamos el balón.
0: Está el día.
1: Sin querer me he vuelto a enamorar. Este es para hacer el amor.
0: Este es para enamorarse. Sí, sí, pues, para saber de lo que estás hecho.
1: Esta, Cristian, es para entrelazarlo.
0: ¿Una hacha enamora?
1: Sí.
0: Oye, sí. Preguntémosle
1: a las cabras.
0: A las cabras, porque los cabros se enamoran.
1: Bueno, en teoría, Cristian, en teoría.
0: No, yo no quiero tu respuesta, quiero la respuesta de las niñas.
1: Te quiero dar un pequeño facto nomás, que es un dato, en serio.
0: ¿Me permites?
7: Ah. Eres mi principio, mi final.
0: ¿Cómo me vas a sacar el tema?
1: Esta es para entrelazar los dedos, por Cristian. Cuando entrelazáis los dedos, es otro corte.
0: Bueno, está teoría, por favor.
1: No es teoría, está comprobado que cuando la mujer tiene un orgasmo, su cuerpo secreta una sensación de bienestar, de placer y de tranquilidad con la persona con la que tuvo ese orgasmo. Entonces se produce una unión de la mujer hacia la otra persona. Versus el hombre que se queda dormido.
0: No sé qué hablaste, José, porque estaba contestando teléfono de verdad y... Espero no haya sido una tontería.
1: Es que este es un programa muy bueno porque, aparte de tandeo, te tiramos datos, factos, estudios, pues, José, aquí no hablamos de perogullo. Porque un medio de comunicación informa, entretiene y enseña. Usted nos ve acá con care payaso, ah, claro, el otro es DJ, el otro hace comedia con la guitarrita. Pero acá hay carne, compadre. Acá hay carne.
0: Voy al último, por si acaso, por si sale otra...
1: No, comemos pan con margarina acá. Acá hay churrasco. Acá hay churrasco, Cristian.
0: Y cuando lo ponemos gourmet, pescamos porotos verdes, se lo sentamos arriba, le ponemos un queso caliente arriba y ahí...
1: Y te ponemos un sanguchazo en el hocico.
0: Todo el rato.
1: 227-12-2232. ¿Qué duele más, dejar una pareja, un pololo, polola, o dejar un casi algo? ¿Ah?
0: O 569.
1: 6-6-6-6-21-33. ¿Qué dicen los cabros, las cabras, los cabros, los cabros?
0: Tengo una amiga y un
1: Conversemos
0: amigo.
1: Con ella, Cristian, inmediatamente. Tú sabes. ¿Tú que el teléfono cuando? Es mi prioridad en la vida. Buenas tardes, Chile, portal del web, el programa que une a Chile.
8: Hola, chicos, ¿cómo están?
1: Ah, ¿qué pasó, mi guagüita linda?
8: No, yo todo bien, pero lo que estabas hablando recién es verdad, pues la mujer se engancha cuando tiene orgasmo, y ahí ese es el tema. Es el tema con los casi algo, porque uno se engancha sabiendo que no hay nada, uno se engancha porque la química te hace engancharte. Pues.
1: Ah, y el otro no, no estoy listo.
8: Claro, pues yo empecé una relación así, pues yo le decía a él, el que se enamora pierde, pues, y yo ya estaba más enamorada que...
1: Ya
8: estaba terrible enganchada. Oye, y yo le decía, yo no, puedo, es que se enamora pierde.
0: ¿Puedo hacer una pregunta que era de antaño nomás, que de una pregunta que hacían mi abuelo y mis tíos, que tenían una teoría?
1: ¿Tu tío de San Fernando?
0: Ese, ¿te lo cachai? Ese sí, viejo, sí, aguasado, ese. Machista el viejo. Preguntaba, cuando uno se engancha... por el acto amatorio tenía que ser 3 veces, si era más de 3 veces te enamoras, según él. Yo creo que no, Juan, yo creo que a la primera te enamoras sexualmente.
8: Sí, yo igual pienso lo mismo. ¿Sí? Yo creo que igual uno crea alguna expectativa, pues cuando la persona te sobrepasa la expectativa ya que hay marcando ocupado.

0: Gracias, amiga.
1: Oye, ¿cómo? ¿Tú venís de un matrimonio fome, dijiste?
2: Sí, pues yo venía recién separado, ¿cachai? Y yo busqué a un chico con el que había tenido un affair cuando era chica, como a los 19 años.
1: ¿Te acordabas
2: de él? Entonces, cuando... Sí, pues yo me acordaba de él todo el rato, porque siempre quise y nunca pasó nada.
1: ¿Y dónde lo buscaste? ¿Dónde lo buscaste?
2: Por redes sociales, pues lo encontré en Instagram y sin miedo al éxito yo lo invité a salir al tiro.
1: ¿Y estaba muy desastroso el escombro o estaba todavía paradito? No sé, si los años hacen su cosa.
2: Súper bien. Él estaba tal cual yo lo recordaba.
1: Ya, perfecto. Lo tenía su abollones, ya.
0: Oye, nada, para. Vamos por partes, tranquilo.
1: Me gusta esto, yo lo tengo con esto, Cristian.
0: O sea que tú...
2: Le voy a dar material, cabrón.
0: Más que eso, yo quiero saber que tú tuviste algo con él sexualmente y te encantó y alguien no pudo llenar ese no, llegar a ese extremo como llegó él, ¿cachai? ¿O no? Sí. ¿No? ¿Sí?
2: Mira, lo que pasa es que cuando yo era chica yo igual pololeaba sin relaciones, pues como se pololeaban.
0: Sí.
2: No, entonces yo nunca tuve nada con él más allá, pues, ¿cachai? Esto fue como a los 19. Después yo me casé, estuve casada, todo el tema, me divorcié. Y cuando me divorcié, lo busqué. Y ahí él me decía, pues tú venís porque te quedó algo pendiente. Y yo le decía, no. Le decía, no, si para jugar nomás. Pero yo ya, a la primera, yo me enganché hasta las patas de él.
1: Mi chanchita. Oiga, ¿cuántos años tenía usted cuando se enganchó? Cuando entre el divorcio y que conoció, volvió con este cabrón?
2: 30.
1: Ah, igual está ahí chica todavía.
2: Sí, pues igual. Bueno, yo ahora tengo 35, porque ¿cachai? Van 5 años desde ese tiempo y como te digo, empezamos la relación así jugando, como que el que se enamora pierde y cuestiones, y yo enamoré hasta las patas, po. Después de 4 años lo dejé, porque nunca quiso nada serio, y estuvimos un año separados donde yo conocí a otra persona, estuve como 6 meses con otra persona, y ahí él se dio cuenta que me amaba, que quería estar conmigo, que quería casarse conmigo, y aquí estamos, po, volviendo de nuevo.
1: ¿Cómo?
2: Estamos de nuevo.
1: ¿Y el pololo?
0: ¿Y el pololo es?
2: No, ese murió. Porque uno cuando tú amas a alguien, tratáis de ocupar un clavo para otro, ¿cachai?
1: Ya, calmado.
0: Es que yo me perdí, yo pensé que se quedó con el loco que poco lo había hecho para llamar a mí.
1: Claro, po.
0: ¿Cómo
2: no? Porque, mira, lo que pasa es que uno se aburre, pues tuve 4 años en esa relación y él nunca quiso avanzar conmigo, pues nada, po, ¿cachai? Mamón y todo el tema.
0: ¿Por qué mamón?
2: Porque vive con la mamá teniendo 40 años.
0: Mira, José, te zafaste.
1: Yo pensé que era como la canción de Juan Gabriel, que el otro se dio cuenta que después ahora soy yo quien vive feliz, ¿cachai? Como, no, pues,
2: no, y pues volviste él con esperó el, con que el... Sí, pues que yo me fui porque igual ya estaba cansada, pues fueron muchas cosas, muchos sufrimientos dentro de la relación por lo mismo, porque uno no se siente elegida, no se siente valorada, todos tienen prioridad excepto tú, ¿cachai? Y te dejan como desplazado porque no hay nada serio, no quieren nada serio contigo.
1: Hijo, ¿cómo puede haber hombre así?
0: Es que lo que pasa es que la mujer tiene que siempre sentirse querida,
1: qué
0: hermano.
1: Feo.
0: Querida.
2: Sí, eso. Pues entonces cuando tú veis que eligen a todo el mundo excepto a ti, tú decís, ¿para qué sigo perdiendo el tiempo aquí, po? Y ya. Conocí, me separé de él y conocí a un chico que, como se dice, en 3 meses me dio lo que él no me dio en 4 años, po. Me dio estabilidad, me dio... No, yo estaba súper bien, pero no podía olvidarme de él, po.
0: Quedó con L4, L5 y escoliosis.
2: No sirve, porque yo miraba a la otra persona y la otra persona más encima sabía, pues me decía, lo echáis de menos. Y yo, pucha, ¿sabéis que sí? Diciendo que usted era así. Y uno dice, ¿cómo echáis de menos? Sí, ¿cómo echáis de menos lo mismo? Yo igual era migajera con él y decía, ¿cómo echaba de menos lo tan poco que me dio? Pero me enamoré de él, pues. Me enamoré de él hasta las patas y hasta el día de hoy lo amo.
1: Te voy a hacer una pequeña pregunta, amiga, ya que estamos en esto. Porque tú dijiste que el nuevo pololo en 3 meses te dio todo lo que el otro jamás te hubiera dado en la vida.
2: Me refiero a economía, a estabilidad, al lugar.
1: Usted es lo más importante para mí y toda la onda.
0: Sí, yo quiero estar acostumbrar siempre con usted.
1: El loco,
0: sí,
1: te mostraba en Instagram, está todo lo lindo.
2: Claro, sí, todo lo que el otro nunca hizo, porque jamás quiso subir una foto conmigo. Sí,
1: porque
2: jamás.
1: Eres moto robada, pues, hija.
0: Sí, pues, hija, está fondeada esa moto, pues.
1: Si uno tiene que saber cuándo es moto robada.
0: Claro,
2: pero es que yo siempre dije eso y él me la negaba a muerte. De los 4 años siempre me decía que yo era la única, que acá, no que su familia.
1: Ya. Cosita, pero ya, yo quería otro punto.
2: Oye, ¿cuándo estamos jugando? ¿Escuchamos? Y yo no jugamos.
1: No, hemos sido, mire.
0: Sí, tranquila.
1: Todos hemos sido migajero y moto robada, así que no se preocupe.
0: Sí, todos nos hemos arrastrado en la vida, hija, tranquila.
1: Y todavía, y nos quedan arrastraciones.
2: Piso,
0: bueno, ¿te callar o no?
1: A mí me dicen carro de arrastre, imagínate. Sí.
2: Oiga, hija.
0: No, ya, pues. Ya que sé.
1: Oiga, ese chacho. Mira, te voy a hacer una pregunta, porque cuando el otro te dio todo en 3 meses, ya, buena onda, qué rico que te quieran así. ¿Pero te aburriste con eso o no?
2: La verdad, así siendo súper sincera como mujer, lo encontraba fome. Me faltaba la toxicidad del, no, ya no te hablo más, me faltaba eso. Y lo hablé porque uno psicológicamente tiene que atenderse igual.
0: ¿A vos te gustan los bandidos? A vos te gustan los bandidos, ¿no?
1: A vos te gusta el usuario no encontrado. A vos te gustan
0: los buenos perversos, weón. Sí,
2: vos. Flaca.
0: Sí, vos sois. No, a vos te gustan los buenos que estén presos, que te hablen de la cana adentro. Ya, mi amor, te voy a ir. Yo apenas salga, mi amor. O no, y te mandan plata, flores de la cana. A vos te gusta. Vos sois así, te mandan flores de la cana, ¿no?
1: No.
0: A vos te gustan los bandidos.
1: Te gusta el que te hace sufrir, sí. El que no te habla, el que no te habla, pueden pasar tres días y si no te habla no pasa nada.
0: Y sube foto con otra buena en Instagram, sí.
2: Ah, no, eso no lo aguanto, no, pasa eso nada. No, nunca.
1: Oiga, hija, que, ya, pero está, ¿y lo conquistaste al final?
2: Es que él nunca dejó de buscarme, pues sabía que yo estaba con esta otra persona y me decía, ya sigue fingiendo el tiempo que queráis, me decía, si tú sabís que no lo amáis y que me amáis a mí y que haya volvería. Ah. Y me decía, intenta hacer tu vida, me decía, yo sé que no vaya a poder.
1: Oh, qué tóxico, ¿eh? Pero chico, no, es tóxico,
2: yo
1: pero rico.
2: Le decía, te odio, es mentira, y por dentro puro lloraba y era verdad, porque quería poder salir corriendo a buscarlo.
0: Oye, pero la verdad, mira, quiero que lo digáis, escúchame, quiero que lo digáis, dime, con sinceridad y del corazón. Perdón, cerré el ojo y me decís si estaba chico.
2: Todos, pero no se compara la conexión.
0: ¿Quién estaba más chico?
2: No, es que yo tengo otra conexión con él, pues si es el tema. Yo
0: no,
2: te dije,
0: déjate
2: la primera
0: iniciar,
2: yo me enganché
0: con pues flaca, ya, con también la conexión.
1: Con el bandido. Con el
0: ¿quién
1: bandido
0: era más chico, el bandido?
2: Sí, pues, si por algo estoy ahí, pues, por algo vuelvo, si él...
1: Y con el
2: no
1: bandido,
2: tiene comparación,
1: pues. Con el bandido tenía una calentura única, ¿no?
2: Es que claro, no tiene comparación, pues por eso te digo que es algo, es una química. Yo creo que es lo mismo de la toxicidad, pues esa toxicidad es rica, pues.
0: ¿Qué es lo más perro que te ha hecho, con todo respeto, la puleta? ¿Qué es lo más perro, bastardo? No, pero sí, con respeto. Ya, vos. Bueno, ¿dónde ya estamos hablando? ¿En una radio?
1: Bajo tu responsabilidad.
0: No, José, si las cosas se pueden decir con poesía, mina yo, po, ¿cómo? Era un roto. Y sigo siéndolo.
1: Ya.
2: No, me ha sido infiel, según él. Ni siquiera cuando estuvimos separados. Pero él prefería pegarse sus pasecitos y salir con los cabros en vez de yo, po. Entonces, todo eso... genero muchas humillaciones, mucho estar sola, que te quiero aquí al lado mío, así, mientras yo carreteo y tú estás al lado mío, ¿cachai?
0: Así
2: y
0: si son.
2: No, se volvía loco, pues si no creía que yo andaba con otra persona.
1: Pero amiga, perdón, pero Cristian se refería a otra pregunta.
0: Sí, pero...
1: Por favor, explícito.
0: No, tú.
1: ¿Qué es lo más sutro, lo más bandido que
2: no,
1: te...?
2: No, amigo, es que eso es... No sé, cuando te ahorcan un poquito y que te falta un poquito la respiración, que me diga, vos soy mía, estáis mía, me decía.
0: ¿Nunca te gustó con 1.40? No sé, así te gustó de lado, 7.40, ¿qué te hay?
2: No, pero ¿no? Sí, cuando yo me enojaba, me agarraba y me decía, esto es lo que necesitáis tú, esto es lo que tú.
0: Yo,
1: está
0: que, bueno. Que te ahorque con la,
1: esto es lo
0: con
1: que
0: el látigo del amor, te han ahorcado con el látigo.
1: Bueno.
0: El látigo del amor, hijo. No, lo había dicho el látigo del amor. Te lo voy a explicar después.
1: Esto es lo que necesitáis.
0: Esto
1: es
0: amor.
2: Sí, así me decía. Esto es lo que tú necesitas y me decías y te volví loca. Y yo sí.
0: ¿Te pisó la cabeza alguna vez?
2: No, nunca. Pero sí, su ahorcadita y
0: piola. Te pegó un chanchazo.
1: Qué bueno. Está bien, pues, hija, está bien.
2: Bueno,
0: ¿Dónde te ha pegado, sí, hija? ¿Dónde te ha pegado tu chanchazo?
1: Cada uno con su menú, pues, ¿o no?
2: Sí, pues, cada uno ve lo que le gusta, pues.
0: Porque loco quiere comer comida china, pues, guay de ella, ¿no?
1: Cristian, sí, porque pues, el chico bueno, porque tenemos el chico malo y el chico bueno.
0: El bandido.
1: El chico bueno, ¿hiciste esas cochinadas probablemente con él o no?
2: No, porque la verdad era como que, sinceramente, la primera vez que estuve con él me sentí como infiel. Y como que tenía cargo de conciencia y como que evitaba estar con él, no sé si me...
0: ¿Tres meses
1: con el chico bueno?
2: Sí, no quise, era como que yo evitaba la cuestión porque no me sentía infiel, pues me sentía que no quería que me tocara. Pues,
1: pero con el chico bueno hacías el amor, digamos, era como sanito.
2: Sí, pero no, trataba de evitarlo, sin mentirte, como que...
0: ¿No se abrochaba los sostenes?
2: No, nada. Y con el otro yo soy perra, yo no...
0: ¿Para qué?
2: Nada.
1: Qué rico.
0: Se vestía así, se ponía cola de zorro. Todo eso.
1: ¿Y ahora estáis con él,
2: sí,
1: entonces?
2: Sí,
0: cola de zorro.
1: ¿Te quedaste con el bandido?
2: Sí,
1: Qué bueno, hija.
2: Sí. Lo paso bien. ¿Para qué vamos a estar con cosas?
0: Ya, está, hija, está, no, está pochita, está,
2: sí,
0: pochita.
2: Está, sí, agüita. Feliz.
1: Ya, no se, y no se cuestione, me estará cagando. No, no se pese, no, ese rollo. No. Usted viva, usted disfrute,
2: sí,
1: ¿ya?
2: Sí.
1: Usted
2: tiene 35. Aparte que no le da, no le va a dar para.
0: ¿Por qué? ¿Por qué?
2: Porque lo agarro todos los días, pues sí. Ah, anda contento.
1: Le mide los ml.
2: Ya. Sí, por... así vamos midiendo.
0: No, esta es brava. Esta es brava.
1: Esta es bastarda. Esta, sí, esta te rompe el celular.
0: Te cae palo. Le pinta bono a la mamá. Va a la casa, sí, a pintarle bono a la mamá.
1: Esta rompe los parabrisas.
0: Sí, cae palo. Sí, te escribe maldito en el auto.
2: Sí, sí,
1: sí. Oiga, hija, muchas gracias. ¿Cómo lo pasó? ¿Lo pasó bien?
2: Sí, me
0: atendré. ¿Ya dónde hacías la uña?
2: No, no me las hago yo.
1: Ah, bueno. Oye, ¿y no, podemos ser tus bandidos de la tarde nosotros?
0: La puleta.
2: La puleta no puedo porque este tóxico me va a cachar al tiro. No, soy mano. No puedo tener ni amigos, con eso les digo.
1: No, mamá. Ya, eso, hija. Eso es lo que te dice, eso es lo que tenía.
3: Pero...
1: Chao, hija.
3: Me gustan los bandidos.

0: Estoy en la misma posición que la amiga. No, es terrible. Pero rico a la vez.
1: Okay. Esto de alerta de llamado, Cristian.
2: Pero no está la alarma, ¿no? La dejaste dar. Ponla de nuevo.
1: A ver, ¿qué dice el WhatsApp?
0: Estoy en la misma posición que la amiga. No, es terrible. Pero rico a la vez.
1: Alerta de llamación. Alerta de llamación.
2: Vamos a hacer la vuelta, ¿no?
1: A la vuelta de esta pausa.
2: ¿La vamos a llamar?
1: 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El carnicero con el carnicero la vamos a llamar.
2: Sí, ya listo.
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2: ¿A qué, po?
1: ¿Sí, po?
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0: Tres de la tarde con 13 minutos, aparte del juego de Radioactiva, claro. 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

0: με τη connectividad. ¡Wop! ¡Laiden te da más! ¡Drago! Está lindo esto, Cristian.
1: Mándame de nuevo el WhatsApp. Hay gente, voy a ir, no me cortes.
0: Está bonito esto, porque cuando es precioso, estamos hablando hoy día, ¿qué duele más? ¿Dejar un pololo, una polola, una pareja? ¿O su casi algo? Su casi algo.
1: ¿Qué aclaremos un casi algo?
0: Algo que anduviste, como se conocía antaño. Anduvimos.
1: Los de 30 van a entender. Voy a seguir.
0: No,
1: voy a seguir.
0: Mira, tuvieron sus frictrevas, sus cochinaditas. Pero
1: son cosas sin nombre.

0: concretaron, pero después ya pololeó, pero volvió al tóxico porque ahí encontraba lo que no encontraba en otras partes. No encontraba en otras partes.
1: Mira, WhatsApp. ¿Sabes qué? ¿Estás listo para WhatsApp? Ese bocadillo. Déjame intentar mostrarte otro plato.
0: Ya, claro.
1: ¿Te parece?
0: Claro. Si usted sabe que acá estamos abiertos a todo.
1: Más rápido.
0: Sí.
1: Y por la voz de ella veo que viene con
0: no empecé.
1: Sí, José, te digo la verdad.
0: No empecé.
1: Yo no puedo atenderla.
0: Buenas tardes, Chile, portal del web, la radio que una Chile.
2: Buenas tardes.
0: Ah, ¿qué pasó, mi guagüita linda?
2: ¿Qué tiene mi voz? A ver.
0: No, es que noto un dejo de nostalgia.
2: Ah, no, para nada.
1: De insatisfacción.
0: ¿Cómo está ahí?
2: Bien, ¿y usted?
0: Bien, ¿la salud? ¿Todo bien?
2: Todo bien.
0: La pega.
1: La pregunta, José.
0: La pega, todo bien.
1: Ya.
2: Estresante, como siempre.
0: No, sí pasa, sobre todo en esta época. No,
2: como día lunes, sí, también.
0: Olvídate. Oiga, hija, cuéntenos, ¿qué le parece esta conversación? ¿Qué duele más, un casi algo o dejar un pololo?
3: No puede.
2: Un casi algo.
0: ¿Qué le pasó? ¿Qué le hizo el tóxico?
2: No, él no me hizo nada, pero me tocó dejarlo porque era algo difícil. Bueno, yo estaba casada. Mi esposo me fue infiel, me cagó. Y yo me conseguí un casi algo.
1: ¿Usted es de...?
0: ¿De qué nacionalidad es
1: no,
0: usted?
1: No, es colombiana.
2: Sí.
0: No, es colombiana.
1: No me jodas con los acentos.
0: No, sí, que te los conoce bien.
2: Ah, los identifica muy bien. Sí. ¿Por qué será?
0: Porque Cristian vivió un tiempo en Colombia.
1: En Medellín. Ya.
2: Yo pensé que había tenido un casi algo de Colombia.
0: No. Tenía un tío que se llamaba Pablo.
2: Ah, ¿no? Ya.
1: Oye, ya, entonces, ¿qué sigue, José?
0: Entonces, ¿usted por despecho se buscó un casi algo?
2: No fue por despecho. Como que llegó en el momento que yo estaba mal y, bueno, aproveché.
0: Y le dijo...
1: Se aprovechó.
0: Le dijo esas cosas lindas al oído.
2: Se aprovecharon.
0: Esas cosas lindas al oído que el otro no estaba diciendo ya.
1: Claro,
2: y que no estaba haciendo. O haciendo, sí, pero no conmigo.
0: ¿Cómo puede haber hombre así, Cristian?
1: Los hombres los detesto. Yo encuentro que son unos pocos hombres.
0: Reprochables, Cristian.
1: Sí, compartimos contigo esa opinión o no. Sí.
2: Sí.
1: Obvio. Oye, ya, pero ya lo pillaste, terminaron. Lo pillaste acá, ya viviendo acá en Chile, porque ya hay hartos años por la voz, o sea, por el.
2: Sí,
1: el
2: no, acento. Es chileno, así que chilenos no más. Ah,
0: es
2: no,
0: chileno.
1: ¿El chileno te fue infiel?
0: Sí. ¿O el chileno el casi algo?
2: El chileno me fue infiel.
0: ¿Qué esperáis? ¿Qué esperáis, Cristian?
1: ¿Esperáis seriedad de un chileno?
0: No.
1: Jamás.
2: No, oiga, pero no hay que meterlos a todos en el mismo saco.
1: ¿Para por qué? Supuesto. Salimos de ahí en ese saco, José, los dos.
0: Por favor, no incluyas ahí.
1: No, nosotros amarramos ese saco, pero salimos de ese saco.
0: Nosotros lo fuimos a tirar.
1: Creo que es suficiente, José.
0: ¿Y el casi algo de dónde?
2: Chileno también.
0: Ah, mira.
1: Mira.
0: Oye, ¿cómo te encontraste un chileno, digo yo?
2: No sé. ¿Todavía quedan? Vale, todavía quedan, sí. Por eso te digo que no todos son malos.
0: ¿Y cómo lo conociste?
2: ¿El casi algo?
0: Sí.
2: En la pega.
0: Ah.
1: Oye, no digamos el rubro, bo. Ya, pero ¿eran de la par o era el inferior a ti en el sentido de que...?
2: No, éramos de la par.
0: Ya.
1: ¿Te puedo preguntar cómo te gustan las citas a ti? Así como... ¿Preferí ir a comer? ¿Preferí tomarte algo? ¿Preferí un lugar así como para ver playita?
0: ¿Un café?
1: ¿Un coffee? ¿Qué tú sabes de café?
2: Sí, como que ir a tomar un café.
0: ¿Un café? ¿Un Ramón Valdés?
1: No, pues.
2: ¿Un Juan Valdés?
0: Ah, no, me gusta el Ramón Valdés.
2: Ah, usted le gusta el Ramón,
0: sí,
2: ya.
0: Sí, claro. Oiga, hija,
2: entonces ahí no sería café, sería una pizza fresca.
0: ¿La mitad qué?
2: Agüita fresca.
0: A mí,
2: Ramón.
0: De sus cositas.
1: Sí. Oye, ¿qué cosas tenía el bandido que no tenía el otro? En el,
2: oh, pues el... de todo. Oh, todo.
1: Ah, me llegó dolor en la garganta, hijo. Te
0: voy a agarrar,
2: todo mejor, todo.
0: ¿En serio? Sí.
1: ¿Cómo tanto?
0: Es que el Coba Nueva va re mejor.
1: Sí, pues y aparte que sabe que viene una falla de allá, pues.
2: No, pero aparte que el marido ni cuando era Escoba Nueva barría también, no. Superado, 100%.
0: El otro llegó, tenía sed.
2: Claro.
1: Es que dijo, no, yo no sé.
0: Yo un perro con sed, Cristian.
1: No, con hambre, cagado de hambre, en la calle, botado, que lo hayan echado a la calle. Llega un humano a decirte, ¿qué pasó? Venga para acá. Y le dais un pedacito de pan.
0: Se lo tiré en el cielo. ¡Ah!

0: agarran el aire.
1: Sí, pues buen seco.
0: Y le ponía un baldecito con agua y lo chupo así.
1: Ese perro, no, sí, pues deseoso de comer, pues.
0: Oiga, hija,
1: lo cuida ese pancito, lo entierra.
0: Y cuando usted accedió a este cabro, quedó viendo estrellas.
2: Sí, por supuesto, todavía.
1: ¿Qué tiene distinto el casi?
0: Todo dijo.
1: ¿Pero en qué sentido? ¿En qué sentido, pues, mi amor?
2: En todos los sentidos, en la forma de ser, en el trato, en lo íntimo, en todo.
0: Qué buena onda. ¿Y qué se divorció usted?
2: Sí, por supuesto, obvio.
0: ¿Y qué dijo el ex señor Gam cuando usted se...
2: Ah, no, él quería que lo perdonara, que volviera, que era el amor de su vida ya después de tanto.
0: Cuento clásico.
1: ¿No hubo hijo? No.
2: No.
1: Bien.
0: Estamos listos.
1: ¿Cuánto tiene usted, así por saber?
2: 36.
1: Chuli.
0: Ya, está bien.
1: Soy pesado, weón.
0: Qué bueno.
1: Me alegro mucho, hija, que sea chilena ahora.
0: No hubo hijo, no, pero hoy sí hubo papeles. Y eso es lo importante, creo.
1: Claro, pues ya está chilena, pues. Ya es chilena, pues.
0: Usted es chilena,
2: sí,
0: hija.
2: Llevo mucho tiempo acá,
1: paga el pero pague el pasaje, pues.
0: Más encima tiene su nuevo pololo chileno. Está acá, y ahora se casó, están pololeando nomás.
2: No, estamos ahí nomás.
0: No se me si
2: sin compromiso.
1: Oh, que se la mía. Sabe, pues, sí.
0: ¿Y
1: sabe
0: cuántos años tiene el cucaracho?
2: Pasándola bien. Hasta ahí nomás.
0: Oiga, hija,
1: ¿cuántos años tiene el muñeco?
2: Es mayor.
1: ¿Cuánto, pues, mijita, por Dios?
2: No, ahí nomás, ahí se la tengo.
0: Tírate una.
1: Tírate una cifra,
0: ¿son 45 o no?
1: ¿O 50?
2: Más.
0: Ok. ¿Sub 55?
1: No, ahí nomás, déjamelo.
2: Ahí nomás.
1: Oh, yo te dije, los de 50 estamos arrasando, hijo.
0: Los 50 sí, son los 30, dicen.
2: Esa es la moda, el colágeno ya pasó de moda.
1: Sí, los 50, hijo, son los opulentos.
0: Ayer veía un reportaje de...
1: Aprovechame, mujer, aprovechame.
0: El hombre de 50.
1: Que estás en la casa.
0: ¿Qué te gusta del 50, amiga?
2: Todo.
1: Oh.
0: Mira.
1: Como tosen, no, ¿cierto?
2: ¿Cómo?
0: Cuando no se ríen y se empiezan a toser, no. O cuando toman los sartán, tampoco, ¿no? No, o sea, no sé. Aguanten los sartán.
1: ¿Cómo está la pelota, Bipol?
0: ¿Cómo está el...? Tú te lo tienes que preguntar. ¿Cómo está el manguito rodador? ¿Ah?
2: Re bien.
0: ¿Está bien el manguito rodador?
1: Ya, no preguntemos más si está feliz.
2: Y las rodillas mejor todavía.
1: ¿Hace deporte? ¿Es deportista el hombre?
2: No, pero se conserva.
0: Qué bueno.
2: No, no tiene artrosis por ahora.
0: Un cincuentón bien conservado, Cristian.
1: ¿Usted va al gimnasio o sale con él al gimnasio o usted va solita a...?
2: No, voy al gimnasio, no me queda tiempo por la pega.
0: Ah, está bien, pero hija, no se puede hacer todo. Pero tiene su cincuentón ahí que...
1: Sí, pues,
0: está bien.
2: Que me pone a hacer ejercicio cada rato.
0: Qué bueno. Los 50, las nuevas 30.
1: Te lo dije.
0: Sí.
2: ¿Ves? Mira, aprovechen.
0: Tenía Pedro Pascal. Tenía Ben Affleck.
1: Tenía
0: Cristian Jara. ¿Qué me decís?
1: No. Cacha, al lado Cristian Jara está Tom Cruise.
0: Tienes 63 Tom Cruise, imagínate.
1: No lea.
0: Hija, bendiciones. Muchas gracias por la confianza. Te queremos mucho.
2: Igual.
1: Te regalamos una de Maluma.
0: Disfruta su cincuentón.
2: Súper. Gracias.
1: No le metas contrato, ¿ok?
2: Ya, no, para nada.
1: ¡Cuídese! ¿Cómo llegaste acá, al portal? Si de afuera. ¿Cómo llegaste?
2: Los escucho siempre.
0: Si es chilena, pues, hijo.
1: Ah, de
0: qué
1: bien.
0: Más chileno que el portal.
2: Siempre los escucho de vuelta para la casa.
0: Bendiciones.
1: Chao, hija.
2: Igual, cuídense.
1: Ahí tenis, pues. 50.
0: Ahí.
1: Ah.
0: Está bueno.
1: Está bueno esto. Está agarrando. Tírala más vientito.

0: como dice el viejo.
1: O sea que voy a seguir valiendo a Lampa sí, por 20 años más.
0: Los muchachos.
2: Bajemos la tensión y subamos al balcón, bailemos.
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4: 16 grados.
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0: Estás escuchando el portal del web.
1: ¿Hasta sacaron hasta la marca?
2: Oh, oye.
1: Están apurados hoy día.
2: ¿Te conté, Cristian? Portal del web, 3 de la tarde con 34. 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Parezco casa en la ONU. ¿No? Está bonito. ¿Qué me decís?
1: Está bonito.
2: Está bonito. ¿Vamos a estar ahí o no, hijo? Tenemos que estar, pues, hijo, porque vamos a...
1: Uno nunca sabe, hijo.
2: La ciencia y tecnología, hijo, también son divertidas. Ven a disfrutar. Pónete música de ciencias, Cristian. Música de ciencia.
1: ¿Sí?
2: Música de ciencia. Porque esto es importante.
1: ¿Cómo se llama ese...?
2: Popcorn song.
1: ¿Pop? ¿Corn? ¿Todo junto?
2: Sí.
1: Corn.
2: No, pop y después al otro lado corn. Pero no corn de banda, sino de cabrita.
1: ¿99? ¿Será ese?
2: No. Oh, qué jolera. Ya, la gente eso ya. Oye, la canción mala.
1: Oye,
2: la versión mala.
1: Esa entonces, hijo.
2: La versión mala. La versión mala. Atención. Atención.
1: Hola, mamá.
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0: Llegó a ser ordinaria, vale.
1: Qué horripilante.
0: Hagamos pime o quería llamar a la loquita.
1: No, no, te dice que el carnicero está acá, Cristian.
0: Todo el rato.
1: Mira, te conté o no. 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
0: 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De la rana, ¿cómo se llama ese?
1: Versión
0: es que
1: mala.
0: Salió un loco en un festival cantándola. La rana.
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0: Yo mandaron por WhatsApp, ¿cómo se llama?
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0: ¿Cómo se llama el tema de la rana?
1: Estoy como el reno.
0: Ya. Pyme, vamos a hacer pyme. Eso es lo que vamos a hacer ahora.
1: Ya está, po.
0: Ya, pyme.
1: Mira, aquí una amiga dice el nombre, ¿eh?
0: ¿Cómo se llama?
1: Crazy Frog. La rana loca. Bro.
0: ¿Sí? ¿Crazy? ¿Cuánto?
1: Crazy Frog.
0: Frog. Yeah. Crazy Frog. Ya, pues saquemos pime.
1: Saquemos pime, pues, hijo, si no cuesta nada. 227-262-3232. Aprovecha las pymes del web, porque acá está el momento en que su pyme se va a lucir a lo largo de todo Chile, around the world. Porque esta vez escuchar, mira, desde nuestra señal de Arica hasta Punta Arena, pasando por mi gente linda de Puerto Montt, Temuco, Talca, ¿qué me decís? Aguante la 100.3 Puerto Montt, 95.5 Temuco, también 92.9 Coyhaique.
0: Ya, ahí tenemos. Ah, sí. Hola.
1: Hola, buenas tardes.
0: Pymes.
2: Hola, buenas tardes.
0: ¿Cómo ha estado?
2: Bien, ¿y ustedes cómo están?
0: Bien, pues qué bueno que llegó, bienvenida.
2: Gracias, gracias.
0: ¿De qué es su pyme?
2: Mire, mi pyme es de chicha venezolana.
1: ¿Chicha? ¿Qué tiene la chicha venezolana?
0: ¿Qué tiene? ¿Qué grado alcohólico? ¿Qué es lo que es?
2: No, no es con alcohol, no es parecida a la chicha de ustedes. La chicha de nosotros es a base de pasta, es más que todo como un postre.
0: Es como dulce, como dulce de leche, que hacen ustedes, como se llama, queso, no sé, ¿cómo se llama? Como la leche asada, nosotros tenemos otro nombre.
1: ¿Y qué tiene?
2: No, la leche asada usted es el quesillo de nosotros. ¿Quesillo? Nosotros le llamamos quesillo. Ese es otro tipo, como otro tipo de postre. Perfecto. Es a base de pasta, la hacen también a base de arroz, pero la que yo ofrezco, la de nuestra pyme, es a base de pasta.
1: Ah, chupaya. Ya, pues, ¿y dónde la encontramos, amiga?
2: Estamos en el Instagram, hacemos delivery. En el Instagram como chichapink.cl.
1: Chichapink.
2: Sí.
1: Allá va chichapink, chicha venezolana. Mira, esta es una canción que hicimos.
2: Es ya, deliciosa.
1: No, me la imagino, hija, totalmente.
0: No, pues todos deben estar llorar cuando la prueban.
1: Sí, pues sobre todo para sus compatriotas, probarla acá, debe ser bacán, pues.
2: Mira, lo mejor de esta pyme es que es de mi hija de 7 años. Les voy a contar rapidito. Ella tenía una alcancía, estaba reuniendo un dinerito.
1: Ya.
2: Y el día que ella decidió abrir la alcancía, ella dice que ella quería invertir
0: tranquilo,
2: en algo.
0: Tranquilo,
1: perfecto. Qué bueno, pues, hija, ya, pues, bendiciones, que le vaya muy bien.
2: Ya, gracias.
1: Adiós, chicha pink.
2: Sí,
1: ya, chao.
0: Estaba a punto de quitarte. Oye, tranquilo,
1: Franco.
0: Una niña, por date cuenta que no le está hablando de su hija.
1: Franco, córtala. Sí.
0: Hola. Pues estaba listo para dispararle.
1: ¿Aló?
0: Hola.
3: Hola.
0: ¿Cómo está?
3: Bien, ¿y ustedes?
0: Bien, pues venga para acá, nomás ya. No tenga ¿pasó miedo. La pena o no pasó la pena?
3: No, no soy yo la niña de la pena.
0: No, pero si le escuchamos. Teníais pena, po. Teníais pena, po. Ahora se te pasó, po.
1: Ahora que llegaste acá. Oiga, hija, ¿qué está vendiendo? ¿De qué es su pyme?
3: Mire, mi pyme es de suplementos alimenticios 100% naturales.
1: Lorea.
0: Ah, ¿proteína o como proteína, esas cosas?
3: No, son es como el balón gástrico, el lipo black, que son cápsulas naturales.
0: El lipo black ese trae como cafeína y otras cuestiones más, que hay más acelerado que yo.
3: pero sirve para la pérdida de peso y control de ansiedad, que es lo más importante.
0: Ah, no, pero sabes que esas cuestiones son no, yo pienso que no.
1: Yo no cacho, me declaro
0: incompetente. No, es que yo cacho que los Lipo 6 Black, los Ultra Black, todas esas cuestiones están
1: los DJ Black.
0: Claro, es como tomarte 10 cafés, pues, hija, si esa cuestión es pues, un preentreno.
1: ¿Pero son legales o no?
3: ¿Tenga que ver con Black?
1: ¿Son legales? Sí, cacho,
0: po, Lipo Black también está tan varias, po. Ya de la roda, mi amor, no hay problema, pero ahí cuidado los cabros saben, po. Porque se hacen por ciclos, José. Los que cuando tú vayas a la mesa tienes que tomártelo como 3 meses, después volver de 9 meses para limpiarte y hacer los ciclos de para crecer, para proteína, para motivarte, para crecer muscularmente y todas esas cosas.
1: Ya, pero hay que conversen con la amiga.
0: La loca, ¿sabes? ¿Tú sabes de esas cosas,
1: lo
0: no?
1: Recomienda, y loco, tómate 2 cucharadas, ya, tómate un tambor.
0: ¿Por qué no te pasas unas proteínas para que tire, para que le salga músculo a este otro?
1: Tengo menos carne que una bicicleta.
0: No le sale nada músculo.
1: Ya, tengo menos carne que una antena.
0: Ya, hija, de eso arroba.
3: Ya, arroba Elida.
0: Sí, estamos escuchando.
3: Arroba Elida guión bajo Vital Detox Talca.
0: Encima de Talca,
1: arroba Elida guión bajo Vital Detox Talca.
0: ¿Eso?
3: Sí.
1: Ya está, pues, mi gente linda, la 100.1.
0: Saludos, gitana. Allá, Talca.
1: Chao, hija, bendiciones.
0: Anda a vender afuera, gitana. Chao.
3: Yo escucho todos los días.
1: Chao, mi amor. Gracias por escuchar.
0: Cuando vengáis a Santiago, tráete un completo mojado.
3: Ya. No, son malos.
1: Cacha, ¿no? Que ella es vida sana, bueno, le decís.
0: No, pues nunca se ha comido un completo.
1: Ya, ya, hija, bendiciones.
3: Muchas gracias,
0: chao,
3: que estén bien.
0: Chao, ella la queremos acá, todo el rato. Hay más, ¿verdad?
1: Sí, está bien. Pymes en el portal del web. Llame por su pyme, promociones. Esto vale. Buenas tardes, chicos.
0: Para ti, José.
1: ¿Aló?
4: Aló, hola, bizcochitos.
1: ¿Cómo está mi chanchita linda?
0: ¿Viste que son amorosas las cabras?
4: Bien, ¿y ustedes?
1: Bien, pues qué rico que llegó.
0: Estamos esperando.
4: Qué bueno.
1: Oiga, hija,
4: bizcochitos.
1: Hija, póngale.
4: Disculpe. Lo escucho.
1: No, ¿de qué es su pyme? Cuéntenos. Eso.
4: Mi pyme es de una pastelería.
1: Oh, estas son las que me gustan.
4: Ando pastelito. O sea, ando pastelito, si no, me pueden promocionar.
0: Por supuesto, ando con el medio bajo.
4: Por favor.
1: Hija, no. ¿Y usted?
4: Mañana le llevo unos pastelitos.
0: Sí, claro.
1: Oiga, ¿y usted tiene brazo de reina?
0: No, porque... ¿Usted cuando se enoja deja la crema?
1: No, porque mire, si nos dice que va a traer las cosas y después no las trae, nos va a dejar con las trenzas hechas.
4: No, pues sí le voy a llevar. Ya, ahora voy a...
0: El otro día vino y vino con un...
1: Ya, gracias. Puta la hueá. Se le cayó la bandeja.
0: No. Se me rompió el confort.
1: Se me rompió el confort. Al hablar, disculpe.
4: Lo perdono, disculpe.
1: Oiga, hija, ya. ¿Qué pastelito es usted?
4: De todo, a pedido, lo que necesite el cliente.
0: Ah, pero tenía alguna cuestión para decir.
1: Una especialidad.
0: Ah, pues, los brazos.
4: Pastelitos chilenos, brownie de chocolate, blondie.
1: ¿No hace brownie con tonteras? ¿No?
0: Sí, eso que son, no sé, pues son.
4: Que dan risa.
0: Sí.
4: Pero a pedido sí, pues.
1: Toma.
0: Ya, pues, hija. ¿Y qué tenemos que pasar? ¿Solo tenemos que pasarte el orégano o tú tenías orégano?
1: Y la materia prima. Pues
4: yo tengo orégano, sí. Ah. No tienen que hablar. Oye, ahí por interno.
0: Hija, cállese. Dígame. Mire, y si ese pastelito y la usted, si te traes 2 alfajorcitos de eso con esa tontera, uno para el José y uno para mí. Nada más. Y ahí quedamos saltados. ¿Te parece?
4: Es que ahora tengo, pero sin orégano.
1: No me interesa. No me interesa. No quiero engordar. Si voy a engordar, tiene que ser con un sentido en la vida.
0: Que tengan comino. Sí, que te he pasado comida dentro. Ya, no importa, ya.
1: Ya, pero ya. Hija,
0: ¿para qué? Que nos mostró la carne y la guardó en el refrigerador. ¿Para qué así eso?
1: Oiga, hija, ¿y el arroba cuál es? Para empezar, a puro pedir de eso.
4: Ya, arroba pastelería guión bajo Omi. O-M-I. Sí, Omi.
0: Listo.
1: Debería llamarse Oma.
4: Oma.
1: Oiga, hija.
0: Perfecto. Ah, sí, ya se cagó. Bueno, no. Ya, amiga.
1: Oiga, ¿usted tiene hijo?
4: No.
1: ¿No? ¿Y marido tiene? No. ¿Pololo tampoco?
4: Sí.
1: ¿Tiene pololo?
0: ¿Qué te metí?
4: Sí.
1: ¿No? ¿Y es chilenito?
4: Sí.
1: Ya, una tonterita. Una tonterita ahí para distender. Ya, pues, hija.
0: Chao.
4: Gracias,
0: chao. Puta, me dejó así. Dejó.
1: Me rompió la hiel.
0: Sí. No, hay más.
1: Aló, buenas
0: las
1: tardes.
0: Las pymes del web. Hola.
1: Aló, buenas tardes, Chile.
5: Hola.
1: Hola, ¿cómo estás?
5: Bien, ustedes.
1: Bien, pues, hijo.
5: Escuchando.
1: Qué bueno, harta que empiña el almuerzo.
0: Vamos, ¿qué está vendiendo? ¿Cuál es su pyme?
5: Mira, mi pyme es de entrenamiento. Yo hago entrenamiento a domicilio, hago entrenamiento online, lo que sea de entrenamiento personalizado.
0: O sea, tú eres un personal training. ¿Cómo estuvo?
5: Exacto, bien, personal trainer.
0: Le gano caso.
1: ¿Y entrenamiento militar hace?
5: No. Y, oye, estoy de acuerdo de los Black que estás escuchando recién. Eso no son buenos, eso es pura farsa, es mentira, no funciona. Tienes que alimentarte bien y comer nutritivo. Esos preentrenos son para personas que entrenan.
0: Sí,
5: no bajan de peso con eso. Eso es falso.
0: Eso, ¿sabéis qué? ¿Para qué? Yo le voy a explicar. Por ejemplo, cuando tú estás tirando peso, necesitáis un incentivo para, si levantás 15, lo voy a meter 20 y no te pasa nada. Mándate
5: claro, esa. Por eso tomáis esos preentrenos que son a base de cafeína.
0: Sí, que hay locos.
5: Pero con eso no vayas a bajar de peso, te sube un poco te regulan la ansiedad, pero no bajáis de peso con eso, lamentablemente.
0: Y después de un ciclo te da depresión, güey.
5: Sí, porque genera un poco de necesidad. El cuerpo se acostumbra y cada vez va escalando más, genera dependencia. Entonces, por eso se cortan esos tramos y se deja de consumir cada cierto tiempo para que el cuerpo, comillas, se resetee.
1: Ah, te cacho. ¿Sabes, profe? Tengo una consulta porque yo tengo un... Mire, un poco de una que, pero tengo un computador de esos antiguos. ¿Te acuerdas la PSU? ¿Se acuerda? La CPU, perdón. Y ¿sabe qué? Pesa. No, pero pesa 3,5 kilos. ¿Y sabe cómo me enteré?
5: Luego, ¿cómo te enteraste?
1: Lo pesé. 17 de octubre, Club de San Miguel. Entradas liberadas. Te lo digo, descárgala porque se van. Arroba José Godoy.
0: No. Cállate. Mira, ¿por qué no lo invitáis para que vaya?
1: Al profe, que vaya.
0: ¿Profe va a querer ir o no?
1: Profe, vaya.
5: Ya, pues vamos.
0: Ya, el sábado 17.
1: El chiste de personal training.
0: Ya. Repite, solamente por hay una ventanita. ¿Qué es esta?
1: Arroba José Godoy.
0: Ahora sí.
1: Tengo una historia. Y ahí está el link. Descárgate la entrada al toque porque la otra vez quedó gente afuera.
0: La sacáis en media hora más, sacáis historia.
1: Quedó gente afuera.
0: Vais a sacar esa historia en media hora más.
1: Ya está arriba, Cristian. Ya está arriba.
0: Después la vas a sacar para que no vayan más.
1: Arroba al José Godoy.
0: Ahora.
1: Descárgatela al toque si no quedaste afuera.
0: No, mira, están cortando para llamar.
1: Sábado, insisto. ¿Un sábado? No, chao.
0: Ya.
1: Ya, profe, pase su arroba para que lo enchenemos.
0: ¿Cómo la hiciste, Godoy?
5: Es arroba Luis-Herrera-Belarga, del segundo apellido. Repito, Luis-Herrera-Belarga, de Viñón. Personal trainer, domicilio, online, entrenamiento core, entrenamiento estabilidad, deportista, musculación, gimnasio.
0: ¿Usted es de esos que se van a las plazas con hacer clases a las plazas, no?
5: Mira, yo no soy muy de ir para las plazas. Yo prefiero trabajar persona a persona con el cliente, con el alumno, porque eso es más profesional.
1: Ya, qué buena, profe, porque me carga los que se agarran las plazas y se agarran todos los fierros, güey. Ya, profe, un abrazo.
5: Vale, gracias. Luis, chao, profe. Herrera, a cuidarse, gracias.
0: Chao. Chao. A toda la gente que
1: temoncito que te tiraste, hijo, no me dejé.
0: ¿Ah?
1: No me dejé con la hiel. Con ese temoncito que te tiraste.
0: No, tranquilo.
1: No me dejé con la hiel renta.
0: Tranquilo. Hola. ¿Aló? Buenas tardes. No me corte el último tema.
1: Buenas tardes, Chile. Acá estamos.
0: Voy a punto
1: todos.
0: Un
1: somos
0: tema.
1: Somos todos amigos. ¿Aló?
6: Hola.
1: Hola, hijo, ¿cómo estás?
6: Muy buenas tardes, señores, ¿cómo están?
1: Bien, puñón, ¿y usted?
0: ¿Para qué hablas como idiota?
6: ¿Aló? Bien, pues cabrón, todo bien, todo bien.
0: Eres
6: tranquilo.
0: Lindo tú, me
1: ¿de
0: gusta.
1: Qué, ¿de qué supime mi chanchito?
0: Apulenta, ¿de qué supime?
6: Oiga, cabrón, lo que yo lo quería llamar para ver si me pueden echar una manito con mi pyme.
1: Para eso ya estamos, hijo. Para eso.
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1: Le pasa el arroba al tiro, por favor.
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1: Agenciaplandigital.cl
0: Eso.

0: imagino Team Patín en pelota, José.
1: Qué lindo.
0: Esos que son con cuatro ruedas.
1: De raja blanca.
0: Sí. Una malla metida en el...

0: Sigamos con las pymes, sí, con música.
1: Está bueno esto.
0: Pymes,
1: está bueno esto.
0: Con música.
1: Oye, ¿te conté o no? ¿Te conté o no? 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
0: ¡Nada!

0: Quilimes. Ya, pues. Hola, ¿cómo está?
1: Bien, ¿y ustedes?
0: Bien, pues. Po.
2: Venga para acá, nomás.
0: ¿Qué pasó?
1: ¿Estaba llamando por lo de la PYME?
0: Sí, po. ¿En qué curso va ahí?
1: Ok, usted va escuchándolo y es la primera vez hablando aquí en la radio.
0: No, bueno. ¿Cómo te llamas?
1: Me llamo Daphne y yo tengo una PYME donde vendo cuadros personalizados y álbumes de fotos.
0: Toma. Oh, ¿y cómo? ¿Y tú dibujas? ¿Tú los haces?
1: No, son cuadros de fotos.
0: Ah, el marco.
1: Sí, pueden hacerse collage y todo personalizado.
0: Oh, ¿y hace cuánto que lo estás haciendo?
1: La tengo hace un año, pero tuve un tiempito que parar porque a principio de año me quebré el pie y tuve que operarme. Y ahora ya estamos de nuevo tomándola con todo.
0: Te tenés mala pata.
1: Sí, literal.
0: Oye. Oye, y qué buena onda. Bueno, si algún día tú tienes un hijo, ponle Marco. ¿Ya? Ay, oye, ¿y ahí dónde te encontramos tu arroba?
1: Me encuentran en Instagram como Daphne-print.
0: Listo, PRI.
1: Sí,
0: o print.
1: PRINT.
0: Ah, print, ya. Como ya, po, Daphne, que te vaya súper.
1: Gracias, que estén bien. Chao.

3 de la tarde con 55 minutos. Nos vamos, amigas y amigos. Muchas gracias por estar siempre conectados a este programa que tal vez no seremos muy lindos, muy arregladitos. No sé, a lo mejor tenemos los hocicos medio torcidos, pero lo hacemos.

0: Gracias a Cristian Caralin Cubilo, gracias a José Godoy. Nos vemos sábado 17 de octubre, Cruz de San Miguel.
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0: No podemos irnos sin nuestra despedida. Adiós, Chile.
2: Otro cantacito.

0: pesado devorador de casquitos alemanes.
1: Pero si ya se fue.
0: Y
1: se cayó el tag. Mañana volverá.
0: Dejate joder, papá frita. Salame.
1: Y se acabó el portal.
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0: La gente lo pide,
4: que sí.
0: La gente lo está pidiendo en redes, somos los virales.
1: Mortal, que yo iba a terminar.
0: Cuidate, mirad, programa, mirad, que se puede acabar,
4: Despedidas.
0: Para vos, devorador de casquitos alemanes. A todos los que echaron el aguante hoy día, saludos a ellos.
4: Gracias, banda.
0: Saludos a vos por atrás. Saludame a toda tu gente.
1: Hablando de todo.
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0: Cata en la mañana, haber estado en La Serena y hoy día estamos, ahora estamos acá en un ratito.
1: Oye, ese avión tuvo turbulencia.
0: Oh, man.
1: Me dio miedo.
0: Y después con unas ganas de vomitar.
1: Sí. Pero venía el avión con arte turbulencia, pero como esa subida, bajá y subía, y te de cosquillar en el estómago.
0: Bajá y subía las que tuviste ahí en La Serena, ¿eh?
2: La dura.
1: Ajá. Conocí a hartos fanáticos de allá.
0: Ah.

0: Latinoamérica. DJ Hanji, Jaime Bros y el Rorro.
1: Rorro, saludamos a nuestro amigo Pío, que nos fue a buscar al aeropuerto el otro día. Y aparte de eso,
2: es dueño de dos locales, ¿eh? De
1: muy
2: dos
1: rico.
2: Locales. No porque no fue a buscar, sino son de factura argentina y pizzería argentina.
1: Pizzería argentina, así bueno. Que.
3: ¡Halo!
1: Rico, rico, Pío.
3: Buenas tardes.
4: Ha llegado la caballota, la cocorota.

0: pero weón, de nuevo
1: está
0: partiste.
1: Ahí bajando.
0: Pero ¿por qué partiste el mes así, weón? No, te van a castigar.
1: No, discúlpame, discúlpame, que llame de nuevo, que llame de nuevo.
0: Se nos coja y weón, se molestó. Esta semana vaya a ser lo mismo, weón.
1: Te vi bajándole, Hanji, no seas maldito. Te vi bajándole.
0: Ya, última vez, compromiso.
1: Ya, que llame.
2: Pásame el teléfono, por favor.
1: Pero que se porte bien.
0: O te van a quitar el teléfono.
2: Pásame el teléfono.
1: Que llame.
0: Pídele una oportunidad a Hanji.
1: Hanji, me da
2: una oportunidad. No, pásame el teléfono.
1: Una oportunidad.
2: Pásame el teléfono, no. La semana pasada cortaste todos los días los cortaste el programa.
1: Ay, ya. Mira cómo me echa la culpa. Después nos vamos a tanda. Y se ríe.
0: Bueno, no sabíamos que esta canción era IA.
1: ¿Es IA esta? No sabíamos. Nos dijo el amigo que nos fue a buscar en La Serena.
0: Pío.

0: Ya. Fuimos al Buggy a comer completo.
1: Sí.
0: Buena onda esa visita, garzón. Nos cachaba igual. Son de la radioactiva. Sí.
2: Sería. Anduviste arriba y abajo, saltando arriba del.
0: Ajá.
3: Ha empezado con su pelea ya. Rory. Definiendo.
0: Rory.
3: ¿Deleitos o el posanca?
0: A ver, tenemos acá un audio importante.
4: Kanji, la vieja chica siempre me deja con la que cuelga en la boca.
1: Viste qué ordinario. Es el público que tú llamas, Kanji.
5: Acá me lavando la loza mientras lo escucho a ustedes y veo como corre por mi cuerpo la espuma. ¡Ay, qué rico!
0: ¡Ay, vamos al teléfono! 2272-2232.
6: ¡Aló!
0: Ya, pues ya ve, weón.
7: Ya,
0: no,
7: ya.
1: No, no se pica. No dijo nada, se pica. Ya, corta.
4: Allá, boludo. Rosinelli, que estaban funando en el programa La Tencha.
0: Oye, ¿qué pasó?
1: ¿Qué?
4: Allá, boludo. Rosinelli, que estaban funando en el programa La Tencha.
0: ¿Por qué? A ver, cuéntame el chisme, ¿qué pasó?
1: Vamos al teléfono, amigo. ¡Aló! Ah, ya viste si no contestan.
0: ¡Aló!
8: Oye, ¿por qué me quitan el teléfono ese que esa roja,
1: culiao? Ya, eso es lo que quiere Kanji. Eso es lo que quiere Kanji, que me traten así. Que me maltraten verbalmente, comenzando un día lunes. Oye, saludamos a Cayuso que estuvo cumpleaños, ¿no?
0: Lo va a estar bueno.
3: ¡La Teletubbies!
9: Oye, mi sangre, ¿y cuál de los dos se comió una papaya o una papayota abierta?
0: Ninguna papaya.
4: ¡Aló! ¡Aló a los cocos, huequinelli!
10: Lo vieron acompañado en el metro.
0: ¿Cuándo? Pero si Roberto está acá, ¿cómo está acompañado en el metro?
4: Huequinelli, el viernes te satearon en el metro toda lava.
0: Pero si Roberto no está el viernes acá.
1: Sí, que...
0: Pero cuéntale el chisme igual.
9: Rosinelli, para

0: Mira, mejor no hay nada porque si no yo hablo de ti.
1: ¿Qué voy a hablar de mí?
0: Ah, no sé.
1: Que tomé, me curé, pues, weón.
0: ¡Aló!
2: ¡Aló!
0: Hola, buenas tardes, amigo.
2: Buena, perro, ¿cómo están?
0: Bien, ¿tu sangrecita?
2: ¿Cómo estuvo su fin de semana?
1: Bueno, redondito.
2: Qué bueno, me alegro. Ahí estuvimos escuchando La Jaula del Mono.
1: Qué bonito.
0: Saludos.
2: Oye, vamos oportunizando el video, ¿no?
0: Sí, pero un ratito más.
2: Lo llamo entonces y les voy a contar de dónde viene una palabra que capaz que no lo hayan escuchado, pero seguro que los han mandado para allá.
0: Ya, pues. Ya.

0: caballero, tranquilo.
1: Ojalá que sé, si el lunes recién, güey, ¿cómo va a tener
2: Kanji,
1: una semana completa?
2: ¿Te podemos decir algo? Te extrañamos, Kanji. ¿Cómo te fue el fin de semana en Viña?
0: Muy bien, la quinta Vergara. A la gente que estuvo ahí en Pulso Naranja, estuvo bastante entretenido el show.
2: Estuvo bueno, estuvo bastante
0: bien. Sí. Sí, estuvo muy bueno, amigo artista también se lució. Alan y Lago obviamente se robó todo el show. Noche Bruja también muy bueno. Y la combo no la alcancé a ver.
1: Y después el domingo estuve en Coquimbo, en el Expo, ¿no?
2: Por el domingo, ¿no?
1: No, vale. Por el día de la música chilena, sí, po. Sí. Te extrañamos, Hanchi, te vimos felices. ¡Aló!
2: Buenas tardes.

0: Hola muchachos, ¿cómo están?
1: Amigo, ¿qué tal?
2: Hola, local.
0: Bien, bien, ¿y ustedes cómo va?
1: Bienvenido.
0: Muchas gracias. Miguel, de acá de la ciudad de La Serena.
1: Oh, ya, saca la mano ahí. Cuéntenos, Miguelito, ¿qué quiere?
0: Oye, nada, saludar a mi hija hoy día que está de cumpleaños, Montserrat. Cumple 21 añitos, así que

0: un saludo.
1: Oiga,
0: muy grande.
1: ¿Qué edad tiene su hija?
0: 21.
1: ¿Y está rica?
2: Es mayor de edad.
0: Muy linda mi hija, pero está pololeando, así que
1: no importa.

0: vamos a calmarnos.
1: Ahí estamos de regreso, 16 con 14 minutitos.
2: Ya, pues se enamoró la vieja chica.
3: ¿De quién se enamoró la vieja chica?
2: Un DJ.
1: Se enamoró.
2: DJ Mike. Oye, ¿qué es el nombre? Lo lleva a la Serena. Yo voy y nos fuimos a servir copete.
1: Primero yo no consumo alcohol.
2: Y Rosinel le dice, en tiempos de guerra cualquier hoyo es trinchero, ¿no?
3: Promocionando el...
2: Y el otro lo mira y le dice, sí. Y yo dije, ah, yo me tengo que mover de acá. Me fui de ahí. Ay, bueno, no se despegó como lapa.

0: Oye, mi mamá está escuchando, de verdad. Para que te ubiques.
1: Ya, entonces, te cuento tú, ¿no?
2: Háblale de su...
1: ¿Qué pasó, con él? ¿Pero qué pasó con él, po?
0: Ya, pues conocí a un amigo buena onda. Él me nos había mandado polerón el otro día de regalo, po.
1: Ya.
0: No, eso, estábamos conversando la vida. Para live. De los éxitos de cada uno. Creo que es difícil trabajar muchas veces.
1: Ya.
0: De conseguir pega estable.
1: Entonces le dijo, te puedo llevar a Santiago, te meto a la radioactiva.
2: Quería hacer un set en, en el programa.
0: Bueno, ¿y por qué no darle oportunidad a gente nueva, emergente, que pueden crecer?
2: Bueno, Benja Valencia, Benja. Benja Duarte también, así que...
3: Por lo menos cumple la vieja chica.
2: Pero cumple la...
3: ¿Sí? Tiene voucher.
1: Tenís voucher.
0: Cairo Vera.
1: Cairo Vera.
2: Mira cómo lo tira la mesa, no, no.
0: Nada, que saltando. Son bromas, auditores, para que no piensen que es real.
1: Pero mándale un saludo a tu nuevo amigo, po.
0: Es que no es amigo mío, po.
2: Pero mándale un saludo, mándale un besito.
0: ¿Ni siquiera sé cómo se llama?
1: ¿Y se siguen en Instagram?
0: No.
2: Ah, fue fugaz, nomás, algo así.
0: O sea, a mí me siguen, po. Yo no sigo. Dejo como fans.
1: ¿Fugaz como modo efímero?
0: Ya. Oye, ¿continuamos con el programa?
2: Soy caliente, vieja chico.
4: Tú sabes lo que a mí me gusta.
0: Ahora no sé cómo toca, no sé si tocará bien.
1: ¡Ah!

0: Rosinelli, consulta, bro, hazte el chuto allá.
1: Oye, hoy día tenemos, vamos a culturizarnos, tenemos concurso también. Vamos a regalar más entraditas. Tenemos por otro lado entrevistado.
2: Mañana tenemos concurso, mañana.
1: Vamos a tener una entrevistada hoy día.
2: Y eso va a ser de Argentina, ¿eh?
3: Con cochinita.
1: El escándalo del día viernes.
4: ¿Te comiste o no te comiste la papaya?

0: Pirín, esa fue la...
1: Ya. Buena, Rocinelli, te van a tu colágeno espeso.
2: Oh, weón. Algo tengo, acá dentro hay como algo que me está dando alergia, weón.
3: El trabajo, weón, si no lo haces nunca.

0: parece. Sí, el aerosol que echaste, Kanji. Hoy estamos de vuelta, señoras y señores, acá en Hiperactiva. Vamos a calmarnos, 4:21. Y tenemos menciones, ¿no, Kanji?
1: Sí, hay una nueva, ¿no? O más tarde.
0: ¿Hay otra?
1: No sé, parece.
0: A ver. Estoy ingresando, Kanji. Vamos con cortarnos el pelo mientras.
1: Ya, muy bien.
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0: Hoy día tenemos la facultad para decir que nuestros precios no son de aeropuerto.
2: Así es, es verdad.
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0: 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Y media 8. Ya.
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0: Ah, ¿verdad? Pues no dijimos nada.
1: No, pues observa ya.
4: Bueno, sangrecita, ¿cómo están?
0: Bien, ¿y tú?
4: Oye, les tengo un temita para el Vamos a Culturizarnos. Hoy, ya. Hace un día como hoy, hace 38 años, el 5 de octubre de 1988, se ganó el plebiscito del no, en el cual se colocó fin a la dictadura militar o el gobierno militar, como llámenle como quieran, del general Pinochet. Y que eso consolidó después, se consolidó mediante la votación y el 11 de marzo de 1990 con la llegada del presidente Elwin.
0: El retorno
4: que determinó el inicio de del retorno a la democracia en forma oficial. Saludos, pues, chiquillos. Saludos.
2: Muy bien. Después, más ratito, vamos a estar con...
0: Sí, porque tenemos uno igual, porque un día como hoy...
2: No, adelante.
0: Ya.
2: Ya, nos vamos a una... Ah, todavía no, tenemos llamado, a ver, aló. ¡Aló!
5: Gracias. ¿Quién llamó al comunista?
6: Tío Roberto, yo que yo sé como usted cuando grande, tío Roberto.
7: Buena, Rosinelli. Por Francisco de Aguirre te vieron parado el sábado.
0: Ajá.

0: bailando sin nada.
1: Hola chiquillos, mire, también una información. Un día como hoy, en 1990, yo tenía 2 semanas de nacido, así que gracias.

0: Diga hola.
1: Vaya. Vamos con el último WhatsApp y nos vamos.
2: Muy bien, Roberto, muy bien. En todos lados andáis dejando tu wey.
3: ¡Vamos, nació!
4: Rosinelli, lo único que te digo es que todos los parientes y los primos están enojados contigo porque te zumbaste al charro. Eso te lo suma mi primo.
5: ¡Oh, te viste de política no aquí porque no agarraba la mesa!
2: Muy bien, Roberto, muy bien. En todos lados dejando tus huellas. Eres súper prima.
6: Un día como hoy, hace 200 años, faltaban 200 años para que fuera un día como hoy.
1: Una pausa comercial.
7: ¡Ah, no! Rosinelli, resta la...
8: Ya, el día de ayer estrenaron un nuevo carpool para que lo vayan a ver junto a Zumbale Primo.
1: ¡Zumbale Primo!
9: ¡Hola, Roberto!
10: ¿Rosinelli, soy prima o no?
11: ¿Cómo están, chiquillos?
12: Un día como hoy, hace 2 años atrás, también era 5.
13: ¡Ro! ¿Te echaste toda la chale al ta?
1: ¡Aló! Aloha, no sé qué pasó con el teléfono. Nos vamos a una pausa comercial.
8: Y a retraso más hiperactiva.
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17: 15 grados.
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1: Estamos de regreso, señoras y señores, acá en Hiperactiva. Vamos a calmarnos y en vivo también por YouTube.
2: Así es, corre a nuestro canal de YouTube de Radioactiva Chile, que tenemos tremenda invitada el día de hoy.
1: Artista internacional que nació en Miami, pasó por Colombia y vive en Puerto Rico, ¿no?
3: Así es, así es.
1: Está con nosotros Vale Pinto.
3: Bienvenida. ¿Cómo vamos?
1: Bien,
3: ¿cómo están, muchachos? Bien, gracias por tenerme por acá. Feliz.
2: ¿Todo bien?
3: Todo bien, todo chévere. Aquí aguantando bastante friecito. Me dijeron que era primavera y bueno, ni un sol.
1: No, es que está medio complicado el clima.
3: Sí, está
1: bien cambiante. Se pone a llover, hay sol. ¿Qué te gusta a ti, el frío, el calor?
3: A mí me gusta el calor.
1: Ah, ya. ¿Pero más primavera o verano?
3: Verano caliente.
1: Ah, ya.
2: ¿Cuándo llegaste ya a Chile?
3: Llegué el viernes. En la noche, sí.
2: ¿Y te quedas ya hasta toda esta semana?
3: Hasta el lunes. De la otra semana, sí.
2: Bueno,
3: el domingo tenemos el Lolita Fest. Así que a eso vinimos. Tenemos varias discotecas que vamos a estar presentándonos, pero Lolita Fest es el...
2: Claro. El festival.
3: El exacto.
1: ¿Ya te presentaste hace unos días o no?
3: Sí, me presenté el...
1: En Chicureo, ¿no?
3: En Chicureo, eso fue el sábado, en la noche, esa es una madrugada.
1: ¿Cómo estuvo? ¿Cómo se siente el ambiente?
3: Súper, les gusta el perreo, ¿no?
1: Sí, harto perreo.
3: Sé lo de ustedes.
2: Sí, acá le gusta perrear. ¿Tú perreas?
3: Claro, ¿cómo así? Me gusta. Obviamente he visto que en muchos países se les ha ido como esa cultura de perrear y de bailar y todo eso porque anda el trap a furor, pero aquí no se ha perdido.
1: ¿Has escuchado algún artista chileno? ¿Te han presentado alguno en estos días?
3: No me han presentado todavía a nadie, pero sí a muchos. 420, hasta 420. También me gusta mucho Pailita, Catáis, me gusta muchísimo. Parece que está cool toda la propuesta que tiene, pero tienen muchos artistas ustedes que ya están top.
1: Oye, vale,
3: SMJ.
1: Pero obviamente tú no te escapas de ahí porque sabemos por ahí que Barack Obama te tiene en su playlist.
3: ¿Viste? Ay,
1: que Barack Obama te tiene en su playlist. ¿Cómo metió tu canción ahí? ¿Fue para ti también enterarte?
3: Para mí eso fue un momento ahí en Coca-Cola dentro de mi carrera porque son como que uno está trabajando todo el tiempo, ¿me entiendes? Para que uno le vaya bien, uno quiere lograr muchas cosas. Y eso no estaba como mi checklist de cosas que pasaran. Entonces, que eso haya pasado. Y mi papá, que ya no está conmigo, que en paz descanse, él me mencionaba esa playlist todo el tiempo. Era, vale, tú tienes que salir ahí. Yo, ay, ya, papá, no ves nada. Eso no es así. Y de repente salgo en esa lista. Dios mío, eso fue para mí una sorpresa. Feliz. Imagínate a Obama y a Michelle perreando con la padre.
1: Oye, pero tus reproducciones explotaron después de
3: claro.
1: Eso.
3: ¿Cómo
1: fue como el cambio también?
3: Parce, ¿sabes qué fue lo que pasó? Ellos habían puesto la Fader original primero, porque eso sale dentro de lo que uno puede revisar. Y la Fader Remix llevaba apenas una semana afuera y como que hicieron el cambio, ¿me entendés? Y pusieron la Fader Remix, y eso mejor dicho, ¿no? Y me ponían de todas las que vengo de Obama, hola, vengo de parte de Obama.
2: No es menor.
3: Exacto, imagínate, el combo de Obama. ¿Qué?
2: Oye, ¿cómo nace también esta última colaboración con Casper, ¿no?
3: Bueno, ellos son bien allegados a mi equipo de trabajo y siempre estamos por ahí haciendo cositas. Yo, Anthony, también, que es un artista que está bajo mi misma label y con mi mismo manager. ¿Me entiendes? Todos son bien conocidos. Tú sabes que Puerto Rico es bastante pequeño y todos son familia ya. Y estaban ahí cerquita y Casper había tirado para hacer un tema conmigo y yo dije, no, es lo que tienen que hacer es meterse al remix y rompió. Y Braiteago, pues, donde lo pongan, ese man rompe eso.
1: ¿Cómo fue? ¿El año pasado salió la Fader normal, ¿no?
3: La Fader salió el año pasado y ahorita...
2: El remix hace un mes, ¿no?
3: Un año pasó.
1: ¿Cómo fue para ti llegar a Héctor el Fader, que también está un poquito retirado como
3: super,
1: de la música?
3: Súper
1: retirado. Y que de repente vayas tú y le digas, oye, quiero hacer una, ¿cómo fue toda esa colaboración? También que lo convenciste, porque él estaba como...
3: Sí, no, parce, en realidad fue mi manager, mi equipo de trabajo, que son bien allegados a él. Y obviamente la propuesta de trabajo, él, o sea, él sabe cómo yo trabajo, sabe quién soy, cómo soy. Entonces él dio la luz verde para que lo pudiéramos hacer dentro de algo. Es un homenaje para él, ¿no? No es que le haya vuelto la música ni nada, pero es como un homenaje a los grandes. Y para mí es como que, haga de cuenta como cuando uno tenía, yo chiquita, los sueños que tenía cuando me daba fiebre eran más o menos así lo que estoy viviendo en este momento. Entonces, nada, eso fue más o menos lo que pasó, pero no fue que me metí al estudio con él y nada de eso.
2: Oye, pero, un junte sin duda con Casper, con Bray también, que ha venido muchas veces a Chile. Bueno, Casper igual tiene colaboraciones chilenas. ¿Estos días te vas a meter al estudio también o solo...?
3: Sí, tenemos planeado eso. Como tenemos la agenda tan llena, estamos como que tratando de coordinar ciertas cosas. Entonces, si Dios quiere, bueno, tenemos un fit acá con un chileno, una chilena.
2: Ajá.
1: ¿Cómo es la vida en Puerto Rico, Vale? ¿Hace cuánto estás ahí?
3: Estoy hace un año y medio casi.
1: ¿Y cómo ha sido todo? Porque obviamente están todos la mayoría, bueno, en Miami obviamente igual.
2: También. En Orlando también vino otro y todo, pero...
3: Pero no, o sea, yo me siento como que se siente de chimba, la verdad. Sí, me siento en casa, se parece mucho a mi ciudad en Colombia, de Cali. Y están todas allá, ¿me entendés? Y lo que me parece chimba de PR es que me acepten... Los del género, ¿me entiendes? Porque obviamente yo vengo de afuera, no soy boricua ni nada, y que te la estén empezando a dar, y eso se siente chimba. Y además vivir allá, la playa es espectacular, la comida está buena, la gente está chévere, así que todo positivo ahí.
2: ¿Siente que hoy en día quizás todavía hay como un poco de machismo dentro de la escena urbana, donde hay tantos nombres de hombres?
3: Mira que yo no sentía el machismo hasta que me empezó a ir mejor en la música. Ya. Como que antes yo decía, no me ha pasado nada. Claro, no estaba pasando todavía nada conmigo dentro de la carrera así grande, pero ahora sí como que se siente un poco eso. Siento que no tiene mucha credibilidad, a pesar de que... En el fondo todos dicen como que, hey, Karol G ha hecho algo que la gente quizás dudaba de ella en un principio. Ajá. Y vino y le cacheteó a todo el mundo, ¿no? Entonces es como que algo que siento que la gente tiene muy presente. Como que de pronto está el machismo, pero la gente está un poquito cediendo más porque dicen, hey, uno nunca sabe, hay que...
2: ¿Cuál es tu reflexión ante eso igual?
3: No sé, o sea, me parece, yo siempre he visto a los hombres y las mujeres igual. Yo siento que soy igual de fuerte, hasta más disciplinada y más fuerte que un man, ¿me entendés? Pero, no sé, hay gente con la mente bastante limitada y siempre, toda la vida, el planeta ha sido así, ¿me entendés? Claro. Y eso no hay nada que uno pueda hacer en contra de eso, sino seguir disciplinada, seguir trabajando y demostrarles lo grande que uno puede ser.
1: Y al mismo tiempo se agradecen también estos carteles donde hay harta presencia femenina.
3: Exactamente.
1: Te traen también a otro país, ¿cachai?
3: Exactamente.
1: Puedes mostrar también tu música de otra
3: claro,
1: forma.
3: Claro, imagínate, ¿no? Y aquí en Chile, la verdad, el apoyo musical es increíble. Por lo menos yo lo he sentido súper bien. Les estaba comentando con las personas que estamos aquí, con los que estamos trabajando y todo, que... Siento que la gente que más se me conecta a mis lives en TikTok, la gente que más comenta, la gran mayoría son de Chile.
2: Bueno.
3: ¿Me entiendes? Entonces como que se siente algo que se ha perdido en muchos países. Como que eso de sentir como que una fanaticada chimba, ¿me entiendes? No sé, como que las redes sociales ha quitado un poco eso del apoyo, que te apoyan, pero... Todo el mundo es artista ahora, ¿me entendés?
2: Oye, pero ¿qué te pasa, por ejemplo, cuando alguien pega un tema en TikTok y se hace ultra viral con millones de reproducciones versus alguien que viene trabajando también una carrera hace mucho tiempo y que logra quizás pegar también de otra manera diferente, pero en TikTok hoy en día quizás un poco más fácil, más rápido poder pegar?
3: Claro, eso, a mí la verdad las redes sociales me parecen una chimba, me parece chévere que haya la oportunidad de pegarse así. Ahora, me parece que antes de que uno empiece a hacer cosas, uno tiene que tener bien claro para dónde es que va, qué es lo que quiere, cuál es... O sea, digamos, tengo esa canción, la voy a sacar, voy a mover esto en TikTok, y si me prendo bien fuerte, ¿qué sigue? Porque si no sigue nada, hasta ahí, porque como también las redes sociales te prenden tan rápido, a los 3 meses ya no existes, ¿me entiendes? Entonces siento que hay que tener un buen plan de trabajo, una buena disciplina y estar bien, bien focus.
2: ¿Sientes que hoy en día, por ejemplo, las canciones que van saliendo se consumen mucho más rápido que antes, que 100%. Perduran durante los años?
3: 100%.
2: ¿Y hoy en día quizás un poco más difícil? No sé cómo lo ves.
3: 100%. Yo creo que hasta el 2016 llegamos como que a... Hoy en día la gente todavía busca canciones del 2016 para escucharlas. Pero las que sonaron el año pasado, ¿qué? Como que no las tenemos ni en repeat.
1: Como muy desechable también.
3: Exacto.
1: Cuesta encontrar como esas canciones old school que uno sigue reproduciendo.
3: Exactamente.
1: Pero claro, uno se acuerda de, no sé, de Despacito quizá.
2: 2018, si no me equivoco.
1: Fue, pero no hay como hartas canciones que se tengan en la mente como recientes.
3: Exacto. Uno la escucha cuando la ponen por ahí, no sé... Pero exacto, en la radio, uno va a un lugar turístico y obligado van a poner Despacito. Pero así que uno, yo hace rato no la escucho en mi Spotify, por ejemplo, claro. Y es un palo. Sí. Y esa fue Justin Bieber, hello.
2: Sí, pues fue.
3: Súper top.
2: Fue furor. Vale, ¿cuándo vendrá de repente un junte con puras mujeres, así como De La Rosa, Anita?
3: No ¿qué? Sé. No, claro. eso estaría duro. Yo no sé si el mundo está listo para eso. No se ha visto por algo, ¿no? Yo siento que igual da un poco de miedo hacer algo así. Tiene que ser un tema bastante duro, porque un tema juntando a varias mujeres creo que trae bastante responsabilidad.
2: Pero quizás sea por falta de algún productor que no ha querido, o quizás los sellos discográficos a veces se meten demasiado.
3: Yo no tengo ni idea por qué, ¿sabes? Pero mira que en Argentina pasa que sí se juntan todas.
2: Sí, pues. En Argentina sí.
1: Falta también por otro lado.
3: Falta algo, no sé qué es lo que es, pero...
2: De repente y falta, una mujer
3: y
2: de
3: falta
2: cada
3: el
2: país.
3: Tema también. Sí. Falta que sea un tema...
2: Como lo hicieron en su momento los Avengers, que igual eran muchísimos.
3: Exacto, exacto. Y que la gente quiera escuchar también a la mujer. Ay, sí, es que sí, también es muy difícil lo que tú dices del machismo. Cuando hacen remix y cuando están pensando en meter a una mujer en un remix. Sí,
1: claro.
3: ¿Me entiendes? Yo ahorita...
1: Tienen grupo cerrado.
3: Claro, en cambio uno... Yo la música que tiro y el flow que tiro es como que... Quiero que también los manes digan, ¿sabes qué, Javier? En este remix de acá ya va a romper.
2: Sí, bueno.
3: ¿Me entiendes?
2: Sin duda.
1: Vale, nosotros te queremos dar las gracias y hazle la invitación a la gente para este domingo Lolita Fest.
3: Bueno, chicos, gracias por tenerme acá. Este domingo nos vemos en el Lolita Fest. Vamos a romper, vamos a cantar La Fader, vamos a cantar todas las canciones chimbas. Si no me han escuchado, vayan y me escuchan. Estamos en todas las plataformas musicales.
1: ¿Vaya a tocar piano?
3: No. Vamos a perrear allá.
2: ¿Por ahí va a haber algún invitado sorpresa algo, no? No sabes,
3: sí, tenemos un invitado. Es más, no sorpresa, voy a llevar a Joe Anthony. Que Joe Anthony, tenemos una canción que se llama Struggle, que es bastante dura. Y él tiene también la canción con energía, que le va a cantar un par de sorpresitas ahí que tenemos en el show. Él es pana mío, él va para esas.
2: Vale, estaría bueno junto con Loyalty también.
1: Sí, sería
3: duro,
1: bueno.
3: Duro, nos seguimos en redes. Está bastante dura la Loyalty.
1: Vale, muchísimas gracias por venir acá. Hiperactiva, vamos a calmarnos y te deseamos todo el éxito.
3: No, gracias.
2: ¿Con un temita?
3: Para que lo presentes. Dale. Ahí tienen, para que perren aquí bien con este frío, para que le den un poquito de calor.

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2: La carita, ¿qué hora te levantaste?
3: 4:59.
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0: que...
1: ¿Pero te gusta eso, no, cochina?
0: Sí, sí me gusta, pero no en el horario laboral.
1: Hoy día estábamos en tu estacionamiento. Cuéntale a la gente, ¿cuál era tu estacionamiento hoy día?
0: Era de color rosado.
1: ¿Pero qué animal tenía?
0: Una zorra. En el aeropuerto. De que el aeropuerto lo estacionamiento con animales.
2: Sí.
1: Y me tocó. Yo dije, ¿esto estacionamiento? Me dijo, ah, por el color rosado, no por la zorra. Y eso eres. Sabes.

0: Ya, tenemos, vamos a culturizarnos, señoras y señeres, sí. Porque
1: vamos
0: esto...
1: a culturizarnos con Roberto David y Jaime Andrés.
0: Atención, atención, atención, que yo leí esto y quedé loco. Porque este es un verdadero vamos a culturizarnos, un dato curioso que quizás no te sirva, pero es un dato que está ahí, en la mente. Te va a quedar latente.
2: A ver.
0: El día de hoy no existió en 1582. Porque todos decían hace un rato, no, hace 200 años, hace tanto, un día como hoy, ¿existió? No, a ver, el mismo día. No, señoras y señores, porque hace 444 años, después del jueves 4 de octubre, vino el viernes 15 de octubre.
2: Así es. ¿Por qué? Porque el calendario... sí, claro, porque el que le tuvo un error de 11 minutos, el calendario juliano, creado en tiempos de Julio César, contaba el año un poquito más largo de lo que realmente dura. Cada año sumaba unos 11 minutos de más.
0: El problema es que se fue acumulando en más de 1000 años. Esos minutos se transformaron en 10 días de desfase. El equinoccio de primavera se corría y se corría y se corría. Y con él, el cálculo de la Pascua también.
2: Así es, la solución de Gregory XIII. En 1582, el Papa creó el calendario gregoriano, el que usamos hoy para corregir el atraso que se borraron 10 días del 5 al 14 de octubre y se ajustaron los bisiestos. Siguen siendo cada 4 años, pero los terminados en 00 solo cuentan si se dividen en 400. Por eso el 2000 fue bisiesto y en 1900 no.
0: No todos se sumaron a la vez porque Italia, España, Portugal y Polonia lo adoptaron en 1582. Reino Unido lo adoptó en 1752. Rusia lo adoptó por recién en 1918. Santa Teresa de Ávila murió la noche siguiente, cambió y fue enterrada al día siguiente, el 15 de octubre. O sea, Santa Teresa falleció el 4
2: y, chao.
0: Y fue enterrada el 15 de octubre.
2: Por el cambio de fecha. Hace 10 días que nunca pasaron, un ajuste de hace casi 5 siglos define el calendario que usamos hoy, que 10 días bueno, lo que afectó.
0: ¿Qué día te saltaría ahí, Hanji?
2: ¿Tienes que saltarte un día si me pasa ahí el mouse igual?
3: El mouse, espérate.
2: ¿O qué día borrarías del calendario de este año? ¡Hanji!
3: Probablemente,
2: ¿qué queremos escuchar?

0: Cuéntanos al más 56 9 683 621 33.
1: De la Pascua.
2: Buena, cabro. Oye, ¿qué se fumaron, weón? ¿Qué?
0: Ay, qué poco cultural que eres. Analfabeto. Aló. Ya vamos al WhatsApp a la gente que sí quiere
3: participar, sí.
2: Oye, la mina que entrevistaron tenía.
0: Ya. Estamos en otra sección.
4: A ver, cabrón, yo no creo ser tan de esta. Como chucha, te das cuenta que cada 4 años te sobra un día. ¿Podrían explicarlo?
0: ¡Aló! Buenas tardes. Buenas tardes.
5: Nada me detiene. Venezuela, Hanji, Venezuela. Como en Navidad, en octubre, no puedo.
3: Mira, acá lo tengo. El caso más conocido es Etiopía. Hoy, 5 de octubre de 2026, según su calendario tradicional, están en el año 2019.
6: Sí, pues.
0: Ellos,
6: sí.
3: No en 2026. Esto ocurre porque Etiopía utiliza el calendario etíope, que va aproximadamente de 7 a 8 años detrás del calendario gregoriano que usamos en Chile. Además, tiene 13 meses, 12 meses de 30 días y un mes final de 5 o 6 días. Su año nuevo, llamado Nkutatash, fue el 11 de septiembre de 2026, fecha que ellos comenzaron el año 2019 etíope y también. Por lo tanto, actualmente están aproximadamente en mes Kerem de 2019.
0: Mira.
3: Pero no es el único país con un número de año distinto.
0: ¿Cuál más?
3: Tailandia usa también el calendario budista.
0: Budista.
3: Año 2569. Nepal está alrededor del 2083 e Irán utiliza el calendario persa 1405.
0: Mira qué manera cultural.
3: Bueno, me dejaste loco, Jaime. Ahora sí me explotó la cabeza.
2: ¿Viste? Hola, cabro, ¿cómo están? Oye, ¿y los que estuvieron de cumpleaños en esos 10 días?
3: ¿Cagaron?
2: ¿Habrán cumplido o tienen un año menos?
3: ¿Tienen un año menos? ¿Semo? ¿Tienen un año menos?
6: Los que nacieron el 29 de febrero aquí cumplen cada 4 años.
0: Cada 4 años, pues.
7: Bueno, cabro, oye, justamente hoy día yo estaba viendo un video de un tipo que en el año 1900 planteó que todo el año fueran de 13 meses, que todos los días tuvieran 28 días y uno con 29, y ahí se dan los 365 días.
0: Mira, y si agregáramos un mes, ¿cómo se llamaría?

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1: Dicen que Jaime se borró el sábado.
2: ¿Yo? Yo le borro el pelo y me quedo con los chores amarillos.
3: Oye, al amigo que preguntó que por qué sobra un día cada 4 años. Puta, amigo, porque cada año dura 365 días y 6 horas. Por lo tanto, esa

0: es bisiesto y por qué contaron esos días. Lo que pasa es que el año en el planeta Tierra dura 365.25 días el año. Entonces cada 4 años se suma un día por los .25 que sobran.
1: Muy bien.
2: Hola cabros, ¿cómo están? ¿Tan bien? Ustedes...
1: ¿Los bautizaron?
2: Sí. ¿Hicieron la primera comunión?
1: No.
2: Santa María, Madre de Dios, ¿te sabe los rezos?
1: Santa María, Madre de Dios, ruega sí, por los pecadores.
2: Bueno, tienen que saber bien esto para estar manifestándolo a sus auditores. Señor.
1: Ya. Oye, ¿qué está hablando, eso? Señora?
3: Se fumó una buena.
4: ¿Qué fue eso? Eso que dice un amigo de los 13 meses, ¿verdad? Y aparte que si son los meses de 28 días y todos esos 28 días lo divides en 4, le da 7 días, que son los 7 de la semana. 7 por 4, 28, y queda cuadrado para todos los sueldos y todo así como bien. Cuadrado fin de mes, corte. Semana, todo junto.
1: Puros matemáticos.
5: Seguimos WhatsApp.
6: Buena, cabro. También los meses tienen el nombre cambiado. O sea, no cambiado. El número de mes está cambiado.
1: Sí.
6: Porque
1: septiembre,
6: septiembre viene de 7, octubre viene de 8, noviembre de 9, diciembre de 10 y eso.
1: Pero eso fue...
6: Entonces diciembre debería ser el mes 10, no el mes 12.
1: Pero eso fue
6: entonces, no
1: por
6: sé
1: Augusto.
6: Cómo ahí le habrán puesto los nombres a los, sí, a
4: creo
6: los
4: que
6: meses.
4: Fue Napoleón el que le metió junio y julio, parece.
1: No.
4: Me parece que fue Napoleón el que metió junio y julio.
1: Alguien hizo, fue Augusto.

0: Buena, buena, los cabros. Oye, si le ponen un mes, me da lo mismo como le pongan el nombre a la weá, pero no deben ser laboral, porque sea de vacaciones.
1: Un mes más significa un sueldo más, gente.
2: Solo vengo a decir, ¿qué se están fumando, señora?
1: ¡Señora!
3: Oye, nosotros tenemos el calendario romano. Por eso.

0: el calendario romano, el más antiguo.
1: ¿Cómo?
0: El primer mes era marzo. Después estaba abril. El tercero era mayo. El 4 era junio. El 5 era quintilis. El 6 era sextilis. El 7 septiembre. El 8 octubre. El 9 noviembre. Y el 10 diciembre. Y después se incorporaron enero y febrero al calendario. La tradición romana atribuye esa reforma al rey Numa Pompilio, alrededor del siglo 7 a.C. Pero el cambio que realmente dejó a septiembre como el mes 9 ocurrió cuando enero pasó a considerarse el inicio del año civil romano, algo establecido en el año 153 a.C. Desde entonces, enero pasó a ser el primero, febrero el segundo, tercero marzo, así hasta septiembre, que fue el 9. Y nunca actualizaron los nombres de septiembre, octubre, noviembre y diciembre. Y Julio César y Augusto, ahí está la confusión habitual, porque Quintilis, originalmente el mes 5, pasó a llamarse Julius, Julio en honor a Julio César. Sextilis, originalmente el mes 6, pasó a llamarse Augustus, Agosto en honor al emperador Augusto. Por eso septiembre sigue significando literalmente séptimo mes, aunque actualmente sea el noveno. Mirá, hoy día estamos mirá. Más cultos que nadie, Noé.
2: Yo me vi todos los calles los días que no salía eso.
3: Sandrecita, ¿cómo están?
1: Bien, ¿y tú?
0: Buena, perro. Sorpréndenos más.
3: Les tenía una pregunta.
1: ¿Ya? Sobre este tema, ¿cierto?
3: No, pero tú me dijiste que el lunes vamos a culturizar y quiero culturizar un poco.
0: Culturicemos.
3: ¿Alguna vez los han mandado a la chucha?
1: No.
3: ¿Sabes de dónde viene la palabra, el por qué se dice ándate a la chucha?
0: ¿Por qué, amigo?
3: Se remonta a la época de la colonia española. Cuando los españoles llegaron a Chile, en esos años, obviamente las condiciones eran muy difíciles y había muchas peleas entre ellos, etcétera. Entonces, cuando discutían, les decían ándate a la chucha. Pero la chucha es un balneario que queda en las costas de Andalucía, en Granada. Entonces, por lo lejano, decían, ándate a la chucha, como devuélvete a casa en el fondo. Pero de ahí viene el ándate a la chucha.
1: Mira, muchas gracias, amigo, por tu dolido. Buena, perro, te pasaste.
3: Les tengo para el próximo lunes otra.
0: Vamos, vamos ahí, vaya acumulando.
4: Hola, cabro. Oye, el tema de lo... Antiguamente, todos los meses tenían 28 días porque se regía bajo el ciclo lunar. Los romanos instalaron más días, netamente por emperadores, para festejar emperadores o dioses que ellos tenían. Por ejemplo, julio y agosto tienen 31 días los dos. Son referentes a Julio César y Augusto César.
1: Pero estamos culturizados.
2: Ya dijeron es la de Julio, Agosto y Augustus y Quintilus y todo eso.
4: No me interesa. No me interesa.
0: Tenemos menciones porque delante no las dijimos todas, papito chulo. Ah, no había delante. Ahora sí. Y ahora sí, ahora sí, ahora sí. 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
3: Bueno, mi sangre, ¿cómo están?
0: Viene usted, mi sangrecita bella, hermosa, preciosa, linda.
3: Oiga, acá aportando la cultura, lo mismo que decían de ándate a la chucha. ¿Ya? Está el tema de irte a la punta del cerro.
0: Oh, ¿y eso, amigo?
3: Irte a la punta del cerro. Es porque, claro, porque hay que las montañas lejos. Pues. Y de hecho, a Rocinelli lo mandaron para allá y ahí hizo secreto en la montaña.
1: Oh, la me da vuelta.
2: Oh, la vuelta.
1: Pajero.
0: Nos vamos a una pausa comercial.
1: Voy a dar su número porque destruyó su WhatsApp.
0: No. Amigo, no caigas.
1: Kanji, llegaste. Con el pelo cortito, todo. Te ves renovado, Kanji, con energía. Así a full. Ya, ¿saben por qué
0: se llama almohada.
1: ¿Por qué?
0: Porque significa cerca de Dios en musulmán.
1: Mira.
6: Mira.
1: Ya, nos vamos a una pequeña pausa comercial.
0: Ya regresamos con más Hiperactiva.
6: Vamos a calmarnos.
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9: Oye, dicen que el verano en Neptuno es
10: frío, frío.
9: 14 grados.
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1: 92.5. Como dijiste recién, para que toda la gente escuche y que quede testigo,
2: que ustedes son mis patrones.
1: Muy bien, me gusta que llegaste humilde de allá del norte.
2: Sí, llegué humilde, es que conversé con harta gente humilde, entonces me generó humildad.
1: Mira, pues estuviste en Coquimbo también, estuviste sí, caminando por distintos lugares.
2: Muy linda la región.
1: Muy linda la región. Somos región.
2: ¿Cómo?
1: Sí, pues, dicen allá.
2: ¿Somos región? ¿Qué es eso?
1: Coquimbo, Orinegro.
2: Ah. ¡Aló! La que cuelga.
1: Oye, Pío no nos ha dicho nada, Pío.
2: ¡Buenas tardes!
3: ¡Buenas tardes, los sangrecitas!
1: ¿Cómo estamos, mi sangre?
3: Bien, ¿y usted?
1: Bien, ¿con quién hablamos?
3: Con Lucifer.
2: Lucifer, ¿de dónde eres?
3: En este instante voy aquí en la 68, metiéndome a la 68 para arriba hacia el oriente.
1: Bájale a la radio, mi sangrecita.
3: Sí, ya le bajamos, ya le bajamos.
2: Sí, pues no se ponga huevo, pues ya.
3: No se ponga huevo.
2: Cuéntenos.
3: Oye, cabrón, ¿por qué colocaron tres temas ahora, Sanaí? 10 para las 6, Sanaí, van a tocar la canción.
1: ¿Llamaste para reclamar?
3: No.
2: Pero si no te cuelgo.
3: No, por favor. No, llamé para decirle, disculpe, chiquillos, llamé para decirle qué tremendo programa el de hoy, igual.
2: Sí, igual. Adiós contigo.
1: Igual.
2: Ya tenemos sección como todos los días. Tenemos un programa romántico.
4: No dejen para mañana lo que pueden hacer hoy.
5: Y yo me reporto más.

0: Buena sangre, ¿cómo está ahí?
1: Soy Mateo.
0: No, no es Mateo.
2: ¿Mateo?
1: Sí, soy Mateo. Desde Coyhaique, nosotros la sintonizamos 92.9 aquí en Coyhaique y allá Santiago 92.5.
3: Bien, Mateo.
0: Sí, es como el software actualizado del de Puerto Montt.
3: Oye, Mateo, ¿saliste del colegio? ¿En qué curso está ahí?
1: Sí, me porté súper bien hoy día y estoy bien.
0: Oye, ¿qué nota tenía en el colegio? Yo creo que bueno, ¿no?
1: Lo pasé muy bien y hoy día me tocó con Salca.
0: ¿Qué notas tienes? Notas.
1: No, ni me acuerdo qué nota tengo.
0: ¿Alguna materia que te guste, Mateo? ¿Eres Mateo?
1: Sí.
0: Eso es Natalia Lucho de Chile. ¿Cuánto estrés mejor?
3: Oye, ¿qué colegio va, Mateo?
1: ¿Qué colegio está? Yo voy en la colegio San José. Condero.
3: Envíale saludo a tus compañeros. ¿Qué curso?
1: Sí, desde Coyhaique, Rusinelli. Tan solo debes
0: pronunciar. Toma tu papi. Ya, me tiré un facto y me voy. Son imbéciles.
3: Pero ¿por qué le cortaste?
0: No, pero si se despide. Como yo no tenga miedo de decir
4: Omato Popi, diga fuerte y con deseo. ¡Copia, Mateo! ¡Copia!
5: Les tiro un facto y me voy. No dejen para mañana lo que pueden hacer hoy.
6: Tío, verde por tomar.
7: Gracias, jóvenes. Muy bueno el programa. Educativo totalmente.
0: Vea, ¿no?
7: Ya. Sigan así nomás.
0: Estamos,
7: es muy
0: bien.
7: Bueno que sigan así, interesándose en muchos temas más.
0: Gracias, sabemos que chao. Hay harto auditor ignorante, así que les sirve esto.
3: Ella es la misma, de que nos preguntó si estamos bautizados,
8: sí.
3: ¿No?
8: El cabro se escuchaba como las pelotas la señal y me decía la garra para el huevo.
9: Si nota cuando habla Hanji, el 50% del programa, solo Hanji.
10: Me tiro un facto, me voy, Rosenelli se lo comió todo acá en Coquimbo.
11: Tiro un facto y me voy. La izquierda está con tragedia en toda Latinoamérica.
12: Oye, ¿por qué llama tanta gente rara ustedes, chiquillos, si son tan simpáticos?
0: Estamos.
7: ¿Por qué me tratan así si yo soy una auditora? No me agarran pa' chuleteo, igual los quiero.
0: Ay, pa' chuleteo.
3: ¿Está bautizada la señora?
6: Verde por
0: todo. Está bautizada, amiga. Romana.
13: Me tiro un facto y me voy. Las dos secciones buenas que tienen se las dijo el pelo verde.
0: ¿Cuáles son
3: esas?
5: Nosotros, Vigal, estamos a 22 grados.
14: Tiro un facto y me voy.
0: A ver si los auditores piensan que nosotros competimos y no tenemos competencia. ¿Es que eso es lo malo? ¿Eh? ¿O no? Muy, muy poco humilde.
3: No sé, yo no
0: llegué revolucionado. ¡Viva la revolución, mierda!
15: ¿Cómo están? Buenas tardes, acá soy Pío. ¡Samos! Reportándome.
0: ¡Pío!
15: Bueno, un gusto conocerlos.
3: Deportándose.
15: Y cuando vengan a Serena me avisan nomás.

0: Tío,
1: nos encantó tu berlín de crema, tío.
2: Tiene un pacto de hoy. Los fachitos pobres no
3: siguieron.
4: Estoy amiga, por favor.
1: Gente, ustedes no han escuchado el programa, parece que no estamos ni ahí con la política. Acá en este programa, por lo menos, la idea es que se relajen. Pero bueno, no estamos ni ahí con que empiecen a pelear entre ustedes. Los otros hagan lo que quieran, pero acá no está ni en ningún lado.
3: Aparte, nadie lo ha atacado.
1: Bueno, nadie está hablando, solo. Nadie está peleando solo.
4: Pero amiga, por favor, está llamando. Ya está llamando a Vamos a Gamar, no está llamando a la Radio María.
5: Tiramos un pacto y me voy, hijo, dile.
4: No, Rosina.
6: Me tiro un pacto y me voy. El programa debería ser Hanji con sus dos invitadas. ¡Ay, me voy!
7: ¿Dónde me voy, cabrón? Hoy día. Una música y nada de hola, hola, hola. ¿Qué está pasando?
1: ¿Qué pasa?
5: Qué manera de dar la vuelta a este programa, pura música.
1: Oye, ¿qué onda?
3: ¿Qué pasa hoy día de los viejos?
1: En la media hora pasada hicimos un bloque completo sin música entre medio de Vamos Culturizando.
8: Ya estoy ignorante.
1: Antes de eso estuvimos con Vale Pinto. ¿De qué están hablando? ¿De qué pura música?
5: No sé, no entiendo. Una felación de una fea.
1: Ya.
9: Tiene un fuck y me voy. Ayer en el concierto no se podía bailar porque habían puras gordas de pecha.
10: Viejo Quiro, deja estar robándolo. Ya, están llenando los computadores a los niños. ¡Bla, cuidado!
11: Ay, tiene un fuck y me voy. Los fachitos.
12: Tiene un pacto, me voy. Los que hablan por política, me los paso por él.
1: Eso, por el chuto. Palabra que aprendimos en Coquimbo.
8: Y aprendí lo que era felación.
1: ¿Aprendiste? ¿No sabías lo que era felación? No. Y eso en todo el lado.
3: ¿Enseñó el DJ?

0: mira.
1: Va a jugar.
2: Si no, fuck, si me voy. Si quiero escuchar música, coloco Spotify.
3: Eso, vaya Spotify, amigo. Nadie lo detenga.
4: Sí, solo Hanji. El programa. Vamos a más malos.
3: Eso.
4: Si me voy, se nota la calidad de Hanji, su cultura, su mundo. Ocupados estas dos que están ahí.
0: Ignorantes. Pero cuando nos ven, andan viendo fotos, saludos, todo ahí. Nos tenemos ahí como perras.
3: Oye, pero no tienen que ser así.
0: Basuras.
3: No, como nos tratan de basuras, weón. Después te estaban funando por la tencha.
5: Cabros, los buenos que hablan de política, que se hallan al pelado Rodrigo, weón, ahí juegan todo el día con la política.
6: Esta sección se tiene que llamar las chicas superpoderosas, po.
2: Me tiro un facto y me voy.
7: Me tiro un facto y me voy. Hanji, el único sensato de ese programa. Igual quiero los otros dos.
0: ¿No tienen apelación ahora, po?
8: Me tiro un facto y me voy. ¿Por qué aguantáis tanto al DJ Hanji Rosinelli? Pégale un pape.
0: Jamás, nunca he estado a favor de la violencia.
9: Tiro un facto y me voy. La política me la pasé por el
2: Rosinelli no se puede sacar el chuto de la cabeza.
9: Ya. Me tiro un facto y me voy. Todos los que pelean por política son hueones.
3: Eso, muy bien, don Ángel.
0: Ustedes saben, a ver qué dice la señora Cuica que la tenemos guardada acá.
10: Relajen la vina. Los chicos vienen de La Serena. Relajados, tranquilos. A partir con caña con los medios carretes que se mandaron. Y ustedes están viendo qué programa, qué esto, qué este otro. No hay que entenderlos.
3: Muy bien, amiga.
0: Bien.
3: No estamos más de acuerdo con ustedes que en este minuto, amiga.
10: Ya, chicos, se fue la brisa. Como dicen los flaites, pongámosles buenos al programa.
0: Usted sabe que cuando suena este temita comienzan a despedir el programa. Desear buena onda, buena vibra, Tarica Puntarés.
3: A través de nuestros teléfonos, Hanji. ¿Cuáles son?
11: Teléfono Radioactiva 22-726-2232.
3: Si queréis mandar un WhatsApp, donde lo queréis mandar, donde lo mandáis.
11: Más 569-6836-2133.
3: Es que suena lindo, ¿no?
0: Te aplaudo, Hanji.

0: Como que lo llevamos arriba.
1: No. Si te bloqueo, no vuelve a tener interacción con la radio.
2: Ay, pero no amenaza, amigo.
3: Llegaron más pajeros que día lunes, cabros.
4: A mí me gusta la barraquita calentita con pantita, con cebollita y limoncito. Rico, exquisito.

0: las 5:30 ahora, mamón.
1: Yo los ladrones de CNN.
0: ¡Aló!
1: Yo quiero.
2: ¡Aló!
0: Bueno, mi sangre y entregaron el play.
3: Rosinelli, da y calotro.

0: sangrecitas, que estén bien. Los escuchamos mañana. Besitos.
1: Mira, el sangre acá dice, no puedo hablar, pero siempre escuchándolos cerquita, siempre cerquita. Cris, la pizcacha, besitos.
2: ¡Aló! ¡Aló!
3: ¡Váyanse,
4: weón! ¡Grande, grande, mi niño hermoso! Gran programa, gran comienzo de semana. Tuvieron espectacular, nos escuchamos mañana. Un abrazo de Guille, de Puente Alto.
5: Aprovechando que te mira, ayer estrenamos nuevo carpool junto a Zumbale Primo.
1: Si nos quieren escuchar más, ver más, vayan para allá, porque hoy día también... A través de Chilevisión, la aplicación Mi CHV y también en YouTube. Estrenamos Carpool con Daniela Nicolás, Carpool Fiebre de Canto.
5: Que la gente que lo tengan que ver en todos lados, lo lamento. ¿No? Ya, bueno, no hay que nada. ¡Aló!
3: ¡Borracho!
6: Será, pues, hasta mañana, par de adiós allí.
7: ¡Chao, mi sangrecito!
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5: Qué bonito tener auspiciadores. Están haciendo las cosas bien, cabros. Los felicito.
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1: Siempre 92. Queremos rendir honores, señoras y señores.
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5: Tenemos otra mención.
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1: Mucho por hoy, ya.
5: Saluda a la Javi.
1: ¿Qué Javi?
5: La novia Cayuso.
1: ¿En serio?
5: Qué paciencia que tiene de aguantar un ogro como él.
1: A un baby como él.
5: Un ogro.
1: Un baby.
5: ¿No es que está como gordo, alto, así, negro?
1: Aceituna, ¿no?
5: Aceituna. ¿No?
9: Estuvieron todo el fin de semana en la casa el pobre Cayuso.
1: Sí. Lo pasamos súper bien, bomba. Ayer fuimos al Valle del El, al Molle.
5: Ahí hace rato que no se alimentaba bien ellos. Hasta que llegamos nosotros.
1: ¿Cierto?
9: ¿Por qué
1: hice
9: eso,
1: weón? Ayer hicimos un asadito.
5: Sí. Oye, no sabéis nada. Se le quemó todo el asado, mi
1: socio. Este, weón, yo le digo, ya están listos los chorizos. Y me dice, no, weón, si le faltan más.
5: Menos carabato, Jaime, ¿eh? Bajemos, regulemos un poco.
1: A ver, yo hablo como hablo en todos lados. No sé si tú haces una careta que no corresponde.
5: No,
1: pero no sé si eres doble cara, como dijo Rurik de su vale prima Tolifú. Ese cagüín. Vayan a verlo a nuestro canal de YouTube.
5: Ya. Ya pues llegamos al final. Qué lata, yo no me quería ir. Pero tenemos que irnos.
1: Se viene Pape Salazar con Yo Soy Tu Pape. Entreguémoselo a la hora.
5: Sí, ¿ya tienes algo?
9: No, amigo mío.
1: El lunes recién.
9: Ya.
1: ¡No vamos a la casa! ¡Cuídate!
5: 7 de la tarde se estrena nuevo Carpool con Daniela Nicolás en Chilevisión.
1: ¡La guagua!
9: Ya, vamos.
1: Chao.
9: Chao.
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11: Oh, que soy Pau. ¿A qué hora dijiste que era?
12: 5:57 minutos.
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6: Puede ser que esta sea una de las horas más esperadas en tu día. No por el programa, sino que, bueno, ojalá también sea por eso. Pero salí a esta hora, caché que te queda media hora, o comienza el programa y ya sabés que te queda una hora, o a las 6 ya saliste zapatillas con clavo, que me parece excelente, si hiciste toda la pega en el horario que te asignaron. Espero que sea así, no sé, espero no estar tan equivocado. O quizás la hora de ir al gimnasio, a las 6 de la... No sé, tomar once con la colita,

más esperada. Que ya agarráis el auto, te vais para la casa después de una jornada laboral, o sigue haciendo sus cosas aparte de la jornada laboral. Eso me gustaría saber. O de repente, no, te voy a seguir el mediodía porque ahora voy a almorzar y llego feliz a las 2 de la tarde de vuelta. No sé, estoy inventando, no sé, estoy preguntando cosas el día de lunes. Espero que su fin de semana haya estado buenísimo, que se haya recargado de energía.

0: Oiga, ¿cómo le fue con la lluvia el día viernes? Algunos lugares, granizo. El día viernes en Pedro Aguirre Cerda, en Maipú llovió mucho, en Macul también harta lluvia. Espero que le haya ido bien el fin de semana con la lluvia. Y saludo a todos los que se arrancaron también el fin de semana. Se fueron a la playa, hicieron sus cositas, hicieron su arreglo, se están preparando ya. No sé, a lo mejor todavía le quedan empanadas del 18, puede ser, ¿o no? No, todavía estáis comiendo empanadas, todavía te quedan masa, todavía te queda pipiño. 18 chicos ya pasó, da lo mismo. 18 chicos puede ser cualquier fin de semana, hermano. Hermano, si usted se tiene confianza, cualquier día puede ser 18 chicos. Hermano, ya se viene Halloween. Incluso el fin de semana de Halloween lo podemos decir que es fin de semana 18 chicos. No hay ningún problema con eso, hijo.
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0: Estamos en la línea radioactiva 227-262-2232. Y también estamos en el WhatsApp. Más 569-6836-2133. Ese es nuestro WhatsApp. Más 569-6836-2133. Que te hace ser parte de este programa. De este humilde programa que está por ti todos los días aquí en Radioactiva. De 6 a 8 de la tarde. Llueva, truene, relampaguee. Haga sol, no haga sol. Haga frío, no haga frío. Tenga parafina, no tenga parafina. Todos los días aquí, de 6 a 8. Este yo, no este yo, el programa sigue. Saludos a todos los que están de cumpleaños el día de hoy. Felicidades. Buena vuelta a casa. Si estáis de cumpleaños, déjame un mensaje. Si estáis de cumpleaños tu hijo, tu hija, déjame un mensaje. Si está de cumpleaños tu papá, tu mamá, tu hermano, tu hermana. A lo mejor no lo va a escuchar, pero después le pone el podcast a través de la aplicación de Radioactiva en radioactiva.cl y le decís, mira, mi amor, te dejé un mensaje con los cabros en Radioactiva. Esa es mi voz, la que está diciendo ahí.
2: Pero no decís mi nombre.
0: Pero igual iba para ti, mi amor. Puedes dejar eso y más en el WhatsApp de la 92.5. Partimos.

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1: Oigan, de retro, cabrón, le digo el tiro. Hoy ando retro. Ando de retro el lunes el día de hoy. Con todo el ánimo, cabrón.
0: ¿Qué radio es esta?

pero tiene que contestarle a la línea radioactiva 227-26-2232. ¿Qué hicieron el fin de semana? ¿Algo de que se arrepientan o algo de que no se arrepientan? ¿Hay algo de que te tengas que arrepentir, amigo, que hiciste el sábado o el domingo? ¿Hay algo de que no te arrepientas de algo que hiciste?

Lo hubiera colgado el mismo día sábado. Y no, el Perla lo dejó para el día de hoy y ahora está lloviendo fantástico la terraza y colgando la ropa. Ya se carga aquí el jueves. De eso me arrepiento, fin de semana. Y de lo que

0: gracias por saltar, gracias por gritar, gracias por estar ahí. Listo, voy a la línea radioactiva. ¿Algo de que te arrepientas? ¿Algo de que no te arrepientas del fin de semana?
1: 22-726-2232.
0: Buenas tardes.
2: Buenas tardes, papecito.
0: ¿Algo de que arrepentirse o no?

0: Hola, ¿arrepentido o no arrepentido?
1: Arrepentida del domingo por saltar.
0: ¿Cómo así? ¿Saltar?
1: Por saltar jugando, me lesioné.
0: ¿Y cagó a pierna ahora?
1: ¿Ah?
0: ¿Cagó a pierna? O sea, ¿estáis mal de la pierna ahora?
1: Del tobillo.
0: Del tobillo. ¿Y te dieron licencia o no? ¿No?
1: Por 7 días.
0: ¿7 días?

0: arrepiento.
1: ¿De qué?
0: De haber agarrado tres chiquillas este fin de
1: semana. ¡Aló! Buenas tardes.
2: Hola, papicito, ¿cómo estás?
1: Bien, amigo. ¿De qué se arrepiente o no se arrepiente?
2: No, este fin de semana no me arrepiento de nada. Estuvo muy bueno.
1: Ya, ok. ¿Ya? Muy bien.
2: Lo que sí te quiero pedir un favor grande, papicito. No, dale. Sé por qué estoy bloqueado, de verdad.
1: Oh, amigo,
2: no
1: también.
2: No me meto en política, no me meto en ni una web.
1: Tranquilo. Es que no tengo WhatsApp, mijo. No te podemos desbloquear ahora.
2: Aquí, mándame aquí, me sabes como no recibí, entonces...
1: Sí, no. Sí, no, sí, lo sé, pero no te podemos desbloquear, no tengo WhatsApp, mijo, por eso estoy en la línea radioactiva.
2: Ah, entonces estoy bloqueado.
1: No, me, es me que puede ser eso, amigo, porque no estamos con el WhatsApp, eso es, ¿vale?
2: Ah, ya me visito, me quedo tranquilo, vale, gracias.
1: Pero mira, atento, si en algún momento empiezo a decir que hay WhatsApp y no llegan los mensajes, ahí me llamáis de nuevo, ¿vale?
2: Ya, vale, papacito,
1: gracias.
2: Un
1: abrazo, mijo. No estamos con WhatsApp, no está operativo el WhatsApp. ¡Aló, buenas tardes!
3: Hola, papi, ¿cómo estás?
1: Bien, amigo, todo bien. ¿Te arrepientes o no te arrepientes?
3: Me arrepiento de haber ido ayer al supermercado con mi hija a comprar... Entre comillas, las colaciones, compramos puras tonterías.

0: para la semana?
1: Sí, los juguitos, las galletitas, las colaciones, el pancito, la lechecita. Papá, compremos esto, compré chocolate, se fue la bolada. Los chicles, los
0: esquites,
1: los no sé cuánto.
0: Tenés que ir solo para la otra, vos, mijo.
1: De gastar 20 lucas, gasté 60.
0: No, tenés que ir solo, vos, mijo. Ahora volvió el WhatsApp. No, ha sido desbloqueado a las personas. Ahora sí, ahora volvió el WhatsApp. Aló, buenas tardes.
2: Hola, papi, ¿cómo estás?
0: Mijo, bien, ¿de qué se arrepiente o no se arrepiente?
2: No me arrepiento de nada este fin de semana porque viajé a La Serena para estar con mi hija en su cumpleaños.
0: Ah, qué lindo, papito, un abrazo para usted. ¿Cómo se llama la hija?
2: Montserrat Gabriela.
0: ¿Cuánto cumplió Montserrat?
2: 21.
0: Papi, un abrazo para usted. A ver, el WhatsApp, ¿qué dice?
3: Hola, papecito. Yo me arrepiento de haberme embriagado de la noche del sábado para domingo.
0: ¿Por qué?
3: De hecho, aún no me han dirigido la palabra. De hecho, yo escribí, ni siquiera me han respondido, así que me arrepiento.
4: Puta, papecito, a mí se me echó a perder la lavadora el fin de semana, así que se me olvidó echar la ropa, pero no la podía echar.
5: Me arrepiento del día viernes, ir a dormir la siesta después de haberme bañado y no secarme el pelo, y ahora te compré un kitty. Estoy en la María de San Bernardo. Saludos a mi niñita, Alecita.
0: Saludos para ti, mi amor. ¿De qué

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4: Un buen equilibrista no le teme a las alturas y tiene mente
5: fría, fría.
4: 14 grados.
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0: de completo.
1: Vamos al WhatsApp de Radioactiva. +569, dilo tú.
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3: Hola. Buenas tardes, papecito, ¿cómo estás?
1: Hola, mijo, ¿todo bien?
3: Gusto
1: todo
3: saludarte.
1: Todo gachilupi.
3: Papecito, ¿cómo está la delincuencia? Se robaron hasta la primavera, esto, güey.
1: Oh, sí, desapareció la primavera. Dejaron pura lluvia.
4: Papi, ¡ah! Yo me arrepiento de... Puta, no ir donde la vecina que me dijo que le ayudara a mover el gas, güey. Bueno.
1: Claro, claro.
4: O sea, que estoy arrepentido, hermano.
1: Claro, claro, claro, claro. Y el grande, el gas de la vecina.
5: Yo la entiendo Escobar. En Puente Alto está lloviendo, aguanten las cabras.
1: ¡Aguante, Puente Alto!
6: ¿Qué tema más cachilupe te estáis sacando, oye?
1: Buena, mucho gesto. Un abrazo bonito.
7: Hola, hola, papecito. Quiero mandarle un beso.
1: De saludo.
7: Un feliz cumpleaños a mi hijo Santi, que está aquí al lado mío. No. Estamos escuchando la radio activa. No. Y decirle que lo amo mucho junto con su papá y su hermana. Eso, cumple 9.

0: completo, sí, hombre. Y lunes de ayudar a las pymes. ¿Hay alguna pyme por ahí? Marque la línea radioactiva 227-6-2232 y acá la ayudamos. ¡Pymes a la línea radioactiva!
1: Hola, papecito, buenas tardes. Buenas tardes. Estoy llamando desde Ovalle, mi nombre es Carlos. Octubre, mes de cumpleaños. Ven a mi familia.
0: Dale.
1: Hoy mi pequeño Maximiliano cumple 17 años.
0: ¿Ya?
1: El día 8 de octubre está de cumpleaños mi señora esposa.
0: Sale caro el mes.
1: Y el 11 también yo cumplo 52 años.
0: Oh, bueno.
1: Y mi suegro el día 14.
0: Okay.
1: Así que la familia octubre es el mes de los cumpleaños.
0: Oh,
1: pero quiero detenerme un poquito en mi hijo, en el Maxi.
0: ¿Sí?
1: Maxi cumple 17. Quiero desearle un feliz cumpleaños. Pedirle a Dios que lo cuide y que no cambie nunca. Niño humilde, un niño generoso, y eso nos llena de orgullo. Como familia nos orgullo, nos llena de orgullo. Así que eso, papecito, muchas gracias y un fuerte abrazo para mi pequeño. Estoy llegando a casa ahora para ir a celebrarlo.
0: Un abrazo.
1: Y
0: felicidades.
1: Y abrazarlo como siempre.
0: Celébralo con lunes de completo, amigo. Qué lindo. Saludos al hijo. Vamos con las pymes a la línea radioactiva. Venga para acá. Ayudamos a las pymes. Le ha ido mal. Solamente tiene seguidores y no tiene clientes. Y derechamente le ha ido como el año. Marque la línea radioactiva 227-6-2232. Aquí ayudamos a las pymes.
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0: Bueno, aló, buenas tardes, pyme. Hola. Hola. Aló, aló, una. No, pasó. Aló, buenas tardes. Aló.
3: Hola, papi, ¿cómo estáis?
0: Hola, amigo, ¿bien? ¿Eres una pyme?
3: No, estoy de cumpleaños, día, papi.
0: Bueno, mijo, ¿cuánto cumplió, mijo lindo?
3: 4-4.
0: 4-4. ¿Con quién lo va a celebrar, mijo?
3: La familia, ayer hicimos algo poco.
0: Bueno, ¿y hoy día lo están esperando o ya pasó nomás?
3: No, aquí con la familia, fui a buscar a la vieja recién al tren.
0: ¿Quién es la vieja, tu mamita o tu señora?
3: Mi señora esposa.
0: No le digáis vieja, no le digáis vieja.
3: Cariñito.
0: No le digáis vieja.
3: Papecito hermoso.
0: Supongo que no le decís, oye vieja, voy a ir a jugar a la pelota. No le decís cuando queréis salir, po, web. No le decís vieja, po.
3: No, para nada.
0: Dígame, mijo.
3: Padre, te mandé un audio recién y aparezco bloqueado. No sé por qué.
0: Cuatro primeros números, más 569.
3: 9933.
0: Ya te desbloqueé, mijo. Tranquilo.
3: Gracias, papecito, que tenga buen día.
0: Un abrazo, mijo. Ahí está. Vamos con las pymes. Ahí sí. Aló, buenas tardes.
4: Aló, hola, papecito, ¿cómo
0: buenas
4: estáis?
0: Buenas tardes. Aquí esperando las pymes.
4: Sí, yo tengo mi pyme en Instagram.
0: ¿De qué es tu pyme?
4: Es de joyería de oro y de plata. Es orfebre.
0: Ah, ¿tu papá las hace?
4: Sí, mi papá es orfebre. Toda su vida ha trabajado en eso y, bueno, me encantaría que conocieran su trabajo porque él lleva mucho tiempo igual ahí con su experiencia y todo trabajando en eso, que es un lindo rubro igual.
0: Ok. ¿Cómo se llama? Sí. El arroba. Dame el arroba.
4: Mailen-joyería.
0: Mailen.
4: Mailen con I latina, guión bajo joyería.
0: Joyería,
4: Así que, sí, bueno, sabemos que esto está muy caro hoy día, pero tenemos otra opción igual más económica. La gente igual no para de casarse, de comprometerse, anillos de compromiso también.
0: Sí, claro.
4: De todos los gustos.
0: ¿Cuál es la joya más barata que tenés y la más cara que tenés?
4: Mira, tenemos joyas de plata igual, entonces las joyas de plata pueden ir de 20 mil pesos hacia arriba, anillitos así como de compromiso, anillitos también.
0: Ya.
4: Así que hay de todo, ahí lo puedo asesorar. Mi nombre es Paz, así que cualquier cosita hay que...
0: Espérame, estoy corriendo, espérame. ¿Y la máscara que tenés?
4: No, puede llegar un millón y medio, sí, porque ahí uno trabaja con otro tipo de materiales también, brillantes, por ejemplo, o de otros metales.
0: ¿Sabes? Perfecto. Otra pregunta, la última. Sí. Entra la prueba esta. ¿Cuál es la joya más rara que le han mandado hacer a tu papá?
4: Uy, no, hay muchas. A veces igual él como que hace tejidos. Entonces a veces hace tejidos bien gruesos, como esto de los reggaetoneros.
0: Sí,
4: bien raros igual.
0: Ah, ok, hartos quilates por ahí, ¿sí? ¿Sí? Ok.
4: Sí, ya. Sí.
0: Mailen-joyería, mi amor, que le vaya bien. Saludos al papi.
4: Muchas gracias.
0: Chao, mi amor.
4: Chao,
0: mi amor, macho. Mailen-joyería, buenas tardes.
5: Buenas tardes, papecito, ¿cómo
0: buenas
5: estás?
0: Buenas tardes, mijo, bien. ¿Y usted quién es?
5: Bien, aquí, Josito, por acá.
0: Josito, bienvenido. ¿Cuál es su pyme, mijo, Josito?
5: Mira, yo tengo una piscina que arriendo ahora en la temporada de verano, primavera. Bueno, que primavera no tenemos mucha primavera, pero bueno, desde ahora en adelante empiezan los paseos de curso, las iglesias, los equipos de fútbol, organizarse para fin de año. Y yo tengo ahí un espacio que arriendo en Padre Hurtado, piscina El Porvenir en Padre Hurtado, que tiene piscina, quincho, parrilla, baño, equipo de música, refri, todo para que vayan a pasar el día a disfrutar. Estamos cerquita de Santiago, nos quedan, les queda cerquita ahí por la autopista del Sol.
0: ¿Ya?
5: Así que eso, pues esa es mi pyme, Piscina El Porvenir en Instagram para que nos puedan encontrar ahí. Y los que vayan de parte de la radio, ahí puta, un descuento. Pues nosotros cobramos 7.500 por persona en esta temporada y si van de la radio se los dejamos a 6.500 pesos por persona.
0: Ok, ¿cuántas personas caen así como en la piscina, en el quincho, en todo, y quieren así como para un curso? ¿Puede ser o no?
5: Sí, pues para un curso, tenemos para curso, okay. Lo que más hemos arrendado...
0: Okay, ya, perfecto. Ya.
5: Lo que más hemos arrendado, o la cantidad máxima que hemos tenido de personas que han ido, han sido 80 personas. Ya. Entre el quincho, entre la piscina, el taca-taca, tomando ahí en el bar alguno, entonces ahí el espacio es bastante amplio y tenemos los estacionamientos también. 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Así que nos pueden ahí
0: dame el nombre nuevamente.
5: Piscina El Porvenir en Instagram, en Padre Hurtado.
0: Perfecto,
5: Piscina
0: amigo.
5: El Porvenir en Instagram.
0: Pero espérate, ¿Piscina El Porvenir en Instagram o Piscina El Porvenir?
5: No, Piscina El Porvenir. Pero nos encuentran en Instagram con ese nombre.
0: Y amigo, un abrazo, mijo.
5: Gracias, papecito. Nos vemos, muchachos.
0: Chao, amigo. Lunes de preguntas que están de más. ¡Aló!
6: ¡Aló!
0: ¡Aló! ¡Hola!
6: Hola, mira, quiero... Mi hija estudia astronomía. Ella fomenta la ciencia y la astronomía. Entonces, para que la sigan en el Instagram...
0: Espérame, no entendí. ¿Gastronomía?
6: ¿Qué, astronomía. ¿Cómo? Astronomía.
0: Ya, ok, ya. Sí. Okay.
6: Ella estudia astronomía en la Universidad Católica.
0: Ok.
6: Va en tercer año y le gusta fomentar lo que es la ciencia para los niños.
0: Ah, perfecto. ¿Y cómo la encontramos en el Instagram?
6: Está visitando colegio pascui.enórbita.
0: Pascui.enórbita.
6: Sí, pascui.en.órbita.
0: Pascui, ¿estoy con tu hija ahí?
6: Sí, ya te la paso.
0: Sí, pues, mi amor. Sí, pues.
7: Hola.
0: Hola, mi amor. ¿Cómo estás?
7: Bien, gracias.
0: ¿Qué edad tienes?
7: Tengo 20 años.
0: 20 años. Ya, pues, está ahí bastante grande para que tu mamita hable por ti, pues, mi amor. Ya, pues,
7: mi
0: amor.
7: Mi mamá quería llamar, pues, no, pero... ella te escucha.
0: No, pues, mami, ¡sáquenle el pezón! ¡Sáquenle la tetita, mami! ¡Que después los cabros chicos no saben hablar por la radio a los 20 años! Y ahora sí, Pascui.
7: Pascui.en.órbita.
0: En órbita. En punto órbita, ¿sí?
7: Sí.
0: ¡Ahí
7: está! En TikTok, Instagram y Facebook.
0: ¡Wow! Soy Pascui, dice. Estudiante de Astronomía, Universidad Católica. Sígueme para datos astronómicos y recomendaciones. ¡Ah, muy bien, Pascui! Ahí estás, sí. Te conocí. Vamos
7: estoy
0: a darte la.
7: En colegio.
0: ¿Cómo? ¿Perdón, mi amor? ¿Qué?
7: Ahora voy a colegios a dar charlas sobre astronomía.
0: ¡Ah, qué buena! Mira, te puse ahí un me gusta a tu último video. ¡Ah, qué bueno! Pascui, sigue con esta linda obra, esta linda estudio y que te va a dar una linda profesión, mi amor. Y me encanta que lo lleve la sangre cosita linda porque ahí se ve la vocación. ¡Besos para ti, mi amor!
7: ¡Besos!
0: ¡Chao, mi amor! ¡Bacho! Oh, yo pensé que tenía 6 años, hacía 8 años cuando me habló la niñita. 20 años. Sí, verdad, sí, tenía que hablar ella, no la mamá. ¿Qué dice que te quiere pedir pololeo? No va a llegar la mamá a pedirle pololeo por ella cuando está con el joven que le gusta. No, ¿cierto? Ahí no. ¡Aló, buenas tardes!
8: ¡Aló, padrecito, ¿cómo estás? Andrés,
9: hola,
8: por acá.
9: Buenas tardes, Andrés. Bienvenido
8: hola,
9: a la padrecito. Sección de los pymes. ¿Cuál es
8: buenas
9: su pyme,
8: tardes,
9: hijo?
8: Padrecito, de la pyme de mi hermano. 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
8: 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Ya, papetito, una ayudita ahí.
0: Brico-Taller. Brico-Taller. Un abrazo, mijo, que le vaya bien.
8: Vale, papi, gracias.
0: ¡Chao! Estamos ayudando a las pymes esta hora, día lunes de Ayuda a las Pymes.
2: 22-726-2232.
0: Buenas tardes, sí. Buenas tardes. No me corte el teléfono, ¿eh? Buenas tardes.
10: ¿Cómo está, papi?
0: Buenas tardes, buenas amigo. Tardes. Bien, ¿y ustedes cómo le ha ido, mi pan? ¿Cómo le ha ido?
10: Muy bien, papi.
0: ¿Qué es lo que me trae, mi pe? ¿Qué trae? ¿Qué trae, mi hijo?
10: Papi, usted habla con Yuri Rodríguez de acá, de Casita Toki.
0: Sí, sí, sí, me gustó. No sé cómo habla, pero gracias, amigo, por lo que está diciendo. Espero que sea bueno, ¿eh? ¿Cuál es su pyme?
10: Casita Toki.
0: ¿Cómo se llama? Dígame, no, nuevamente.
10: Nosotros somos fabricantes de casitas de mascotas.
0: Casitas de mascotas, perfecto, ok. Claro. ¿Ya?
10: Casitas. Boca de kilo y griega.
0: Espérate, que se te pierde el teléfono. Casitas.
10: Doki.
0: O.
10: De dedo. Sí. O. K de kilo y griega.
0: Doki. Casitas Doki. Casitas Doki. Para perritos, animales en general, gatitos, ¿qué?
10: ¿Me escuchas?
0: Amigo, ahora casitas sí. Doki, ¿para solo casitas perritos?
10: Doki. Tenemos para todas las mascotas, tenemos para niños, ¿ya? Tenemos casas para niños también, ¿ya? De muñecas le nombran.
0: ¡Ah, bueno! ¡Ah, el este es nuestro, buena! ¡Qué lindo!
10: Este es nuestro trabajo. Si tú me permites, la quito lindo.
0: Sí, dele.
10: Quiero agradecerte. Más que nada, mira, ¿sabes qué? Nosotros los busquillas de una u otra manera vendemos. Pero tú, papi Salazar, quiero agradecerte, bueno, te pasaste. Sabes tú que cuando uno habla contigo, uno se le olvida todas las ideas, weón. Disculpa que te externe. Yo tenía una pausa como para hablar contigo. Y la verdad que estoy al aire y se me fue a buena parte toda la idea.
0: No, a mí también me pasa.
10: Pero yo te escucho todos los días en mi taller. Todos los días es cadena nacional.
0: Gracias,
10: nosotros somos una pyme familiar.
0: ¿Ya?
10: Trabaja mi hijo. Trabaja Marcelo, que es mi ayudante.
0: ¿Ya?
10: Yuri, que es mi hijo.
0: ¿Ya?
10: Y mi esposa y yo.
0: ¿Ya?
10: Esa es Casita Toki.
0: Ajá, ok. Ya, bueno. ¿Entiendes? Bien,
10: entonces,
0: bien.
10: Imagínate, ahora está con lluvia. Nosotros estamos trabajando para nuestras mascotas.
0: Amigo.
10: Y, ¿ya? Como te digo, somos cadena nacional. Y esa risa que tú te... Puta, a mí me alegra. Así como a veces me pego en un teo así. Y me acuerdo, puta, estáis ahí en nuestra radio.
0: Gracias, pues, amigo.
10: A nombre de todos los busquillas, te doy las gracias por este espacio. Nosotros no podríamos.
0: Casita Toki,
10: agradezco
0: gracias.
10: Tu tiempo.
0: Gracias, amigo. Gracias a ustedes por estar aquí, pues, mijo. Gracias, te pasaste.
10: Que estén muy bien y muchas gracias.
0: Espero que la vaya bien, amigo. Casita Toki, gracias por esas palabras, mijo. Un abrazo. No sabes cómo me llena el corazón.
10: Te la ganaste, flaquito lindo.
0: Lindo, un abrazo.
10: Muy bien.
0: Gracias, igualmente. Chao. Qué lindo. Después de esta canción, seguimos en la línea radioactiva. Vamos con las pymes. 227-26-2232. Lunes de ayudar a las pymes. Si le he ido mal, venga para acá. Marque la línea radioactiva. Vamos al aire.

0: Hola tú.
1: Hola, papi, ¿cómo estás?
2: Bien, hermoso, perfecto para el día de hoy, como día de lunes, todo bien.
1: Exacto.
2: ¿Y tú?
1: Qué bien, bien, súper bien.
2: ¿Cuál es tu nombre?
1: Con energía para esta semana. Gloria.
2: ¡Gloria! Muy bien, Gloria. Sí. ¿Cuál es su pyme, mi amor?
1: Mi pyme, yo soy instructora Zumba y hago clases en Maipú.
2: Eres instructora Zumba y haces clases en Maipú.
1: Sí, y quería, yo hago clases, tengo un estudio en Avenida Pajarito 2630.
2: Ya.
1: Y tengo clases de martes a viernes.
2: Ya.
1: El día martes voy a inaugurar una nueva clase de Zumba Gold para adolescentes mayores de 60 años.
2: ¿Zumba cuánto?
1: Zumba Gold, de oro.
2: Zumba Gold, ok, para adolescentes de...
1: Mayores de 60 años.
2: Mayores de 60 años. Hasta que...
1: Hasta que ya no puedan.
2: Hasta que les den...
1: Exacto.
2: Hasta que... Okay.
1: Entonces quería invitar a toda la gente, a todos los que escuchan la radio, matrícula gratis para todos los que lleguen de la radio activa.
2: Espérame, ¿dónde queda tu estudio, mi amor?
1: En Avenida Pajaritos 2630, al interior del gimnasio Aerópolis.
2: Espérame, ¿y las clases para los de 60 Gold son gratis o hay que pagar cuánto?
1: Te paga una mensualidad.
2: ¿Ya?
1: Tienes planes de una clase al mes, cuatro clases al mes y ocho clases al mes. Va desde los 6,000 pesos hasta los 28,000 pesos, el plan más caro.
2: ¿Cuánto dura la clase?
1: Una horita.
2: Sí, no más, por favor. Sí, claro, obvio. O hasta que el plenitud aguante. Ok.
1: Sí.
2: ¡Ah, qué malo! ¡Pape, gratis, güey!
1: Oye, mira los deportistas que son mis adolescentes.
2: ¿Sí?
1: Sí.
2: Sí, bien. Hay harto entonces, ¿sí? ¿Van bien?
1: Sí, tenemos clases a las 9 de la mañana, a las 10 y media de la mañana y a las 7 de la tarde.
2: Ah, muy bien, ya. ¿Y de todas las edades, sí?
1: De todas las edades. Tenemos Zumba Fitness, Zumba Gold, así que los esperamos y matrícula gratis para todos quienes vengan de parte del papel.
2: Mi amor, vuelve a decirme, dime nuevamente, ¿cómo se llama el Instagram?
1: @gloria.zumbachile.
2: Gloria.zumbachile. Gloria.zumbachile. Gloria.zumbachile. Ahí está, ok, Zumbachile. Ahí está, ok. Ya, pues perfecto, mi amor.
1: Gracias, papi.
2: Que te vaya bien, mi amor. Besos.
1: Muchas gracias. Que te vaya bien. Chao, chao.
2: Chao. Ojo N de 60, ¿cacharon? Ahí está. Gloria.zumbachile. Instructora de Zumba. Ahí tení. Para que se tener el joven de 60, para que vaya a ir a juntarse con otros más de su edad. ¿Cómo se encuentra el pololo, la polola, el amor de su vida? A los 60, por supuesto, se puede encontrar el amor de su vida. ¡Aló, buenas tardes!
3: ¡Aló, papecito, buenas tardes!
2: ¡Hola, mijo! ¿Cuál es su nombre?
3: Agustín, ¿y usted? ¿Cómo
2: Agustín,
3: está?
2: Agustín, bien, todo bien, Agustín. ¿Cuál es su pyme, amigo Agustín?
3: No tengo pyme, quiero hacer un pequeño reclamo.
2: ¿Contra
3: no
2: quién?
3: No sé si me lo permite.
2: ¿Contra quién?
3: Contra... la sociedad en sí, el gobierno, la empresa.
2: ¿Pero será necesario para este radio?
3: No,
2: digo yo, si lo da nomás, si yo estoy preguntando antes de... No.
3: Bueno, te la doy, te la dejo pasar.
2: No,
3: está bien.
2: ¿Pero de qué es su reclamo?
3: No es el momento, puto perro, un año sin pega.
2: No,
3: un
2: pero,
3: año sin pega.
2: ¿Cómo, perdón?
3: Un año sin pega.
2: ¿Un año sin pega?
3: Sí.
2: Ah, ok, ya, dale amigo, te escucho.
3: Entonces, puta, me da lata, me da pena, rabia ver cómo es, se burlan de nosotros, de los trabajadores, la clase trabajadora. Suben la bencina, suben el costo de la vida. No hay cómo sobrevivir en este país.
2: Hace un año sin pega.
3: Sí.
2: ¿En qué estás trabajando?
3: Yo soy técnico de comercio exterior. Especialista en compras técnicas.
2: ¿Y fue por una cuestión de quién? No me digas.
3: Necesidad de la empresa.
2: Ah, pero esa cuestión no existe, claro.
3: No existe.
2: No existe eso.
3: Es la forma que tienen de quitarte los últimos chauchas que pone la empresa en el seguro de cesantía para que dejarte más pobre.
2: Y supongo que no llevaron a otra persona en tu puesto, ¿no?
3: No.
2: Ok. Hace un año sin pega.
3: Sí.
2: ¿Y por qué no damos tu currículum al aire, digo yo, de lo que hace, de hace cuánto tiempo, y damos algún número de contacto, algún mail de contacto? De repente hay alguien que está escuchando que necesita a alguien de tu rubro, de tu...
3: Te dejo el correo, si quieres.
2: Sí, dale. ¿En qué estoy buscando pega, amigo? ¿Perdón?
3: Yo soy técnico en comercio exterior.
2: Técnico en comercio exterior. Si alguien necesita algún técnico en comercio exterior, usted es el hombre, ¿sí?
3: Sí.
2: Ok, perfecto, amigo. ¿Cuál es su mail?
3: A. Carvajal Rojas.
2: Oh, de nuevo, te perdí.
3: A. Carvajal Rojas.
2: Nuevamente, no te estoy molestando. De nuevo, te perdí. La primera palabra.
3: A. Carvajal.
2: A. Carvajal Rojas.
3: Rojas. Arroba gmail.
2: A. Carvajal Rojas. Arroba gmail.
3: Sí.
2: Ahí sí. A. Carvajal Rojas. Arroba gmail.
3: Sí.
2: ¿Y tu nombre, amigo Carvajal?
3: Agustín.
2: Agustín. Agustín, espero que alguien que necesite un técnico en comercio exterior, ¿sí?
3: Sí.
2: Esté escuchando en este momento y luego llegue algún correo a tu mail.
3: Es triste levantarte sí. todos los días, postular a 20, 30, 40 trabajos y que ni siquiera te llamen. Ni siquiera llaman.
2: Están altos los índices de cesantía a este
3: es
2: tiempo
3: triste,
2: también, amigo.
3: Es sí. triste. Y sí. el gobierno se burla de nosotros, se ríe. Se ríe subiéndonos la benzina, subiéndonos el precio del gas, subiendo el precio de la comida, subiendo todo. Amigo. Ni siquiera un lunes de completo podía hacer porque está más caro que la chita.
2: Pues. Si te entiendo, pues, amigo, si te entiendo. Entiendo. Nuevamente, tu mail, tu nombre y cuál es tu cargo de lo que está ofreciendo tu trabajo. Dale.
3: Mi correo es a Carvajal Rojas.
2: Ya.
3: Me llamo Agustín Carvajal.
2: Ya.
3: Soy técnico en comercio exterior, especialista en compras técnicas.
2: Amigo Agustín, espero que te vaya bien para estos días y que encuentres luego la pega que eso te haga dormir tranquilo y espero que te vaya bien con todo eso. ¿Ya?
3: Gracias, compadrito.
2: Un abrazo, Agustín.
3: Un abrazo.
2: Chao. Listo, cerramos así esta media hora de ayuda a las pymes y ayuda a todas las personas radioactivas que lo requerían en la línea radioactiva.
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0: Gondwana, Gondwana, Gondwana. Sentimiento original en la 92.5 Summer Radio Activa. Ya, Rastafari. Ya, dilo.
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0: Vaya en el auto manejando y haces. Te presentamos tres canciones, sí. Mujeres, hombres, todos participan el día de hoy. Otra Cosa Es Con Guitarra. Tenemos tres opciones, cabrón. Si quieren que gane la canción, uno marque la línea radioactiva y vote por esta. Take Me Out, Franz Ferdinand. Opción número 3, Green Day. When I Come Around, Radioactive, 92.5. Opción número 3, AC/DC.
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0: 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Listo. ¡Vamos a la línea radioactiva! ¿Por qué?
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0: ¡Aló! ¡Buenas tardes!
3: Hola, papecito.
0: Hola, ¿cómo estás?
3: Bien, ¿y tú?
0: Bien, esperando salir del programa para chantarme tres completos a la vez. Lunes de completo. Mi amor, ¿por cuál voy a votar? ¿Uno, dos o tres?
3: Por la dos.
0: Por la dos, mi amor, bachos para ti, Green Day, un voto. ¡Aló, buenas tardes!
4: Papi, ¿cómo estáis?
0: Sí, bien, ¿y tú, amigo?
4: Bien, gracias, papi.
0: ¿Por cuál vaya a votar?
4: Por la tres, papi.
0: Por la tres, un abrazo, amigo, un voto para... ¡Ey, sí! ¡Buenas tardes!
5: ¡Hola, papi!
0: ¡Guacho, amigo, cómo va!
5: Bien, ¿y tú?
0: Bien, todo tranqui. ¿Cómo le fue el día de hoy?
5: Maravilloso, todo bien, todo correcto.
0: Muy bien, ¿y por cuál vaya a votar ahora?
5: Por la letra 3.
0: Letra 3. Gracias, amigo. Un abrazo. Ganó la letra C hasta el momento. ¡Aló! Buenas tardes.
6: Hola, papecito. ¿Cómo estáis?
0: Guacho mío, todo bien. Todo tranqui, todo cachilupi. Todo bien.
6: Oye,
0: ¿todo bien?
6: Porque hoy día está de cumpleaños.
0: Muy bien.
6: Me di el gusto más encima de ir a verlos al Estadio Nacional desde Puerto Ara.
0: Muy bien.
6: Voy por AC/DC. Letra 3.
0: Letra 3. Un abrazo, amigo. Gracias. Letra 3. Está de cumpleaños porque la lista dice 17 días. ¡Aló!
7: Hola, papi.
0: Guacho mío, ¿cómo va?
7: Muy bien, ¿usted?
0: Todo bien, esperando su voto. ¿Cuál es?
7: La número 3, compadre.
0: La número 3, la letra C. La letra 3, muy bien. ¡Aló! Buenas tardes.
8: ¡Aló, papecito! ¡Hola!
0: ¡Hola! ¡Hola!
8: ¿Cómo estás?
0: ¡Hola! ¿Sabéis quién va ganando hasta el momento?
8: Sí, pues.
0: ¿Cuál? ¿Quién va ganando?
8: Por la misma que voy a votar yo.
0: Ah, okay.
8: Por la letra 3.
0: Ok.
8: Por el número C.
0: La número C, mi amor. Muy bien, cosita linda. Está de cumpleaños el vocalista el día de hoy, ya todo esto.
8: Obvio.
0: Muy bien. ¿Cuál es tu nombre?
8: Claudia.
0: Claudia, bachos para ti, mi amor.
8: Bachos.

0: Ya no salí al aire, pero yo quería votar por Iron Man.
1: ¡Ganó!
2: Buena, papecito, ¿cómo estáis, papi? Oye, quiero mandarte un saludo a ti, a mi hijo Davidito, a mi hija Maite y a mi señora Paz, que estamos haciendo una sopaipilla, estamos sin internet, sin cable y a la antigua. Qué mejor escuchándolo a usted, mi rey, papecito.
1: Bueno,
2: un saludo, Radioactiva.
1: Saludos, David, y a toda la gente que está sintonizando la 92.5 Radioactiva.

0: calzones rotos. También me mandan fotos por acá.
1: Buena, papucito.
0: Hola, amigo.
1: Llegando a Colina con la familia.
0: Oh, a Colina, mijo.
1: Está lloviendo, a Chuzo. A Chuzo. A la antigua, de arriba para abajo.

0: desesperada, llevo media hora sin internet. Está con ataque la bebé. Cuando chico, a mí me quitaban la pelota y yo era, no, era escándalo. No, la pelota, ¿sabían que me escondían la pelota? Y yo, no, mal. Y no, tenía que hacer lo que tenía que hacer para que me volvieran la pelota. Tenía que comerme la comida para que me devolvieran la pelota. Tenía que comerme la guatita para que me volvieran la pelota. ¿A ti qué te quitaban cuando chico? Así como a modo de castigo, entre comillas, hasta que no hicieras la tarea, hasta que no te sacaras la ropa del colegio.
1: No me daban comida, papi.
0: No, pero así como que te quitaban, así como tus juguetes, así como, no vaya a ver tele. Te escondías, no salí. La mamá se sacaba la correa y ¡ay! ¿Qué te escondías cuando chico, así como para castigarte?
2: 569-6836-2133. Papi, me quitaban el Atari
0: 800 YL. Uno de los primeros, tenía hasta un cartridge así como medio hecho de madera, weón. ¿Qué te quitaban cuando chico, así como para castigarte?
3: Hola, papi. Puta, mi mamá me echaba para adentro y estaban todos jugando pichanga en el pasaje.
0: Mala, esa sí.
3: Me echaba para adentro, weón.
0: Ah, mala, sí.
3: Yo arrancaba por la ventana de mi abuela y me sacaban la chucha.
0: Ah, obvio, se saca. Esa era otra manera también de castigarte. ¡Éntrate pa' dentro!
4: Hola, papi, ¿cómo estás? No, papi, a mí no me escondía nada. Mi mamá solamente me daba el cordón de la plancha y ahí... ¡Éntrate!
0: ¿Cordón de la plancha? ¿La manguera?
5: Escucha, papi, yo te diría que me castigaban, pero la verdad no me sacaban la shashu. Eso era, obedeces. Y imagínate yo con TDAH... Full desregulada, no pasaba, puro ahí, amiga de la correa.
0: No, nada, po. No, soy TDAH, mamá, es que es TDAH, weón. Eres porfiado, ven pa' acá. No existía eso,
6: weón. Bueno, papecito, ¿cómo estáis? Es el que estaba escuchando el tema, que estaba viendo una película así en la mente. ¿Eh? Saludos, papecito.
0: Saludos, mijo.
4: Hola, papi, a mí igual me escondían, igual que a ti la pelota. Y como yo era el dueño de la pelota, salían todos mis amigos a buscarme. Si no, yo me portaba mal, no, cagábamos con la pelota y con el partido. Así que
0: claro,
4: había que portarse bien. Si no, o era la mamá o eran los amigos.
0: Se enojaban contigo los amigos si te mandaban alguna embarradita. Claro, estaba la pelota. Cuando chica a mí me quitaban mi gato. Atentamente, Gargamel.
7: ¿Qué? A mí no me pegaban. Y eso que yo me mandaba cartas cagadas. Yo le quebré 5 teles a mi abuelo, ¿ya? Pero no me pegaban. Me castigaban, sí, pero no me pegaban. Pero el que sí me tiraba las patillas y el que me pegaba con un arreglo en las manos era mi profe, weón. Mi profe, pero me desquité sacándole el peluquín en un acto.
0: Ese fue el mejor cierre de un audio. Me desquité sacándole el peluquín. Dale.
8: Puta, papecito, a mí no me escondían nada, pero me decían el clásico, ¿querí llorar con razón? ¡Oh! ¡Sacar la mierda!
0: No, sí, claro, obvio. Te doy una razón para que llorí.
9: ¡Oh! Oh, papi, cómo me castigaba mi mamá. Las veces que me acuerdo que me porté mal, yo me acuerdo que yo salí arrancando la pieza porque sabía que me iba a castigar encerrada la pieza. Dos palmazos en el poto.
0: Listo.
9: Y me quedaba llorando.
0: Listo.
9: Esos eran los castigos de mi madre.
0: Dos palmazos en la mano. El poto.
10: Mi papá nos pegaba mucho cuando nos portábamos mal o cuando peleábamos. Y mi mamá, para evitar que nos pegaran, en pleno verano nos mandaba a acostar con pijama largo así. Ese era como el peor castigo.
0: No. Y te mandaran a acostar también era un castigo. Que te quitaran qué? Que me quitaban la tele, me quitaban los dulces. ¿Qué me quitaban? Comía. No me quitaban de comer, no, eso no. ¿Qué más? Me quitaban salir, obvio. Hola.
11: Hola, papecito, ¿cómo estás?
0: Rico.
11: Oye, en el año 90 yo tenía 10 años. ¿Qué me iban a quitar teles? Ni siquiera teníamos tele, papi.
0: No teníamos ni hambre.
11: Iba a ver monito teleserio de repente, alguna cosa donde una vez. Como en el pasaje de 20 casas, yo creo que 4 tenían tele. Oh. Sí, es que. Oh. Así que no tenía mucho que quitarme, la verdad.
0: Ah, entonces te castigan no yendo donde la vecina. No, te queda acá, no va donde la vecina a ver tele.
11: Hola, papi, hola, querido, hola. ¿Cómo estás?
0: Hola.
11: Oh, mira, a mí, mi papá nos castigaba mucho, pero mucho, muy fuerte, con lo que encontrara. Y en el colegio, más encima, él daba la autorización para que nos castigaran en el colegio. Nos tiraban las orejas, las patillas, con regla, nos hincaban en una esquina con trigo, por uno pagábamos todo. Horrible.
0: usted quedó traumado, marque un mensaje. Mande un mensaje al más 569-6836-2133.
12: Qué violencia, papi. Yo, por eso esta sociedad está media traumada. A mí nunca me levantaron la mano. Ni mi papá ni mi mamá.
0: A mí me levantaron la mano, me levantaron las patillas, me levantaron a matar la raja por mi hijo. Pachalama.

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0: ¿Sabías que a la Vale le dicen la Scarlett Johansson de
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4: ¡Frío, frío!
5: 13 grados.
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0: bienvenido a mí.
1: Oye, papecito, a nosotros nos castigaban con mi hermano. Esto es chistoso porque nosotros éramos pobres, bien pobres, pues, weón. Nunca nos faltó comida, pero éramos pobres, no teníamos tele. Y los domingos nos invitaban el amigo de mi papá tenía tele. ¿Ya? Y íbamos a ver tele el día domingo.
0: ¿Ya?
1: Felices nosotros, güey. Y ponían películas de adultos, o en el Far West. ¡Ah, compadre, güey! Nos queríamos morir. Pero igual veíamos tele, güey. ¿Ah? Y teníamos que ir sí o sí los domingos en familia. Eso, papecito.
0: Un abrazo, mijo.
2: Hola, papecito lindo, mi amor.
3: Hola.
2: Feliz lunes. Te feliz adoro. Inicio de semana.
0: Te adoro, mi amor. Bacho para ti. Gracias por estar ahí.
3: Papecito, nosotros no nos quitaban nada. Si no teníamos nada.
0: No.
3: Nos quitaban solamente de salir a la calle y ahí uno se pegaba las puñalas en la casa. No. Pero te mandáis la cagada, te castigaba. Saludos. Desde la República Independiente de Puente Alto.
0: Puente Alto, presente por acá. A mí me daban, cuando yo me castigaba, o sea, cuando me castigaban, a mí me daban hambre. Me dejaban sin comer. ¡Hola!
4: Buena, papecito.
0: Hola.
4: Puta, a mí lo peor que me podían hacer, el peor castigo, era que te cortaban el permiso para salir a jugar con los chiquillos a la calle.
0: Esa era.
4: Lo peor.
0: Esa era. Esa era, no te dejaban salir, weón. Si esa era, del día que fuera nomás, no, y no, y no nomás. Y no nomás,
5: pues, weón. Hola, papecito. Oye, a mí no me quitaban nada. Éramos tan pobres que no teníamos nada. Nada, papi.
0: No teníamos ni hambre.
6: Papecito, nosotros igual éramos pobres en la casa, yo creo. Tuvimos tele blanco y negro, yo calculo, hasta el año 95, cuando ya todos tenían tele color. Teníamos nosotros una telecita de 14 pulgadas ahí.
0: Con el alicate.
6: Pero éramos felices igual, papecito. Una familia hermosa.
0: Oh, lindo, precioso. Sí, pues eso es.
7: Esos recuerdos quedan en la memoria colectiva de la familia.
0: Hola.
8: Papi, yo me portaba mal, literal, como el hoyo. Y vivíamos al lado de un colegio de monjas.
0: ¿Ya? Ah, bien.
8: Entonces, cuando yo me portaba extremadamente mal, mi mamá me gritaba: te seguís portando mal, te mando al colegio de las monjas. Oh. Y para mí, bueno, era como echarme en el puto. Y era como: sí. ¡No! Era terrible. Jamás me estuve en un colegio de monjas. Y de ahí que de verdad que les tengo terror. Yo veo a las monjas y me da miedo.
0: O sea, ver Batman ni cagando. No, no, la película no se podría tampoco.
9: Papi, nosotros éramos tan pobres, papi, que nos quitaban el heladito que nos compraban el día domingo.
0: ¡No!
9: Cuando te portáis mal. ¡No! Lo más terrible era perder el helado. Estudiaba y toda la semana y cometía y un error, te condoreaba
0: el helado.
9: Y te quitaban el helado del el día helado. Domingo, weón.
0: No.
9: Estunguita.
0: A mí me quitaban el vaso del jugo para el almuerzo. Agua nomás. Y no, y nada, no, y no, no había jugo y no tomaba agua. Tome agua. No, no tomo agua. Quiero mi vaso de jugo. No. Me voy a esperar el domingo para la bebida. Una bebida de un litro para 10. Mentira, tampoco no la compraban. No, oh, así me castigan también. Oh, hola.
10: Pape, mi castigo era que si me portaba mal, mi mamá no me daba plata, 300 pesos, para ir a la vecina, para ir a la piscina de la cuadra siguiente. Que nos juntábamos con mi amigo de la cuadra y íbamos los días viernes a la piscina para el verano. 300 pesos cobran, yo juntaba las monitas de 10.
0: Oh, me estáis acordando. Ahora me hiciste acordar, mi amor, de otra cosa que me quitaban, ir a la piscina también en verano. Iba todo el pasaje, yo también. No, y no, y no, no.
11: Mamá, son 50 pesos. Mamá. Mamá. Mamá, mamá.
12: Nosotros llegamos a ser tan pobres cuando yo era chico. Yo tengo 50 años ahora.
0: ¿Ya?
12: Pero yo me imagino, creo que tenía unos 10 años, por ahí, 12 años, por ahí, yo creo.
0: Ajá.
12: Que no teníamos ni tele en la casa, boba. Un vecino nos prestó una tele, una wea chica, que era una tele con radio.
0: ¿Ya?
12: Era una pantalla diminuta, ahí, y éramos cinco hermanos, imagínate. Los cinco hermanos ahí pegados mirando, y era blanco y negro.
0: como que un iPhone, no sé, un Pro Max, que era como más grande la pantalla, una cuestión cuadrada, así ancha, así de poto para atrás. Si me acuerdo, esas teles chicas eran como para la cocina.
10: Sí.
0: Todo el pasaje viendo ahí la tele.
10: Ocha, papi, estoy escuchando todos los audios, todos éramos pobres.
0: Todos.
10: Los 80 y 90, qué terrible.
0: ¡No, mentira! Aquí nadie es pobre. Éramos humildes. Somos ricos en sentimientos. Somos ricos en ser buenas personas. En eso sí somos ricos. Que no había plata para el lado, era otra cosa, pero aquí somos, éramos todos humildes.
13: Hola, bebecito, ¿cómo estáis? Oye, guachín, a mí me podían castigar de muchas formas, no me interesaba mucho, pero de repente no voy a ver televisión. Cuando era más chiquitito me gustaba mucho el programa Jetrix. Y no voy a ver televisión, no me interesaba nada, ya no vaya a jugar ahí, no me importa. Pero me decía, no vaya a salir a jugar a la pelota, papi, y a mí se me caía el mundo, perro.
0: Sí, pues esa era, ¿viste? Te castigaban así. ¿Cómo te castigaban a ti tus papás cuando chico? Te dejaban de dar postre, de no salir, de ver amigos, de no prender la tele, de no sale, te vaya a acostar, no sé.
14: Oye, pero qué triste, papi, escuchar. Todos éramos infelices si nos quitaban la calle. Sí. Y ahora dile a un niño que salga a la calle. Es un castigo.
0: Sí.
14: Es un castigo decirle a un niño, anda a jugar, anda a andar en bicicleta.
0: Sí, me pasa también. De repente Gonzalo, mi sobrino, con su hermano, Japitos, ya vayan al patio. ¿Qué es eso? El patio, hombre, ahí, el patio, vayan al patio. Ah, qué fome. ¿Qué se hace en el patio? ¡Vayan a jugar, mierda!
15: Pero, hola, papi, ¿cómo estás? Papi, yo no soy tan pobre, y mi mamá me decía, ya, hoy día te portaste mal, no hay nada a la pastelería, ver cómo hacer los pasteles. Así que te quedas acá nomás.
16: Papicito, a mí, el castigo era, si no cumplía con las actividades de la semana, no salía a jugar a la pelota, mi amigo mío era Oscar, y mi papá decía, no cumplió con lo de la semana, se sacó para las notas, no va a salir a ningún lado. Oh, y eso era, más me dolía.
0: No, pero espérate, una que no saliera y otra que te fueran a buscar. Y la tercera era la plancha que te guayaban después tus amigos porque no podíais salir porque te habían mandado una embarradita en el colegio, po.
17: Oye, babecito, a mí, escuchando la radio, parece que fue la única que no me castigaban.
0: ¿Nada?
17: Claro que no salía a ningún lado, porque no me daban permiso, no me dejaban salir siempre de casa.
0: Ay,
17: pero ¿sabes qué? Hablando de eso y que éramos pobres,
0: ¿sí?
17: Pasé una Navidad tan mal con mi familia. Mal. Que un día nos compramos un juego en el bingo en La Vega y el número que agarré yo, el número que ganó la rifa.
0: ¿Ya?
17: Así que la Navidad la pasamos re bien, pero salvando con el bingo.
0: Espérate, ¿en el bingo? Espérate, me perdí.
17: Un día nos compramos un juego en el bingo.
0: ¿Ya?
17: En La Vega.
0: ¿Ya? ¿La Vega?
17: Y el número que agarré yo, el
0: ¿ya?
17: número que ganó la rifa.
0: Oh.
17: Así que la Navidad la pasamos re bien.
0: Oh. ¿Pero qué ganaste?
17: Pero salvando con el bingo.
0: Mi amor, ¿qué ganaron? Eso quiero saber. Oh. Base pena, quiero llenar.
18: Hola, papi. Hoy sí que me portaba un 7, según todo lo que me dicen los adultos cuando yo era niño.
0: ¿Ya?
18: Pero me aforraban todos los días. No entiendo.
0: ¿Y por qué me pegas? Por si acaso. Mi mamá era así. Mi mamá salía a comprar o salía al pan, alguna cuestión. Llegaba a la casa y me decía, Lalito, venga. ¿Y yo qué? Llega, venga. Y me pegaba así. Y yo, mamá, ¿qué? Yo sé que te mandaste una cagada mientras no estaba yo acá. Yo, mamá.
19: Papi, yo tenía un amigo de un amigo de un amigo que todas las navidades le escondían los palitroques y después encontraba bloqueado. Otros de otro color.
0: ¡Bloqueado, weón! En verdad he tenido 16, 24 palitroques, tenía 6 nomás, weón. ¡Hola!
20: Hola, papi. Mi vida de pobre en los años 80 era que mi mamá nos castigaba, pues. Nos preparaba todos los días pancito frito, que era lo único que teníamos, y no preparaba pan frito. Sufríamos. Tan rico eso, era tan rico ser pobre.
0: Mira, estamos hablando de cómo te castigaban tu papá.
21: Prometo,
0: cuando chico, cuando te mandáis alguna embarradita.
21: Quiero que conozcas toda la verdad.
0: Humilde, prefiero decir yo. Humilde, en mi caso también, humilde. Humilde en el sentido de tener que salir a hacer aseo a las casas con mi mamita. O de pronto me llevaba a un colegio que quedaba cerca de la casa cuando no había almuerzo en la casa. Me llevaba a almorzar y tenía que esperar que todos los niños del colegio almorzaran. Y si quedaban colaciones, dejaban entrar a los niñitos para almorzar. Sí. A buscar cosas a la feria después de que terminaba la feria. También. Humilde, prefiero decir yo. Porque pobre, nunca sentí que fuéramos pobres en la casa. Humilde, sí. Si querés llorar con lo que te acaba de decir, llorá, no hay problema, ¿eh? Lunes de terapia. Y completo.
22: Hola, papi.
0: ¿Hola?
22: Yo me acuerdo que cuando éramos chicos con mi hermano, cuando nos castigaban, o sea, nos castigaban a los tres. Se mandaba uno a una embarrada y nos castigaban a los tres. Lo que pasa es que cuando venían nuestros amiguitos a invitarnos a jugar a la calle, no nos dejaban salir, ¿no? Como éramos nosotros tres, igual como que éramos un grupo. Así que los amiguitos se quedaban ahí en la vereda y nos sentábamos todos y conversábamos porque no podíamos jugar, pues. Pero eran como tan leales que ellos como que compartían nuestro castigo.
0: No, se quedaban ahí al otro lado de la reja. Y ellos comían helado y tú no. Y ahí los veías a los niños.
1: Hola, don Pepe Salazar, ¿cómo estás en este invierno tan crudo que ha llegado?
0: Oye, sí.
1: No, a nosotros nos castigaban con el fútbol, papecito. Nos quitan el permiso para salir a la calle, el fútbol. Así que me siento identificado con los demás ahí.
0: ¿Viste?
1: Ya, papecito, un abrazo, don Pepe Salazar.
0: ¡Un abrazo, amigo! A uno le quitaba la pelota, otro el postre, otro la pelota.
2: Oye, papi, papi. No,
0: perdón, otro el fútbol, otro la tele, otro la radio, otro la pelota.
2: Oye, papi, yo me ganaba los castigos. Como para Navidad, me dan ganas de prender el árbol de Pascua.
0: ¡No!
2: Una vez que así, quemo una casa.
0: ¡No!
2: Me sacaron... ¡Tú caché!
0: ¡No! Y después andan diciendo, ¿y mi regalo? ¿Dónde quedó mi regalo?
3: Debajo
0: de la ceniza.
3: Hola, papi. Yo era repololo. No me dejaban salir. No teníamos que ir por el remedio de la reja con mi polola. Perdí como 5 pololas así, güey. Era re malo, sí. Puta que era maldadoso yo.
23: Hoy, ahora que tocaste, papi, recuerdos del pasado, de ese tiempo de que fueron años difíciles. Me acuerdo de, también, pues, de, ¿cómo se llama? De los tiempos del PEM, del POC, en mi casa. Compadre, 2 semanas comiendo arroz con huevito.
0: No, amigo.
23: Y puta, amo esa comida, porque me trae recuerdos de unión, de familia, de pasarlo bien, de valorar las cosas simples. Grandes tiempos, que para muchos fueron difíciles, pero yo no lo vi como pobreza, como tú dices, lo vi como humildad.
0: Oh, qué lindo mensaje, amigo.
24: ¿Sabes qué? Con lo que dices me doy cuenta por qué prefiero mil veces escuchar la radio que ver la tele.
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0: Día lunes. Día lunes de completos y de soltar el guacho.
26: Hola, papecito.
0: Hola.
26: Oye, ¿sabes qué?
0: ¿Ah?
26: Yo igual soy de harto años para atrás y no me pegaron.
0: Ah, bloquea. No, o sea que estamos los traumados nomás, pues, mi amor.
26: Claro. Me portaba bien. Eso sí que no me dejaron salir nunca. Recién salí a la primera fiesta en cuarto medio. Así que, bueno, con mi hijo fue totalmente distinto. Tengo 4 y los 3 son bien grandes y siempre les di permiso. Mientras fueran responsables y cumplieran,
0: ¿sí?
26: Le he dado permiso para todo.
0: Bien.
26: Así que siento que cuando te... No sé, te castigan, te pegan, igual. A veces tomáis como esa acción rebelde, pero... A mí no me pegaron.
0: No, yo creo que le faltó a mi mamita sacarme más la cresta. A mi papito igual, yo creo que sí. Me faltaron un par de sacadas de chucha. Sí, totalmente, sí. Pero entiendo que todo lo que hicieron fueron con las armas que tenían del momento y lo hicieron por mejor. Pero por eso soy la persona que soy. Estoy lleno de valores. ¡Ah, te cagué la onda! ¡Ah, te muestro! ¡Sí, te muestro! Cabros, los quiero mucho. Se nos fue el programa ya. Mañana comienza todo a las 7 de la mañana en Los Magníficos de Radio Activa. Aguante la lluvia. Cuidado, amigo, al manejar. Que no se le moje la ropa. No se me vaya a resfriarse.
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27: 7:57 minutos.
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3: ¡Frío, frío!
4: 10 grados.
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2: Oiga, ¿a qué hora pasa la micro?
3: 8:58 minutos.
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